0: tal amigos? La vida de los santos no deja de sorprendernos, y más cuando hablamos de un gigante del siglo XX como el padre Pío de Pietrelcina, el padre o el hermano Francesco, un hombre que tuvo un don único, el de entender las profecías, también el don de la bilocación, estar en dos lugares al mismo tiempo. Pero sobre todo la gente lo conoció por sus estigmas que lo acompañaron durante 50 años y justo hasta una semana antes de morir en sus dos manos. Fundador de populares grupos de oración en Italia, también tuvo el signo profético de la persecución por la misma iglesia, increíblemente. Al principio lo suspendieron como sacerdote, empezando su vida religiosa como fraile capuchino, porque no entendían lo de sus estigmas y decían que era un alucinado. Y luego vendió una suspensión más dolorosa que le prohibirían confesar por varios años, celebrar la Eucaristía públicamente, porque una calumnia de algunas personas malintencionadas hablaron de que él tenía una vida impura con algunas mujeres del grupo de oración que conformaba. La vida de los santos siempre nos interpela, nos interroga, y hoy 23 de septiembre pedimos al Señor que cuando tengamos pruebas en la vida, miremos siempre la vida del santo de los santos, Jesucristo, y de todos los que lo han seguido a él, en este caso el padre Pío de Pietrelcina, que nace en San Giovanni Rotondo y que vivió una vida de cruz, pero también de un amor profundo por Cristo crucificado. Gloria a Dios por la vida de estos gigantes, los santos. Oramos también en esta Eucaristía de manera particular por el eterno descanso de Rosita, Maecha de Reyes. Iniciemos en el nombre del Padre y del Hijo y del Espíritu Santo. Amén. Amén. La bendición de Dios, que quiere que todos seamos santos como el Padre de los cielos es santo, esté con todos ustedes.
1: Y con tu espíritu.
0: Para celebrar esta Eucaristía como Dios manda, tengamos conciencia de nuestro barro personal y con arrepentimiento sincero pidamos perdón de nuestras faltas. Señor, ten misericordia de nosotros,
1: porque hemos pecado contra ti.
0: Muéstranos, Señor, tu misericordia
1: y danos tu salvación.
0: Dios Todopoderoso, tenga misericordia de nosotros. Perdone nuestros pecados y nos lleve a la vida eterna.

0: Oremos. Dios Todopoderoso y Eterno, que por gracia singular quisiste ser partícipe de la cruz de tu Hijo, al presbítero San Pío de Pietrelcina, y por su ministerio renovaste las maravillas de tu misericordia, concédenos por su intercesión que, asociados siempre a los padecimientos de Cristo, seamos llevados felizmente a la gloria de la resurrección. Por nuestro Señor Jesucristo, tu Hijo, que vive y reina contigo en la unidad del Espíritu Santo y es Dios por los siglos de los siglos.
1: Amén.
2: Del libro de los Proverbios. Las palabras de Dios son de fiar. Él es escudo para los que esperan en Él. No añadas nada a sus palabras, te replicará y quedarás por mentiroso. Dos cosas te he pedido, no me las niegues antes de morir. Aleja de mí falsedad y mentira. No me des riqueza ni pobreza, concédeme mi ración de pan. No sea que me sacie y reniegue de ti, diciendo, ¿quién es el Señor? No sea que robe por necesidad y ofenda el nombre de mi Dios. Palabra de Dios.
3: Te alabamos, Señor.
2: Lámpara es tu palabra para mis pasos.
3: Lámpara es tu palabra para mis pasos.
2: Apártame del camino falso y dame la gracia de tu ley.
3: Lámpara es tu palabra para mis pasos.
2: Más estimo yo la ley de tu boca que miles de monedas de oro y plata.
3: Lámpara es tu palabra para mis pasos.
2: Tu palabra, Señor, es eterna, más estable que el cielo.
3: Lámpara es tu palabra para mis pasos.
2: Aparto mi pie de toda senda mala para guardar tu palabra.
3: Lámpara es tu palabra para mis pasos.
2: Considero tus mandatos y odio el camino de la mentira.
3: Lámpara es tu palabra para mis pasos.
2: Detesto y aborrezco la mentira y amo tu ley.
3: Lámpara es tu palabra para mis pasos.

0: Amigos, el Señor esté con ustedes.
1: Y con tu espíritu.
0: Proclamación del Santo Evangelio según San Lucas.
1: Gloria a ti, Señor.
0: Por la señal de la Santa Cruz de nuestros enemigos, líbranos, Señor. Dios, Santa Cruz de nuestros enemigos, líbranos, Señor. Dios nuestro.

0: De repuesto, quédense en la casa donde entren hasta que se vayan de aquel sitio, y si algunos no lo reciben al salir de aquel pueblo, sacúdanse el polvo de sus pies como testimonio contra ellos. Se pusieron en camino y fueron de aldea en aldea, anunciando la buena noticia y curando en todas partes. Palabra del Señor.
1: Gloria a ti, Señor Jesús.
0: Qué gusto encontrarnos para celebrar la Eucaristía en el día de la memoria litúrgica de un gigante como el Padre Pío de Pietrelcina. ¿Quién no ha visto la película? ¿Quién no ha leído alguna de sus frases famosas? ¿Quién no reconoce su humildad cuando, cuestionado por autoridades y monseñores de la Iglesia, envidiosos de su popularidad y del cariño de la gente, decía: soy apenas un pobre fraile que reza? ¿Qué don misterioso el de los estigmas de la pasión de Cristo, o marcas o señales o heridas de la pasión de Cristo en sus manos? ¿Qué don de profecía para entender de una persona los pecados antes de confesarlos? Y aún cuando había supuestamente confesado sus pecados, le decía: pero te faltaron estos otros. ¿Qué no decirle el llamado don de bilocación, o estar en dos lugares al mismo tiempo cuando lo veían a él? ¿Qué sufrimiento cuando fue suspendido al principio porque lo tildaban de alucinado y loco? Una primera suspensión en su vida religiosa como capuchino, y luego una suspensión más dramática y pública, calumniado de actos impuros y obscenos con mujeres de los grupos de oración que él mismo había promovido allá en Italia y que se habían hecho tan populares, y los llevaron a que se le prohibiera por el mismo Papa de la época, Juan XXIII, celebrar la Eucaristía públicamente y confesar a nadie. Cuánto sufrimiento de estos hombres de Dios, y siempre detrás de ellos hay una marca: la persecución, la incomprensión, la calumnia, la maledicencia, pero también hay esta otra marca: el triunfo de la verdad, el triunfo de Dios sobre la maldad y las intrigas humanas, o como decían las abuelas, para la verdad el tiempo. Para la verdad, el tiempo. Pero hablemos de la lectura de hoy, la primera bellísima del libro de los Proverbios, en el capítulo 30, cuando dice que toda palabra de Dios es limpia, toda palabra de Dios está probada en el fuego y es de fiar. Y dice: ella es sólida e infalible, y no podemos pretender nosotros desde criterios humanos cambiarla. Lo digo muy a propósito de que a veces llegan personas y me dicen: padre, yo hablé con este sacerdote, hablé con esta persona que dice que es de Dios, y me aconsejó de que siguiera la vida de esta manera, pero yo siento intranquilidad en mi conciencia. Y yo me quedo pensando, frente a un mal consejo, sobre todo en la vida moral, le digo a esta persona: dile a ese sacerdote o a esa persona, hombre, mujer, laico o religiosa que se dice de Dios, dile esto: no me des tu palabra humana, dame la palabra de Cristo. Respeto mucho tu palabra humana, pero tu palabra como hombre, como mujer, es falible, es equívoca, es engañosa, es falaz. Dame la palabra de Dios, que nosotros no tenemos la autoridad para cambiar, modificar, quitar o aumentar la exigencia de la palabra de Dios. Esto es muy importante, porque a veces cometemos abusos pretendiendo, bajo una investidura religiosa o una autoridad espiritual, no podemos sobrepasarnos sobre lo que dice el Señor y solamente decir la ley de Dios, y no podemos invadir la conciencia de otra persona, que es un sagrario, que es un lugar santo. No digas, no sé, la Virgen me habla todos los martes o todos los jueves y me manda a decir que me entregues esa finca, esa

propiedad, eso no es de Dios. Esos son manipuladores de la conciencia y son claros abusos de conciencia. Que alguien te diga, padre, tengo mi esposo, mi esposa y tengo otra pareja, y el sacerdote me dijo, sigue normal con los dos si te gustan. En la psicología todo dice que si algo te atrae y te gusta, lo debes de hacer, no te niegues ningún deseo. Entonces, estás siguiendo una corriente, no sé, una escuela psicológica de moda, pero no estás siguiendo la palabra de Dios, que no es moda, la palabra de Dios que no es temporal, y en cambio la palabra de Dios sí es eterna, es perfecta y es universal para todos. Luego viene en este precioso texto de Sabiduría, capítulo 30, cuando el autor del libro pide moderación frente a los bienes. Qué impresionante cuando en el mundo se exalta el lujo, la abundancia, perdóname la expresión, la lujuria de los bienes materiales. Y el autor del libro de Proverbios, con una gran sabiduría, dice: ni me des en demasía, en exceso, ni no me des por defecto, porque si me das demasiados bienes, de pronto me lleno de vanidad, de orgullo, de autosuficiencia y me olvido de Dios, pensando que la seguridad de los bienes materiales son las que me aseguran la vida, las que me dan bienestar, y los vuelvo pequeños dioses de mi existencia. Y nos hace acordar ese pasaje evangélico del granjero que tuvo una cosecha abundante, hizo crecer sus bodegas y las almacenó, y se dijo a sí mismo: descansa, hombre, túmbate en el suelo, duerme, porque ya tienes abundancia de grano y de cosecha por muchos años. Y dirá la parábola evangélica: tonto, esta noche morirás, se te pedirá la vida, ¿de qué te ha servido esta abundancia de riqueza? Por eso no nos engañemos. No te engañes, que no me engañe. Los bienes dan seguridad, dan bienestar, dan comodidad, pero los bienes no compran la salvación del alma. Y también coloca el parangón contrario: no me des pocos bienes, escasez del pan diario, porque puedo desesperarme, dudar de Dios, resentirme frente a la vida, resentirme frente a los demás, robar y faltar a la ley de Dios, ofendiendo al Señor. Y termina diciendo: ni la abundancia ni la escasez de bienes materiales, dame el pan de cada día, el pan diario, recordando la oración del Pater Noster que enseñó Jesús, o lo que llamaban los filósofos el justo medio. Dame lo que necesito para vivir. Qué sabiduría tan grande en esta carrera loca por la vida que he visto en tantas personas, de tener bienes, y cuando dicen llego hasta acá, como que, perdónenme la expresión, se les abre más las agallas, utilizando un término del mundo de los peces, se les abre las agallas y quieren más, y adquieren, poseen, compran más, y se les abren todavía más las agallas que utilizan los peces para respirar, y nada se vuelve suficiente. Qué impresionante este justo medio que exalta el autor del libro de los Proverbios en el capítulo 30. Pero luego viene ese precioso Salmo litúrgico 118, cuando decimos: lámpara es tu palabra para mis pasos. Como quien dice, solo leer la palabra de Dios cada día es la luz, es la sabiduría, es la sensatez para tomar buenas decisiones. Y miren las bellas estrofas, por demás muy cortas, que enunciamos: apártame del camino falso, dame la gracia de obedecer tu ley. Tu palabra es eterna, más estable que el cielo. Aparto mi pie de todo camino malo para guardar tu palabra. Detesto y aborrezco la mentira y amo tu ley, Señor. Muy impresionante. Lee la palabra de Dios. Yo recuerdo los abuelos que tenían una pequeña biblecita, un Nuevo Testamento por lo menos, en su mesita de noche,
y se retiraban en silencio a leer la palabra de Dios y a meditarla. Hoy estamos tan ocupados chismoseando la vida de los demás en el Instagram, en TikTok, que se nos olvida orar a Dios. Como que el chismoseo de la vida de los demás, el estar esclavo respondiendo WhatsApp, nos ha sacado, nos ha quitado el tiempo de intimidad, de amistad y de relación con el Señor. Pero pasemos al Evangelio de Lucas en el capítulo 9, cuando Jesús llama al grupo de los 12 discípulos y les da el poder para vencer el mal, para predicar con unción la palabra y sobre todo para sanar poderosamente los enfermos, pero los invita a algo, a vivir ligeros de equipaje, poniendo toda su confianza solo en Dios. De este texto de Lucas, capítulo 9, aprendamos tres grandes enseñanzas para nuestra vida. Cristo, porque es el Señor y solamente Él es Dios, da poder efectivo a los discípulos para vencer el mal por su palabra y por sus acciones sanadoras. No solamente un buen sacerdote, una buena religiosa, sino todo creyente que obra en recta intención y limpio corazón, recibe el poder de Cristo el Señor para que su palabra sea ungida, perfumada, llena de la fragancia del Espíritu de Dios. Y recibe todo poder para sanar por el bautismo. Puedes imponer las manos a tus hijos y pedir: libera a mi hija, a mi hijo en este día de toda mala amistad, mala influencia, de toda tentación, y dale la bendición y acostúmbrate que tus hijos no salgan de casa en la mañana a estudiar, a trabajar, a lo que sea, que no salgan sin recibir la bendición que solamente tú como bautizada, bautizado y con recta intención les puedes dar a ellos, y tendrán el poder o tendrás el poder de sanar su cuerpo, sanar su alma, como lo hicieron los discípulos. Pero hay una segunda enseñanza, y es que el verdadero anunciador del Evangelio vive ligero de equipaje. ¿Por qué vive ligero de equipaje? Porque su gran riqueza es Dios. Cuando hemos comprado la perla de gran valor, las perlas de las propiedades humanas, de los vehículos humanos, de las escrituras públicas, matrículas, documentos humanos, son perlitas pequeñas. Cuando un verdadero creyente sabe que Dios es su gran tesoro, su gran riqueza, la gran perla de su vida, aprende a relativizar lo demás. No es que no lo tenga, simplemente no le da el primer lugar en su corazón. Esa batalla es fuerte. Y por eso Jesús dice: no se preocupen tanto de provisiones, de túnica, de repuesto, de las sandalias, del bastón. Vivan de algo más importante y más seguro que las cosas del mundo o el dinero del mundo. Vivan de la providencia de Dios, que cuida de los pájaros del cielo, y son cientos de miles o millones en el cielo, aunque no los veamos todos los días. Vivamos como de las flores del campo también, que reciben la providencia de Dios, sembradas en un mismo lugar, y basta el agua y el sol para que ellas den gloria a Dios con sus mil colores y formas variadas y hermosas. Mira la creación, que es un ejemplo universal y concreto de lo que es Dios providente, Dios proveyendo, sin faltarle nada a nadie en este maravilloso planeta azul, porque está lleno de mares azules. Y aprendamos a creerle a la providencia de Dios
y no solo creerle a nuestra cuenta de ahorros en nuestro país, Bancolombia o, no sé, la vivienda, cualquiera de esos, no está tu seguridad en una cuenta de ahorros que te la pueden hackear. No está tu seguridad en nada de eso. Nuestra fuerza y nuestra seguridad está en Dios. Es más seguro vivir de la providencia de Dios que de las cosas del mundo, pero el ser humano le cree más a las cosas del mundo que creerle a la providencia de Dios. San Agustín de Hipona, el gran padre de la Iglesia, habla de tener una sola túnica, simboliza simplicidad de corazón. Implica la necesidad o la urgencia de llegar al hermano sin muchas distracciones, administrando bienes, preocupados aquí y allá, como dice la parábola del sembrador, cuando la semilla cae entre maleza o abrojos, y dice los afanes del mundo, la fascinación y el gusto por la riqueza nos descentran y nos desubican. ¿Cuánto lo tenemos que decir en la iglesia? ¿Cuántas veces hemos colocado nuestra fuerza en las cosas materiales que no en Dios? Pienso en la casa de retiros, Monte María, donde hacemos encuentros de evangelización continuos. Y yo le digo a los servidores, la casa es bonita, pero lo más importante, lo más bonito de esta casa es el corazón ardiente, la sed de almas, la recta intención, el amor que el grupo de evangelizadores y servidores quieren dar en cada encuentro de evangelización que allí se realiza. Pero esto se aplica en las parroquias, se aplica en los conventos, en todo, que la vida se nos vuelve a cuidar cosas materiales y nos olvidamos de lo esencial que son las almas. No es construir muros y muros, ser administradores, que por eso no nos llamó Dios, sino a ser pastores de almas. Y la administración, cuando habla de ser administrador fiel, es administrar la palabra y administrar la gracia de Dios, los sacramentos que se nos ha olvidado. Una tercera enseñanza final está simbolizada en la imagen de que el evangelizador se quede en una sola casa. Esto habla de cierta estabilidad en el amor. Habla de nosotros saber que nuestra seguridad, nuestra fuerza radica en el amor de Cristo, como lo dice el apóstol Pablo, y se cuida de esto, que nadie me separe del amor de Cristo, del amor de Dios manifestado en Cristo Jesús. Aflicción, persecución, hambre, desnudez, angustia, tribulaciones, que nada me separe del amor del Señor. Termino diciendo, a propósito de este evangelio, que sacudirse el polvo de los pies, en el fondo, es simplemente nosotros sacudirnos de la vida pagana y sacudirnos el polvo de los pies cuando no se ha recibido el mensaje del evangelio es de alguna manera señalar la cerrazón, la dureza de corazón de los demás y el rechazo a la gracia de Dios, porque fuiste a hablarles y acontece, como dice el evangelio, le echaste las perlas de tu corazón a los marranos, a los cerdos impuros. ¿Cuántas veces te ha pasado que le has hablado a una persona y ella se burla de ti y desprecia el mensaje, pensando que está en el mundo, en el falso evangelio del mundo, y que esa es la gran vida, la gran cosa? Sacúdete manos y sacúdete el polvo de los pies y queda señalada la dureza de corazón de aquellos que no te escucharon. Señor, oro por todos nosotros. Oro para que busquemos la santidad, ejemplo del Padre Pío, un gigante que admiramos todos. Y oro para que en la vida vivamos ligeros de equipaje, entendiendo que el gran tesoro de la existencia ya lo hemos recibido, el amor de Dios. Y ese amor de Dios, si lo tenemos,
lo tenemos todo en nuestra vida. Amén.

0: Oremos. Contempla, Señor, las ofrendas que depositamos sobre tu altar en la conmemoración del Padre Pío Santo. Y como por estos santos misterios les diste a él la gloria, concédenos a nosotros generosos tu perdón por Cristo nuestro Señor.
1: Amén.
0: El Señor esté con ustedes.
1: Y con tu espíritu.
0: Levantemos el corazón.
1: Lo tenemos levantado hacia el Señor.
0: Demos gracias al Señor nuestro Dios.
1: Es justo y es necesario.
0: En verdad, es justo y necesario, nuestro deber y salvación, darte gracias siempre y en todo lugar, Padre Santo, Dios omnipotente y eterno. A ti te glorifica la asamblea de los santos. Y al coronar sus méritos, coronas tu propia obra. Tú nos ofreces el ejemplo de sus vidas, la ayuda de su intercesión, la participación en su destino, para que, animados por tan destacados testigos, corramos victoriosos la carrera de la fe que se nos propone y con ellos alcancemos la corona inmarcesible de la gloria, por Jesucristo, Señor nuestro. Por eso, con ángeles y santos, cantamos. Amén.

Santo eres en verdad, Señor, fuente de toda santidad. Por eso te pedimos que santifiques estos dones con la efusión de tu Espíritu, de manera que se conviertan para nosotros en el cuerpo y la sangre de Jesucristo nuestro Señor, el cual, cuando iba a ser entregado a su pasión voluntariamente aceptada, tomó pan, dándote gracias, lo partió y lo dio a sus discípulos, diciendo: tomad y comed todos de él, porque esto es mi cuerpo, que será entregado por vosotros.

El mismo modo, acabada la cena, tomó el cáliz y lo dio a sus discípulos y les dijo: tomad y bebed todos de él, porque este es el cáliz de mi sangre, sangre de la alianza nueva y eterna, que será derramada por vosotros y por muchos para el perdón de los pecados. Haced esto en conmemoración mía.

0: Vive entre nosotros Cristo Jesús. Este es el gran misterio de nuestra fe.
1: Anunciamos tu muerte, proclamamos tu resurrección. Ven, Señor Jesús.
0: Así pues, Padre, al celebrar ahora el memorial de la muerte y resurrección de tu Hijo, te ofrecemos el pan de vida, el cáliz salvador. Te damos gracias porque nos haces dignos de servirte en tu presencia. Humildemente pedimos que el Espíritu Santo congregue en unidad a cuantos participamos del cuerpo y la sangre de Cristo. Acuérdate de tu Iglesia extendida por toda la tierra, del Papa León, nuestro obispo Ricardo, su obispo auxiliar y todos los pastores que cuidan de tu pueblo. Llévala a su perfección por la caridad. Acuérdate de nuestros hermanos que durmieron en la esperanza de la resurrección y de todos los que han muerto en tu misericordia. Admítelos a contemplar la luz de tu rostro. Ten misericordia de nosotros. Y así con María, la Virgen Madre de Dios, su esposo San José, los apóstoles, San Pío de Pietrelcina y todos los santos, que alcancemos la vida eterna y podamos cantar tus alabanzas. Por Cristo, con Él y en Él, a ti Dios Padre omnipotente, en la unidad del Espíritu Santo, todo honor, toda gloria, por los siglos de los siglos.
1: Amén.
0: Oremos juntos, oremos con fe. Padre, Padre nuestro, que estás en el cielo, santificado sea tu nombre. Venga a nosotros tu reino. Hágase tu voluntad en la tierra como en el cielo. Danos hoy nuestro pan de cada día. Perdona nuestras ofensas, como también nosotros perdonamos a los que nos ofenden. No nos dejes caer en la tentación y líbranos del mal. Líbranos de todos los males, Padre bueno, concédenos paz a nuestras vidas, para que ayudados por tu amor vivamos libres del pecado, protegidos de todo mal, mientras esperamos la gloriosa venida de nuestro Salvador, Jesucristo.
1: Tuyo es el reino, tuyo es el poder y la gloria, por siempre, Señor.
0: Señor Jesucristo, que dijiste a tus apóstoles, la paz les dejo, mi paz les doy. No tengas en cuenta nuestro pecado, sino la fe de tu Iglesia, y conforme a tu palabra, concédele la paz y la unidad. Tú que vives y reinas por los siglos de los siglos.
1: Amén.
0: Que la paz del Señor esté con todos ustedes.
2: Y con tu espíritu.
0: Démonos un saludo de paz.

Este es el Cordero de Dios que quita el pecado del mundo. Señor, no soy digno de que entres en mi casa, pero una palabra tuya bastará para sanarme. Cuerpo y sangre de Cristo, guarden nuestras almas para la vida eterna. Amén.

0: Oremos. Que esta Eucaristía, Dios Todopoderoso, celebrada en la fiesta del Padre Pío de Pietrelcina, santo, fortifique y renueve nuestras fuerzas espirituales para que conservemos íntegro el don de la fe y caminemos por la vía de la salvación que nos has mostrado por Cristo nuestro Señor.
1: Amén.
0: Recibamos la bendición. El Señor esté con ustedes.
1: Y con tu espíritu.
0: Y la bendición de Dios Todopoderoso, Padre, Hijo, Espíritu Santo, descienda sobre todos nosotros en este día miércoles y siempre. Amén. Saludemos a San José, glorioso patriarca San José, cuyo poder sabe hacer posible las cosas imposibles. Ven en mi auxilio en este momento de angustia y dificultad. Toma bajo tu protección la situación tan seria y difícil que te encomiendo, a fin de que tenga una feliz solución. Mi bien amado Padre, toda mi confianza está puesta en ti. Que no se diga que te he invocado en vano. Y puesto que tú todo lo puedes ante Jesús y María, muéstrame que tu bondad es tan grande como tu poder. Amén. San José, patrono de trabajadores y familias,
1: ruega por nosotros.
0: Trabajador patrono de la Iglesia Universal y de la Buena Muerte,
1: ruega por nosotros.
0: Patrono de las comunidades contemplativas, la vida interior y las causas imposibles,
1: ruega por nosotros.
0: Patrono de la Iglesia, ruega por nosotros. San José los acompañe a todos.
1: Amén.

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0: Santo. Amén. El credo lo decimos, que nuestra profesión de fe: creo en Dios, Padre Todopoderoso, Creador del cielo y de la tierra. Creo en Jesucristo, su único Hijo, nuestro Señor, que fue concebido por obra y gracia del Espíritu Santo. Nació de Santa María Virgen, padeció bajo el poder de Poncio Pilato, fue crucificado, muerto y sepultado. Descendió a los infiernos, al tercer día resucitó de entre los muertos, subió a los cielos y está sentado a la derecha de Dios Padre Todopoderoso. Desde ahí ha de venir a juzgar a vivos y muertos. Creo en el Espíritu Santo, la Santa Iglesia Católica, la comunión de los santos, el perdón de los pecados, la resurrección de los muertos y la vida eterna. Amén. Meditemos el primer misterio, es la resurrección del Señor. Se presentaron ante ellas dos hombres con vestidos resplandecientes, y ellas, despavoridas, miraban al suelo, y ellos les dijeron: ¿por qué buscan entre los muertos al que está vivo? No está aquí, ha resucitado. El fruto de este misterio es la fe. Nos acompañará Hilda desde Texas a rezar este misterio. Padre nuestro que estás en el cielo, santificado sea tu nombre. Venga a nosotros tu reino, hágase tu voluntad en la tierra como en el cielo.
1: Danos hoy nuestro pan de cada día. Perdona nuestras ofensas, así como nosotros perdonamos a los que nos ofenden. No nos dejes caer en la tentación y líbranos de todo mal. Amén.
0: Dios te salve María, llena eres de gracia, el Señor es contigo. Bendita eres entre todas las mujeres y bendito es el fruto de tu vientre, Jesús.
1: Santa María, Madre de Dios, ruega, Señora, por nosotros los pecadores, ahora y en la hora de nuestra muerte. Amén.
0: Dios te salve María, llena eres de gracia, el Señor es contigo. Bendita eres entre todas las mujeres y bendito es el fruto de tu vientre, Jesús.
1: Santa María, Madre de Dios, ruega, Señora, por nosotros los pecadores, ahora y en la hora de nuestra muerte. Amén.
0: Dios te salve María, llena eres de gracia, el Señor es contigo. Bendita eres entre todas las mujeres y bendito es el fruto de tu vientre, Jesús.
1: Santa María, Madre de Dios, ruega, Señora, por nosotros los pecadores, ahora y en la hora de nuestra muerte. Amén.
0: Dios te salve María, llena eres de gracia, el Señor es contigo. Bendita eres entre todas las mujeres y bendito es el fruto de tu vientre, Jesús.
1: Santa María, Madre de Dios, ruega, Señora, por nosotros los pecadores, ahora y en la hora de nuestra muerte. Amén.
0: Dios te salve María, llena eres de gracia, el Señor es contigo. Bendita eres entre todas las mujeres y bendito es el fruto de tu vientre, Jesús.
1: Santa María, Madre de Dios, ruega, Señora, por nosotros los pecadores, ahora y en la hora de nuestra muerte. Amén.
0: Dios te salve María, llena eres de gracia, el Señor es contigo. Bendita eres entre todas las mujeres y bendito es el fruto de tu vientre, Jesús.
1: Santa María, Madre de Dios, ruega, Señora, por nosotros los pecadores, ahora y en la hora de nuestra muerte. Amén.
0: Dios te salve María, llena eres de gracia, el Señor es contigo. Bendita eres entre todas las mujeres y bendito es el fruto de tu vientre, Jesús.
1: Santa María, Madre de Dios, ruega, Señora, por nosotros los pecadores, ahora y en la hora de nuestra muerte. Amén.
0: Dios te salve María, llena eres de gracia, el Señor es contigo. Bendita eres entre todas las mujeres y bendito es el fruto de tu vientre, Jesús.
1: Santa María, Madre de Dios, ruega, Señora, por nosotros los pecadores, ahora y en la hora de nuestra muerte. Amén.
0: Dios te salve María, llena eres de gracia, el Señor es contigo. Bendita eres entre todas las mujeres y bendito es el fruto de tu vientre, Jesús.
1: Santa María, Madre de Dios, ruega, Señora, por nosotros los pecadores, ahora y en la hora de nuestra muerte. Amén.
0: Dios te salve María, llena eres de gracia, el Señor es contigo. Bendita eres entre todas las mujeres y bendito es el fruto de tu vientre, Jesús.
1: Santa María, Madre de Dios, ruega, Señora, por nosotros los pecadores, ahora y en la hora de nuestra muerte. Amén.
0: Gloria al Padre, y al Hijo, y al Espíritu Santo.
1: Como era en un principio, ahora y siempre, por los siglos de los siglos. Amén.
0: Oh Jesús mío, perdona nuestros pecados, líbranos del fuego del infierno. Lleva al cielo a todas las almas, especialmente las más necesitadas de tu infinita misericordia. Amén. Gracias, Hilda, por rezar este misterio desde Texas. El segundo misterio glorioso que vamos a meditar es la ascensión de Jesús a los cielos. El Señor Jesús, después de hablarles, ascendió al cielo y se sentó a la derecha de Dios Padre. Fruto de este misterio es la esperanza. Nos va a acompañar Fabiola desde la ciudad de Redding, California. Padre nuestro que estás en el cielo, santificado sea tu nombre. Venga a nosotros tu reino, hágase tu voluntad en la tierra como en el cielo.
1: Danos hoy nuestro pan de cada día, perdona nuestras ofensas, como también nosotros perdonamos a los que nos ofenden. No nos dejes caer en tentación y líbranos del mal. Amén.
0: Dios te salve María, llena eres de gracia, el Señor es contigo. Bendita eres entre todas las mujeres y bendito es el fruto de tu vientre, Jesús.
1: Santa María, Madre de Dios, ruega por nosotros pecadores, ahora y en la hora de nuestra muerte. Amén.
0: Dios te salve María, llena eres de gracia, el Señor es contigo. Bendita eres entre todas las mujeres y bendito es el fruto de tu vientre, Jesús.
1: Santa María, Madre de Dios, ruega por nosotros pecadores, ahora y en la hora de nuestra muerte. Amén.
0: Dios te salve María, llena eres de gracia, el Señor es contigo. Bendita eres entre todas las mujeres y bendito es el fruto de tu vientre, Jesús.
1: Santa María, Madre de Dios, ruega por nosotros pecadores, ahora y en la hora de nuestra muerte. Amén.
0: Dios te salve María, llena eres de gracia, el Señor es contigo. Bendita eres entre todas las mujeres y bendito es el fruto de tu vientre, Jesús.
1: Santa María, Madre de Dios, ruega por nosotros pecadores, ahora y en la hora de nuestra muerte. Amén.
0: Dios te salve María, llena eres de gracia, el Señor es contigo. Bendita eres entre todas las mujeres y bendito es el fruto de tu vientre, Jesús.
1: Santa María, Madre de Dios, ruega por nosotros pecadores, ahora y en la hora de nuestra muerte. Amén.
0: Dios te salve María, llena eres de gracia, el Señor es contigo. Bendita eres entre todas las mujeres y bendito es el fruto de tu vientre, Jesús.
1: Santa María, Madre de Dios, ruega por nosotros pecadores, ahora y en la hora de nuestra muerte. Amén.
0: Dios te salve María, llena eres de gracia, el Señor es contigo. Bendita eres entre todas las mujeres y bendito es el fruto de tu vientre, Jesús.
1: Santa María, Madre de Dios, ruega por nosotros pecadores, ahora y en la hora de nuestra muerte. Amén.
0: Dios te salve María, llena eres de gracia, el Señor es contigo. Bendita eres entre todas las mujeres y bendito es el fruto de tu vientre, Jesús.
1: Santa María, Madre de Dios, ruega por nosotros pecadores, ahora y en la hora de nuestra muerte. Amén.
0: Dios te salve María, llena eres de gracia, el Señor es contigo. Bendita eres entre todas las mujeres y bendito es el fruto de tu vientre, Jesús.
1: Santa María, Madre de Dios, ruega por nosotros pecadores, ahora y en la hora de nuestra muerte. Amén.
0: Dios te salve María, llena eres de gracia, el Señor es contigo. Bendita eres entre todas las mujeres y bendito es el fruto de tu vientre, Jesús.
1: Santa María, Madre de Dios, ruega por nosotros pecadores, ahora y en la hora de nuestra muerte. Amén.
0: Gloria al Padre, y al Hijo, y al Espíritu Santo.
1: Como era en un principio, ahora y siempre, por los siglos de los siglos.
0: Oh Jesús mío, perdona nuestros pecados, líbranos del fuego del infierno, lleva al cielo a todas las almas, especialmente las más necesitadas de tu infinita misericordia. Amén. Gracias, Fabiola, por rezar el misterio de la segundo misterio de los gloriosos este día. El tercer misterio es la venida del Espíritu Santo. Nos va a acompañar Armando desde Florida. Se les aparecieron unas lenguas como de fuego que se repartieron y se posaron sobre cada uno de ellos. Quedaron todos llenos del Espíritu Santo y se pusieron a hablar en otras lenguas según el Espíritu les concedía expresarse. El fruto de este misterio es la caridad. Padre nuestro que estás en el cielo, santificado sea tu nombre. Venga a nosotros tu reino, hágase tu voluntad en la tierra como en el cielo.
2: Danos hoy nuestro pan de cada día, perdona nuestras ofensas, así como también nosotros perdonamos a quienes nos ofenden. No nos dejes caer en la tentación y líbranos de todo mal. Amén.
0: Dios te salve María, llena eres de gracia, el Señor es contigo. Bendita eres entre todas las mujeres y bendito es el fruto de tu vientre, Jesús.
2: Santa María, Madre de Dios, ruega, Señora, por nosotros los pecadores, ahora y en la hora de nuestra muerte. Amén.
0: Dios te salve María, llena eres de gracia, el Señor es contigo. Bendita eres entre todas las mujeres y bendito es el fruto de tu vientre, Jesús.
2: Santa María, Madre de Dios, ruega, Señora, por nosotros los pecadores, ahora y en la hora de nuestra muerte. Amén.
0: Dios te salve María, llena eres de gracia, el Señor es contigo. Bendita eres entre todas las mujeres y bendito es el fruto de tu vientre, Jesús.
2: Santa María, Madre de Dios, ruega, Señora, por nosotros los pecadores, ahora y en la hora de nuestra muerte. Amén.
0: Dios te salve María, llena eres de gracia, el Señor es contigo. Bendita eres entre todas las mujeres y bendito es el fruto de tu vientre, Jesús.
2: Santa María, Madre de Dios, ruega, Señora, por nosotros los pecadores, ahora y en la hora de nuestra muerte. Amén.
0: Dios te salve María, llena eres de gracia, el Señor es contigo. Bendita eres entre todas las mujeres y bendito es el fruto de tu vientre, Jesús.
2: Santa María, Madre de Dios, ruega, Señora, por nosotros los pecadores, ahora y en la hora de nuestra muerte. Amén.
0: Dios te salve María, llena eres de gracia, el Señor es contigo. Bendita eres entre todas las mujeres y bendito es el fruto de tu vientre, Jesús.
2: Santa María, Madre de Dios, ruega, Señora, por nosotros los pecadores, ahora y en la hora de nuestra muerte. Amén.
0: Dios te salve María, llena eres de gracia, el Señor es contigo. Bendita eres entre todas las mujeres y bendito es el fruto de tu vientre, Jesús.
2: Santa María, Madre de Dios, ruega, Señora, por nosotros los pecadores, ahora y en la hora de nuestra muerte. Amén.
0: Dios te salve María, llena eres de gracia, el Señor es contigo. Bendita eres entre todas las mujeres y bendito es el fruto de tu vientre, Jesús.
2: Santa María, Madre de Dios, ruega, Señora, por nosotros los pecadores, ahora y en la hora de nuestra muerte. Amén.
0: Dios te salve María, llena eres de gracia, el Señor es contigo. Bendita eres entre todas las mujeres, salve María, llena eres de gracia, el Señor es contigo. Bendita eres entre todas las mujeres y bendito es el fruto.

0: Cristo,
1: en un principio, ahora y siempre, por los siglos de los siglos. Amén.
0: Oh Jesús mío, perdona nuestros pecados, líbranos del fuego del infierno, lleva al cielo a todas las almas, especialmente las más necesitadas de tu infinita misericordia. Amén. Gracias, Armando, por rezar el Santo Rosario con nosotros. El cuarto misterio es la Asunción de la Virgen María. Todas las generaciones me llamarán bienaventurada porque el Señor ha hecho obras grandes en mí. Fruto del misterio es gracia de una muerte feliz. Nos acompañará Victoria desde Texas a rezar este misterio. Padre nuestro que estás en el cielo, santificado sea tu nombre. Venga a nosotros tu reino. Hágase tu voluntad en la tierra como en el cielo.
2: Danos hoy nuestro pan de cada día. Perdona nuestras ofensas como también nosotros perdonamos a los que nos ofenden. No nos dejes caer en tentación y líbranos del mal. Amén.
0: Dios te salve María, llena eres de gracia, el Señor es contigo. Bendita eres entre todas las mujeres y bendito es el fruto de tu vientre, Jesús.
2: Santa María, Madre de Dios, ruega, Señora, por nosotros los pecadores, ahora y en la hora de nuestra muerte. Amén.
0: Dios te salve María, llena eres de gracia, el Señor es contigo. Bendita eres entre todas las mujeres y bendito es el fruto de tu vientre, Jesús.
2: Santa María, Madre de Dios, ruega, Señora, por nosotros los pecadores, ahora y en la hora de nuestra muerte. Amén.
0: Dios te salve María, llena eres de gracia, el Señor es contigo. Bendita eres entre todas las mujeres y bendito es el fruto de tu vientre, Jesús.
2: Santa María, Madre de Dios, ruega, Señora, por nosotros los pecadores, ahora y en la hora de nuestra muerte. Amén.
0: Dios te salve María, llena eres de gracia, el Señor es contigo. Bendita eres entre todas las mujeres y bendito es el fruto de tu vientre, Jesús.
2: Santa María, Madre de Dios, ruega, Señora, por nosotros los pecadores, ahora y en la hora de nuestra muerte. Amén.
0: Dios te salve María, llena eres de gracia, el Señor es contigo. Bendita eres entre todas las mujeres y bendito es el fruto de tu vientre, Jesús.
2: Santa María, Madre de Dios, ruega, Señora, por nosotros los pecadores, ahora y en la hora de nuestra muerte. Amén.
0: Dios te salve María, llena eres de gracia, el Señor es contigo. Bendita eres entre todas las mujeres y bendito es el fruto de tu vientre, Jesús.
2: Santa María, Madre de Dios, ruega, Señora, por nosotros los pecadores, ahora y en la hora de nuestra muerte. Amén.
0: Dios te salve María, llena eres de gracia, el Señor es contigo. Bendita eres entre todas las mujeres y bendito es el fruto de tu vientre, Jesús.
2: Santa María, Madre de Dios, ruega, Señora, por nosotros los pecadores, ahora y en la hora de nuestra muerte. Amén.
0: Dios te salve María, llena eres de gracia, el Señor es contigo. Bendita eres entre todas las mujeres y bendito es el fruto de tu vientre, Jesús.
2: Santa María, Madre de Dios, ruega, Señora, por nosotros los pecadores, ahora y en la hora de nuestra muerte. Amén.
0: Dios te salve María, llena eres de gracia, el Señor es contigo. Bendita eres entre todas las mujeres y bendito es el fruto de tu vientre, Jesús.
2: Santa María, Madre de Dios, ruega, Señora, por nosotros los pecadores, ahora y en la hora de nuestra muerte. Amén.
0: Dios te salve María, llena eres de gracia, el Señor es contigo. Bendita eres entre todas las mujeres y bendito es el fruto de tu vientre, Jesús.
2: Santa María, Madre de Dios, ruega, Señora, por nosotros los pecadores, ahora y en la hora de nuestra muerte. Amén.
0: Gloria al Padre, y al Hijo, y al Espíritu Santo.
2: Como era en un principio, ahora y siempre, por los siglos de los siglos santos. Amén.
0: Oh Jesús mío, perdona nuestros pecados, líbranos del fuego del infierno. Lleva al cielo a todas las almas, especialmente las más necesitadas de tu infinita misericordia. Amén. Gracias, Victoria, por rezar el Santo Rosario, este misterio con nosotros desde Texas. El quinto misterio es la coronación de la Virgen María como Reina y Madre de cielo y tierra. Una gran señal apareció en el cielo, una mujer vestida de sol, con la luna bajo

0: por sus pies y una corona de 12 estrellas sobre su cabeza. El fruto de este misterio es confianza en la intercesión de la Virgen María. Nos va a acompañar a rezar el misterio Carolina Martínez de Riverside, en California. Padre nuestro que estás en el cielo, santificado sea tu nombre. Venga a nosotros tu reino, hágase tu voluntad en la tierra como en el cielo.
1: El pan nuestro de cada día, dánoslo hoy. Y perdona nuestras ofensas, como también nosotros perdonamos a los que nos ofenden. No nos dejes caer en tentación y líbranos de mal. Amén.
0: Dios te salve María, llena eres de gracia, el Señor es contigo. Bendita eres entre todas las mujeres y bendito es el fruto de tu vientre, Jesús.
1: Santa María, Madre de Dios, ruega por nosotros pecadores, ahora y en la hora de nuestra muerte. Amén.
0: Dios te salve María, llena eres de gracia, el Señor es contigo. Bendita eres entre todas las mujeres y bendito es el fruto de tu vientre, Jesús.
1: Santa María, Madre de Dios, ruega por nosotros pecadores, ahora y en la hora de nuestra muerte. Amén.
0: Dios te salve María, llena eres de gracia, el Señor es contigo. Bendita eres entre todas las mujeres y bendito es el fruto de tu vientre, Jesús.
1: Santa María, Madre de Dios, ruega por nosotros pecadores, ahora y en la hora de nuestra muerte. Amén.
0: Dios te salve María, llena eres de gracia, el Señor es contigo. Bendita eres entre todas las mujeres y bendito es el fruto de tu vientre, Jesús.
1: Santa María, Madre de Dios, ruega por nosotros pecadores, ahora y en la hora de nuestra muerte. Amén.
0: Dios te salve María, llena eres de gracia, el Señor es contigo. Bendita eres entre todas las mujeres y bendito es el fruto de tu vientre, Jesús.
1: Santa María, Madre de Dios, ruega por nosotros pecadores, ahora y en la hora de nuestra muerte. Amén.
0: Dios te salve María, llena eres de gracia, el Señor es contigo. Bendita eres entre todas las mujeres y bendito es el fruto de tu vientre, Jesús.
1: Santa María, Madre de Dios, ruega por nosotros pecadores, ahora y en la hora de nuestra muerte. Amén.
0: Dios te salve María, llena eres de gracia, el Señor es contigo. Bendita eres entre todas las mujeres y bendito es el fruto de tu vientre, Jesús.
1: Santa María, Madre de Dios, ruega por nosotros pecadores, ahora y en la hora de nuestra muerte. Amén.
0: Dios te salve María, llena eres de gracia, el Señor es contigo. Bendita eres entre todas las mujeres y bendito es el fruto de tu vientre, Jesús.
1: Santa María, Madre de Dios, ruega por nosotros pecadores, ahora y en la hora de nuestra muerte. Amén.
0: Dios te salve María, llena eres de gracia, el Señor es contigo. Bendita eres entre todas las mujeres y bendito es el fruto de tu vientre, Jesús.
1: Santa María, Madre de Dios, ruega por nosotros pecadores, ahora y en la hora de nuestra muerte. Amén.
0: Dios te salve María, llena eres de gracia, el Señor es contigo. Bendita eres entre todas las mujeres y bendito es el fruto de tu vientre, Jesús.
1: Santa María, Madre de Dios, ruega por nosotros pecadores, ahora y en la hora de nuestra muerte. Amén.
0: Gloria al Padre, y al Hijo, y al Espíritu Santo.
1: Como era en un principio, ahora y siempre, por los siglos de los siglos. Amén.
0: Oh Jesús mío, perdona nuestros pecados, líbranos del fuego del infierno. Lleva al cielo a todas las almas, especialmente las más necesitadas de tu infinita misericordia. Amén. Gracias Carolina por rezar el Santo Rosario este día con nosotros desde Riverside, California. Dios te salve, Reina y Madre, Madre de Misericordia, vida y dulzura, esperanza nuestra. Dios te salve, a ti amamos los desterrados hijos de Eva. A ti suspiramos, gimiendo y llorando en este valle de lágrimas. Ea pues, Señora abogada nuestra, vuelve a nosotros esos tus ojos misericordiosos. Y después de este destierro, muéstranos a Jesús, fruto de oh dulce siempre Virgen María. Ruega por nosotros, Santa Madre de Dios, para que seamos dignos de alcanzar las promesas y gracias de nuestro Señor Jesucristo. Amén. Oh Dios, cuyo Hijo nos obtuvo la salvación eterna por medio de su vida, muerte y resurrección, concédenos a quienes meditamos estos misterios del Santo Rosario de la Virgen María, imitar lo que enseñan y alcanzar lo que prometen. Por Jesucristo nuestro Señor. Amén. Santa María de Guadalupe, ruega por nosotros. San José, ruega por nosotros. San Domingo, ruega por nosotros. San Carlo Acutis, ruega por nosotros. Todos los ángeles y santos de Dios, rueguen por nosotros. Y la bendición de Dios Todopoderoso los acompañe, el Padre, y el Hijo, y el Espíritu Santo. Amén. Gracias y hasta la próxima.

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1: Porque yo

0: arte de vivir feliz, del sacerdote franciscano Fray Anselmo. Muchos placeres, lo mismo que muchas flores, solo deben contemplarse a distancia. Al contacto con el calor de nuestras manos, las flores se marchitan, su belleza desaparece y su perfume se disipa. En el ansia de gozar todos los placeres, destruimos la belleza de la virtud y perdemos el sentido de la vida. La felicidad es un bien que yo mismo construyo o destruyo, conquisto o rechazo, cultivo o abandono. La felicidad es una conquista que cada día llega poco a poco, eslabón tras eslabón, se va formando la cadena.
1: Dios mío, te amo con todo el corazón sobre todas las cosas, porque eres infinitamente bueno y nuestra eterna felicidad. Y por amor a ti, amo a mi prójimo como a mí mismo, y perdono las ofensas recibidas. Señor, haz que yo te ame cada vez más.

0: programa de hoy. En su catequesis de los miércoles, León XIV analiza los contrastes del progreso tecnológico y recuerda que para la Iglesia, el amor a Dios y al prójimo sigue siendo el primer y mayor mandamiento.
1: El Tribunal de La Haya condena a 25 años de prisión al expresidente de Kosovo, Hashim Thaci, por crímenes de guerra cometidos durante la guerra de independencia contra Serbia a fines de la década de 1990.
0: En medio del débil cese al fuego en Gaza, rescatistas desentierran cientos de cuerpos entre los escombros y funcionarios de la ONU reportan casos de familias enteras fallecidas.
1: Un sacerdote colombiano advierte que la flexibilización del porte de armas decretada por el gobierno podría disparar la violencia y provocar una proliferación de armamento entre los civiles.
0: En el mes de la Biblia, un especialista en Sagrada Escritura nos explica cómo leerla para mejorar nuestra vida de oración y relación con Dios. Hola Natalie, qué gusto estar contigo.
1: Qué alegría estar como siempre contigo, Eddie, con nuestros televidentes informando desde los estudios en Lima, Perú.
0: Gracias por acompañarnos en EWTN Noticias. Soy Eddie Rodríguez Morel.
1: Bienvenidos, yo soy Natalie Paredes. En la fiesta de los santos Cornelio y Cipriano empezamos en el Vaticano con el Papa León XIV y su catequesis pública de cada miércoles, en donde ante el desarrollo de los medios de comunicación, las redes sociales y la inteligencia artificial, alertó de riesgo de delegar en los algoritmos las decisiones que corresponden en forma exclusiva a la conciencia humana. Nuestro corresponsal Brian Schumacher amplía.
2: Hoy en su catequesis, el Papa León identificó dos puntos del Concilio Vaticano II que quieren mayor urgencia en nuestro tiempo.
3: Fratelli e sorelle, buongiorno e benvenuti.
2: El Santo Padre continuó su estudio de la Constitución Pastoral sobre la Iglesia en el mundo moderno, Gaudium et Spes, y se centró en su segundo capítulo, dedicado a la comunidad humana.
3: Invita a considerare il.
2: Subrayó dos afirmaciones contenidas en el documento. Primero, que existe una creciente interdependencia entre los hombres. Segundo, que esta realidad debe basarse en el respeto mutuo por la plena dignidad espiritual de la persona.
3: El perfeccionamiento de la persona humana y el desarrollo de la sociedad deben considerarse estrechamente interdependientes. Enfrentarlas entre sí o separarlas equivaldría a privarlas de sentido. O separarlas significaría vanificarlas.
2: El Papa León ve en el progreso tecnológico que nos rodea un aspecto positivo y un aspecto preocupante. Aunque destacó la capacidad para romper las barreras de distancia y tiempo, también expresó su preocupación porque las relaciones se están volviendo menos personales y más virtuales. Aquí es donde entra la Iglesia.
3: Garantizar que las relaciones sociales tengan sustancia real y profundidad personal es, en este sentido, la contribución que la comunidad cristiana quiere ofrecer.
2: Esa contribución, dice el Papa León, citando a los padres conciliares, se encuentra en el plan de la creación de Dios, donde el amor a Dios y al prójimo es el primer y mayor mandamiento. Por lo tanto, el sujeto y objetivo de todas las instituciones humanas debe ser la persona humana, que por su propia naturaleza es social.
3: En esta perspectiva,
4: desde esta perspectiva, Gaudium et Spes afirma que la diversidad de personas y pueblos en el mundo no debe considerarse un peligro ni una amenaza, sino un recurso para el enriquecimiento y el crecimiento.
2: El Santo Padre concluyó su catequesis diciendo que esta visión de la humanidad como comunidad de personas es un valioso legado del Concilio Vaticano II. Un legado que podemos utilizar hoy para evaluar adecuadamente los proyectos sociales y políticos. En Roma, Brian Schumacher, EWTN Noticias.
0: Por otro lado, la Corte Internacional de Justicia de La Haya condenó al expresidente de Kosovo, Hashim Thaci, a 25 años de prisión por crímenes de guerra. El ex jefe de Estado de 58 años fue declarado culpable de 4 cargos: asesinato, tortura, trato cruel y detención arbitraria. Los delitos se cometieron entre 1998 y 1999, durante la guerra de independencia contra Serbia, periodo en el que Thaci lideraba el Ejército de Liberación de Kosovo. El tribunal determinó que por su rango, Thaci tuvo responsabilidad directa en los abusos y ejecuciones cometidos por la guerrilla contra opositores y supuestos colaboradores serbios. Thaci renunció a la presidencia hace casi 6 años para enfrentar el proceso judicial y puede apelar. Mientras escuchaba el veredicto vestido de traje y en absoluto silencio, cientos de simpatizantes se congregaron fuera del tribunal en su apoyo. Escuchemos el momento de la sentencia.
4: El tribunal ha determinado una pena de 15 años de prisión por el delito de guerra de arresto y detención ilegales o arbitrios. una pena de 4 años de prisión por el delito de trato cruel, una pena de 20 años de prisión por el delito de tortura y una pena de 23 años de prisión por el delito de guerra de asesinato. El tribunal le impone ahora una única pena de 25 años de prisión, con crédito por el tiempo ya cumplido. Señor Tachi, puede tomar asiento.
5: Mr. Tachi, you may be seated. You may be seated.
1: Y funcionarios de la ONU en materia de derechos humanos informaron sobre la recuperación de miles de cadáveres entre los escombros en Gaza en medio del débil cese del fuego con Israel. Los detalles en el siguiente informe.
4: Trabajadores de defensa civil en Gaza tratan de rescatar el cuerpo de una víctima sepultada bajo los escombros de un edificio que se derrumbó este miércoles. Las autoridades reportaron que 21 personas, entre ellas 11 niños, perdieron la vida.
2: Les advirtieron hace 2 semanas diciéndoles que evacuaran, pero ¿a dónde se suponía que iban a ir? ¿A dónde?
4: El edificio había quedado inestable por los ataques israelíes en la guerra contra Hamás.
2: No les pedimos que construyan una villa, solo una tienda de campaña en la calle sería suficiente, lo suficiente para mantener a las familias, sus hijos y sus hijas a salvo.
4: A pesar del alto el fuego iniciado hace casi un año, Israel dice que no permitirá ninguna reconstrucción hasta que Hamás se desarme. Las tropas israelíes realizan ataques casi a diario. El colapso de este edificio se produjo cuando los rescatistas trataban de desenterrar cientos de cuerpos de los edificios derrumbados por los ataques israelíes. Para los funcionarios de la ONU en materia de derechos humanos, los cuerpos que se van encontrando podrían ser solo el principio de una enorme lista de víctimas que siguen sepultadas.
6: Los restos de lo que parecen ser familias enteras ahora están siendo desenterrados en lugares que fueron pulverizados por los ataques israelíes. Pueden ser solo la punta del iceberg.
2: Se estima que al menos 8.000 cuerpos permanecen enterrados bajo los escombros a través de la franja. Los equipos de defensa civil palestinos han recuperado más de 800 cuerpos desde el anuncio de un alto al fuego en octubre de 2025, a pesar de la grave escasez de equipos, combustible y personal.
4: Sungai también denunció que las autoridades israelíes bloquean la entrada de la maquinaria pesada y el personal para la recuperación de cuerpos a gran escala. Los funcionarios resaltaron la importancia de que los restos sean identificados, que se informe a sus familias y reciban una correcta sepultura.
0: Por otro lado, un juez federal en Estados Unidos suspendió en forma temporal la aplicación de la ley del suicidio asistido de Illinois para la arquidiócesis de Chicago y 2 congregaciones religiosas. La orden emitida por el juez Franklin Valderrama exime provisionalmente de esta normativa a las hermanas carmelitas de los ancianos y enfermos y a las hermanitas de los pobres, quienes interpusieron la demanda junto al arzobispo de Chicago, el cardenal Blaise Supich. La ley, promulgada en diciembre de 2025 por el gobernador demócrata J.B. Pritzker, permite a pacientes terminales solicitar fármacos letales. Las instituciones católicas argumentan que la medida vulnera la libertad religiosa al obligarlas a participar en procesos que atentan contra sus principios y la vida humana.
1: Por otro lado, sobre Colombia, seguimos analizando la suspensión de los permisos para el porte de armas en este país, decretado a inicios de mes por el presidente Abelardo de la Espriella. Hoy conocemos la mirada de la Iglesia junto al padre Arturo Arrieta, director de la Pastoral Social de la Diócesis de Palmira en Colombia. Padre Arrieta, bienvenido a EWTN Noticias. ¿Cuál es su opinión sobre la medida a favor del porte de armas por parte de civiles en Colombia?
7: Bueno, un saludo para todos. Dios les bendiga. Quisiera poner en contexto a las personas qué implica la medida. Lo que implica es que modifica y flexibiliza las restricciones que había, las restricciones previas sobre el porte de armas. Era lo que expresa el decreto 1368. O sea, lo que hace es levantar la suspensión general de los permisos vigentes para que los ciudadanos con autorizaciones individuales, eso hay que aclararlo, puedan portar armas por defensa personal, bajo ciertos, digamos, requisitos, por ejemplo, exámenes psicológicos, psicofísicos, edad mínima, etcétera. O sea, es importante tener en cuenta que frente a esto, mientras los defensores de este tipo de medidas argumentan el derecho ciudadano a la legítima defensa frente a la delincuencia que hay desbordada y la ineficacia estatal, digamos, yo pienso que debe haber una postura que se ajusta a la doctrina de la Iglesia y es advertir frente a la proliferación de que frente a que decretos como este lo que hace es proliferar las armas, incrementar los índices de la violencia homicida, los actos de intolerancia con que se convierten en tragedias fatales, y eso va a debilitar el monopolio legítimo de la fuerza, que debe, en donde debe recaer exclusivamente, eso debe recaer en el Estado, es el Estado quien debe tener el legítimo uso de la fuerza a través de las armas.
1: Desde la fe, desde la mirada de la fe, padre, ¿cómo ejercer la legítima defensa en ese caso cuando una persona siente que su vida está en peligro o la de su familia?
7: Mira, desde la perspectiva católica se defiende el derecho de la legítima defensa, e incluso el catecismo habla de la obligación de proteger la propia vida y de los inocentes. O sea, si el Estado no garantiza la seguridad, en ese caso se debería usar la legítima defensa. Entonces la pregunta es, ¿por qué oponerse a un decreto que permite al ciudadano defenderse con arma si hay el derecho a la legítima defensa? ¿Sí? Y fíjate que la doctrina dice, es cierto, cuando el catecismo de la Iglesia es enfático en el numeral 2265, cuando dice que la legítima defensa puede ser no solo un derecho, sino un deber para quien, así lo dice el catecismo, es responsable de la vida de otros. Nadie discute el derecho fundamental a la defensa. Así lo dice el catecismo literal. Sin embargo, y aquí viene pues lo que tú expresas, la doctrina social de la Iglesia nos enseña que el derecho particular nunca se desliga del bien común. O sea, la flexibilización masiva del porte de armas no genera un escudo protector para las personas inocentes, sino que traslada la carga de la seguridad pública, que es lo que debemos hacer énfasis. O sea, que debe ser obligación primordial del Estado según el ordenamiento justo. Entonces, ¿a quién se le traslada la carga? A los ciudadanos. Y eso desata una espiral de violencia e intolerancia. San Juan Pablo II, en la encíclica Evangelium Vitae, denunció con muchísima fuerza la cultura de la muerte y la proliferación de las armas que alimentan esa lógica del miedo y la venganza en lugar de la justicia y la reconciliación. Entonces, la respuesta cristiana a esa inseguridad no puede ser la ley del más fuerte o la tribalización de la violencia, donde cada uno se convierte como en juez y verdugo a la vez. O sea, multiplicar las armas en la sociedad civil va a incrementar exponencialmente los homicidios por riñas cotidianas, por intolerancia familiar o vecinal, etcétera. Y como nos recordaba el Papa Francisco reiteradamente, el desarme no es una opción ingenua, y es lo que nosotros debemos tener en cuenta, sino que es una exigencia moral urgente. O sea, la verdadera paz no va a brotar de la desconfianza armada, sino de la justicia social y de instituciones estatales honestas y eficaces.
1: Padre Arturo Arrieta, muchísimas gracias por la entrevista.
7: A ustedes, Dios los bendiga.
0: Hacemos una pausa y al volver, en el mes de la Biblia, una especialista de los textos sagrados nos explica cómo leerlos para avanzar en nuestra vida interior.
1: Además, reúnen a Aquilea Italia los tres fragmentos del Códice de San Marcos, considerado durante siglos la versión original de ese evangelio.
0: Regresamos con más noticias con Enfoque Católico. La Conferencia Episcopal del Uruguay advierte sobre la circulación de publicaciones falsas en redes sociales que ofrecen a cambio de dinero entradas preferenciales y paquetes para los eventos de la próxima visita del Papa León XIV. Asimismo, explicaron que para asistir a ciertos encuentros solo se requerirá una inscripción previa y gratuita en la web oficial, mediante la cual se emitirá un código QR para organizar los accesos. El Sumo Pontífice visitará Uruguay del 6 al 8 de noviembre como parte de una gira apostólica que también incluirá Argentina y Perú.
1: Por otro lado, el Papa León XIV derogó oficialmente los recortes salariales del 10% que el Papa Francisco había impuesto a los cardenales y altos funcionarios de la Curia Romana en 2021. Esta medida de austeridad se aplicó originalmente durante la pandemia de COVID-19 para hacer frente a un déficit proyectado de 60 millones de dólares. Con la restitución de los estipendios, la asignación mensual de un cardenal del Vaticano volverá a rondar los 5.768 dólares. A través de un nuevo decreto, el pontífice señaló que estos recortes pueden ahora dejarse sin efecto, confiando en que las instituciones de la Santa Sede mantendrán la sostenibilidad económica mediante otros mecanismos.
0: La ignorancia de la Escritura es ignorancia de Cristo, dice el gran doctor de la Escritura, San Jerónimo, y estamos en el mes de la Biblia. Pero ¿cómo acercarse a la Escritura como católico para sacar todo el provecho de la palabra de Dios en su tradición escrita? Para responder esa pregunta estamos con Ricardo Bryce. Él es director del canal Biblia para Católicos en YouTube y bibliaparacatólicos.com y nos habla desde Río de Janeiro, en Brasil. Ricardo, bienvenido al programa.
8: Muchas gracias por la invitación, Eddie.
0: ¿Qué debería tener un católico presente en la mente y en el corazón al acercarse a la lectura de la Sagrada Escritura?
8: Bueno, partamos de esa realidad que has dicho, no muy dolorosa. Los católicos vivimos en un profundo analfabetismo bíblico, ¿no? San Jerónimo, cuando decía eso, es porque realmente la Biblia es este libro que no es un libro lejano, es un libro que es una carta de amor de Dios a su criatura más amada y por lo tanto merece todo nuestro esfuerzo y comprensión. Por eso existe la exégesis académica, ¿no? Pero que no es solo para académicos, también cada uno de nosotros tiene que acercarse al estudio de la Biblia. Y yo propongo que tengamos el estudio devoto, es decir, el estudio desde la hermenéutica de la fe, desde los puntos de partida que la Iglesia nos da, que es la fe que razona, la razón que indaga y que hace aumentar la fe. Esa es la gran aventura, leer la Biblia, interpretarla como la Iglesia nos orienta, la gran aventura que todo católico alguna vez en la vida tiene que emprender, ¿no?, para vivir esa cercanía a Dios, para descubrir esa belleza que es la palabra de Dios y para adentrar en la profundidad de lo que Dios nos quiere decir, como digo, a través del estudio y a través de la oración.
0: En efecto, y si vamos al catecismo, la Iglesia nos dice que hay que leer cada texto en su contexto, justamente, no sacarlo de contexto. Es muy importante el error a veces de algunos hermanos separados, bien intencionados, pero equivocados. Y también leer ese contexto, en el contexto de toda la Escritura, por ejemplo, para ver cómo se ilumina el nuevo a partir del antiguo y cómo el nuevo también ilumina el antiguo. Y además también este principio de leerlo dentro de la fe total de la Iglesia, de modo que podamos profundizar con la guía del Espíritu de la Verdad, que es el que ha revelado la Escritura para comenzar, y también la doctrina de la Iglesia.
8: Exactamente, ¿no? Existen varios vicios de interpretación en los tiempos de hoy. Vivimos un tiempo en el que las personas o cuestionan todo con un racionalismo que hace daño a la fe, o no contextualizan y hacen de la Biblia una especie de buffet self-service, que toman aquello que más le llama la atención, o lo que él siente, o lo que le parece, o de la manera como la Biblia se encaja a las propias ideas. Y ese es justamente el camino para el error, un error que puede llevar a una falta de conocimiento, y la falta de conocimiento no te permite tener realmente un entendimiento de lo que Dios nos quiere revelar. Y el entendimiento es un don que el Espíritu Santo nos da, pero nos da en la medida en que nos abrimos a un conocimiento verdadero. Y sin entendimiento, Eddie, ¿no estás de acuerdo conmigo que las personas no tendrán discernimiento? O sea, ¿cómo puede ser que la persona tenga discernimiento de sus caminos en la vida y por lo tanto camine por una vía de santidad, de salvación, sin el entendimiento? ¿Y cómo puede tener entendimiento sin conocimiento? ¿No es cierto? Entonces, qué importante esa tríada que yo siempre digo a mis alumnos, de que debemos adquirir un conocimiento profundo, verdadero de la palabra, a través de ese estudio, como dices, ¿no?, contextualizado. Y son dos contextos: el contexto histórico-literario, que es el contexto de la palabra en cuanto a dimensión humana, y el contexto teológico-espiritual, que es la palabra en cuanto a la voz divina, que es la voz que queremos escuchar y que Dios la tiene ahí, como decimos, ¿no?, en esa carta de amor.
0: Y Ricardo, cuéntanos por favor de tu canal en YouTube y también de tu plataforma bibliaparacatólicos.com. ¿Qué van a encontrar las personas que se acerquen justamente a esos recursos para poder favorecer su acercamiento a la palabra de Dios?
8: Nosotros buscamos atraer al público católico que realmente quiere estudiar, ¿no? Nosotros ofrecemos programas de estudio. Ahorita mismo estamos haciendo los 150 salmos en 150 días Hoy hemos estudiado el Salmo 92, ¿no? Entonces es un programa que queda grabado para quien no puede seguir los horarios. También, por ejemplo, hacemos itinerarios expedición bíblica, ¿no? Un repaso por toda la Biblia para quien quiere conocerla por primera vez o tener una noción más exacta. Tenemos programas de lectura orientada, guiada, ¿no? Yo soy teólogo y qué mejor que leer la Biblia acompañado de un teólogo. Tenemos programas para personas que están queriendo realmente leer versículo a versículo y cada perícopa, cada texto bíblico comentado, ¿no es cierto?, con esa metodología de los contextos, acudiendo a la fe de la iglesia, a los padres de la iglesia, a la tipología bíblica, pero a partir del sentido histórico, literario, ¿no es cierto?, contexto histórico, tenemos varias herramientas. Y yo digo así que el carro principal de nuestro proyecto Biblia para Católicos es la metodología, el método de los 10 pasos, ¿no? Hemos desarrollado ese método. Yo estoy acá enseñando online ya hace como 8 años, ¿no? Pero tú me conoces ya desde la universidad, ¿no? Estudiamos prácticamente juntos desde aquella época, hace 15 años que vengo enseñando Biblia en las parroquias, en los movimientos. Pero en internet hemos desarrollado un método para que las personas aprendan paso a paso a leer la Biblia con ese estudio devoto en ese camino de los dos contextos. Entonces tenemos ahí también cursos en ese sentido, y claro, en el canal de YouTube hay varias cosas que uno puede también gozar de ahí a las personas que no quieren realmente hacer un curso, ¿no? Pero que estén atentos, ¿no?, con la página y con el YouTube.
0: Excelente, pues ya saben, Biblia para Católicos en YouTube y bibliaparacatolicos.com, un recurso que hay que aprovechar en este mes de la Sagrada Escritura. Ricardo Braz, teólogo, gracias por haber estado con nosotros el día de hoy.
8: Muchas gracias a ti y un gran abrazo a todos los de WTN.
1: Vamos ahora a Italia, donde una exposición en Aquilea, en el noreste del país, ha reunido por primera vez en 7 siglos los 3 fragmentos supervivientes de un evangelio del siglo VI. Este manuscrito fue venerado con devoción durante toda la Edad Media, como si hubiera sido escrito de puño y letra por el evangelista San Marcos, informa nuestra corresponsal Victoria Cardiel.
9: Aquilea fue una de las capitales del cristianismo en la Edad Media. Tras el Edicto de Milán del año 313, que garantizó la libertad religiosa en el Imperio Romano, se convirtió en un centro clave para la difusión de la fe hacia Europa Central y los Balcanes. Un esplendor del que da testimonio este extraordinario mosaico paleocristiano del siglo IV. Con casi 750 metros cuadrados, es el más antiguo y el más grande conservado en Occidente. Los dibujos se usaban para enseñar catequesis a los primeros cristianos, en su mayoría analfabetos. Hoy Aquilea es un pequeño enclave tranquilo del noreste de Italia, que apenas supera los 3.000 habitantes, pero sus orígenes cristianos están muy vinculados al evangelista San Marcos.
10: Contamos con extraordinarios frescos medievales antiguos en la basílica que muestran a San Marcos llegando aquí para fundar la primera comunidad cristiana de la ciudad. Por eso creemos que San Marcos estuvo realmente en Aquilea.
9: San Marcos fue un estrecho colaborador de San Pedro. Lo acompañó a Roma y recogió por escrito cada palabra de esa primera evangelización. Sus apuntes se convirtieron en una de las principales fuentes directas sobre la vida de Jesús. Ahora, una exposición impulsada por la Fundación Aquilea vuelve a poner el foco en esta extraordinaria herencia. Por primera vez en 7 siglos se han reunido los 3 fragmentos dispersos de un manuscrito del siglo VI que durante generaciones fue venerado como si se tratara del propio Evangelio, escrito de puño y letra por San Marcos. La devoción llegó a ser tan grande que a partir del siglo XII el manuscrito comenzó a ser dividido y sus fragmentos siguieron caminos distintos, convirtiéndose cada uno en una valiosa reliquia.
11: El Evangelio fue fragmentado cuando fue extraído del Evangeliario, que contenía los 4 Evangelios, y empezó a ser considerado un autógrafo del propio evangelista. Todo ello está vinculado a la tradición e incluso a la leyenda, según la cual San Marcos evangelizó esta región de Italia, Aquilea y todo su territorio. En los siglos XII y XIII, el Evangelio de Marcos adquirió vida propia y pasó a ser considerado una reliquia extraordinaria.
12: Ed è considerata una straordinaria reliquia.
9: La exposición también muestra cómo la fama de este manuscrito atribuido a San Marcos se extendió por toda Europa. Entre las piezas destacadas se encuentran los documentos originales que prueban que el emperador Carlos IV solicitó al patriarca de Aquilea una parte de este preciado evangelio. Algunos de sus fragmentos fueron trasladados a Praga, donde se conservan junto a las reliquias de San Wenceslao en la Catedral de San Vito. Ahora, siglos después, han regresado temporalmente a Aquilea para reunirse de nuevo en esta exposición.
1: Amigos, hemos llegado al final del programa. Gracias por habernos acompañado.
0: Saben que pueden seguirnos en las redes sociales, también de lunes a viernes a las 12 del mediodía, hora de Miami, en Radio Católica Mundial y su programa Más que Noticias con un servidor. Hasta entonces.

0: des ni sueño a tus ojos, ni reposo a tus párpados. Líbrate como de la red la gacela y como el pájaro de la trampa. Hay 6 cosas que detesta el Señor y 7 que aborrece su alma: los ojos altaneros, la lengua mentirosa, las manos que derraman sangre inocente, el corazón que trama designios perversos, los pies que corren presurosos al delito, el falso testigo que profiere calumnias y el que siembra discordias entre hermanos.
1: Que toda la tierra tema al Señor y tiemblen ante Él los habitantes del mundo, porque Él lo dijo y el mundo existió. Él dio una orden y todo subsiste. El Señor frustra el designio de las naciones y deshace los planes de los pueblos, pero el designio del Señor permanece para siempre.

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Hola, ¿qué tal, mis queridos amigos? Aquí les saluda Douglas Archer, el arquero de Dios, para darles una cordialísima bienvenida.

una alegría, amigo, y una bendición. Pues sentarme aquí en el estudio 3 ante estos micrófonos a pasar una hora con ustedes escuchando la música de nuestros grupos y cantantes católicos de todos nuestros países. Y como es el caso, amigos, prácticamente cada día, hoy también, tenemos lanzamientos y estrenos para escuchar. Por eso, pues hay que estar en la sintonía de Fe Hecha Canción, amigos, cada día, para que no se pierdan ni un solo de los estrenos que escuchamos aquí. Y siempre dejo un poco de tiempo para poner sus favoritas. Así que si quieren aprovechar para comunicarse con nosotros, me pueden pegar un timbrazo aquí al Estudio 3 o me pueden enviar un correo electrónico o mandarme un mensaje desde las redes. Así que voy a darles, como siempre hago cada día al inicio del programa, de cada segmento, toda la información que necesitan para poderlo hacer. Y la doy a una velocidad científicamente estudiada, asegurando que ustedes la puedan recordar fácilmente y hasta memorizar. Si están manejando, pues no hay manera de apuntar. Hay que seguir, pues, con las manos en el timón, pero escuchando esta manera de decir los datos, la información. Va a ser facilísimo para que simplemente tú presiones un botoncito y le digas Siri, call 205 en inglés o en español. Siri, llama al 205-271-2976. Así que bueno. Bueno, ok. Entonces, si me quieren llamar, amigos, desde los Estados Unidos, 1-866-398-6377. Y desde fuera de los Estados Unidos, 1-205-271-2976. O correo electrónico, fehechacancion@ewtn.com. Entonces, lo que puedes hacer es que coges, si tienes un iPhone, por ejemplo, presionas el botoncito del costado para que se active Siri. Y entonces le dices, Siri, manda un correo a fehechacancion@ewtn.com. Y después Siri te va a responder, ¿qué quieres decir? Entonces tú le dices, Douglas, saludos. Ponme una canción de tal, fulano o fulana. Y después Siri dice, ¿quieres mandar el mensaje? Y tú dices, sí. Entonces ni siquiera tienes que tocar ni teclar nada. Así que bueno, si me quieren buscar, amigos, por las redes sociales, búsqueme por Facebook, ahí estoy, Fe Hecha Canción. Instagram, la cuenta es Arquero de Dios. Ok, bueno, pues entonces hoy tenemos un par de estrenos para escuchar. Y el primero, ay, perdón, amigo, que estoy balbuceando. El primero es otra nueva canción de la familia Contacto de Colombia. Últimamente, pues el grupo Contacto ha lanzado dos canciones nuevas. Creo que escuchamos una hace unos días, pero aquí va otra. Y esta
es un poco diferente para la familia contacto, por lo menos de lo que yo he escuchado. Así que es otro estilo, otra onda más juvenil. Seguramente los chicos de la familia, porque es una familia, papás e hijos, pero ya los hijos son adultos, así que, pero los hijos habrán, pues, empujado pues al grupo a grabar una canción así. Así que, pues, se llama Refugio y es la familia contacto de Colombia. Aquí está.

Nueva canción de la familia Contacto de Colombia, se llama Refugio. Y bueno, seguimos con más novedades, con más estrenos. Y no sé si ustedes han tenido la bendición de poder ir a un concierto de cielo abierto. Me imagino que muchos de ustedes lo habrán, tenido la bendición de asistir a uno de ellos, porque bueno, porque este concierto está pues por todos lados, ¿no? Y ellos van viajando a diferentes ciudades importantes de nuestros países para presentar el concierto de cielo abierto. Bueno, los directores de todo este ministerio son Pedro y Cristal. Y han lanzado un nuevo disco que se llama Presencia Sobrenatural, con muchas canciones que habrán escuchado en los conciertos de cielo abierto. Así que quiero pues compartir con ustedes una de las canciones del nuevo disco, y esta se llama Permanecerá. Cristal y Pedro, de cielo abierto, aquí en Fecha Canción.

0: Este es un tema del nuevo disco de Pedro y Cristal, de Cielo Abierto. El disco se titula Presencia Sobrenatural y escuchamos la canción Permanecerá. Y tengo a mi amiga Lucy, que me escucha por allá en Dallas. ¿Cómo estás, Lucy?
1: Bendecida de Dios por la gracia de Dios.
0: Amiga, muchísimas gracias por llamar.
1: Gracias a usted, Black, por estar ahí. Decirle sí al Señor.
0: Bueno, aquí estamos, sí, con el favor de Dios cada día.
1: Sí.
0: ¿Qué nos cuentas, amiga?
1: Estoy llamando para dedicarle una canción a mi hija Nancy, que está cumpliendo años, 27 años.
0: Ah, pues muchísimas felicidades a Nancy.
1: Gracias, para que me ponga una canción dedicada a ella para darle gracias a Dios por otro año más de vida que nos regala y en la tierra con nuestra hija.
0: Muy bien, muy bien. Bueno, pues espero que lo pase muy bien esta semana y que Dios la bendiga abundantemente en este nuevo año de vida que le ha regalado y que está
1: gracias,
0: iniciando. Bueno, entonces vamos a poner una canción para ella. ¿Qué tal si vamos con una canción de la cantante colombiana Luna Eikar, que precisamente se llama Gracias, Señor? ¡Felicidades, Lucy! ¡Nancy! ¡Feliz cumpleaños!

Ah, escuchamos a Luna Eikar de Colombia con una de mis favoritas de suyas, que se llama Gracias, Señor. Y seguimos, amigos, con Fati Barco de España y su canción, su nueva canción que salió hace unos días y que se llama Tantas Cosas.

Patti Barco se llama esta nueva cantante de España. Y escuchamos su más reciente, que se llama Tantas Cosas. Y seguimos, amigos, aquí en Fecha Canción, con este nuevo tema de del padre Osores P. de España, que se llama Hijos de Dios. Aquí está nuevamente.

amigos, llegamos al final del primer segmento. Muchísimas gracias por acompañarnos. Luego de estos mensajes vamos a regresar y nos queda media hora más. Así que no se me vayan.

0: queridos alumnos, hemos albergado tantas cosas negativas en nuestros corazones, todo en su búsqueda de la felicidad. Escuchen solo algunos casos.
1: ¿Que tú no bebes? ¡Ay, mi hermana! ¿Pero tú eres extraterrestre?
2: A mí el que me la hace, me la paga.
3: Pero mire ese carrazo que se compró el vecino, compadre. ¿Por qué Dios no me da uno así?
1: La mujer del vecino está buenísima. Mira. Y ella me está chequeando a mí, pana.
3: Si te pusieron en este puesto es para que te haga de cuarto, ¿eh? Déjate de seriedad.
2: Doña, vine para que me lea las cartas y el horóscopo.
4: Profe, discúlpeme. Lo que usted dice es cierto, pero ¿qué podemos hacer?
0: ¿Qué te parece lo que un día dijo Jesús?
5: Entren por la puerta estrecha, pues ancha es la puerta y espacioso el camino que lleva a la perdición. Y muchos entran por ellos. Pero qué estrecha es la puerta y qué angosto el camino que lleva a la vida.
0: ¿Qué tal si decidimos caminar por la puerta angosta que es Jesús? Él nos alejará del egoísmo, la envidia, la vanidad, la mentira y el desamor, y nos acercará a lo bueno que el mundo tantas veces carece. Vamos, vamos a decidirnos por Jesús.
6: Señor, hoy descanso en tu voluntad. Ayúdame a no desgastarme en lo que no me corresponde, sino a confiar en que tú estás obrando. Fortalece mi fe y enséñame a entregarte todo con paz. Amén. Propósito del día: entregar a Dios toda preocupación. No desgastarme tratando de convencer a quien no quiere entender. Y caminar por el camino correcto, confiando en que su voluntad es soberana.

Amigos, gracias por seguir aquí en la sintonía de Fecha Canción a través de EWTN Radio Católica Mundial. Aquí con ustedes Douglas Archer, el arquero de Dios, lanzando las flechas musicales a través de las ondas de EWTN Radio Católica Mundial. Amigos, es una gran alegría que nos acompañen. Si nos quieren echar una mano, o, bueno, si quieren meterse la mano en la bolsa y escoger una flecha, sacar una flechita de nuestra bolsa musical y para lanzar al aire en este segundo segmento, bueno, no, entonces nos pueden llamar o nos pueden enviar un correo electrónico, un mensaje por las redes. Si nos quieren llamar desde los Estados Unidos, 1-866-398-6377. O desde fuera de los Estados Unidos. Bueno, desde cualquier país, amigos. Este número sirve para Estados Unidos, para cualquier país del mundo. 1-205-271-2976. Y por correo electrónico, escríbanos. fehechacancion@ewtn.com. Así hizo Juan en Cuenca, Ecuador. Me escribió desde Cuenca. Muchísimas gracias, Juan, por tu mensaje. Y dice, me gusta mucho tu programa. Caballero, muchísimas gracias por escuchar y por tomar el tiempo de mandarme ese correo electrónico. Y bueno, si me quieren buscar, amigos, por las redes, Facebook, Fecha Canción, Instagram, Arquero de Dios. Y saludos a mi amiga Romina, allá en Córdoba, Argentina. Gracias, Romina, por siempre estar escuchando, siempre estar en la sintonía del programa. Dice ella que si podemos escuchar una de sus favoritas de Alfareros, El Luchador. Aquí está, amiga.

Ahí escuchamos al grupo Alfareros con uno de sus clásicos. El luchador de su disco De Bendición en Bendición. Y bueno, pues seguimos, amigos, con la nueva de Facu Echeverri y Maxi Largui, maestro.

Maxi Largi junto con Facu Echeverri, ambos de Argentina, y esta nueva canción se titula Maestro. Y saludos a Gabriel, que me escribe desde Honduras, y quiere enviar saludos de su parte a las 7 parroquias de la Vicaria San Juan María Vianney de Santa Bárbara. Bueno, son 7, ok. Es San José Obrero, Santa Bárbara, Santísima Trinidad, San Pedro Apóstol, Nuestra Señora del Tránsito, Nuestra Señora de Suyapa y San Nicolás Obispo. Pues muchísimos saludos, y en especial a Monseñor Héctor David García Osorio, allá en Honduras. Muchísimas gracias, Gabriel, por tu mensaje, por escribirme, por estar en la sintonía de Fe Hecha Canción. Tú también, amigo, tú que me estás escuchando, me puedes enviar tu saludo y tu mensaje. El correo electrónico es fehechacancion@ewtn.com, o por Facebook, búsqueme por ahí, Fe Hecha Canción, búsqueme por Instagram, bajo la cuenta Arquero de Dios. Bueno, pues, vamos con lo más reciente de Pablo Sanz de España, una buena canción que hubiéramos escuchado el lunes en la fiesta de la Exaltación de la Santa Cruz. Claro, yo no estuvimos aquí en vivo ese día, pero bueno, aquí está, se llama Quiero Conocer tu corazón.

0: Ah, escuchamos a Pablo Sanz de España y su más reciente Quiero Conocer Tu Corazón. Gracias a todos ustedes, amigos, por estar aquí en la sintonía el día de hoy. Seguimos con lo más reciente de Marco López, morador de Sion.
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Marco López y su más reciente, que se llama Morador de Sion. Amigos, muchas gracias por acompañarnos el día de hoy. Nos da tiempo para una última canción. Así que... Sí, Jejo. Buenísima idea, buenísima. Vamos a terminar con esa. La bilingüe de Matt Marr con Simón Dumas, quien puso letra en español a la canción de Matt. Everything's gonna be alright. Here it is. Aquí está.

amigos, me tengo que ausentar, así que voy a poner un pregrabado y primero Dios, regreso con ustedes el viernes para terminar la semana juntos aquí en Fe Hecha Canción.

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4: Qué bonito, qué precioso es saber que la Virgen, nuestra Madre, es de nuestra raza humana, es una criatura como nosotros. Por supuesto, salvando las diferencias, pero saber que ella nos entiende, ella nos acompaña, es nuestra Madre de verdad. Por eso Cristo desde la cruz le dijo a San Juan, donde estábamos todos nosotros, he ahí a tu Madre. Precisamente esto es de lo que vamos a hablar. La Virgen es el orgullo de nuestra raza. Pero antes de presentar a nuestro invitado, que ya lo van conociendo, voy a decir las preguntas y también a saludar a nuestros técnicos aquí en Barcelona y, por supuesto, también en Radio Católica Mundial. Bueno, aquí saludo a Carlos y en Radio Católica está ya, como siempre, nuestro compañero Jorge Graña en la ciudad de Birmingham, en Alabama. Bueno, ahora sí, Carlos, pónganos la cuña porque vamos a decir las preguntas de esta semana para luego ya ponernos en conexión con nuestro invitado especial del día de hoy. La primera pregunta, ¿cuáles son? Esta es muy fácil. ¿Cuáles son las tres virtudes teologales? La segunda, ¿cuáles son las primeras palabras del ángel a las mujeres en la mañana de Pascua? La pista, le doy una pista, son dos palabras solamente. Y la tercera, ¿cómo se llamaba la jovencita a la que se apareció la Virgen en Lourdes? ¡Ay, qué fácil es esa también! Bueno, ahora sí que nos vamos, ¿saben dónde nos vamos? A una de las islas tan preciosas de las Antillas Mayores, que son las islas más grandes del Caribe, y también tienen ellas su patrona, la de Cuba, Nuestra Señora del Cobre, la de República Dominicana. Uno cree que es la Altagracia, pero no me acuerdo ahora, es Nuestra Señora de la Merced, quizás. Bueno, luego me lo va a decir mi invitado, quizás. Y vamos a la isla que está más al oriente, en el Caribe, a la isla de Puerto Rico, la patrona Nuestra Señora de la Providencia, cuyo himno es precioso, casi me lo sé de memoria. Bueno, ahí tenemos ya, lo vamos a saludar a nuestro invitado, don Luis Ortiz, que es diácono permanente de la diócesis de Caguas en Puerto Rico. Don Luis, bienvenido al programa.
5: Muchas bendiciones, hermana Dolores, y a todos los radioaudientes, hermanos católicos que nos escuchan a través de la radio.
4: Muy bien, bueno, hoy don Luis le comenté si quería que hiciéramos este programa porque el mes de septiembre está lleno de fiestas de la Virgen. Recordemos, a primeros de septiembre aquí en España se celebraba Nuestra Señora de Guadalupe, luego la Natividad, el Dulce Nombre de María, la Virgen de los Dolores, el 15 de septiembre, y mañana vamos a celebrar Nuestra Señora de la Merced, patrona de aquí de Barcelona. Mañana no trabajamos. Bueno, pues precisamente por esto quería hacer yo este programa con don Luis sobre la Virgen. Él, como saben, es diácono permanente, tiene estudios superiores en teología y eclesiología, y además don Luis es investigador en los documentos pontificios. Don Luis, bueno, hoy vamos a dedicar el programa a Nuestra Madre del Cielo. Como acabo de decir, el día 8 de septiembre celebrábamos la Natividad de la Santísima Virgen. Natividad, el nacimiento. Don Luis, yo le quería preguntar, ¿la Virgen sabía cuando ella ya el ángel le dijo que bueno, que se iba a encarnar en su seno en Dios? Porque Jesús es Dios. ¿Sabía la Virgen que ella había nacido para esto? ¿O, don Luis, ella lo fue descubriendo poco a poco? Porque, claro, esto es un misterio.
5: Sí. Aprovecho para felicitar a los padres mercedarios que están celebrando su patrona. Aquí en Puerto Rico, en Calle, están celebrando la novena de la patrona de la Merced.
4: Sí.
5: Así que felicitamos a la congregación de los padres mercedarios.
4: Sí.
5: Referente a la pregunta que me hace, la liturgia de la Iglesia celebra el nacimiento de tres figuras: Cristo, la Virgen María y San Juan Bautista. El nacimiento de Cristo y de San Juan Bautista encuentra referencia en el Evangelio, mientras que en el libro sagrado no nos da ninguna información sobre la natividad de María. Pero la liturgia no podía callar tan grandioso acontecimiento, mucho mayor en importancia que el nacimiento del precursor. Así que celebramos esta festividad siempre teniendo en cuenta que los evangelios no nos hablan propiamente de fechas precisas del nacimiento. O sea, se ha ido desarrollando a través de la historia la fecha del nacimiento del Salvador, el 25 de diciembre, y esta festividad de la Natividad de María Santísima. Entonces, con relación a la pregunta que me hace, es una pregunta bien difícil porque, ¿sí?, es uno penetrar dentro del misterio. Uh-huh. Claro, hay que partir de la Sagrada Escritura, y es que cuando Dios crea al ser humano, Adán y Eva, los crea en un estado de gracia original, dotado de unas gracias extraordinarias. Eso pues se pierde como consecuencia del pecado. Entonces, dice la tradición de la Iglesia que podemos decir que María es la nueva Eva.
4: Sí.
5: Aquella que reparó el daño causado por la primera Eva en su desobediencia. Entonces, tenemos que pensar que en el misterio de la encarnación, Dios deposita gracias abundantes sobre esta hija suya, en previsión de los méritos de su hijo. Quiere decir que él la va preparando con su gracia abundante para una misión tan extraordinaria que tiene que realizar. Así que ahí tenemos la Inmaculada Concepción de María, esa gracia abundante que ella recibe, donde en su vientre va a recibir al Verbo encarnado, va a tomar carne en el seno de María Santísima. Pero entonces ella tiene unas gracias extraordinarias, unos dones extraordinarios. Por eso es que el Evangelio de San Lucas, el ángel la llama la llena de gracia. O sea, nosotros tenemos, por nuestro bautismo, tenemos la gracia de Dios, pero ciertamente no se puede comparar con la gracia de María Santísima. Uh-huh. Entonces, resulta que tenemos que pensar que ella, como una criatura humana, no lo sabía todo, ciertamente, así de golpe.
4: Sí.
5: Sino que esa gracia fue moldeándola poco a poco. Ella fue dócil a la gracia de Dios, fue moldeándola poco a poco, y ella, en esa libertad que ella tiene, en esa apertura, colaborando con la gracia de Dios, pues fue descubriendo de manera paulatina el plan de Dios. Claro, tenemos que ver que en el caso del Evangelio, cuando el ángel Gabriel se aparece a María Santísima, ella se sorprende. Hay unas antiguas tradiciones, he escuchado, que dicen que María Santísima, pues, anhelaba, ella como hija de Israel, conocía las Escrituras, ya el tiempo de la llegada del Mesías había llegado a su plenitud, y estaban esperando de un momento a otro la manifestación del Mesías. Esto quiere decir que dentro del corazón de María había un anhelo grande de la llegada del Mesías. Ella deseaba que el Mesías se manifestara.
4: Sí.
5: Lo que podemos decir, y esto es una opinión mía, es que lo menos que ella pensaba era que le iba a tocar a ella.
4: Por la humildad, ¿verdad, don Luis?
5: Por la humildad.
4: Así
5: es. Ella se encontraba como la última, última. Y ahí fue que el Padre, pues, puso su mirada en ella.
4: Sí.
5: O sea, que es extraordinario. O sea, la gracia tan extraordinaria que Dios derrama en este corazón, y la humildad. O sea, solamente un corazón tan humilde,
4: sí,
5: un corazón tan sencillo pudo recibir esta gracia extraordinaria. Entonces, claro, en la vocación nuestra, aunque recibimos una vocación de Dios, nosotros en la marcha de nuestra vida, en cada vida humana, y nosotros cristianos, no sabemos lo que vamos a enfrentar en el camino.
4: Exacto.
5: O sea, Dios se nos va revelando de manera paulatina. Cuando yo pensé en mi vida cristiana, estuve alejado de Dios, apartado.
4: Sí.
5: Luego, de manera consciente, tuve una experiencia de encuentro con el Señor. Y ya después de 45 años, cuando miro hacia atrás, yo me quedo sorprendido por las cosas que yo he hecho.
4: Sí. Además,
5: en la vida yo pensaba recorrer este camino, pero fue algo que cuando yo inicié de manera consciente, no sabía lo que me esperaba. Pero poco a poco Dios se va revelando en el camino. Y entonces esto es lo que le pasa a la Santísima Virgen María también, porque por eso es que nosotros en los evangelios, cuando especialmente ese capítulo primero, segundo del Evangelio de San Lucas, que es tan impresionante, el tercer capítulo, nos habla de cómo, ¿verdad?, se da el nacimiento, la encarnación y nacimiento del Hijo de Dios. Y entonces resulta que estas personas sencillas, y entre ellas estaba María Santísima en primer lugar, Joaquín, en este caso Zacarías, Ana, el anciano Simeón, eran gente humilde del pueblo de Israel, que eran cumplidores de la ley, ayunaban, oraban, estaban en el templo, y ellos profetizaban y esperaban la venida del Mesías también. Ellos sabían que el Mesías se iba a manifestar, pero, y entre ellos estaba María Santísima, Isabel también. Entonces, ante las profecías, el caso de Simeón, cuando es presentado el niño en el templo, y Zacarías, en el caso de Simeón, que le profetiza que una espada atravesará tu corazón, tu alma y tu corazón, tenemos que pensar que unas palabras bien importantes que dice el Evangelio, y es que todo lo guardaba en su corazón.
4: Uh-huh.
5: O sea, se le daban unas profecías, ella tenía unas profecías recibidas, pero no entendía de manera plena el contenido de esas profecías, pero lo guardaba en su corazón.
4: Sí.
5: Y con el correr del tiempo se va desarrollando su vida, la vida de su hijo, hasta la cruz y la resurrección. Entonces que ella va a tener una mayor comprensión de esas palabras que ha recibido de parte del ángel, de parte de los profetas.
4: Sí.
5: Entonces, esto es bien importante, porque cuando vemos en Pentecostés, María Santísima está presente en la comunidad cristiana. Y hay que, yo tengo la certeza de que ciertamente los apóstoles y la comunidad cristiana iban donde ella a preguntarle y a consultar.
4: Así es.
5: O sea, simplemente ese tesoro del corazón estaba bien guardado ahí.
4: Uh-huh.
5: Estaba muy bien meditado, muy bien reflexionado, ciertamente.
4: Así es. Bueno, qué bien nos ha respondido don Luis, ciertamente, ¿verdad? Ella tampoco era Dios como para saber como el futuro, pero qué bonito lo que nos ha dicho. No había yo caído en la cuenta de esto. Ella conservaba todo en su corazón y ya ella, ¿no?, después de lo del ángel. Don Luis, un poquito haciendo un paréntesis, bueno, cada uno hemos recibido una vocación, yo consagrada, Jorge, que está allí en Alabama, y aquí Carlos, y usted para la vida matrimonial, usted también en concreto para diácono permanente. ¿Será que uno desde pequeño sabe eso, su vocación, o cómo, qué medios asequibles, podríamos decir, tiene Dios para algunos, por supuesto, extraordinarios, quizás como San Pablo, pero luego hay unos medios asequibles, ¿no?, para que el Señor nos diga nuestra vocación o nos manifieste a través de otro: mira, pues yo creo que usted, con lo que me está diciendo, usted realmente está llamada para esta vida, para lo otro. ¿Cómo lo ve usted esto, don Luis?
5: Sí, nosotros tenemos que tener en cuenta que Dios siempre, voy a utilizar esta palabra, nos persigue.
4: Así es.
5: Nos persigue siempre, como decimos que Puerto Rico está detrás de nosotros, para alcanzarnos. Nosotros, como personas humanas que somos concebidos en el vientre de nuestras madres, nos vamos desarrollando en una comunidad familiar.
4: Sí.
5: Y claro, si en esa comunidad familiar somos cristianos católicos bautizados, ahí se va a ir desarrollando nuestra vocación. Porque como condición de familia cristiana, pues entonces nosotros tenemos que transmitir esa fe en familia. Claro, no siempre esa semilla que se siembra, pues de momento rinde fruto, porque siempre están el pecado y las pasiones. Una familia puede educar a sus hijos de manera cristiana y de momento ellos pues seguir otro camino. En mi caso, pues en un momento pues vivía apartado de Dios. Pero esa semilla está ahí. Esa semilla está ahí y en un momento dado se va a desarrollar. La vocación es un llamado de Dios que se da dentro de una comunidad. De una comunidad, nosotros recibimos la fe por el bautismo. Y entonces, dentro de esa comunidad, nosotros que tenemos unos dones naturales, unos dones sobrenaturales por la gracia que Dios nos ha dado, vamos descubriendo esa llamada de Dios, que no se da necesariamente de golpe, sino que se da de manera paulatina en nosotros, pero ya Dios la va preparando. Y llega un momento dado en que eso se da, viene una llamada contundente, o sea, es como un despertar, donde tú descubres que Dios me está llamando para esto.
4: Sí.
5: Claro, en el caso de San Pablo que está presentando, San Pablo era... No pensemos que la conversión de Pablo se dio de golpe. San Pablo era un hombre, vamos a decirlo, un hombre bueno, en el sentido de que era un cumplidor de la ley. Uh-huh. Claro, el asunto es que él estaba haciendo lo que estaba realizando, persiguiendo a los cristianos, porque entendía que esa era la voluntad de Dios. Uh-huh. Pero el Señor le cerra el camino y lo hace despertar. Entonces toma otro rumbo su vida y descubre que aquel que estaba persiguiendo era Jesucristo el Señor, ahora se convierte en proclamador de la buena nueva. Entonces nosotros, lo mismo nos pasa, en un momento dado, puede ser a través de un retiro,
4: sí,
5: puede ser a través del ejemplo de nuestros padres, puede ser en un retiro matrimonial, puede ser en un suceso catastrófico de nuestra vida, Yo tengo el ejemplo, y, ¿verdad?, sin mencionar los nombres, ¿verdad?

0: y su esposo son unos líderes de la comunidad, y ellos han dicho y han testimoniado de que esa experiencia, aunque negativa y trágica, los hizo acercarse más a Dios. Entonces ahora ellos están colaborando más dentro de la comunidad. O sea, de una situación trágica, negativa, ciertamente dolorosa, un despertar para ellos. O sea, Dios tiene muchos caminos. Otros casos que han perdido un hijo, un quebrantamiento en la, financiero tremendo, una pérdida de trabajo. Sucesos que a veces nos hacen reflexionar a nosotros y buscar lo que es más importante en la vida. Y ese es el momento del encuentro con el Señor.
1: Así es.
0: Y yo creo que esa es la vida de los santos también. San Ignacio de Loyola se puso a ver las revistas militares que tenía, no tenían en qué entretenerse, y resulta que las revistas de la vida de los santos, bueno, si ellos pudieron, yo también puedo.
1: Así es.
0: Y entonces el tener que perder una pierna, San Pablo, que ni pensaba encontrarse con Cristo camino a Damasco, pues ahí se encontró con él.
1: Sí.
0: Entonces, cada uno de nosotros tiene una historia particular. Entonces, en ese encuentro con el Señor, en ese despertar, entonces nosotros damos una respuesta. Entonces tenemos que decir, Señor, ¿qué quieres de mí?
1: Así
0: ahora me doy cuenta, ahora me doy cuenta. Yo recuerdo hace muchos años un hermano que hizo cursillo de cristiandad, y él tenía 60 años de edad, y pasó toda su vida pues perdido por ahí, y resulta que dando testimonio dijo estas palabras: han sido 60 años perdidos, 60 años perdidos.
1: Sí.
0: Él se dio cuenta el tiempo que había perdido, y es una sensación que uno tiene, que uno siente cuando uno encuentra a Jesucristo el Señor, es que la sensación que uno le da es: ¿qué tiempo yo he perdido sin conocer al Señor?
1: Así es.
0: Sin abrir mi corazón.
1: Bueno, qué bien, muy bien respondido. Y bueno, vamos a hacer una pausa porque volvemos otra vez al tema que estamos tratando de nuestra Madre del Cielo. Nos quiere más que nuestra Madre natural, diríamos, mucho más,
0: sí.
1: ¿Verdad? Bueno, vamos a hacer la primera pausa y ya volvemos.
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1: Bueno, antes de seguir con don Luis, que está resultando precioso el programa, antes de seguir quiero, por si acaso nos está escuchando Adriana desde Sacramento, en California, con un programa que hizo don Luis hace unos meses. Ella mandó una pregunta para él. Entonces, si podemos, Adriana, en este programa, don Luis mismo, porque yo ya se lo comuniqué a él, la va a responder. Si no pudiésemos, en el próximo que vamos a hacer con él, con don Luis Ortiz, le vamos a responder a la pregunta que nos hizo Adriana, que escribió desde California, de la ciudad de Sacramento. Bueno, don Luis, todos sabemos ese don tan grande que Dios nos da a todos los seres humanos, que es la libertad, bien entendida, porque ahora lo que creemos que es libertad más bien es libertinaje. Libertinaje es hacer yo hago lo que quiero, peco porque soy libre, y precisamente porque pecas, ya eres esclavo. Entonces, a ver si algún día, don Luis, hacemos un programa sobre la verdadera libertad, sería muy interesante. Entonces,
0: sí.
1: Hablando, sabiendo que la Virgen, por supuesto, es de nuestra raza humana, era libre, porque es mujer, es todos los seres humanos somos libres. Ella fue, uno podría decir, no, ella se sintió obligada a dar ese sí al ángel. Pero además es que es libre. Entonces, don Luis, ¿cómo podríamos conjugar? Ella fue totalmente libre al responder con su sí al ángel. Ahí le he puesto unas preguntas muy difíciles, aquí, don Luis.
0: Sí, claro. Y el Catecismo de la Iglesia, en el 484, nos habla sobre que el Verbo fue concebido por obra y gracia del Espíritu Santo y nació de Santa María la Virgen.
1: Sí.
0: La Anunciación de María inaugura la plenitud de los tiempos.

0: Gálatas 4:4, es decir, cumplimiento de las promesas y de los preparativos. María invita a concebir a aquel en quien habitará corporalmente la plenitud de la divinidad. Es tremendo, ¿no? Colosenses 2:9. La respuesta divina a su ¿cómo será esto? Pues no conozco varón, en Lucas 1:34, te dio mediante el poder del Espíritu Santo. El Espíritu Santo vendrá sobre ti. Así que hay que tener en cuenta que Dios crea al ser humano, pero lo crea libre. Ahí tenemos el protoevangelio en el libro del Génesis, capítulo 3, en adelante. Y es que en esa primera pareja, que es creada en una santidad original, Dios le da libertad. De todos los frutos del jardín puedes comer, menos de la fruta del árbol del bien y del mal. O sea que ahí está la libertad. O sea, Dios nos dirige el camino, nos traza el camino, pero nos pone unos límites. ¿Por qué? Porque precisamente tenemos la oportunidad de elegir y profesar nuestra fe en Dios con toda libertad, vivir plenamente el proyecto que Dios tiene para cada uno de nosotros, pero por otro lado podemos rechazarlo.
1: Sí.
0: O sea, no somos computadoras que estamos programadas, ¿no? Hoy día se habla de la inteligencia artificial y todas esas cosas, pero no somos así. Nosotros no somos personas que estamos programadas, porque los animales responden por instinto.
1: Así es.
0: Nosotros no, nosotros tenemos memoria, entendimiento y voluntad, y tenemos capacidad de decisión. Pues por lo tanto, María Santísima ciertamente tuvo la libertad de elegir. En ese sí de María y en el anuncio del ángel, se jugó el destino de la humanidad.
1: Así es, lo dice creo que San Bernardo, ¿verdad? Que dice,
0: se jugó, sí. Eso es tan, perdóname la palabra que voy a utilizar, es tan terrible.
1: Uh-huh. Sí, así es.
0: Es tan tremendo, porque se juega el destino de la humanidad. Si ella no hubiera dicho sí, hubiéramos quedado condenados para siempre.
1: Uy, sí.
0: Entonces, eso sería la mejor tragedia, pero es que Dios ya pues derramó gracia abundante sobre ella. Y aunque ella tenía libertad, pudo en esas palabras del ángel descubrir el plan que Dios tenía para ella, aunque no lo tenía claro de momento, pero tuvo la libertad de decir sí, como también nosotros tenemos la libertad de decir sí.
1: Así es.
0: O sea, si estamos aquí es porque nosotros hemos dicho sí al Señor. Es posible que en nuestra libertad, y nos ha pasado un momento dado, decimos no. Cada vez que cometemos pecado le decimos no a Dios.
1: Así es.
0: Pero entonces, ciertamente, recuerda las palabras de nuestra consagración bautismal, es una renuncia para pasar una vida nueva.
1: Así es.
0: Entonces, ese sí nosotros tenemos que renovarlo cada día. El sí que dio María es un sí incondicional y perpetuo, ya para siempre. Y claro, durante toda su vida tuvo que mantenerlo, porque también ella, como nosotros, tuvo sus momentos de oscuridad.
1: Uy, y de pruebas fuertes, ¿verdad, don Luis?
0: Sí. El hecho mismo de que ya el nacimiento del Hijo de Dios, vinieran los pastores y los magos a adorarlo, y ya Herodes, el primer proabortista, haya decidido matar a todos los niños, el tener que huir a Egipto ante la incertidumbre de un viaje con pocos recursos, ¿dónde viviremos? ¿Dónde trabajaremos?
1: Sí.
0: O se buscaría trabajo en cualquier lugar. Pero ahí estaba la providencia de Dios. Durante la vida pública comienza su ministerio. Ella, aunque no acompañó a Jesús en todo momento, en estos días escuchamos cómo María se presentó con los hermanos de Jesús. Tu madre y tus hermanos están aquí.
1: Sí, el Evangelio, ¿no?
0: Eran los parientes de Jesús. Ella pues ciertamente también le llegaban noticias, y muy probablemente le llegaron noticias muy buenas y también le llegaron noticias negativas. Ella estaba orante en todo momento por su hijo.
1: Sentir la soledad,
0: San José ya había muerto, sentir la soledad de quedarse en Nazaret, cuidada tal vez por sus parientes. Y entonces es una incertidumbre que las madres sienten cuando un hijo está lejos. Y está, ahora mismo recuerdo yo de mi cuñada, que tiene su esposo muy enfermo. El hijo militar tenía que estar en Afganistán, y entonces todo lo que sufren las madres cuando un hijo tiene que ir a un lugar lejano en medio de peligros y situaciones. Uh-huh. O sea, a nivel humano. Pues lo mismo tenemos el caso de ella, también ya en el momento de la pasión, en el momento de más dolor, de sufrimiento, al pie de la cruz. Así que, pues ciertamente ahí está la libertad de ella, la libertad que tenemos nosotros. Ella es nuestro modelo de libertad, una libertad que nos libera totalmente del pecado, que nos libera totalmente de las esclavitudes que tenemos, una libertad. Porque tenemos que entender que el pecado no es libertad, el pecado es esclavitud. Así el que es. Peca está esclavo de pecado. Uh-huh. Y esclavo del demonio. Sí. O sea, no le busquemos más vuelta, aquí no hay términos medios. Uh-huh. Esclavo del demonio. Sí. Entonces ella, con su sí, nos enseña cuál es la libertad verdadera y es el modelo que tenemos que seguir.
1: Así es. Bueno, muy bien, don Luis. Le iba a hacer ahora, después de todo esto que acabamos de decir a la Virgen, que estamos mostrando su grandeza, aunque nunca podremos penetrar en lo grande, que en la dignidad tan grande que es, que tiene la Virgen, porque es impresionante, nosotros no lo podemos captar, porque no. Pero hay otras, por ejemplo, los protestantes, que un poquito, a veces mucho, ladean a la Virgen, como que la Virgen no. Pero entonces nosotros los católicos, que estamos convencidos, además por toda una tradición de la Iglesia, que es fundamental la Virgen en nuestra vida, como católicos, entonces, siendo que otras denominaciones, o como queramos decir, la ladean es que la tienen ahí aparte y no pinta casi nada o a veces nada. Entonces, don Luis, yo le quería preguntar, ¿es fundamental, como nosotros católicos, la Virgen, la presencia de la Virgen en nosotros para llevarnos a Dios?
0: Sí, definitivamente. Es indispensable, es necesario, uh-huh. Y Dios así lo quiere.
1: Muy bien.
0: Dios así lo quiere. De la Santísima Virgen siempre se dice poco. Nosotros tenemos ahí las letanías lauretanas, que son un piropo que le dedicamos a María Santísima, pero muchas cosas más. O sea, no, la teología de la Iglesia y la teología mariana a través de la historia va reflexionando de una manera tan extraordinaria que cada día descubrimos cosas más grandes en la Sagrada Escritura, en la reflexión de la Iglesia y en María Santísima. Descubrimos cosas más grandes. Entonces, claro, es bien importante. Nosotros no podemos dejar de lado a la misión de María en la historia de la salvación. Uh-huh. Le guste o no le guste a mucha gente, hermanos de otras denominaciones, hermanos separados, la realidad es esa. O sea, Dios, en su plan infinito, uh-huh. hizo poner a María Santísima como colaboradora de la salvación del género humano.
1: Muy bien.
0: Y sin esa colaboración no llega la salvación a nosotros. Uh-huh. Dios pudo haberse manifestado de otra forma y alcanzarnos la salvación de otra forma, bueno, puede ser, pero quiso hacerlo de esa forma. Que una mujer judía, humilde, pobre, llena de gracia, a través de ella llegara el hombre Dios, el Hijo de Dios, a encarnarse y ser el Salvador del mundo. Y en el centro de la creación está ciertamente la encarnación del Hijo de Dios. O sea, por lo tanto, Dios quiere que la salvación del género humano llegue por medio de María. Uh-huh. Aunque hay algunos que han tratado de rebajarla, han tratado de negarlo, eso no se puede negar, está ahí. Dios se encarnó en el vientre de una mujer, María Santísima, y la salvación de Dios llega por medio de María.
1: Así es.
0: Por eso es que los grandes santos de la Iglesia no solamente se limitan a decir, bueno, la salvación de Dios llega por medio de María, sino que la devoción a María es necesaria para la salvación.
1: Muy bien. Le apoyo totalmente. ¿Eh?
0: Es necesaria para la salvación.
1: Sí, sí, sí.
0: No estoy diciendo que una persona devota de María se vaya a confesar, pero se le va a hacer el camino bien cuesta arriba.
1: Así es.
0: Uh-huh. Bien cuesta arriba. ¿Por qué? Porque eso nosotros lo hemos visto, que el papel de María no solamente se quedó en los evangelios, sino que está presente en toda la historia de la Iglesia. Uh-huh. Así lo dice el Concilio Vaticano II. Ella como madre acompaña al pueblo peregrino, que somos nosotros, a toda la Iglesia. Ella es la llena de gracia. ella es aquella por el cual pasa la gracia de Dios a través de sus manos a todos nosotros, porque pasó por su vientre y Dios así lo ha querido y llega hasta nosotros. Por eso es que en las apariciones de la medalla milagrosa nosotros veíamos a Santa Subirus, Subirus no era
1: Santa Catalina
0: era, Subirus, sí. Santa Catalina Subirus fue allá en Bernadita Subirus fue en Lourdes, pero Catalina Labouré.
1: Ah, Catalina Labouré, perdón, sí, sí, sí.
0: La medalla milagrosa, y vemos cómo de sus rayos salían gracias. La Santísima Virgen María abría sus manos y ella veía que de sus dedos salían como una, tenían como unas joyas y salían unos rayos. Ella decía, esas son las gracias que mis hijos me piden, y las otras que no salían gracias en sus dedos, pues son las gracias que no me piden. O sea que toda la gracia de Dios pasa por medio de María,
1: así
0: aunque
1: es.
0: Mucha gente no la quiera aceptar. Por eso es que la Iglesia la llama también la esposa del Espíritu Santo. Si está casada con el Espíritu Santo, hay una unión tremenda entre María y el Espíritu Santo.
1: Así es.
0: Por lo tanto, esas gracias del Espíritu también pasan por medio de María Santísima. ¿Por qué? Porque pasaron en la encarnación del Hijo de Dios. Y entonces Dios ha querido que ella sea esa colaboradora en ese plan de salvación y en la gracia que nosotros recibimos también del Espíritu Santo. Por eso es que los santos decían que una persona, un devoto de María, difícilmente se va a perder.
1: Así es.
0: Había una vez una historia que escuché, que había un rector de un seminario que visitaba los seminarios y le tocaba, ¿verdad?, pues entrevistar a los seminaristas, y él decía una cosa bien importante. Él se fijaba si los seminaristas tenían una gran devoción a María. Y si no tenía una gran devoción a María, le decía al rector del seminario, vigílelo que no dura mucho.
1: Uy, fíjese, don Luis. Ay, Dios mío.
0: Efectivamente.
1: Claro.
0: Así que, si la devoción a María es señal segura de predestinación y de salvación, ciertamente la poca devoción a María, pues eso no es señal, no hay una señal segura de salvación.
1: Así
0: es. Claro, no estoy diciendo con esto que las personas se vayan a condenar, pero se le va a hacer bien cuesta arriba.
1: Así es.
0: Bien cuesta arriba. Claro, nosotros tenemos, perdón hermano, nosotros tenemos personas que tal vez pues por ignorancia pues no conocen estas cosas, a lo mejor personas de otras denominaciones que nacieron y se criaron allá. Pero cuando uno ve personas con esa hostilidad hacia la Madre de Dios, con esa hostilidad hacia la Virgen María, atacando constantemente su prerrogativa, pues uno dice, esto no viene de Dios, esto es diabólico.
1: Exacto.
0: Entonces esa persona difícilmente se va a poder salvar, porque es que no reconoce la obra de Dios en esta criatura, esta criatura santa inmaculada.
1: Sí. Qué bonito. Yo creo, don Luis, que el Señor está contentísimo que estemos haciendo este programa, porque Él ama. Leía yo ayer en la oración de, no sé si es Beata, creo que sí, la madre Ángeles Sorazu, concepcionista franciscana aquí en un convento de España, en Valladolid, que, ya muerta en olor de santidad, que ella tuvo una visión que Dios en el cielo vivía en un permanente éxtasis mirando a su madre. Y ella lo vio, dice, cuánto ama Dios a su madre. Es impresionante, está en un continuo éxtasis viendo la obra que él mismo hizo en su madre, porque toda ella es llena de gracia, llena. Entonces, sí, sí. Así decía, me gustó mucho cuando lo leí, digo, qué bonito, Dios extasiado en el cielo viendo a su madre, qué bonito. Bueno, pues
0: sí,
1: vamos.
0: Aquí tenemos, y yo les recomiendo a todos los hermanos que nos escuchan.
1: Sí.
0: Enamórese cada día más de María.
1: Así es.
0: Enamórese cada día más de ella, porque ella, la indignidad nuestra, la imperfección nuestra, que muchas veces pues tenemos que reconocer nuestros pecados, ella va a suplir nuestra miseria.
1: Sí, así es.
0: El día que nos toque presentarnos a la casa del Padre, por eso yo creo mucho, y voy a hacer una cita de San Luis María Griñón de Montfort.
1: Sí.
0: Lean el Tratado de la Devoción a María. Lean a San Alfonso María de Ligorio, y en este tiempo también un santo mariano, San Maximiliano Kolbe.
1: Así es.
0: Extraordinario, extraordinario la consagración comboliana.
1: Sí.
0: Dice San Luis María Griñón de Montfort, en el capítulo 1, Dios Padre entregó a su unigénito al mundo solamente por medio de María. Por más suspiros que hayan exhalado los patriarcas, por más ruegos que hayan elevado los profetas y santos de la antigua ley, durante 4000 años, a fin de obtener dicho tesoro, solamente María ha merecido y ha hallado la gracia delante de Dios por la fuerza de su plegaria y la elevación de sus virtudes.
1: Así es.
0: El mundo era indigno, dice San Agustín, de recibir al Hijo de Dios inmediatamente de las manos del Padre, quien lo entregó a María para que el mundo lo recibiera por medio de él. Dios Hijo se hizo hombre para nuestra salvación pero en María y por María. Dios Espíritu Santo formó a Jesucristo en María, pero después de haberle pedido consentimiento por medio de los primeros ministros de su corte, en este caso del ángel Gabriel.
1: Muy bien. Qué bonita esta cita que nos trae. Pues don Luis, vamos a dar los correos electrónicos ahora por si algún oyente quiere escribirnos. Realmente el programa está siendo precioso porque además nos está asistiendo el Espíritu Santo porque estamos hablando de su esposa, así que nos está asistiendo.
0: Yo siento una unción del Espíritu Santo tremendo cada vez que hablo de este tema.
1: Claro, claro, así es, porque la ama profundamente. Bueno, vamos a escuchar nuestros correos por si algún oyente quiere escribir y volvemos ya para casi la última pregunta que le vamos a hacer, que es muy interesante, a don Luis.
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1: Bueno, y a propósito, acuérdense que nos vamos a Lourdes en octubre, del 15 al 18. Ya me han escrito gente de América, en concreto de Perú, y estamos viendo también de Colombia, va a venir alguna persona. Así que sigan animándose, hay todavía lugar en la peregrinación a Lourdes, del 15 al 18 de octubre. Don Luis, le quería yo ahora hacer esta pregunta, ya le iba a hacer otra, pero ya me la contestó, que le iba a preguntar que, por supuesto, que qué papel ejerce la Virgen en nuestra santificación, prácticamente me la ha contestado, y la última que yo quisiera que usted nos la fundamentara, porque ahora hay muchas cosas raras que se están diciendo y nosotros profundamente decimos, pero que eso no es así, si muchos santos, San Juan Pablo II ha dicho lo contrario, pero esto, ¿qué es que Dios quiso, y lo dice San Juan Pablo II ya prácticamente en nuestros días, quiso asociar a la redención del género humano, como también usted, don Luis, lo dijo al principio, a la Virgen? Díganos, porque sé que nos lo va a fundamentar muy bien, no van a ser ideas que don Luis se ha sacado, como se dice en España, de la manga, de ningún sitio, sino que lo fundamentamos bien, porque esto es así, nos lo han dicho grandes santos, y uno de los grandes santos, San Juan Pablo II. Bueno, don Luis, creo que le quedan como 7 minutos más o menos, o un poquito, un pelín más, para que nos conteste.
0: Dentro del plan de Dios, como ya hemos hablado anteriormente, pues sí, está la colaboración de María en la historia de la salvación. Nosotros en la Iglesia pues tenemos los dogmas marianos, tenemos tantos títulos, las letanías lauretanas que nosotros rezamos, y tantos bellos títulos. Hoy día pues se habla un poco, por ejemplo, había un grupo de teólogos que estaban impulsando, ¿verdad?, el dogma de la corredención de María. No es dogma de fe. Claro, hoy día, pues, por distintas situaciones, tal vez por el diálogo ecuménico y este tipo de cosas, pues, no se utiliza tanto el título de la corredención. Pero yo no me fijo tanto en eso, que claro, ya eso, pues, hay papas que en su catequesis lo han establecido. Lo han establecido más bien como una catequesis. O sea, lo importante es que nosotros, a la hora de nosotros reflexionar sobre el papel de María en la pregunta que me está haciendo, pensemos en toda la colaboración que María ha tenido a través de la historia de la redención. desde la encarnación del Hijo de Dios, desde su sí, toda la obra que realizó en su vida pública, la madre acompañando al hijo en la distancia. También podemos mirar el momento de la pasión, cuando se manifiesta esa colaboración de María en la redención del género humano, cuando Jesús, en el momento de su mayor dolor, y eso es lo que hemos celebrado en estos días, que casi en el medio de la liturgia de la iglesia, celebramos la exaltación de la Santa Cruz el 15 de septiembre, y luego la fiesta de los dolores de María. La iglesia nos enseña a nosotros que en medio de este tiempo del año de la iglesia está la cruz de Cristo. Hacia ahí que tenemos que ir nosotros, fijarnos en el misterio de la redención. El caso de Pedro, que en un momento dado quiso un evangelio sin cruz y Jesús tuvo que regañarlo. Apártate de mí, Satanás, porque esa no es ciertamente el plan de Dios. Entonces tenemos que ver a María junto al pie de la cruz en el Calvario, ella ofreciendo a su hijo, al Padre, su cuerpo que fue formado en su vientre, su sangre derramada. María es reina, ella es reina de los mártires, o sea, su martirio al pie de la cruz. Por lo tanto, esa colaboración y esa colaboración en la redención de María, pues ciertamente no le quita nada a la redención de Cristo, al contrario. Dios ha querido que sea así, que sea esa colaboración estrecha. Por lo tanto, nosotros, ella al pie de la cruz, tenemos que invocarla totalmente. Y como dije anteriormente, es bien importante, si somos devotos de María, ella es esposa del Espíritu Santo, tenemos cada día que nosotros invocarla para que también esas gracias del Espíritu Santo que pasan a través de ella lleguen hasta nosotros. Ella es modelo al pie de la cruz. Y nosotros también, por nuestro bautismo, somos colaboradores en la redención de Cristo. Nosotros somos Cristo por el bautismo. También nosotros estamos asociados a la cruz de Cristo. Por lo tanto, el apóstol Pablo decía que él tenía en su cuerpo también las señales de la pasión, igual que nosotros. O sea, cada uno de nosotros somos colaboradores en la redención de Cristo. Así que la redención de María, en ese sentido, la redención que el Espíritu Santo, que Dios hizo primero en ella, la redimió del pecado, y la colaboración que tiene al pie de la cruz y la historia de la salvación, pues es algo que no podemos negar, eso está ahí presente. Lo demás pues son discusiones teológicas. Yo ciertamente pues respeto la decisión de la iglesia en este momento. No le quiten nada un pelo a la gloria de Dios.
1: Así es.
0: Y a la grandeza de María. Así que eso no es. Y yo pues personalmente, pues si la iglesia me dice, pues no se utilice esto en un momento dado, pues ciertamente no lo utilizo, pero pues, repito, no le quito un pelo a la gloria de Dios eso, de la redención de María. O sea, la colaboración es real, está ahí presente. Que un papa tal o cual haya dicho, casi Juan Pablo II, haya dicho que ciertamente habló de la redención de María, bueno, pues ciertamente es una catequesis del Papa. Pero no, yo espero y en mi corazón estoy confiado que en algún momento dado, pues el Espíritu Santo va a iluminar a la Iglesia, al Santo Padre, para que descubramos otra de las grandezas mayores de María en la historia de la salvación. Y eso pues se dará en un momento dado.
1: Muy bien, hoy sería maravilloso que lo proclamaran dogma de fe, la corredención de la Virgen y, por ende, ser mediadora de todas las gracias. Es decir, que las gracias de Dios nos vienen, como lo han dicho muchos santos, San Luis María Griñón de Montfort, que nos ha leído don Luis, las gracias de Dios nos vienen a través de la Virgen María. Y uno puede decir, ¿pero por qué? Bueno, pues sencillamente, no somos grandes teólogos, pero sencillamente porque Dios quiso. Ay, pero ¿por qué Dios quiso?
0: Sí, tenemos que tener en cuenta que en las definiciones de los dogmas marianos no siempre todo el mundo ha estado de acuerdo.
1: Exacto.
0: En un momento dado, creo que fue Santo Tomás de Aquino, uno de los grandes, que en un momento dado pues no estaba de acuerdo con el dogma de la Inmaculada Concepción.
1: Ah, sí. Que había una pugna ahí con los dominicos, me parece.
0: Sí, había una pugna. Entonces, claro, después que la Iglesia proclama el dogma de la Inmaculada Concepción, bueno, si Santo Tomás viviera en este tiempo, diría definitivamente la Iglesia le ha dicho esto y esto es así. Sí. O sea, hay momentos en que hay ciertas discusiones teológicas, uno a favor, otros en contra. Usted no debe quitar el sueño.
1: Exactamente.
0: Porque el Espíritu Santo con el tiempo pues va a hablar. Y así si es. Más adelante conviene esto, se va a dar.
1: Así es.
0: Pero yo cuando estoy predicando, pues por respeto, pues no toco el tema. Pero sí, ya hay papas que lo han tocado y han hablado sobre esto.
1: Así es.
0: Pero tampoco es algo que en lo personal no me gusta que se utilice eso como un ataque contra el dicasterio, contra el Santo Padre, porque no es bonito.
1: Así es.
0: Yo les recomiendo a la gente que siempre mantengamos la obediencia y sobre todo mantener la paz en todo.
1: Exactamente. O sea,
0: Dios es el Dios de la historia, el Señor es dueño de la Iglesia, no somos nosotros.
1: Así es.
0: Y nosotros hoy podemos decir que no, pero mañana, es como decimos aquí en Puerto Rico con los huracanes, se volteó el huracán. Después que pasó la primera parte, vino la calma y después llegó a la otra parte.
1: Ay, que se lo digan a usted, a algunos huracanes que han arrasado la isla, ¿verdad, don Luis?
0: Sí, sí, eso es así.
1: Uy, sí. Y le preguntaba yo, porque ahora están en la época cumbre de los huracanes, pero me decía que había pasado el efecto del Niño y entonces algo que hizo de calentar.
0: Tenemos una sequía tremenda, no hemos tenido huracanes como tal.
1: No, y ahora el mes de septiembre, ¿verdad? Septiembre, creo, octubre.
0: Octubre son más peligrosos, sí.
1: Sí, los peligrosos, pero bueno, también yo en algún momento estuve en esa época, bueno, me metieron un miedo que yo decía, ¿y dónde me voy a ir si hay un huracán?
0: Lo que es clarificar, le quiero decir claro a la gente, ¿verdad? Esto pues, es una opinión mía, ¿no? Yo respeto mucho al Santo Padre, respeto de los dicasterios y las personas que él nombra como delegados, y tampoco me gustan los ataques y las pugnas. Yo soy del que creo que hay que darle tiempo al tiempo y no mantener la paz en todo. Porque, y dejar que la historia siga corriendo.
1: Como se dice en Colombia, o no sé si también en otros países, por encima de Dios no hay nadie. Y además, como muy bien ha dicho usted, don Luis, que no nos quite el sueño. Nosotros estamos convencidos de algo y ya el tiempo lo dirá, y la Iglesia, sí, si Dios lo quiere, lo ratificará.
0: Lo importante es uno ocuparse de su vida cotidiana en toda la voluntad de Dios, buscar su santificación y sobre todo dar testimonio de nuestra fe cristiana y de nuestra mariología auténtica.
1: Así es.
0: O sea, ser marianos donde quiera que vamos. Y entonces, yo tuve un encuentro ecuménico hace un tiempo atrás y bueno, estuve entre hermanos de otras denominaciones. Se murió un hermano de otra denominación muy cercano a nosotros. Bueno, yo asistí a la sexequia, pero que resulta que en medio del pastor que estaba gritando, pues, se me cayó un escapulario de la Virgen del Carmen en el piso.
1: Ay, sí.
0: Y yo dije, esto es una señal mariana.
1: Sí. Bueno, pues don Luis, le invito, si le parece justo, a rezar las tres Ave Marías que tenemos como costumbre, que vamos muy bien de tiempo, creo que nos da el tiempo.
0: Vamos a rezar, sí.
1: María, Madre mía, por el poder que te concedió el Padre, líbranos de caer en pecado. Dios te salve, María, llena eres de gracia, el Señor es contigo. Bendita tú eres entre todas las mujeres y bendito es el fruto de tu vientre, Jesús.
0: Santa María, Madre de Dios, ruega por nosotros pecadores, ahora y en la hora de nuestra muerte. Amén.
1: María, Madre mía, por la sabiduría que te concedió el Hijo, líbranos de caer en pecado. Dios te salve, María, llena eres de gracia, el Señor es contigo. Bendita tú eres entre todas las mujeres y bendito es el fruto de tu vientre, Jesús.
0: Santa María, Madre de Dios, ruega por nosotros pecadores, ahora y en la hora de nuestra muerte. Amén.
1: María, Madre mía, por el amor que te concedió el Espíritu Santo, líbranos de caer en pecado. Dios te salve, María, llena eres de gracia, el Señor es contigo. Bendita tú eres entre todas las mujeres y bendito es el fruto de tu vientre, Jesús.
0: Santa María, Madre de Dios, ruega por nosotros pecadores, ahora y en la hora de nuestra muerte. Amén.
1: Amén. Bueno, don Luis, también le invitamos a usted si quiere venir a la peregrinación. ¿Conoce Lourdes, don Luis?
0: Sí, he estado en Lourdes en una ocasión. En noviembre voy para Fátima.
1: ¡Ay, qué alegría! A ver si se pasa por Barcelona y nos visita.
0: Está lejos. Yo he estado dos veces en Barcelona. Me encanta Barcelona, me encanta la Sagrada Familia, me encanta subir a Montserrat.
1: Sí.
0: Ciertamente Montserrat es precioso.
1: Es precioso, sí. Bueno, pues nada, queda también invitado para la peregrinación a Lourdes a nuestros oyentes del 15 al 18 de octubre. Yo les decía el otro día, don Luis, que la Virgen ha relacionado muchas bendiciones de ella que nos quiere dar cuando visitamos los lugares donde ella se ha aparecido. Por eso es importante ir a esos lugares, aunque la Virgen me puede bendecir estando en mi casa y dar una gracia especial, pero también ella ha relacionado esos lugares con gracias especiales a los peregrinos. Por eso, bueno, a ver si se anima y nos visita ahora cuando venga Fátima en Barcelona, aunque está muy distante, pero bueno, para el Señor nada imposible. Bueno, don Luis, muchísimas gracias y le agradezco esa claridad con la que hace los programas, nos ayuda mucho. Y bueno, pues hasta el próximo programa, que por supuesto le voy a seguir invitando. Don Luis, muchísimas gracias.
0: Gracias a usted y bendiciones para todos los radioyentes.
1: Bueno, muy bien. Nada, pues don Luis, qué bien esa disponibilidad que tiene. Lo sigo invitando porque, ya saben, él es diácono permanente y además tiene estudios superiores en teología y eclesiología y además investiga en los documentos pontificios, ¿no? Entonces, bueno, pues vamos seguros de mano de la tradición y de la Sagrada Escritura. Y ahí vamos todos bien encaminados. Bueno, pues nada más. El viernes, acuérdese, Gisela de Panamá y Miguel, que me escribió, vive en California, es mexicano, porque vamos a dar el programa sobre, con el padre Jorge López Teulón, sobre San José Sánchez del Río, porque estamos celebrando los 100 años de los cristeros, entonces lo vamos a dedicar, en honor, por supuesto, a Gisela. Bueno, pues nada más, que la Sagrada Familia los bendiga a todos.
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Hola, muy buenas. Ante todo, demos gracias a Dios por este nuevo día de su creación que nos regala.

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0: Hola, ¿qué tal? ¿Cómo están ustedes? Bien. ¿Cuánto me alegro? Porque aquí estamos feliz. Encantado de la vida. Bienvenidos a este espacio de paz a la luz de la luna en esta, su primera hora. Bendiciones. Bienvenidos ustedes, queridos, que a través del continente americano, el Caribe, Europa, África, Asia, nos unimos en un solo cuerpo, en un mismo espíritu, en un único corazón para orarle a nuestro Señor, a Jesús, a Dios. Bienvenidas las radios emisoras católicas del mundo, que también estamos unidos, precisamente para hacer posible que esta señal llegue ahí, hasta los confines de la tierra. Reciban todos un abrazo así de grande en Cristo Jesús. Hoy, en la costa este de los Estados Unidos de Norteamérica, es jueves eucarístico, 24 de septiembre del año 2026, santoral en el día de hoy, Santa María de la Merced.
1: Así que felicítense ustedes, las Mercedes, todas, sin excepción.

Nuestra Señora de las Mercedes es patrona de los presos. La Santísima Virgen se le apareció a San Pedro Nolasco en 1218, recomendándole que fundara una comunidad religiosa que se dedicara a auxiliar a los cautivos que eran llevados a sitios lejanos. Esta advocación mariana nace en España y se difunde por el resto del mundo. San Pedro Nolasco, inspirado por la Santísima Virgen, funda una orden dedicada a la Merced, que significa obras de misericordia. Su misión era la misericordia para con los cristianos cautivos en manos de los musulmanes. Muchos de los miembros de la orden canjeaban sus vidas por la de presos y esclavos. Fue apoyado por el rey Jaime el Conquistador y aconsejado por San Raimundo de Peñafort. San Pedro Nolasco y sus frailes muy devotos de la Virgen María la tomaron como patrona y guía. Su espiritualidad es fundamentada en Jesús, el libertador de la humanidad, y en la Santísima Virgen, la madre libertadora e ideal de la persona libre. Los mercedarios querían ser caballeros de la Virgen María al servicio de su obra redentora. Por eso, la honran como Madre de la Merced o Virgen Redentora. En 1272, tras la partida al cielo del fundador, los frailes se toman oficialmente el nombre de la Orden de Santa María de la Merced, de la Redención de los Cautivos, pero son más conocidos como mercedarios. El padre Antonio Quexal, en 1406, siendo general de la Merced, dice: María es el fundamento y cabeza de nuestra orden. Esta comunidad religiosa se ha dedicado por siglos a ayudar a los prisioneros y ha tenido mártires y santos. Sus religiosos rescataron muchísimos cautivos que estaban presos en manos de los feroces sarracenos. El padre Gaber, en 1400, relata cómo la Virgen llama a San Pedro Nolasco y le revela su deseo de ser libertadora a través de una orden dedicada a la liberación. Nolasco le pide ayuda a Dios y, en signo de la misericordia divina, le responde la Virgen María diciéndole que funde una orden libertadora. Desde el año 1259, los padres mercedarios empiezan a difundir la devoción a Nuestra Señora de la Merced, o de las Mercedes, la cual se extiende por el mundo.

Oración a la Virgen de las Mercedes. María, merced de Dios, regalo de Cristo a los hombres, la Trinidad Santa te envió a Barcelona, mensajera de libertad y misericordia, para por medio de Pedro Nolasco, mostrarte corredentora, mediadora, madre de todos, ternura de Dios para los pobres, madre de la merced, enséñanos a valorar nuestra fe cristiana, haznos capaces de amar con caridad mercedaria, convirtiéndonos en portadores de paz. Que tus besos derritan la violencia que nos envuelve, hasta que recuperemos en tu regazo materno la ilusión de familia, transformado el mundo en un hogar. Bendice esta ciudad tuya que te proclama patrona y princesa, y gusta, enamorada, de llamarte madre.

La Señora de la Merced, en España. En los últimos siglos de la Edad Media, los árabes tenían en su poder al sur y el levante español y sus vidas en vilo. Los turcos y sarracenos habían infestado el Mediterráneo y atacaban a los barcos que desembarcaban en las costas llevándose cautivos a muchos. Un alma caritativa suscitada por Dios a favor de los cautivos fue San Pedro Nolasco de Barcelona, llamado el Cónsul de la Libertad. Se preguntaba cómo poner remedio a tan triste situación y le rogaba insistentemente a la Virgen María. Pronto empezó a actuar en la compra y rescate de cautivos, vendiendo cuanto tenía. La noche del 1 de agosto de 1218, Nolasco, estando en oración, se le apareció la Virgen María, le animó en sus intentos y le transmitió el mandato de fundar la Orden Religiosa de la Merced para redención de cautivos. Pocos días después, Nolasco cumplía el mandato. Los mercedarios se comprometían con un cuarto voto: liberar a otros más sébiles en la fe, quedando como rehenes si fuera necesario. De este modo, a través de los miembros de la nueva orden, la Virgen

Nuestra Señora de las Mercedes, indicando así la abundancia incontable de sus gracias. Hermosa advocación y hermoso nombre, el de Mercedes.

Nuestra Señora de las Mercedes concedería a sus hijos la merced de la liberación. Alfonso X el Sabio decía que sacar a los hombres de cautivo es cosa que place mucho a Dios, porque es obra de la merced. Bajo la protección de Nuestra Señora de la Merced, los frailes mercedarios realizaron una labor ingente. Como ingente se fueron los sufrimientos de San Pedro Nolasco, San Ramón Nonato y San Pedro Armengol. Y no faltaron mártires como San Serapio, San Pedro Pascual y otros muchos. El culto a Nuestra Señora de la Merced se extendió muy pronto por Cataluña y por toda España, por Francia y por Italia, a partir del siglo XIII. El año 1265 aparecieron las primeras monjas mercedarias. Los mercedarios estuvieron entre los primeros misioneros de América. En la Española o República Dominicana, por ejemplo, misionó Fray Gabriel Téllez, Tirso de Molina. Barcelona se gloría de haber sido escogida por Nuestra Señora de la Merced como lugar de su aparición y la tiene por celestial patrona, princesa de Barcelona, protegió nuestra ciudad. En el Museo de Valencia hay un cuadro de Vicente López en el que varias figuras vuelven su rostro hacia la Virgen de la Merced como implorándole, mientras la Virgen abre sus brazos y extiende su manto, cubriéndolos a todos con amor, reflejando así su título de Santa María de la Merced.

La Virgen de la Merced, patrona del Perú. La devoción a Nuestra Señora de las Mercedes en el Perú se remonta a los tiempos de la fundación de Lima. Consta que los padres mercedarios que llegaron al Perú junto con los conquistadores habían edificado ya su primitiva iglesia conventual hacia 1535, templo que sirvió como la primera parroquia de Lima hasta la construcción de la iglesia mayor en 1540. Los mercedarios no solo evangelizaron a la región, sino que fueron gestores del desarrollo de la ciudad al edificar los hermosos templos que hoy se conservan como valioso patrimonio histórico, cultural y religioso. Junto con estos frailes llegó su celestial patrona, la Virgen de la Merced, advocación mariana del siglo XIII. Esta Orden de la Merced, aprobada en 1235 como orden militar por el Papa Gregorio IX, logró liberar a miles de cristianos prisioneros, convirtiéndose posteriormente en una dedicada a las misiones, la enseñanza y a las labores en el campo social. Los frailes mercedarios tomaron su hábito de las vestiduras que llevaba la Virgen en la aparición al fundador de la orden. La imagen de la Virgen de la Merced viste totalmente de blanco. Sobre su larga túnica lleva un escapulario en el que está impreso, a la altura del pecho, el escudo de la orden. Un manto blanco cubre sus hombros y su larga cabellera aparece velada por una fina mantilla de encajes. En unas imágenes se la representa de pie

y en otra sentada. Unas veces se muestra con el niño en los brazos y otras los tiene extendido mostrando un cetro real en la mano derecha, y en la otra unas cadenas abiertas, símbolo de liberación. Esta es la apariencia de la hermosa imagen que se venera en la Basílica de la Merced, en la capital limeña, que fue entronizada a comienzos del siglo XVII y que ha sido considerada como patrona de la capital. Fue proclamada en 1730 patrona de los campos del Perú, patrona de las armas de la República en 1823, y al cumplirse el primer centenario de la independencia de la nación, la imagen fue solemnemente coronada y recibió el título de Gran Mariscala del Perú. El 24 de septiembre de 1921, solemnidad de Nuestra Señora de la Merced, desde entonces declarado fiesta nacional, ocasión en el que cada año el ejército le rinde honores a su alta jerarquía militar de Mariscala. La imagen porta numerosas condecoraciones otorgadas por la República del Perú y sus gobernantes e instituciones nacionales. En 1970, el Cabildo de Lima le otorgó las llaves de la ciudad, y en 1971, el presidente de la República le impuso la Gran Cruz Peruana al Mérito Naval, gestos que demuestran el cariño y la devoción del Perú a esta advocación considerada por muchos como su patrona nacional.

La Virgen de las Mercedes, en Santo Domingo. Una de las imágenes de gran devoción en Santo Domingo, y la más antigua, es la de Nuestra Señora de las Mercedes. En marzo de 1495, Cristóbal Colón, acompañado de unos cuantos españoles, tuvo que enfrentar a un crecido número de indios acaudillados por un cacique. Levantaron una trinchera y junto a ella colocaron una gran cruz de madera. Los indios lograron desalojar a los españoles, quienes de inmediato se replegaron a un cerro. Mientras tanto, los indios prendieron fuego a la cruz y con hachas intentaban destruirla, sin poder lograrlo. Ante la agresividad de los indios, Colón y la mayoría de las tropas decidieron retirarse del lugar. Sin embargo, el mercedario fray Juan Infante, confesor de Colón, que llevaba consigo una imagen de Nuestra Señora de las Mercedes, exhortó a los españoles a seguir combatiendo y les prometió la victoria en nombre de la Virgen. Al día siguiente, las fuerzas de Colón obtuvieron una increíble victoria frente a los indios, quienes se dispersaron por los montes. Luego de este suceso, se construyó un santuario Nuestra Señora de las Mercedes en la misma cumbre del cerro donde Colón colocó la milagrosa cruz. La Virgen de las Mercedes en Tucumán, Argentina.

Tucumán fue fundada por don Diego de Villarroel en 1565, pero el día de Nuestra Señora de las Mercedes de 1685 fue trasladada al sitio actual. El Cabildo en 1687 nombró Nuestra Señora de las Mercedes como patrona y abogada de la ciudad por los muchos favores que la Virgen dispensó a los tucumanos. La victoria argentina en la batalla de Tucumán del 24 de septiembre de 1812 es acreditada a Nuestra Señora de las Mercedes. En ella se decidió la suerte de las Provincias Unidas del Río de la Plata. Los españoles eran unos 3.000 y los argentinos apenas 1.800. Belgrano, el general argentino, puso su confianza en Dios y en Nuestra Señora de las Mercedes, a quien eligió por patrona de su ejército. En la mañana del 24 de septiembre de 1812, día del combate, el general Belgrano estuvo orando largo rato ante el altar de la Virgen. El ejército argentino obtuvo la victoria. En el parte que transmitió al gobierno, Belgrano hizo resaltar que la victoria se obtuvo el día de Nuestra Señora de las Mercedes, bajo cuya protección se había puesto las tropas. El parte dice textualmente: la patria puede gloriarse de la completa victoria que han tenido sus armas el día 24 del corriente, día de Nuestra Señora de las Mercedes, bajo cuya protección nos pusimos. El general Belgrano puso en manos de la imagen de la Virgen su bastón de mando. La entrega se efectuó durante una solemne procesión con todo el ejército, que terminó en el campo de las Carreras, donde se había librado la batalla. Belgrano se dirigió hacia las andas en que era conducida la imagen de Nuestra Señora de las Mercedes y le entregó el bastón que llevaba, poniéndolo en las manos de la Virgen y proclamándola como generala del ejército. Al tener conocimiento de estos actos de devoción, las religiosas de Buenos Aires remitieron a Belgrano 4.000 escapularios de Nuestra Señora de la Merced para que los distribuyera a las tropas. El batallón de Tucumán se congregó antes de partir rumbo a Salta, frente al atrio del Templo de Merced, donde se le entregaron los escapularios. Tanto los jefes como los oficiales y tropas los colocaron sobre sus uniformes. El 20 de febrero de 1813, los argentinos que buscaban su independencia se enfrentaron nuevamente con los españoles en Salta. Antes de entrar en combate, Belgrano recordó a sus tropas el poder y valimiento de María Santísima y les exhortó a poner en ella su confianza. Formuló también el voto de ofrendarle los trofeos de la victoria si por su intercesión la obtenían. Con la ayuda de la Madre de Dios, vencieron nuevamente a los españoles, y de las 5 banderas que cayeron en poder de Belgrano, una la destinó a Nuestra Señora de las Mercedes en Tucumán, 2 a la Virgen de Luján y 2 a la Catedral de Buenos Aires. A partir del año 1812, el culto a Nuestra Señora de las Mercedes adquiere una gran solemnidad y popularidad. En 1813, el Cabildo de Tucumán pide al gobierno eclesiástico la declaración del vicepatronato de Nuestra Señora de las Mercedes, que se venera en la iglesia de su religión, y ordena de su parte que los poderes públicos celebren anualmente su fiesta el 24 de septiembre.
La autoridad eclesiástica, por decreto especial, declara el 4 de septiembre de 1813 festivo en homenaje a Nuestra Señora de las Mercedes el 24 de septiembre. Después del 31 de agosto de 1843, es declarada oficialmente vicepatrona, jurando su día por festivo y disponiendo se celebre cada año una misa solemne con asistencia del magistrado y que por la tarde se saque la imagen de la Santísima Virgen en procesión como prueba de gratitud por los beneficios dispensados. Al cumplirse el centenario de la batalla y victoria de Tucumán, la imagen de Nuestra Señora de las Mercedes fue coronada solemnemente en nombre del Papa San Pío X en 1912. El 22 de junio de 1943, el presidente de la República, General Pedro Ramírez, por decreto aprobado el día anterior con sus ministros, dispuso por el artículo primero que quedan reconocidas con el grado de generala del ejército argentino la Santísima Virgen María bajo la advocación de Nuestra Señora de las Mercedes y la Santísima Virgen María bajo la advocación de Nuestra Señora del Carmen. Los artículos 2, 3 y 5 se refieren a la imposición de la banda y faja que corresponde a los generales de la nación. El gobierno argentino proclama así solemnemente ante el mundo su religiosidad. En 1945, el gobierno nacional designó a Nuestra Señora de las Mercedes patrona principal de la aeronáutica militar. En Santa Fe, la imagen se venera en el Templo del Milagro. Paraná se venera en la Catedral. En Córdoba, en la Iglesia de los Padres Mercedarios. Y así en muchos otros lugares.

Comenzaremos en breve, mis queridos, a recibir sus llamadas con sus peticiones. Para ello les recuerdo los números de teléfono a llamar. En los Estados Unidos de Norteamérica, en Puerto Rico, tenemos un número de teléfono que es gratis. 1-866-398-6377. Fuera de los Estados Unidos de Norteamérica, fuera de Puerto Rico, tenemos este otro número de teléfono que es internacional. 001-205-271-2976. 001-205-271-2976. Les recuerdo, queridos, que este número de teléfono lo podemos usar también dentro de Puerto Rico, dentro de los Estados Unidos de Norteamérica. 205-271-2976. Contamos también con un correo electrónico donde usted nos puede escribir con sus intenciones. catolicapaz@hotmail.com. Y no olvide, nos encuentra usted también en Facebook, Paz a la Luz de la Luna.

Ahora, queridos, los invito para compartir juntos la oración a la consagración al Sagrado Corazón de Jesús. Mi querida hermana, mi querido hermano, ahí donde usted se encuentre, unidos todos, decimos así.

Amable Jesús mío, como testimonio de mi agradecimiento y en reparación de mis infidelidades, yo, Pedro, te doy mi corazón. Me consagro enteramente a ti y propongo con tu gracia no ofenderte ya más. Las lecturas de la liturgia del día de hoy, jueves eucarístico, 24 de septiembre del año 2026, son las siguientes. Primera lectura. Lectura del libro del Eclesiastés 1, 2 al 11. Primera lectura. Lectura del libro del Eclesiastés 1, versículo 1, 2 al 11. Capítulo 1, versículos 2 al 11. Salmo responsorial 89. Salmo responsorial 89. Evangelio. Lectura del Santo Evangelio según San Lucas. Capítulo 9. Versículos 7 al 9. Evangelio. Lectura del Santo Evangelio según San Lucas, capítulo 9, versículos 7 al 9. Bien, hermanos, vamos a comenzar ya a recibir sus llamadas con sus peticiones.

0: pasa la luz de la luna. Adelante está usted en el aire. Adelante es como usted.
1: Aló.
0: Muy buena madrugada.
1: Buenas noches.
0: Buenas noches, buena madrugada, Miguel.
1: ¿Qué tal? ¿Cómo se encuentra el día de ahora?
0: Muy bien, mi querido hermanazo. Yo estoy feliz, encantado de la vida.
1: Bendito sea Dios.
0: Amén. ¿Cómo anda su esposa María?
2: Buenas madrugadas, don Pedrito. Saludos y bendiciones.
0: Buena madrugada.
2: Para usted, para todos.
0: Gracias, mi vida. Gracias. Muchas bendiciones para ustedes también, ¿eh? Cuéntenos,
1: gracias, gracias.
0: Cuéntenos qué intenciones tienen.
1: Pues poniendo en siempre en oración a nuestros hijos, a Joseph y a Stephanie, a mi esposa María y pues igual también yo.
0: Seguro, por supuesto.
1: Y pues pidiendo también por los jóvenes que andan en malos pasos, que encuentran el camino correcto hacia Dios, por los enfermos, por las personas que no tienen qué comer o no tienen trabajo, no tienen dónde vivir, pues pedimos por ellos y que se regocijen en la fe y en la confianza de nuestro Señor Jesús.
0: Amén, mi querido hermano, amén, amén. Gracias, Miguel, gracias, María, por esta llamada. Si desean ustedes...
1: Gracias, gracias por... Siempre estamos aquí, bendito sea el Señor que nos permite entrar para por lo menos estar en paz estas dos horitas para dedicárselas a Él.
0: Reponer fuerzas, ¿verdad?
1: Así es.
0: Amén, mi querido hermano, amén. Acompáñenos usted en una decena de la coronilla, ustedes.
1: Sí, aquí esperamos, don Pedrito.
0: Gracias, mi querido hermano. Un abrazo en Cristo Jesús para usted.
1: Gracias para usted también, su familia y todos los que nos escuchan.
0: Gracias, mi querido hermano. Pasa la luz de la luna. Adelante está usted en el aire. Adelante es con usted.
3: Buenas madrugadas, Pedrito. Buenas noches.
0: Buenas noches, buena madrugada, muchacho.
3: Soy Lidio.
0: Lidio, qué gusto tenerlo ahí, mi querido hermanazo.
3: Sí, estamos descansando ahorita, gracias a Dios.
0: Óigame, menos mal, es un muy bien merecido.
3: Sí, nada más que como...
0: Bien merecido su descanso, ¿eh?
3: Gracias, Pedrito. Sí, nada más que como acaban de decir, ahorita vamos a recargar baterías.
0: Sí.
3: ¿Verdad? Estas dos horitas, espiritualmente hablando.
0: Ay, mi querido hermano.
3: Según... Muy necesario.
0: Justo y necesario, sí, así mismo es.
3: Sí, sí, sí, definitivamente. Híjole, hoy me gustaría que, por favor, puede poner en el banco de oraciones frente al Santísimo a un hermano en la fe que sufrió un accidente, una descarga eléctrica que le quemó el 90% de su cuerpo. Y hoy entró a cirugía para reconstruir tejidos, y al parecer pues creo que hubo complicaciones. Se llama Rafael Alejandro Flores Loyola.
0: Rafael Alejandro Flores Loyola.
3: Y está en terapia intensiva, estable, pues, pero digo, no hay riesgo, pues, de mayores, pero sí, muy, muy, muy difícil la situación de este hermano, para que el Señor lo levante con su poder.
0: Claro que sí, mi querido hermanazo, vamos a orar mucho por él y por la familia de él.
3: Sí, por favor.
0: Y vamos a orar por los doctores también que lo están atendiendo, para que no sean ellos, las manos de ellos, ni la decisión de ellos, sino que sea Jesús quien tome las decisiones y que sean
3: que
0: las manos de Jesús.
3: Misericordia.
0: Amén, amén.
3: Que se glorifique el Señor como lo sabe hacer en los casos más, ¿verdad?
0: Sí, aseguramente.
3: Que se glorifique el Señor.
0: Seguro, mi querido hermano. Vamos a orar mucho. Gracias, Elidio. Gracias por su participación, mi querido hermano.
3: Gracias, Pedrito.
0: ¿Desea usted acompañarnos en una decena? ¿Se puede usted quedar?
3: Sí, nada más orar por los de la Florida, Pedrito, por ese huracán que viene y me quedo aquí.
0: Sí, se supone, se supone que va a estar tocando las 2 de la tarde del día de hoy.
3: 2 de la tarde, ok, sí, con razón me decía mi esposa.
0: Sí, sí, sí.
3: Y le digo, ya ve que ella vive ahí en Tampa. No sé exactamente dónde vaya a tocar, pero bueno.
0: No, va a afectar a Tampa con inundaciones y algo de aire, pero no va a impactar en Tampa, va a impactar en el Panhandle.
3: Ok.
0: O sea, a nosotros nos va a tocar agua también. Mucha agua nos va a tocar acá a nosotros y algo de algún vientecillo, algo así, ¿verdad?
3: Sí, pues para que el Señor los cuide y los proteja a todos nuestros hermanos.
0: Amén, Lidio. Amén.
3: La trayectoria.
0: Sí, que es un...
3: Gracias, Pedrito. Aquí nos quedamos.
0: Gracias, mi querido hermano. Un abrazo en Cristo Jesús para usted.
3: Igualmente, Pedrito.
0: Amén. Pasa la luz de la luna. Adelante, está usted en el aire.
4: Me invito yo a preguntarle a aterrizar antes de llegar a Helen.
0: Es un gusto tenerla ahí, Mayra.
4: Me da una línea inmensa, gloria a Dios por esto. Y a usted solamente le toque un poquito de agua, quizás algunos bien. Oro por todos nuestros hermanos y hermanas.
0: No le escucho muy bien. Tengo la voz, pero se me aleja y se me pierde la voz. ¿Por qué?
4: ¿Por ahora?
0: A ver, hábleme.
4: ¿No me escucha?
0: Sí, la oigo, pero se baja su voz. Su voz
4: ¿Me
0: se
4: escucha
0: baja.
4: Mejor ahora? ¿Me
0: ahora, escucha mejor ahora? Sí, ahora sí, ahora sí, ahora sí.
4: ¿Hola?
0: Sí, la escucho muy bien.
4: ¿Hola?
0: ¿No me oye usted, Mayra?
4: ¿Hola? ¿Me escucha?
0: Sí, yo la escucho. ¿Usted me oye? ¿No me escucha usted?
4: ¿Hola? ¿Me escuchan?
0: Sí, mujer, la escuchamos.
4: Bueno.
0: No, ahora ya la pierdo. Ya la pierdo ahí en este momento.
4: ¿Qué tal? Bueno. Para que se alegre especialmente no solo en el Panhandle de la Florida, sino en Alabama, están todos nuestros.
0: No le entiendo, mi vida. No le entiendo. No le entiendo. No le entiendo muy bien, ¿eh?
4: ¿No me escucha?
0: Ahora sí, no sé. Por un momento la escucho y por un momento no la escucho.
4: Bueno,

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7: Buenas noches, buena madrugada.
8: Buena madrugada, muchacho. ¿Cómo anda usted?
7: Muy bien, gracias a Dios, bendecido, encantado de la vida como Pedrito.
8: Amén, mi querido, amén, amén, amén. ¿Con quién hablo? ¿Con Manuel? ¿No? ¿Es Manuel usted?
7: Con Manuel, mírenlo. Manuel.
8: Óigame, adiviné, Manuel,
7: adiviné. Sí, ya veníamos escuchándolo, María y yo, pero vamos a pendientes, compartiendo la Divina Misericordia, dándole la oportunidad a otras personas que entren también, ¿me entiendes? Para que ellos también participen, para que... Pues sí, se siente bien bonito escuchar también a otras personas nuevas, bien bonito, y oramos todos juntos en tan bonito, Pedrito, que es una cosa increíble, ¿me entiendes? Cuánta gente, cuántos escuchamos el programa tan bonito que tiene usted, tanto como nos unimos todos en oración, como hijos de nuestro Padre, a través de la oración, con Jesús, pidiéndole por nuestras peticiones, por cada uno, por todos. Bien bonito, muy hermoso, Pedrito.
8: Sí, es bien hermoso, y más cuando lo hacemos con el amor y con cariño todos, ¿verdad? Y orando también por aquellos que no pueden llamar, o que no nos llaman, o que ni siquiera conocen el programa. Por ellos oramos también, por ellos, porque esto es una comunidad.
7: Exactamente, me da mucho gusto ver gente de allá de Guatemala,
8: sí,
7: gente tan hermosa, de otros países que estamos con nosotros, que estamos aquí en Texas. Nosotros estamos en el Pejendo de Texas, aquí vivimos nosotros, cerca de Amarillo, pero tanta y tanta gente de todos otros países que nos escuchan, tan bonito, tan hermoso, y orando todos juntos para una causa, ¿me entiende? Por nuestras peticiones, por nuestras necesidades, por nuestros agradecimientos, por todas las cosas hermosas que Dios hace por nosotros todos los días, Pedrito.
8: Obviamente que hemos creado una comunidad gracias al Señor. El Señor siempre en el centro, ¿verdad? Y por eso la comunidad crece y crece y crece, y no sabemos hasta dónde llega. Sabemos que la señal se manda al mundo entero, y no, pero no se sabe exactamente a dónde llega.
7: Pero muy, muy lejos, Pedrito. Sí. Y muy hermoso. En esta noche también, Pedrito, para darle oportunidad a otra gente, quería que ponga en nuestras familias en el banco de oración por todas las necesidades de nosotros. Ya ve que a veces pues tiene uno que estar en fe, para preparado. Es una de las cosas muy importantes, estar uno enamorado de nuestro Señor Jesucristo, con esa fe, con esa devoción, para que ese como le dijera, es una cosa tan hermosa que para estar preparados para lo que venga en el futuro. Nosotros no sabemos qué ni nada, pero que Dios nos prepare a través de la fe en nuestro Señor Jesucristo. Que lo que lo hacemos, que vamos a misa, que estamos ahorita en la coronilla de la coronilla también de la Divina Misericordia, por amor a Cristo, por amor a Dios. Voy a la iglesia, pero no por una, porque es que aquel que haya, no, es por el amor que tenemos, por ese amor que Dios, que Cristo tiene por nosotros, ese mismo amor que crezca en cada uno de nosotros, de nuestros hermanos, de nuestra familia, para si algo pasa o lo que venga, hay que estar en armonía con el Señor, hay que estar en ese encuentro personal con Él, ¿me entiendes? Para que Él nos guíe y nos dé la fuerza en enfermedades, en necesidades económicas, políticas. Hay que pedir mucho por nuestros países, todos los países del mundo, amén, para que Dios les abra los corazones, las mentes, y guíen a estos pueblos tan hermosos, países que hay gente de diferentes países tan hermosas, que necesitamos que nos guíen, que nos traten como gente humana, como hijos de Dios. Y también especialmente por el Papa, hay que orar mucho por él, por nuestro Papa también, para que él también siga guiando a la iglesia de nuestro Señor Jesucristo, que se encomendó a ellos.
8: Amén, mi querido Manuel. ¿Nos va a ustedes a acompañar en una decena, Manuel y María?
7: Con mucho gusto, Pedrito, aquí lo esperamos.
8: Gracias, mi querido hermanazo. Un abrazo en Cristo Jesús para ustedes.
7: Igualmente a usted, a su familia, Pedrito, y a toda la humanidad que nos escucha. Que Dios los bendiga, y estamos en oración. Gracias.
8: Amén. Gracias.

Efectivamente, hermanos, vamos ahora a hacer una pausa. Identificamos la emisora y en breve, si el Señor lo permite, le garantizo que regresaremos para continuar compartiendo con todos y cada uno de ustedes. Gracias por su sintonía. Gracias por su paciencia. Pero sobre todo, y lo más importante, gracias por cultivar la fe.

El Señor así lo permite. Por eso estamos nuevamente aquí, en paz a la luz de la luna en esta, su segunda hora. Bienvenidos. Bendiciones. Bienvenidos ustedes, queridos, que justo en este momento, a través del continente americano, el Caribe, Europa, África, Asia, Oceanía, se nos unen, nos unimos, bendiciones. Bienvenidas las radios emisoras católicas del mundo, que en este instante también se nos unen. Nos unimos. Bendiciones. Jamás olviden que ustedes hacen posible que esta señal llegue ahí, hasta los confines de la tierra. Reciban todos un abrazo así de grande en Cristo Jesús. Continuamos recibiendo sus llamadas con sus peticiones, preparándonos para el rezo de la coronilla a la Divina Misericordia. Para los hermanos que nos acaban de sintonizar, les recordamos los números de teléfono a llamar. En los Estados Unidos de Norteamérica, en Puerto Rico, tenemos un número de teléfono que es gratis: 1-866-398-6377. 1-866-398-6377. Fuera de los Estados Unidos de Norteamérica, fuera de Puerto Rico, tenemos entonces este otro número de teléfono que es internacional: 001-205-271-2976. 001-205-271-2976. Les recuerdo, queridos, que este número de teléfono lo podemos usar también dentro de Puerto Rico, dentro de los Estados Unidos de Norteamérica. 205-271-2976. Hay un correo electrónico donde usted nos puede escribir con sus intenciones: catolicapaz@hotmail.com. Y no olvide, nos encuentra usted también en Facebook: Paz a la Luz de la Luna.

0: Continuamos, queridos, recibiendo sus llamadas con sus peticiones. Pasa la luz de la luna. Adelante, está usted en el aire.
1: Hola, Pedro, soy Ana.
0: Ana, mi vida.
1: Hola, Pedro.
0: Sí, la escucho muy bien, Ana.
1: Soy Ana.
0: La escucho perfecto.
1: De Mendoza, la República Argentina.
0: Una mendocina acompañándonos en esta madrugada, mi vida.
1: Hola.
0: ¿Me oye usted, Ana? Yo la escucho perfectamente bien.
1: Un abrazo en Cristo Jesús.

0: para un nieto mío.
1: Sí.
0: Por favor, vaya anotando el nombre porque la escucho muy poco.
1: Es que tiene usted radio muy alto. Baje el radio y usted va a ver cómo me oye mejor.
0: Ya lo bajé.
1: Ah, ok, perfecto.
0: Pedro, por favor, necesito que ponga ante el Santísimo el pedido de a mi nieto. Mi nieto.
1: Sí.
0: Se llama Agustín.
1: Agustín.
0: Mauricio Fernández.
1: Agustín Mauricio Fernández.
0: Agustín Mauricio Fernández.
1: Okay. Vamos a orar mucho por Agustín Mauricio Fernández.
0: Es por una persona de mala voluntad que le ha hecho un insulto muy ofensivo y lo puede dañar. Son esos insultos de mala madre. Golpe bajo le han dado en el trabajo.
1: Ay, por Dios, qué lástima.
0: Y para eso yo sé que solamente Dios lo puede librar.
1: Claro.
0: Antes que este muchacho se me venga abajo, porque está a punto de recibirse una carrera universitaria y lo puede desanimar.
1: No.
0: Una cosa tan fea.
1: Que no se desanime. ¿Eh? Vamos a orar por él, por Agustín.
0: Le pido expresamente por Agustín. Mauricio Fernández Yarza y Morgano.
1: Yarza y Morgano.
0: Tiene dos abuelos que han sido personas valientes, muy valientes. Uno es mi padre, que estuvo en la Primera Guerra Mundial en Italia, y el otro abuelo fue corredor de autos, primer premio turismo carretera en la Argentina.
1: Óigame usted.
0: A ellos invoco a las almas de mis ancestros, de las cuales mi nieto lleva la sangre a través de mío y de mi madre, de mi hija, para que lo ayuden a salir adelante.
1: Usted va a ver que así va a ser, va a salir adelante. Esté tranquila, mujer. Ore y nosotros lo vamos a estar apoyando con adoración.
0: Tremendamente agradecida. No. Hablaría todo el tiempo con usted, pero no le quiero sacar el lugar a otra persona.
1: Gracias,
0: Ana. Mira, que siempre la recuerdo, siempre la escucho.
1: Cómo no, mi vida.
0: Le mando un abrazo muy grande a Mayra y un abrazo a usted en Cristo Jesús.
1: Gracias.
0: Hasta la próxima.
1: Hasta la próxima, Ana. Cuídeseme mucho, mi vida, la quiero.
0: Hasta la próxima, Pedro. Gracias por todo.
1: Amén. Muchas bendiciones para usted, Ana. Continuamos con las llamadas. Pasa la luz de la luna. Adelante, está usted en el aire. Adelante, es con usted. Buena madrugada. Buenas noches.
2: ¿Aló?
1: Sí.
2: ¿Aló?
1: ¿Aló?
2: ¿Es conmigo?
1: Con usted misma, amor.
2: Ay, gracias, Pedrito. Buena madrugada, buenas noches.
1: Buenas noches, buena madrugada.
2: Soy María mujer. Carmen.
1: ¿Cómo es? María Carmen.
2: María Carmen.
1: Mucho gusto.
2: Hace algunos días que le hablé.
1: Ay, María Carmen. Qué gusto tenerla,
2: Pedrito,
1: ahí, amor.
2: Gracias, Pedrito. Y me da gusto que haya entrado mi llamada por segunda vez. Le quiero pedir favor de que haga oración por mí, me ponga ante el Santísimo.
1: Claro.
2: He estado muy enferma últimamente.
1: ¿Qué se ha sentido? ¿Qué se ha sentido?
2: Tengo una neuralgia trigeminal y me regresó. He tenido COVID por 3 veces. Las secuelas han sido horribles para mí y no he podido ir a la iglesia, me siento triste, me siento con mucha depresión. Y yo hago mi rosario todos los días, escucho la coronilla todos los días y trato de hacer lo mejor.

0: que puedo, pero la neuralgia me tiene ya muy, muy mal. No he hablado con mi mamá, yo no. Le voy a contar un poquito nada más. Hace tiempo, no hace mucho tiempo que yo, yo vengo de una familia que es creyente en Dios, católica, pero no practicante. Entonces yo aprendí a rezar mi rosario ya hace unos años apenas, y empiezo yo me he estado evangelizando a través de la radio católica y a través de todos los programas que escucho. Así es como yo he estado evangelizando, porque mi trabajo es de noche y yo no puedo participar mucho en las en las labores o en las cosas de la iglesia. Entonces, así es como yo he estado evangelizándome y leo la Biblia y yo lo escucho casi todos los días. Así es como yo estoy evangelizándome. Yo le pido de favor que me ponga en oración a mí y a mi familia, a mis hijos, mi esposo y a mi madre, que yo de vez en cuando que puedo le hablo y rezo con ella y le enseño a rezar porque ella no sabe. Y así es como vamos. Mi mamá tiene 94 años y yo me siento contenta, me siento feliz, a pesar de que mis hermanos, toda mi familia, me critican y me dicen que yo soy una santurrona, y eso a mí me duele mucho, y todos se alejan de mí, pero yo sé que, no sé, soberbia, envidia, no sé, tantas cosas, no tengo nada, pero yo lo siento así.
1: Claro.
0: Ah, nosotros somos buenas personas, mi esposo, mis hijos, no le hacemos nada ni daño a nadie. Hemos pasado por situaciones muy difíciles, pruebas muy duras que el Señor nos ha dado, pero tengo testimonios muy bonitos y muy buenos de que el Señor ha hecho en mí y en mi familia y por mí. Estuve a punto de que me deportaran, 30 minutos de que me deportaran, y Dios ha sido tan grande y tan misericordioso que hasta la fecha sigo aquí en Estados Unidos. Le estoy hablando de hace aproximadamente 6-7 años y aquí estoy. Por gracia de Dios y aún así sin conocer al Señor, he estado con esas con esas bendiciones tan grandes. Y pido oración, Pedrito. Gracias por escucharme y le agradezco de todo corazón.
1: No, gracias a usted por
0: ¿Aló?
1: compartir con nosotros estos testimonios tan hermosos que usted nos está dando.
0: Gracias,
1: Definitivamente
0: Pedrito.
1: que usted no se debe de abrir a los comentarios de su familia, porque obviamente no es conveniente, mi cariño. Usted, claro, es su familia, usted los ama y los quiere, pero usted manténgase firme con su fe, con su amor a Jesús y haciéndoles ver que ellos están en un error. O sea, usted está en lo correcto, créame. Usted está en el camino correcto. Ellos son los que están, o sea, en otra página. Y eso no es justo. ¿Ya?
0: Amén.
1: Tiene que usted estar fuerte. Y no abrirse a, o sea, eso de que somos católicos pero no vamos a la iglesia, eso, soy católico pero no voy a la iglesia, eso no es ser católico, amor, eso es jugar al catolicismo, eso es ser católicos de cafetería, porque es que no es lógico que yo diga que soy católico y no practico nada de mi religión, o que yo soy mahometano y no practico nada de la religión mahometana. O sea, es algo que no va una cosa con otra, ¿entiende? Lo que le quiero decir,
0: Sí.
1: ¿verdad? Y esto es algo bien importante. Usted dígale, no me digan que ustedes son católicos porque no son católicos. Obviamente que el catolicismo se alejó mucho de ustedes. Para ser católico hay que demostrármelo. A ver, demuéstreme que tú eres católica. Pero si me están diciendo que
0: ¿Aló?
1: si me están diciendo que soy una mojigata y demás, ¿cómo van a ustedes a decir que son católicos? ¿Entiende? tiene usted que ser bien, como pudiéramos decir, bien exacto con ellos, bien diáfano, diáfana usted con ellos, para que ellos puedan entender en algún momento que ser católico no es de diente para afuera, no es un sentimiento tampoco, es una necesidad de nosotros poder estar en unión con Dios. Eso es lo más importante en mi vida. Gracias, sí, mujer, gracias.
0: Es una necesidad y es un amor tan grande que yo siento hacia el Señor.
1: Claro.
0: Que me lleno de gozo, me siento realizada, me siento feliz, contenta, sobre todo cuando recibo la comunión y estoy en paz con mi familia, con mis hijos y mi esposo.
1: Amén, mujer, amén, amén. Bendiciones, amor. ¿Nos va usted a acompañar en una decena?
0: Sí, gracias, Pedrito.
1: No, gracias a usted. Muchas bendiciones para usted, mi querida hermana. Acompáñenos.
0: Gracias, Pedrito. Maricar. Dios lo bendiga a usted y a su familia.
1: Gracias, mi vida. Lo propio para usted, amor.

Bien, queridos, llega la hora de orar juntos la coronilla de la Divina Misericordia. Este es un momento muy especial. Es un instante único. Vamos a suplicarle misericordia a nuestro Señor, a Jesús, a Dios. Unidos en un solo cuerpo, en un mismo espíritu, en un único corazón, orémosle, llenos de fe, de confianza, sabiendo que el Señor nos concede todo lo que le pedimos, absolutamente todo, siempre y cuando no vaya en contra de nuestra santificación.

Mi querido Señor Jesús, aquí estamos ante tu presencia. Hemos venido a suplicarte tu infinita misericordia. Ante todo, Señor, suplicamos misericordia para nuestros hermanos, esos que justo en este preciso instante, en algún lugar del mundo, están partiendo de este cuerpo físico para sus familias. Suplicamos misericordia también. Nuestros hermanos enfermos físicos, enfermos espirituales, familiares, necesitan de tu misericordia. Te la suplicamos, Jesús. Nuestros hermanos, presos físicos, presos espirituales, familiares, ten misericordia de todos y cada uno de ellos. Para este mundo, Jesús, imploramos tu infinita misericordia. Cada hogar, cada familia, cada matrimonio, nuestros hijos, nuestra juventud, ten misericordia, Jesús. El Papa, rogamos misericordia para él, para todo el clero, tu iglesia. Nuestros hermanos seminaristas, hermanas novicias, hermanos diáconos, hermanas y hermanos de vida consagrada, ten misericordia, Jesús. Pedimos misericordia, Señor, para nuestros hermanos que se mantienen ahí, en el purgatorio, por nuestros hermanos que se encuentran conduciendo en las carreteras del mundo, camioneros, taxistas y demás. Ten misericordia, Jesús, para nuestros hermanos que están navegando en el cielo, en los mares de tu creación. Ten misericordia, Jesús, para nuestros hermanos mineros, hermanos vigilantes, hermanos agricultores y familiares de ellos respectivamente. Ten misericordia, Jesús, para nuestros hermanos mal llamados, indocumentados, por sus familias. Te pedimos, Señor, leyes justas, leyes que se hacen tan, pero tan necesarias. Rogamos misericordia para nuestros hermanos que tienen la oportunidad de crear e implementar las leyes justas, que no dilaten más esta situación. Gracias, Jesús. Gracias, Jesús, porque tú siempre nos escuchas. Gracias, Señor, por la paciencia que nos tienes a cada uno de nosotros, comenzando por mí. Gracias por tu amor. Gracias por tu infinita misericordia. Señor, amén. En el nombre del Padre, y del Hijo, y del Espíritu Santo. Amén. Expiraste, Jesús, pero la fuente de vida brotó para las almas, y el mar de misericordia se abrió para el mundo entero. Oh, fuente de vida, insondable misericordia divina, abarca al mundo entero y derrámate sobre nosotros. Oh, sangre y agua,
que brotaste del corazón de Jesús, como una fuente de misericordia para nosotros, en ti confío. Oh sangre y agua, que brotaste del corazón de Jesús, como una fuente de misericordia para nosotros, en ti confío. Oh sangre y agua, que brotaste del corazón de Jesús, como una fuente de misericordia para nosotros, en ti confío. Amén. Padre nuestro que estás en el cielo, santificado sea tu nombre. Venga a nosotros a tu reino. Hágase tu voluntad en la tierra como en el cielo. Danos hoy nuestro pan de cada día. Perdona nuestras ofensas, como también nosotros perdonamos a los que nos ofenden. No nos dejes caer en la tentación y líbranos del mal. Amén. Dios te salve María, llena eres de gracia. El Señor es contigo. Bendita tú eres entre todas las mujeres y bendito es el fruto de tu vientre. Jesús, Santa María, Madre de Dios, ruega por nosotros, pecadores, ahora y en la hora de nuestra muerte. Amén. Creo en Dios Padre, Todopoderoso, Creador del cielo y de la tierra. Creo en Jesucristo, su único Hijo, nuestro Señor, que fue concebido por obra y gracia del Espíritu Santo. Nació de Santa María Virgen, padeció bajo el poder de Poncio Pilato, fue crucificado, muerto y sepultado, descendió a los infiernos. Al tercer día resucitó de entre los muertos, subió al cielo y está sentado a la derecha de Dios Padre Todopoderoso. Desde allí ha de venir a juzgar a los vivos y a los muertos. Creo en el Espíritu Santo, la Santa Iglesia Católica, la comunión de los santos, el perdón de los pecados, la resurrección de la carne y la vida eterna. Amén.

0: Padre eterno, te ofrezco el cuerpo y la sangre, el alma y la divinidad de tu amadísimo Hijo, nuestro Señor Jesucristo, como propiciación de nuestros pecados y los del mundo entero. María Miguel, por su dolorosa pasión,
1: ten misericordia de nosotros y del mundo entero.
0: Por su dolorosa pasión,
1: ten misericordia de nosotros y del mundo entero.
0: Por su dolorosa pasión,
1: ten misericordia de nosotros y del mundo entero.
0: Por su dolorosa pasión,
1: ten misericordia de nosotros y del mundo entero.
0: Por su dolorosa pasión,
1: ten misericordia de nosotros y del mundo entero.
0: Por su dolorosa pasión,
1: ten misericordia de nosotros y del mundo entero.
0: Por su dolorosa pasión,
1: ten misericordia de nosotros y del mundo entero.
0: Por su dolorosa pasión,
1: ten misericordia de nosotros y del mundo entero.
0: Por su dolorosa pasión,
1: ten misericordia de nosotros y del mundo entero.
0: Por su dolorosa pasión,
1: ten misericordia de nosotros y del mundo entero.
0: Amén.
1: Amén.
0: Bendiciones. Padre eterno, te ofrezco el cuerpo y la sangre, el alma y la divinidad de tu amadísimo Hijo, nuestro Señor Jesucristo, como propiciación de nuestros pecados y los del mundo entero. Lidio, por su dolorosa pasión,
2: ten misericordia de nosotros y del mundo entero.
0: Por su dolorosa pasión,
2: ten misericordia de nosotros y del mundo entero.
0: Por su dolorosa pasión,
2: ten misericordia de nosotros y del mundo entero.
0: Por su dolorosa pasión,
2: ten misericordia de nosotros y del mundo entero.
0: Por su dolorosa pasión,
2: ten misericordia de nosotros y del mundo entero.
0: Por su dolorosa pasión,
2: ten misericordia de nosotros y del mundo entero.
0: Por su dolorosa pasión,
2: ten misericordia de nosotros y del mundo entero.
0: Por su dolorosa pasión,
2: ten misericordia de nosotros y del mundo entero.
0: Por su dolorosa pasión,
2: ten misericordia de nosotros y del mundo entero.
0: Por su dolorosa pasión,
2: ten misericordia de nosotros y del mundo entero.
0: Por su dolorosa pasión,
2: ten misericordia de nosotros y del mundo entero.
0: Amén.
2: Amén. Gracias. Bendiciones.
0: Gracias, Lidio. Bendiciones. Padre eterno, te ofrezco el cuerpo y la sangre, el alma y la divinidad de tu amadísimo Hijo, nuestro Señor Jesucristo, como propiciación de nuestros pecados y los del mundo entero. Paola, por su dolorosa pasión,
3: ten misericordia de nosotros y del mundo entero.
0: Por su dolorosa pasión,
3: ten misericordia de nosotros y del mundo entero.
0: Por su dolorosa pasión,
3: ten misericordia de nosotros y del mundo entero.
0: Por su dolorosa pasión,
3: ten misericordia de nosotros y del mundo entero.
0: Por su dolorosa pasión,
3: ten misericordia de nosotros y del mundo entero.
0: Por su dolorosa pasión,
3: ten misericordia de nosotros y del mundo entero.
0: Por su dolorosa pasión,
3: ten misericordia de nosotros y del mundo entero.
0: Por su dolorosa pasión,
3: Ten misericordia de nosotros y del mundo entero.
0: Por su dolorosa pasión.
3: Ten misericordia de nosotros y del mundo entero.
0: Por su dolorosa pasión.
3: Ten misericordia de nosotros y del mundo entero.
0: Amén.
3: Amén. Tus bendiciones. Bendiciones.
0: Gracias, Paola. Lo propio, mi vida. Padre eterno, te ofrezco el cuerpo y la sangre, el alma y la divinidad de tu amadísimo Hijo, nuestro Señor Jesucristo, como propiciación de nuestros pecados y los del mundo entero. Manuel, por su dolorosa pasión,
1: ten misericordia de nosotros y del mundo entero.
0: Por su dolorosa pasión,
1: ten misericordia de nosotros y del mundo entero.
0: Por su dolorosa pasión,
1: ten misericordia de nosotros y del mundo entero.
0: Por su dolorosa pasión,
1: ten misericordia de nosotros y del mundo entero.
0: Por su dolorosa pasión,
1: ten misericordia de nosotros y del mundo entero.
0: Por su dolorosa pasión,
1: ten misericordia de nosotros y del mundo entero.
0: Por su dolorosa pasión,
1: ten misericordia de nosotros y del mundo entero.
0: Por su dolorosa pasión,
1: ten misericordia de nosotros y del mundo entero.
0: Por su dolorosa pasión,
1: ten misericordia de nosotros y del mundo entero.
0: Por su dolorosa pasión,
1: ten misericordia de nosotros y del mundo entero.
0: Amén.
1: Amén. Amén, Pedrito. Bendiciones a usted y su familia y todo el auditorio.
0: Gracias, Manuel. Gracias, María. Padre eterno, te ofrezco el cuerpo y la sangre, el alma y la divinidad de tu amadísimo Hijo, nuestro Señor Jesucristo, como propiciación de nuestros pecados y los del mundo entero. María Carmen, por su dolorosa pasión,
4: ten misericordia de nosotros y del mundo entero.
0: Por su dolorosa pasión,
4: ten misericordia de nosotros y del mundo entero.
0: Por su dolorosa pasión,
4: ten misericordia de nosotros y del mundo entero.
0: Por su dolorosa pasión,
4: ten misericordia de nosotros y del mundo entero.
0: Por su dolorosa pasión,
4: ten misericordia de nosotros y del mundo entero.
0: Por su dolorosa pasión,
4: ten misericordia de nosotros y del mundo entero.
0: Por su dolorosa pasión,
4: ten misericordia de nosotros y del mundo entero.
0: Por su dolorosa pasión,
4: ten misericordia de nosotros y del mundo entero.
0: Por su dolorosa pasión,
4: ten misericordia de nosotros y del mundo entero.
0: Por su dolorosa pasión,
4: ten misericordia de nosotros y del mundo entero.
0: Por su dolorosa pasión,
4: ten misericordia de nosotros y del mundo entero.
0: Por su dolorosa pasión,
4: ten misericordia de nosotros y del mundo entero.
0: Amén.
4: Bendiciones, Pedrito.
0: Bendiciones, María Carmen. Vamos ahora, mis queridos, a orar la doxología. Santo Dios, Santo fuerte, Santo inmortal,
5: ten piedad de nosotros y del mundo entero.
0: Santo Dios, Santo fuerte, Santo inmortal.
4: Ten piedad de nosotros y del mundo entero.
0: Santo Dios, Santo fuerte, Santo inmortal.
4: Ten piedad de nosotros y del mundo entero.
0: Oh sangre y agua.
4: Sangre y agua, que se salte del corazón de Jesús como manantial de misericordia para nosotros. En ti confío.
0: Amén.
4: Amén.
0: Oh Dios eterno.
4: Oh Dios eterno, en quien la misericordia es infinita y el tesoro de confusión inagotable, pide a nosotros tu mirada bondadosa y aumenta tu misericordia en nosotros, para que en momentos difíciles no nos desesperemos ni nos desalentemos, sino que con gran confianza nos sometamos a tu santa voluntad, que es el amor y la misericordia.
0: Amén.
4: Amén.
0: Oh María.
4: Oh María, Madre y Señora mía, te ofrezco mi alma y mi cuerpo, mi vida, mi muerte y todo lo que vendrá después de ella. Pongo todo en tus manos. Oh mi Madre, cubre mi alma con tu manto virginal y concédeme la gracia de la pureza de corazón, alma y cuerpo. Con tu poder, defiéndeme de todo enemigo, especialmente de aquellos que esconden su malicia bajo una máscara de virtud. Fortalece mi alma para que el dolor no la quebrante. Madre de la gracia, enséñame a vivir en Dios. Oh María, una espada sensible ha traspasado tu santa alma. Nadie sabe de tu sufrimiento excepto Dios. Tu alma no se quebranta, sino que es valiente, porque está con Jesús. Dulce María, oye mi alma, porque solo entonces podré resistir todas las pruebas y tribulaciones. Y solo mediante la unión con Jesús, mis pequeños sacrificios complacerán a Dios. Dulcísima Madre, continúa enseñándome sobre la vida anterior, que la espada del sufrimiento no me abate jamás. Oh Virgen pura, derrama valor en mi corazón y protege.
0: Amén.
4: Amén.
0: Gracias, Mayra.
4: Gracias a Dios, a la Santísima Virgen y a usted. Fuente de oración y bendiciones a todos. Hasta siempre, por favor, oración. Sí. Por nuestros hermanos que están en el camino de esa oración.
0: Amén, mi vida, amén. Gracias, mujer.

Si conocieras el amor que Dios te tiene, si descubrieras lo que Él te quiere regalar.

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Y amigos, y una bendición, pues sentarme aquí en el estudio 3 ante estos micrófonos a pasar una hora con ustedes escuchando la música de nuestros grupos y cantantes católicos de todos nuestros países. Y como es el caso, amigos, prácticamente cada día, hoy también, tenemos lanzamientos y estrenos para escuchar. Por eso, pues hay que estar en la sintonía de Fe Hecha Canción, amigos, cada día, para que no se pierdan ni un solo de los estrenos que escuchamos aquí. Y siempre dejo un poco de tiempo para poner sus favoritas. Así que si quieren aprovechar para comunicarse con nosotros, me pueden pegar un timbrazo aquí al Estudio 3 o me pueden enviar un correo electrónico o mandarme un mensaje desde las redes. Así que voy a darles, como siempre hago cada día al inicio del programa de cada segmento, toda la información que necesitan para poderlo hacer. Y la doy a una velocidad científicamente estudiada, asegurando que ustedes la puedan recordar fácilmente y hasta memorizar. Si están manejando, pues no hay manera de apuntar. Hay que seguir, pues, con las manos en el timón. Pero escuchando esta manera de decir los datos, la información va a ser facilísimo para que simplemente tú presiones un botoncito y le digas Siri, call 205 en inglés o en español. Siri, llama al 205-271-2976. Así que bueno. Bueno, ok. Entonces, si me quieren llamar, amigos, desde los Estados Unidos, 1-866-398-6377. Y desde fuera de los Estados Unidos, 1-205-271-2976. O correo electrónico, fehechacancion@ewtn.com. Entonces, lo que puedes hacer es que coges, si tienes un iPhone, por ejemplo, presionas el botoncito del costado para que se active Siri. Y entonces le dices, Siri, manda un correo a fehechacancion@ewtn.com. Y después Siri te va a responder, ¿qué quieres decir? Entonces tú le dices, Douglas, saludos. Ponme una canción de tal, fulano o fulana. Y después Siri dice, ¿quieres mandar el mensaje? Y tú dices, sí. Entonces ni siquiera tienes que tocar ni teclar nada. Así que bueno, si me quieren buscar, amigos, por las redes sociales, búsqueme por Facebook, ahí estoy, Fe Hecha Canción. Instagram, la cuenta es Arquero de Dios. Ok, bueno, pues entonces hoy tenemos un par de estrenos para escuchar. Y el primero, ay, perdón, amigos, que estoy balbuceando. El primero es otra nueva canción de la familia Contacto de Colombia. Últimamente, pues el grupo Contacto ha lanzado dos canciones nuevas. Creo que escuchamos una hace unos días, pero aquí va otra. Y esta
es un poco diferente para la familia contacto, por lo menos de lo que yo he escuchado. Así que es otro estilo, otra onda más juvenil. Seguramente los chicos de la familia, porque es una familia, papás e hijos, pero ya los hijos son adultos, así que, pero los hijos habrán, pues, empujado pues al grupo a grabar una canción así. Así que, pues, se llama Refugio y es la familia contacto de Colombia. Aquí está.

Nueva canción de la familia Contacto de Colombia, se llama Refugio. Y bueno, seguimos con más novedades, con más estrenos. Y no sé si ustedes han tenido la bendición de poder ir a un concierto de cielo abierto. Me imagino que muchos de ustedes habrán tenido la bendición de asistir a uno de ellos, porque bueno, porque este concierto está pues por todos lados, ¿no? Y ellos van viajando a diferentes ciudades importantes de nuestros países para presentar el concierto de cielo abierto. Bueno, los directores de todo este ministerio son Pedro y Cristal. Y han lanzado un nuevo disco que se llama Presencia Sobrenatural, con muchas canciones que habrán escuchado en los conciertos de cielo abierto. Así que quiero compartir con ustedes una de las canciones del nuevo disco, y esta se llama Permanecerá. Cristal y Pedro, de cielo abierto, aquí en Fecha Canción.

0: Este es un tema del nuevo disco de Pedro y Cristal, de Cielo Abierto. El disco se titula Presencia Sobrenatural y escuchamos la canción Permanecerá. Y tengo a mi amiga Lucy, que me escucha por allá en Dallas. ¿Cómo estás, Lucy?
1: Bendecida de Dios por la gracia de Dios.
0: Amiga, muchísimas gracias por llamar.
1: Gracias a usted, Black, por estar ahí. Decirle sí al Señor.
0: Bueno, aquí estamos. Gracias. Con el favor de Dios, cada día.
1: Sí.
0: ¿Qué nos cuentas, amiga?
1: Estoy llamando para dedicarle una canción a mi hija Nancy, que está cumpliendo años, 27 años.
0: Ah, pues, entonces, muchísimas felicidades a Nancy.
1: Gracias. Pues, para que me ponga una canción dedicada a ella para darle gracias a Dios por otro año más de vida que nos regala aquí en la tierra con nuestra hija.
0: Muy bien, muy bien. Bueno, pues, espero que lo pase muy bien esta semana y que Dios la bendiga abundantemente en este nuevo año de vida que le ha regalado y que está
1: gracias,
0: iniciando.
1: Amén. Sea de
0: bueno, entonces vamos a poner una canción para ella. ¿Qué tal si vamos con una canción de la cantante colombiana Luna Eikar, que precisamente se llama Gracias Señor? Felicidades, Lucy, Nancy, feliz cumpleaños.

Señor, y seguimos amigos con Fati Barco de España y su canción, su nueva canción que salió hace unos días y que se llama Tantas Cosas.

Fati Barco se llama esta nueva cantante de España. Y escuchamos su más reciente, que se llama Tantas Cosas. Y seguimos, amigos, aquí en Fecha Canción, con este nuevo tema de del padre Osores P. de España, que se llama Hijos de Dios. Aquí está nuevamente.

amigos, llegamos al final del primer segmento. Muchísimas gracias por acompañarnos. Luego de estos mensajes vamos a regresar y nos queda media hora más. Así que no se me vayan.

Hola, soy Carlos Sebane y quiero invitarte a que te tomes dos minutitos para que juntos le digamos a nuestro buen Dios, gracias Señor por este día. Comienzan los relojes a maquinar sus prisas y miramos el mundo. Comienza un nuevo día. Comienzan las preguntas, la intensidad, la vida. Se cruzan los horarios, qué red, qué algarabía. Mas tú, Señor, ahora eres calma infinita. Todo el tiempo está en ti como una gavilla. Rezamos, te alabamos porque existes, avisas. Porque anoche en el aire tus astros se movían. Y ahora toda la luz se posó en nuestra orilla. Señor, a veces se nos hace difícil librarnos de tanto ruido, de tanto estrés, de tanta prisa. Por eso, Señor, antes de comenzar a meternos en nuestras actividades, queremos detenernos dos minutos para estar contigo a solas o en comunidad, para llenarnos de ti y no perdernos en esta ruta de la prisa. Y lo hacemos porque contigo llega la paz anhelada, la dicha. Mirando tu universo vemos cómo sigue las reglas fijas de su salida, el sol, la luna, las estrellas y la nueva luz. Y ante tanta maravilla, queremos estar unidos a ti durante todo el día. Hay tiempo para todo.

¿Qué tal, amigos? Gracias por seguir aquí en la sintonía de Fecha Canción a través de EWTN Radio Católica Mundial. Aquí con ustedes Douglas Archer, el arquero de Dios, lanzando las flechas musicales a través de las ondas de EWTN Radio Católica Mundial. Amigos, es una gran alegría que nos acompañen. Si nos quieren echar una mano, o, bueno, si quieren meterse la mano en la bolsa y escoger una flecha, sacar una flechita de nuestra bolsa musical y para lanzar al aire en este segundo segmento, bueno, no, entonces nos pueden llamar o nos pueden enviar un correo electrónico, un mensaje por las redes. Si nos quieren llamar desde los Estados Unidos, 1-866-398-6377. O desde fuera de los Estados Unidos. Bueno, desde cualquier país, amigos. Este número sirve para Estados Unidos, para cualquier país del mundo. 1-205-271-2976. Y por correo electrónico, escríbanos fehechacancion@ewtn.com. Así hizo Juan en Cuenca, Ecuador. Me escribió desde Cuenca. Muchísimas gracias, Juan, por tu mensaje. Y dice, me gusta mucho tu programa. Caballero, muchísimas gracias por escuchar y por tomar el tiempo de mandarme ese correo electrónico. Y bueno, si me quieren buscar, amigos, por las redes, Facebook, Fecha Canción, Instagram, Arquero de Dios. Y saludos a mi amiga Romina, allá en Córdoba, Argentina. Gracias, Romina, por siempre estar escuchando, siempre estar en la sintonía del programa. Dice ella que si podemos escuchar una de sus favoritas de Alfareros, El Luchador. Aquí está, amiga.

Ahí escuchamos al grupo Alfareros con uno de sus clásicos, El Luchador, de su disco De Bendición en Bendición. Y bueno, pues seguimos, amigos, con la nueva de Facu Echeverri y Maxi Larghi, Maestro.

Maxi Largi junto con Facu Echeverri, ambos de Argentina, y esta nueva canción se titula Maestro. Y saludos a Gabriel, que me escribe desde Honduras. Y quiere enviar saludos de su parte a las 7 parroquias de la Vicaria San Juan María Vianney de Santa Bárbara. Bueno, son 7, ok. Es San José Obrero, Santa Bárbara, Santísima Trinidad, San Pedro Apóstol, Nuestra Señora del Tránsito, Nuestra Señora de Suyapa y San Nicolás Obispo. Pues muchísimos saludos. Y en especial a Monseñor Héctor David García Osorio, allá en Honduras. Muchísimas gracias, Gabriel, por tu mensaje, por escribirme, por estar en la sintonía de Fe Hecha Canción. Tú también, amigo, tú que me estás escuchando, me puedes enviar tu saludo y tu mensaje. El correo electrónico es fehechacancion@ewtn.com o por Facebook, búsqueme por ahí, Fe Hecha Canción, búsqueme por Instagram, bajo la cuenta Arquero de Dios. Bueno, pues, vamos con lo más reciente de Pablo Sanz de España, una buena canción que hubiéramos escuchado el lunes en la fiesta de la Exaltación de la Santa Cruz. Claro, yo no estuvimos aquí en vivo ese día, pero bueno, aquí está, se llama Quiero Conocer tu corazón.

Ah, escuchamos a Pablo Sanz de España y su más reciente Quiero Conocer Tu Corazón. Gracias a todos ustedes, amigos, por estar aquí en la sintonía el día de hoy. Seguimos con lo más reciente de Marco López, morador de Sion.

Marco López y su más reciente, que se llama Morador de Sion. Amigos, muchas gracias por acompañarnos el día de hoy. Nos da tiempo para una última canción. Así que... Sí, Jejo. Buenísima idea, buenísima. Vamos a terminar con esa. La bilingüe de Matt Marr con Simón Dumas, quien puso letra en español a la canción de Matt. Everything's gonna be alright. Here it is. Aquí está.

amigos, me tengo que ausentar. Así que voy a poner un pregrabado y primero Dios regreso con ustedes el viernes para terminar la semana juntos aquí en Fe Hecha Canción. Así que bueno,

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1: Ustedes son la luz del mundo. Es una vocación tremendamente exigente. Imposible, porque la luz del mundo es Jesucristo. ¿Cómo nos dice el Señor que nosotros somos la luz del mundo? Lo somos en la medida que vivimos en conversión. Y la conversión es un proceso creciente. Decía Fulton Sheen, cuya beatificación será el día de mañana, parece increíble que ya finalmente llega ese maravilloso momento, decía él que no hay llanuras en la vida espiritual. O vamos cuesta arriba o bajamos. Qué importante esa pauta. Entonces, si vivimos cuesta arriba, es decir, cooperando con la gracia en nuestra conversión, pareciéndonos más a Jesús, porque con su gracia podemos ser como Jesús. Sin su gracia es imposible, no podemos hacer nada, pero con su gracia sí podemos. Entonces, amigos, podemos cumplir con la vocación de ser luz del mundo, y es indispensable que lo seamos, porque el Señor ha querido iluminar este mundo a través nuestro, con nuestra cooperación, a través de nuestra creciente conversión. ¡Qué espléndida vocación! Nos supera infinitamente, pero no quisiéramos nada más que lo que podemos alcanzar con Dios primero. Gracias por acompañarnos hoy en Más que Noticias. Los saluda Eddie Rodríguez Morel. Guillermo estará con nosotros, esperamos, muy en breve. ¿Qué vamos a ver en el programa de hoy? Bueno, amigos, tenemos ante todo la primera noticia que veremos es... sabemos que el presidente Macron quería hacer de la visita del Papa León XIV a Francia una visita de un jefe de Estado, básicamente, con los protocolos, las condecoraciones propias de esas visitas. El Papa le dijo, no gracias, es una visita pastoral. Y el presidente Macron ha decidido que, por lo tanto, tampoco va a participar en ninguna misa durante la visita del Papa. Señor Macron no se presenta, ni ha manifestado ser un hombre de fe, ni católico, ni mucho menos. Es que, bueno, en cierto sentido, mejor que la presencia de un presidente no creyente, simplemente protocolar, no le suma nada a una visita, a una misa del Santo Padre. Esperemos que ahí estén todos los que verdaderamente están buscando al Señor y no cooperando con agendas de la muerte, como lamentablemente es el caso del señor Macron. Mejor verdaderamente guardar distancias de personas que han consagrado su lo que les queda de capital político a insertar el aborto en la Constitución, lo que no era necesario en Francia, incluso para un muy abortista, porque ya todo estaba garantizado. El aborto era básicamente ya, pues, lamentablemente algo ya cotidiano en ese país, normal. O sea, que ponerlo ahí y además, encima de eso, legalizar la eutanasia, bueno, un personaje así, hay que ciertamente rezar por él y tratar de evangelizarlo, pero cercanía protocolar, así, de buenas formas, de sonrisas para la foto, verdaderamente no creo que le hagan ningún bien a nadie, más bien generan escándalo. Por otro lado, amigos, los denunciantes del padre Rupnik le han escrito, las denunciantes, a León XIV, pidiéndole verdad en este caso. Vamos a compartir con ustedes la carta que ha publicado hoy La Brújula Cotidiana de estas denunciantes que, bueno, lo que han dicho de Marco Rupnik es atroz. Por supuesto, lo que queremos es un juicio, pero recuerden que hay un lema, ¿no? Si la justicia que tarda no es justicia. La justicia debe llegar oportunamente con un proceso donde se respete, por supuesto, los derechos de todos, pero también, por supuesto, de las denunciantes, sobre todo si es que hubiera verdad en su denuncia. Bueno, han escrito esta carta que queremos también compartir con ustedes el día de hoy, porque el Papa va a visitar Lourdes y se va a encontrar con personas que han sufrido abusos. Saludamos que el obispo de Lourdes haya decidido cubrir definitivamente todo el arte de Rupnik en el santuario, un arte que se ha propagado como fuego de pradera por el mundo católico. Al parecer, a muchos les pareció que era el mejor arte para las iglesias del día en estos tiempos. Claro, son mosaicos, el mosaico tiene una durabilidad particular. Bueno, pero es un arte que también podría ser criticable, pero sobre todo cuando nos dicen las denunciantes de que representa o mistifica el tipo de abusos que él cometía contra ellas, atroces abusos, decimos, entonces verdaderamente, saquémoslo de todos los santuarios. Si bien lamentablemente el principal santuario en tamaño de Latinoamérica, de Sudamérica, digamos, perdón, Nuestra Señora Aparecida está, digamos, cubierta de ese tipo de arte, y al parecer a nadie le ha parecido necesario retirarlo o cubrirlo. Al parecer, bueno, ya se hizo la inversión. Bueno, yo diría que hay que tener las cosas en su lugar. La inversión tiene su valor, pero no es más importante que el testimonio de la Iglesia. Si se llega justamente a demostrar la culpabilidad de este hombre, entre tanto mejor no hacer celebraciones al respecto de desvelar este arte como se hizo hace unas semanas en el Santuario Mariano de Brasil. Por otro lado, amigos, Berlín, vamos a ver unas noticias del frente político. Berlín acaba de elegir autoridades, o mayoritariamente, al partido de la extrema izquierda. O sea, es un término que uno normalmente no escucha en los medios de comunicación. Uno escucha extrema derecha, pero luego está la izquierda, la izquierda moderada. Parece que no hay extrema izquierda. Bueno, la Deutsche Welle, que es una emisora de noticias progresista, hay que decirlo, como casi todas, alemana, ha usado el término extrema izquierda para este partido que acaba de ganar las elecciones en la capital de Alemania. Pero por otro lado también vimos que hace poco en Sajonia ganó abrumadoramente la Alternativa para Alemania, un partido llamado de extrema derecha. ¿Qué pasó con el centro? El centro se autodestruyó, y esto, lo que ha pasado, lo que está pasando en Alemania con las elecciones recientes, es una lección en cómo autodestruirse. Cuando un centro socialdemócrata, perdón, demócrata cristiano se supone en este caso, hace alianzas con la izquierda para arrinconar a la supuesta de extrema derecha, entonces ¿qué pasa? La gente de derecha simplemente cree que no tiene otra alternativa sino votar por la llamada extrema derecha, y los de izquierda, con ese tipo de alianza entre la izquierda y el centro derecha, se desilusionan y se van con la extrema izquierda. Parece ser la lección que podríamos aprender de esta mala maniobra política. Lo veremos también el día de hoy. Por otro lado, amigos, tenemos también algo sobre la presentación del señor Trump en la ONU. Stefano Magni, analista de temas geopolíticos, la llama el show de Trump en la ONU, pero lo importante estará en la reunión con Xi Jinping, que también se dará en estos días. Por otro lado, amigos, se escuchó hace unos días del acuerdo de Groenlandia, donde la isla que tiene es autónoma, pero tiene una relación con Dinamarca, ha decidido que le facilitará una mayor presencia militar a los Estados Unidos, y no solamente eso, no habrá ningún enemigo de la OTAN, por lo tanto Rusia, o un rival potencial China, u otras potencias que no sean consideradas de la OTAN o de Estados Unidos, no tendrá ninguna presencia militar en esa isla, y tampoco podrán tener ninguna presencia económica, comercial, significativa, sin la aprobación de Estados Unidos. Es parte del acuerdo, como lo ha comentado recientemente el presidente de Estados Unidos. Le compartiremos también esa interesante nota. Por otro lado, amigos, se está empezando a construir en España el segundo templo mormón, que ellos consideran indispensable para la deificación, porque eso es lo que ellos creen, la deificación de sus miembros, se convertirán en dioses de nuevos mundos. Esto no es una doctrina cristiana, por supuesto. Hablan de la Iglesia, de Jesucristo, de los santos de los últimos días, pero finalmente toman prestado y reinventan lo que significa Jesucristo. Jesucristo, que había sido un hombre tal cual tú y yo, que por un proceso de deificación llegó a ser el Dios de este mundo, y así también nosotros. Lo que también extraña es que una de las abanderadas del progresismo eclesiástico en todos los frentes, LGTBistas y demás, la hermana Lucía Caram, aparentemente con ella no hay visitaciones, no hay censuras, no hay llamada de atención, sigue haciendo su vida feliz en la iglesia sinodal, estuvo presente para felicitar a los mormones en su proyecto de construcción de un templo en España que será ciertamente una sede de proselitismo en ese país. Esto es lo que podemos esperar de una iglesia llamada sinodal, donde ya no hay misión de evangelizar, se combate con la doctrina moral, sobre todo en tema de moral sexual, como va a ser la hermana Karam. Y finalmente se da la bienvenida a sectas o grupos que ganan adeptos aprovechando la confusión que genera la misma iglesia sinodal, al menos en muchos de sus exponentes más progresistas. Verdaderamente eso no le hace bien a la iglesia, no le hace bien a nadie. Esperemos que este proceso finalmente encuentre el cauce de la doctrina constante de la iglesia, y dentro de ese se puede conversar. Al margen de eso, amigos, todo es como un río que se desborda y solamente causa destrucción y muerte. En este caso, una muerte con consecuencias eternas. Con esto y más regresamos después de una breve pausa.
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el Papa, compartimos esta nota de Info Vaticana. El presidente francés Emmanuel Macron no asistirá a ninguna de las misas que celebrará León XIV durante su viaje apostólico a Francia, previsto del 25 al 28 de septiembre, a partir de pasado mañana. El Eliseo ha confirmado la ausencia del jefe de Estado en las celebraciones litúrgicas, aunque Macron sí recibirá al pontífice en su llegada al país y participará en los principales actos institucionales de la visita. La ausencia será especialmente visible el sábado 26 de septiembre, cuando León XIV presida una multitudinaria misa en la Plaza de la Concordia y los Campos Elíseos de París. Macron estará representado por el primer ministro, Sébastien Lecornu, mientras que Brigitte Macron también asistirá a la celebración, la esposa del señor presidente. La decisión contrasta con lo ocurrido en septiembre de 2023, cuando Macron sí acudió a la misa celebrada por Francisco en el estadio Vélodrome de Marsella, una presencia que entonces provocó crítica de sectores que consideraban incompatible su asistencia con la construcción francesa de la laicidad. O sea, bueno, más bien laicismo, ¿no? Laicidad suele entenderse como el gobierno se declara incompetente en materia religiosa y no interfiere en materia religiosa. No quiere decir que sea indiferente o hostil, simplemente considera que no tiene la competencia para pronunciarse en esa materia. Eso es, por supuesto, es aceptable considerando el carácter secular de los gobiernos. Pero laicismo es cuando se considera que no puede haber ninguna relación entre el Estado y la Iglesia, o sea, ni siquiera de valoración y de aprecio. Eso es lo que más bien caracteriza el ambiente político francés desde por lo menos inicios del siglo XX, una vez que pasó un tipo de esfuerzo de reconciliación en el siglo XIX por parte de monarcas que también profesaban la fe católica. A partir de Napoleón, en parte, aunque Napoleón era ciertamente muy maquiavélico, todo lo usaba como un instrumento para su poder, pero posteriormente sí una relación, digamos, al menos de aprecio y de valor y de promoción incluso, por parte de los Luises del siglo XIX y también de los descendientes de Napoleón. Macron recibirá al Papa en el Palacio Presidencial, que se conoce con el nombre de Elíseo. La ausencia de Macron en las misas no significa que el presidente francés vaya a mantenerse apartado de la visita. León XIV llegará el viernes 25 de septiembre al aeropuerto de Orly, donde será recibido por el presidente y su esposa. Posteriormente se trasladará al Palacio del Elíseo para mantener un encuentro con el presidente y pronunciar su primer discurso ante las autoridades, el cuerpo diplomático y representantes de la sociedad civil. El lunes Macron también participará en la etapa de Metz, donde León XIV pronunciará un discurso sobre la construcción europea como modelo para la paz ante representantes políticos europeos. El viaje tiene, sin embargo, un carácter marcadamente pastoral. El programa oficial incluye París, Saint-Denis, Lourdes y Metz, y contempla grandes celebraciones religiosas, entre ellas la misa del sábado en la Plaza de la Concordia, la misa dominical en el Santuario de Lourdes y la celebración el lunes en la Catedral de Metz. La decisión de Macron se conoce después de varias semanas en las que el protocolo de la visita ha llamado especialmente la atención. Como ya se conoció, durante la preparación del viaje, la Santa Sede declinó varios de los elementos ceremoniales inicialmente planteados por el Elíseo. No habrá cena de Estado, ni concesión a León XIV de la Gran Cruz de la Legión de Honor, y Roma pidió reducir también el ceremonial militar, que era propio de una visita de un jefe de Estado, simplemente la Santa Sede no quiere darle ese sentido a la presencia del Papa estos días en Francia. Macron había querido además mostrar personalmente al Papa la restauración de Notre Dame y presentarle a quienes participaron en su reconstrucción después del incendio de 2019. Ese momento tampoco figura finalmente en el programa. El Elíseo ha tratado de descartar que estas modificaciones respondan a un deterioro de las relaciones. Fuentes de la presidencia francesa sostienen que el programa fue elaborado con confianza, serenidad y sin ninguna tensión. León XIV sí acudirá a Notre Dame el viernes para celebrar las vísperas con los obispos, sacerdotes, diáconos, consagrados y seminaristas. En fin, amigos, pasamos entonces a la siguiente nota, porque las denunciantes del ex jesuita Marco Rupnik han escrito una carta al Papa León XIV en la que piden que se haga verdad y justicia sobre este caso que ha demorado tanto tiempo y con tantos reveses inesperados, chocantes, por ejemplo, la excomunión automática del padre Rupnik por pretender absolver sacramentalmente a un cómplice suyo en un pecado contra el sexto mandamiento, un pecado de índole sexual. La pena es excomunión automática. Solo que en menos de un mes fue levantada la pena. Y cuando se trató de investigar quién podría haberlo hecho, se dijo solamente la máxima autoridad podría haber hecho eso. Se entiende, habría sido
parece que solamente podría haber sido el Papa Francisco. Y posteriormente vimos a Rupnik dando unas charlas con presencia del Papa, unos ejercicios espirituales, y estaban a cargo de él, como si no hubiera cometido nada, o como si las denuncias no tuvieran validez. Posteriormente, estas hermanas, algunas de ellas ex-religiosas, que declaran haber sido sistemáticamente abusadas sexualmente por Rupnik, hicieron público parte de sus testimonios para, de alguna manera, forzar a la Santa Sede a tomar medidas que parecían, al menos, no había ningún tipo de transparencia sobre qué estaba pasando, si es que algo estaba pasando, con el padre Rupnik, que posteriormente fue expulsado de la Compañía de Jesús, y la razón por la que fue expulsado fue por desobediencia. La única razón, después se encardenó como sacerdote en su país de origen, y al parecer no pasa nada acá. Bueno, las religiosas han querido escribirle al Papa una carta abierta, publicada por La Brújula Cotidiana, casi a vísperas de su viaje a Francia, en Lourdes, donde también el Papa tendrá en Lourdes una reunión con víctimas de abusos. Esta carta está fechada el día de hoy, 23 de septiembre de 2026, con el título Carta Abierta a León XIV de cinco víctimas de Don, es el término que se usa en España, también en Italia para sacerdotes seculares, Marco Iván Rupnik. Santidad, también en Italia para sacerdotes seculares, Marco Iván Rupnik. Santidad, somos cinco víctimas de Don.

0: Micas, obispo de Tarbes y Lourdes, de cubrirlos definitivamente. Un gesto muy fuerte y valiente que hemos apreciado mucho, también porque hacia nosotras nunca se ha respirado un clima de solidaridad. Al contrario, siempre hemos encontrado mucha oposición y hostilidad. Solo sabemos por los medios de comunicación que ha comenzado un proceso contra don Rupnik, porque nuestra defensora, la abogada Laura Sgro, pese a haberse dirigido repetidamente y por todos los medios al Dicasterio para la Doctrina de la Fe para obtener un mínimo de claridad en el respeto y el interés de todos sobre el procedimiento en el que estamos implicadas como víctimas, nunca ha recibido respuesta. Es gravísimo esto. O sea, la abogada le ha escrito a la congregación, al señor Cardenal Fernández, por favor, no se merece una respuesta, ni esa mujer, ni las denunciantes. Ni su abogada, ni las denunciantes. Nos deja atónitos esto. Lamentable. Escandaloso. Quisiéramos no tener que reportarlo. Este ensordecedor y prolongado silencio, continúa la carta, es vivido por nosotras, las víctimas, como una ulterior y continuada violencia que se añade con el peso de una roca a la violencia que ya hemos sufrido. Violencia sexual, física, psicológica, espiritual, una violencia prolongada en el alma, a la que ahora se añade también esta nueva y dolorosa violencia del silencio y del abandono por parte del sistema judicial, se entiende, eclesiástico. Hemos sido acusadas, mejor dicho, difamadas, de ser prostitutas, mentirosas, de haber recibido dinero para acusar a don Rupnik, de habernos enriquecido con esta horrible historia. Abusadas y ultrajadas, continuamos por tanto sufriendo violencia en medio del silencio sepulcral y de la indiferencia de quienes han sido llamados a decidir sobre nuestras vidas. Y lamentablemente, precisamente la violencia que todavía sufrimos públicamente no hace sino desalentar a quienes, como nosotras, han sufrido el mismo trato y estarían pensando en denunciarlo. Nos hemos convertido, obtorto collo, de un ejemplo positivo en un ejemplo negativo. Porque el mensaje que ha quedado de nuestras denuncias es precisamente esto. Es inútil denunciar un abuso ante la autoridad eclesiástica, porque de todos modos no sucede nada, nadie pagará, y las víctimas nunca tendrán justicia. Porque nosotras, santidad, hemos perdido todo rastro de justicia. Y porque un proceso celebrado en el olvido no ofrece garantías a nadie, ni al acusado, ni a las víctimas, y es incompatible con los propios conceptos de derecho, verdad, justicia, equidad y misericordia que usted, santidad, siempre tiene presentes. Guillermo, me parece que ya estás acá.
1: Y creo que ya estoy conectado, estamos haciendo un puente para poder comunicarnos.
0: En efecto, se te escucha como si estuvieras en un teléfono.
1: No sé qué tan...
0: Pero está bien, no te preocupes, salir, se escucha claro, solo que el tono es un poquito así, no es el normal. Pero estamos leyendo, pues, Guillermo, esta carta de estas mujeres,
1: sí.
0: Que, o sea, nuevamente, hay que suponer la inocencia del acusado, pero también hay que suponer la veracidad de las que denuncian, ¿no? O sea, estamos en la incertidumbre.
1: Exacto.
0: Y la única cosa que va a resolver esa incertidumbre es un proceso judicial con garantías, que no se dilate indefinidamente, y en el cual... Algo como lo que ellas están denunciando acá, ahora que la Santa Sede, que el Cardenal Fernández diga, mentira, mintieron. Bueno, las dejaría en evidencia como mentirosas, supongo. Dicen que su abogada ha pedido, por favor, a la Congregación para la Doctrina de la Fe, al Dicasterio de Doctrina de la Fe, que les dé una respuesta sobre cómo está el caso, sin recibir respuesta alguna. Oye, ¿cómo se puede hablar de las víctimas y la cercanía, y en fin, y ponerse, cuando se maltrata de esta manera? Dicen, esto ha añadido una roca más a el abuso y al daño que ya hemos sufrido. Continúa. No tenemos intención de entregarnos al olvido, ni tampoco de renunciar a la justicia, hasta que sea reconocida la gravedad de los hechos ocurridos y el responsable sea castigado. Y en este tortuoso camino hacia la verdad quisiéramos ser consideradas un recurso, no un obstáculo. Nos ponemos en sus manos y confiamos en usted, Santo Padre, como supremo pastor de la Iglesia, para que ejerza su suprema potestad de juicio y de gracia, y escuche nuestra petición, que es la de toda víctima de abusos que desea el reconocimiento de la verdad mediante un proceso justo. Le pedimos que se garanticen siempre el contradictorio entre las partes, que se puedan justamente carear, la claridad, la transparencia, la celeridad, la imparcialidad y la independencia de los jueces, para que el juicio sea su resultado, sea cual sea, no deje sombras. Necesitamos verdad, santidad, pero igual que nosotros también la Iglesia la necesita mucho. Firman Gloria Branciani,

0: Miriam Kovács, Sor Samuel, Vida Bernard y Pía, que ya sabemos por la carta, ha usado un seudónimo para proteger su identidad. ¿Qué podemos hacer, amigos, sino solidarizarnos completamente con esta carta? Si hubiera un proceso transparente y todo se estuviera llevando como debería ser, un proceso regular, diligente, transparente, diríamos, bueno, ¿esta carta qué hace acá? ¿Por qué si se está haciendo todo bien? Pero lamentablemente esta carta deja en evidencia que casi nada se está haciendo bien, o al menos no importa que se sepa qué se está haciendo, incluso cuando la abogada de las denunciantes pide por favor que se comunique en qué paso de este proceso estamos actualmente. Esperamos, por supuesto, la respuesta de la Santa Sede con respecto a esta carta que debe ser tomada en consideración, y qué pena que tenga que hacerse pública para que la Santa Sede recapacite o responda adecuadamente, porque es por eso que a veces se hacen las cartas públicas, amigos. Porque cuando se hacen privados ese tipo de gestiones, lamentablemente, como dice esta carta, es lo que dice, que la desmienta la Santa Sede si es mentira, dice, no han recibido ellas. Al pedir una relación de dónde está el proceso, ni ellas ni sus abogadas respuesta alguna.
1: Y ojalá que sean escuchadas estas víctimas. La Iglesia queda al pendiente. El Dicasterio para la Doctrina en la Fe tendría que dar señales de vida y decir en qué parte se encuentran y llamarlas quizá para dialogar, tener ese encuentro que calme un poco el anhelo de justicia que está en el corazón de personas que han sido dañadas, porque de lo contrario queda la Iglesia nuevamente muy mal por ese silencio. Como también me pongo a pensar, Eddie, en el documento que le mandaran los laicos en Alemania de los 15 colegios a los cuales simplemente se les ha remitido a un documento eclesial pasado, en donde sí, deslindaban y se alejaban de la ideología de género, pero después no existe nada más. Y por lo tanto ese silencio es tremendamente elocuente. No me interesa. Es el gesto más tremendo, porque como dice esa canción, aunque sea ódiame, pero esa indiferencia es horrible y es justamente uno de los pecados gravísimos que el Señor vino a denunciar cuando vino aquí al mundo, la omisión, dejar de hacer el mal, simplemente mirar a un costado, no ponerse en una posición de nada, simplemente no me interesa, estoy en otra. Es una falta de caridad gravísima que ojalá que el Dicasterio para la Doctrina y la Fe pueda enmendarlo en sus autoridades.
0: Y recordamos un discurso que el Santo Padre dio a jueces de la Ciudad del Vaticano diciendo que en el debido proceso canónico se juega la institucionalidad de la Iglesia. Si la Iglesia como institución tiene que seguir los procedimientos que he establecido para salvaguardar la justicia y los derechos de todos los miembros de la comunidad eclesial. Si eso no se aplica con rigor y con la debida celeridad, entonces queda dañada la institucionalidad de la Iglesia. ¿Y qué va a poder decir la Iglesia ante el mundo cuando hay un atropello de algún derecho, cuando lamentablemente se hace patente que en la misma Santa Sede no se está respetando los procedimientos y los principios que garantizan los derechos de todos los fieles, ante todo, los que denuncian una afrenta, un ultraje, un abuso sexual? Ellos deberían ser, de alguna manera, los más cuidados en ese sentido, para que quede claro que la Iglesia no va a tener ningún miramiento para ninguna persona. No importa que el mundo católico esté lleno de suerte. ¿Es por eso? Porque recordamos que hace poco, el que era el saliente director de Comunicaciones Vaticanas, él dejaba las obras del Padre Rubin y las ponía en ocasión de alguna fiesta. El tipo de obra que se ponía como fondo para esa nota en Vatican Media era del Padre Rubnik siempre. Y no decía, pero es que el Padre Rubnik ha sido excomulgado por absolver a su cómplice. Ya se ha sabido que en efecto eso pasó, ¿no? Porque se los comulgaron. Y luego están estas denuncias terribles. ¿Por qué poner ese arte? Y lamentablemente, decía el entonces encargado de las Comunicaciones Vaticanas, que está por salir ahora en octubre, decía entonces tendríamos que sacar los cuadros de todas las personas que no son santos de las iglesias. No se estaba diciendo eso. Se estaba diciendo, hay acusaciones tan graves, y además ese arte, según las víctimas, representa, mistifica, espiritualiza el tipo de abuso que ellas estaban recibiendo, que un mínimo de delicadeza diría, bueno, por ahora la sacamos y ponemos cualquier otro cuadro, o ninguno, mejor. La única, cuando desaparecieron finalmente estos cuadros, fue cuando León XIV empezó a ser papa, inmediatamente desaparecieron de los medios vaticanos, y ahora han desaparecido de Lourdes porque va a tener un encuentro con víctimas de abusos, bueno, que se trate a todas las denunciantes con el igual respeto y consideración y la presunción de veracidad. Y claro, que un proceso debidamente riguroso y transparente deje sin sombras, de un fallo que deje sin sombras la realidad de los hechos.
1: Y el mensaje silencioso, habiendo sido expulsado el padre Rupnik, habiendo sido excomulgado, luego desexcomulgado, y luego apareciendo el Papa Francisco dando un mensaje, y veíamos claramente detrás de él las imágenes artísticas de su mano, de su obra, eran como realmente una bofetada a todas las personas que estaban expectando, probablemente víctimas, y creo que eso es algo muy, muy, son mensajes y detalles que están hablando muy feo, muy mal de parte de quienes tenemos que hablar con claridad. Yo creo que ojalá esta carta mueva el corazón del Cardenal Fernández, del Papa León, por supuesto, también, para que esos agentes que tiene como colaboradores se muestren como cristianos, y se muestren como cristianos dándole respuesta de la manera más pronta a este clamor, a esta carta que es dramática, sin duda.
0: Bueno, si esa carta es desatendida, pues simplemente se está dañando la institucionalidad de la Iglesia, y al parecer algunos, no estamos diciendo el Santo Padre, pero algunos en Roma parece que no les importa que ese daño suceda. Vamos a la segunda pausa del programa, amigos. Regresando, tenemos noticias del frente político, porque en Alemania están pasando terremotos políticos. El centro derecha, demócrata cristiano, bastante progresista, en fin, ya tiene poco de cristiano, verdaderamente, aunque tenga el nombre. Y la izquierda, centro izquierda, han hecho alianza para tener gobierno, pero al parecer la gente se hartó de esa alianza, de todos los compromisos que significan a la ideología característica de esos partidos, y ha decidido entonces apuntar a los extremos, tanto en la derecha como en la izquierda, a la llamada extrema derecha, pero también en este caso, Deutsche Welle habla de una extrema izquierda, un término que casi no se escucha últimamente. Han de ser muy extremos. Veremos el resultado de las elecciones en Berlín después de la siguiente pausa.
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0: Alternativa para Alemania, el partido que los medios no dejan siempre de, ¿cómo decir?, subtitular como de extrema derecha, ha conquistado otra región de la antigua Alemania Oriental, y Berlín ha votado por el partido más izquierdista de Alemania. ¿Qué fue del centro? Ni rastro. Los grandes perdedores en las últimas elecciones locales alemanas son los partidos del gobierno de Merz, la Democracia Cristiana y el partido de centro izquierda. El canciller, tras otra derrota, corre el riesgo de perder el liderazgo de la Democracia Cristiana y el gobierno. Una lección para todos. Si se intenta ganarse a la izquierda y aislar a la extrema derecha, los moderados acaban votando por esta última. Compartimos este análisis de Luca Volonté en La Brújula Cotidiana. Alternativa para Alemania conquista Mecklenburgo-Pomerania Occidental. El partido de izquierda Linke domina Berlín. La Democracia Cristiana de Merz se desmorona y los socialistas alemanes están en cuidados intensivos. No hay peor sordo que el que no quiere oír o el que tiene los oídos tapados. Las elecciones celebradas el domingo 20 de septiembre en dos estados alemanes, el nororiental de Mecklenburgo-Pomerania Occidental y la capital Berlín, supusieron duras derrotas para el principal partido demócrata cristiano del país. Su líder y canciller Friedrich Merz se encuentra bajo presión ante el auge del partido de derecha alternativa para Alemania y el progresivo descenso de apoyo a su socio de gobierno, los nacionalsocialistas. En Mecklenburgo-Pomerania Occidental, la alianza, la alternativa por Alemania, es el partido líder con un 38,2%, seguido por un 35% de la agrupación más próxima. Los resultados representan un nuevo revés tras el sufrido en Sajonia-Anhalt para Merz y su partido, la Democracia Cristiana en particular, cuyos votantes se han volcado a la alternativa para Alemania, generando crecientes dudas sobre la capacidad del actual canciller alemán y su partido gobernante para reactivar la economía, frenar la inseguridad interna y reducir el coste de vida. Merz, quien calificó el resultado de desastre y reiteró su deseo de seguir liderando el país y la coalición con los socialistas, también tildó de destructiva la victoria de Alternativa para Democracia y del partido de la extrema izquierda, llamado así por la Deutsche Welle, increíblemente. El canciller se encuentra bajo presión para cumplir sus promesas de reforma, parcialmente obstaculizadas por sus aliados socialistas en el gobierno, mientras que las peticiones de su dimisión aumentan tras menos de 17 meses en el cargo.
1: La Alternativa por Alemania ha ganado terreno significativo en ambos Länder y se ha convertido en el partido más fuerte en Mecklenburgo-Pomerania Occidental, como ya lo había sido en Sajonia-Anhalt, en las últimas semanas y ha duplicado con creces sus resultados con respecto al 2021. Las propuestas del partido de derecha son sencillas y claras, sobre todo, responden a las necesidades y temores de los ciudadanos moderados y de clases trabajadoras menos ideológicas, medidas decisivas para expulsar a los extranjeros sin derecho de residencia en Alemania, el retorno a la energía rusa de bajo coste y la promoción de los valores identitarios y el modelo familia tradicional. Por segunda vez en pocas semanas, el país más importante de Europa muestra cómo la exclusión a priori de la derecha por parte del establishment de cualquier órgano político institucional solo lleva a los votantes moderados a votar por esos mismos partidos de derecha, mientras que los socialistas prefieren apoyar a los partidos de extrema izquierda o nacionalistas.
0: Como demuestran los resultados en Suecia en las últimas semanas, los partidos de derecha que forman coalición, directa o indirectamente, con gobiernos moderados, han perdido apoyo frente a los partidos conservadores y moderados, mientras que los cordones sanitarios contra la derecha, o sea, un tipo de alianza para que la derecha no llegue a ser gobierno, han provocado una fuga de votantes moderados y con inclinaciones sociales hacia los extremos. Los resultados del dominio del domingo indican que un futuro gobierno de Mecklenburgo-Pomerania Occidental requeriría al menos tres partidos para gobernar, lo que exigiría mayores concesiones en una probable coalición de luz roja formada por socialistas, verdes y la izquierda.
1: En Berlín, el partido de izquierda, ganador de las elecciones, podría formar una mayoría difícil con los socialistas y los verdes. En Berlín, el partido de izquierda ha tenido éxito centrándose en la escasez de vivienda de la ciudad, prometiendo construir nuevas viviendas asequibles, reducir drásticamente los alquileres y limitar los alquileres turísticos. Ayer, tras el éxito del partido de izquierda en la capital, el Consejo General de los Judíos Alemanes instó al SPDA y a los verdes a impedir la formación de una coalición con el partido de izquierda a raíz de los cánticos antiisraelíes en sus mítines y la presencia de un líder de un clan islamista en su fiesta de clausura. El partido de izquierda son, por así decirlo, los compinches de Bonelli y Fratoyani.
0: Viendo al marco ahí a este italiano. Además del factor político mencionado anteriormente sobre la innecesaria pérdida de apoyo, que los cordones sanitarios, es un término irónico, están infligiendo a los partidos populares, o sea, nos ponemos de acuerdo para que la llamada extrema derecha no pueda hacer gobierno, conservadores o socialistas. Otro factor cada vez más importante que influye en las decisiones del voto es el bienestar económico. La debilidad de la economía alemana se está convirtiendo en un factor determinante en las urnas, con votantes de todas las tendencias frustrados por el alto costo de la vida, la inseguridad social y la incertidumbre económica. Los líderes populares y conservadores deberían reflexionar sobre el ejemplo italiano de finales del siglo XX, cuando hace 31 años en Fiuggi, con una maniobra política sofisticada y valiente, Gianfranco Fini y Domenico Fisichella innovaron profundamente a la derecha italiana. Silvio Berlusconi la legitimó, llevándola al gobierno, y Rocco Buttiglione defendió la lógica y el mérito de una nueva derecha centro-derecha italiana, hasta el corazón del poder europeo ante Helmut Kohl. Valoremos la historia. No nos dejemos dominar por los prejuicios egoístas de la izquierda y que, en cambio, extiende la alfombra roja a Propal y Antifa. Claro, estos tipos de grupos que conocidos por los disturbios que generan. Antifa particularmente, claro. Básicamente un tipo de terrorismo tolerado por los bien pensantes de los medios progresistas. Lamentablemente es así.
1: Y creo que todos los votantes, mirando a la distancia nuestra propia historia o las experiencias aledañas, es que utiliza mucho la manipulación de la conciencia a través de los medios, buscando generar unidad, creando falsas guerras o generando simplemente psicosociales que hacen que uno obligado tenga que votar bien el cuco, bien en los de la alternativa Alemania, son tremendamente extrema derecha y van a destruir la nación generando X, Y, Z problemas, para ellos convertirse en los más equilibrados. Y creo que uno tiene que leer siempre entre dientes qué es lo que están tratando de decir aquellos que quieren permanecer en el poder o quieren robarse el poder. Creo que tenemos que tener siempre un ojo crítico, mirar la historia, mirar las experiencias aledañas.
0: Veamos ahora el comentario de Stefano Magni sobre el reciente discurso de Donald Trump en la ONU, su trascendencia. Por supuesto, el señor Trump es siempre entretenido, incluso sus enemigos lo ven a regañadientes, pero saben que los entretiene. Es un tipo de, ¿cómo decirlo?, celebridad política única. Pero la jugada decisiva será la reunión del señor Trump con Xi Jinping también en estos días. Trump acapara toda la atención en la Asamblea General de la ONU, pero la verdadera actividad diplomática se desarrolla en otros ámbitos, en reuniones y acuerdos bilaterales. Será aún más importante observar la reunión bilateral de mañana, estamos hablando, esta nota fue publicada el día de hoy, o sea mañana, con el presidente chino Xi Jinping para tratar temas de inteligencia artificial y también Taiwán. Compartimos este análisis de Stefano Magni en La Brújula Cotidiana.
1: La inauguración de la Asamblea General de las Naciones Unidas, el 22 de septiembre, ayer, para quienes le están leyendo, estuvo marcada por el discurso del presidente estadounidense Donald Trump. Se jactó de sus éxitos en política exterior, justificó la guerra en Irán, lanzó amenazas de guerra, o Teherán acepta un acuerdo nuclear o será destruido, condenó a la Corte Penal Internacional y esbozó sus próximos objetivos, Cuba, entre paréntesis, y una vez más desmintió las teorías más catastróficas sobre inteligencia artificial, o mejor dicho, sobre la superinteligencia, como la denominará de ahora en adelante y como la definirá en los documentos oficiales de Estados Unidos.
0: Pero la verdadera actividad diplomática se desarrolla en otro lugar. Al margen de la Asamblea, Trump firmó el acuerdo previamente anunciado sobre la seguridad de Groenlandia y se reunió con los líderes de países aliados y socios en conflicto, el presidente ucraniano Volodymyr Zelensky y los gobernantes árabes del Golfo. No es difícil imaginar entonces que el presidente le dé menos importancia a la sesión inaugural que a la reunión bilateral que se celebrará mañana 24 de septiembre en Washington con el presidente chino Xi Jinping.
1: En lugar de instituciones supranacionales en las que Trump nunca ha creído, su verdadera política exterior reside exclusivamente en reuniones bilaterales con otras potencias mundiales, y en particular con los jefes de Estado de las grandes potencias con quienes busca una relación franca y directa. Por eso es importante observar que surge de la reunión bilateral de mañana, sin subestimarlo, es probable, sobreestimarlo, es probable que sea más una reunión de fachada que una negociación genuina que culmine en un tratado.
0: ¿Qué es importante tener en cuenta en la reunión de mañana? Básicamente dos cosas. La inteligencia artificial, en la cual China es el mayor contendor de Estados Unidos, se estima con unos pocos meses de retraso en relación al líder que sigue siendo Estados Unidos y, por supuesto, Taiwán. Esperemos que Trump no olvide un tercer tema, la libertad religiosa y, por lo tanto, la petición de liberar a Jimmy Lai de la cárcel en Hong Kong. Él ha dicho en el pasado que él hace ese pedido. Esperemos que tome la ocasión para hacerlo nuevamente, porque es un hombre que no tiene por qué, con su deteriorado estado de salud, morir en una prisión china con una pena absolutamente abusiva, que aunque sea por razones humanitarias lo dejen salir del país. Aunque él, recordemos, él quiso permanecer en Hong Kong cuando pudo haber dejado el país inicialmente hacia su maravillosa residencia en Francia, que es un palacio, decidió quedarse en Hong Kong porque consideraba que era parte de su testimonio como católico no huir del país, sino dar testimonio de la verdad y de la maldad del régimen que estaría procediendo contra él. En lo que respecta a la inteligencia artificial, tanto Trump como Xi han coincidido sustancialmente durante semanas, oponiéndose a las teorías alarmistas y catastrofistas ampliamente difundidas en los medios. ¿Puede la inteligencia artificial escapar al control humano? Sí, siempre es posible. ¿Puede destruir a la humanidad? Ambos presidentes creen que esto es una exageración. ¿Debería confiarse su desarrollo al control de una organización global? No, ambos se oponen firmemente a ello. En las Naciones Unidas, Trump también ridiculizó a los profetas del apocalipsis digital. Cita a continuación. Los mismos que decían que todos moriríamos en 12 años por el calentamiento global, son los mismos que ahora dicen que la IA nos matará a todos, que los robots nos atacarán y que todo será un desastre total. Fin de la cita. Xi Jinping no ha sido tan explícito, pero ha rechazado categóricamente la idea de frenar el desarrollo de la inteligencia artificial, así como la de una nueva gobernanza global. O sea, que alguna superentidad al estilo de las Naciones Unidas pueda tomar decisiones sobre temas de esta índole.
1: Sin embargo, ambos líderes podrían coincidir en la idea de establecer una línea directa para gestionar conjuntamente cualquier incidente y, sobre todo, evitar malentendidos peligrosos. El secretario del Tesoro, Scott Bessent, se ha anticipado a esto, hablando de un mecanismo de notificación diseñado para prevenir crisis de seguridad nacional. Si, por ejemplo, una infiltración de la inteligencia artificial procedente de China provocara el hackeo de infraestructura estratégica estadounidense o viceversa, debe existir un número de teléfono o un canal seguro y verificado que comunique que se trata de un accidente y no de un ciberataque deliberado.
0: En cuanto a Taiwán, según observadores estadounidenses y taiwaneses, Xi ve una oportunidad para anexionarse a la isla incluso sin disparar un solo tiro, dada la creciente impresión de que el presidente Trump podría estar dispuesto a sacrificar el apoyo a la isla a cambio de mejores relaciones con Pekín. Una encuesta reciente de la Brookings Institution reveló que solo el 24% de los votantes taiwaneses considera a Estados Unidos un aliado fiable. Según Xu Xiumeng, ministro del Consejo de Asuntos Continentales de Taiwán, los estrategas de Pekín creen que la imprevisibilidad de Trump respecto a los compromisos estadounidenses le da a Xi mayor margen de maniobra. El objetivo a corto plazo, como en la reunión anterior entre los dos presidentes, es inducir a Trump a expresar una posición más explícita sobre respecto a la independencia de Taiwán. Pero el objetivo final es hacer que los taiwaneses se sientan abandonados por Estados Unidos para así inducirlos a aceptar la unificación de facto y no solo de derecho, según la norma, como ocurre actualmente con China, y en consecuencia votar en contra de los partidos independentistas de Taiwán.
1: Al mismo tiempo, Pekín busca ejercer una mayor influencia en la política de Taiwán. Paradójicamente, está utilizando el partido Kuomintang, del liderado por Chiang Kai-shek, quien fundó la República de China en Taiwán tras su derrota en la guerra civil contra Mao y, por lo tanto, teóricamente el partido más anticomunista. Pero su nueva líder, Chen Li-Wen, es una figura típica. Muchos amigos de los medios internacionales me han preguntado si soy pro-China o pro-Estados Unidos, dijo en una reunión del partido en Taipei. Respondo preguntando, ¿por qué no puedo elegir ambas? ¿Por qué tengo que tomar partido? En el mismo discurso explicó, China continental es nuestra familia y jamás dañaríamos a nuestros propios compatriotas.
0: En abril pasado, Chen Li-Wen viajó a China en una visita oficial, donde fue recibida con todos los honores por el régimen comunista. Hoy sabemos que su viaje fue meticulosamente planeado por funcionarios del Partido Comunista Chino, junto con los de Kuomintang, incluyendo la redacción de discursos en contra de la independencia de Taiwán. ¿Qué pasaría si Chen Li-Wen se convirtiera en la próxima presidenta en mayo de 2028? Ella, junto con Trump, quien aún estaría a cargo durante 8 meses más, podría provocar un cambio radical en la política entre Pekín y Taipei. Y es esto, y en esto, es en lo que está apostando Xi Jinping. Pero ahora veamos, amigos, un desarrollo también reciente porque se llegó a un acuerdo respecto a Groenlandia. Muchos se preguntan, bueno, ¿podría haberse hecho esto, digamos, diplomáticamente, sin amenazas de comprar o apoderarse de Groenlandia? Pero sabemos que las personas que han leído el libro del arte del trato, el arte del negocio del señor Trump, saben que él propone ahí que hay que empezar con un tipo de objetivo exagerado para de esa manera poder retroceder hacia el objetivo que verdaderamente crees que puedes lograr. Parece que es lo que ha pasado recientemente en Groenlandia. Un acuerdo que podría firmarse el 22 de septiembre, o sea, de repente que se ha podido ya firmar, bueno, todavía no se ha firmado, que yo sepa, que está por firmarse, ha puesto fin al prolongado conflicto de Groenlandia, una enorme isla ártica bajo soberanía danesa, aunque tiene régimen de autonomía, un país que busca la independencia y que Estados Unidos codicia. Trump no lo anexará, pero mantendrá tropas ahí de forma permanente, incluso si Groenlandia lograra la independencia en relación a Dinamarca. Compartimos este análisis para estar informados de este importante tema de geopolítica de Stefano Mañe.
1: El 18 de septiembre alcanzó un acuerdo trilateral sobre Groenlandia entre Estados Unidos, Dinamarca y Groenlandia. Todas las partes están satisfechas. Tras un año de negociaciones parece haberse encontrado una solución común, aunque aún no hay texto ni firma. Estados Unidos y Dinamarca se han comprometido públicamente a firmar el tratado durante la próxima Asamblea General de las Naciones Unidas, que comenzaron ayer justamente. Así pues, siempre hay tiempo para imprevistos o cambios de opinión repentinos, pero si todo transcurre según lo previsto, la cuestión del Ártico quedará resuelta de una vez por todas.
0: Donald Trump había convertido la enorme isla ártica de Groenlandia, territorio autónomo bajo soberanía danesa, en uno de los temas centrales de su campaña. Y durante su primer mandato, entre 2016 y 2020, había expresado claramente su deseo de adquirir la isla, considerándola crucial por su ubicación estratégica. Era algo que en su momento también el presidente Truman propuso a Dinamarca comprar Groenlandia. O sea, no es algo que se le ocurrió al señor Trump. Hay una intención de que Groenlandia esté controlado por Estados Unidos desde después o antes de la Segunda Guerra Mundial. Sin embargo, si bien había reiterado su solicitud sin causar incidentes durante su primer mandato, en su segundo mandato, que comenzó en 2025, la convirtió en una cuestión de principios. Su hijo, Don Jr., el vicepresidente J.D. Vance y el activista Charlie Kirk, pocos meses antes de su asesinato, visitaron la isla ártica para abogar por la adquisición por parte de Estados Unidos.
1: Groenlandia no está en venta, fue la respuesta unánime de Dinamarca y la propia Groenlandia en el punto álgido de la crisis a principios de este año. Un congresista republicano incluso propuso una ley de anexión, la ley de anexión y estatidad de Groenlandia. Mientras tanto, Trump, tanto públicamente como en conversaciones telefónicas con la primera ministra danesa Mette Frederiksen, declaró que quería proceder con la anexión con o sin el consentimiento de Copenhague, sin descartar jamás el uso de la fuerza militar.
0: Típico negociación estilo Trump, hay que tenerlo presente. Tanto Estados Unidos como Dinamarca son miembros fundadores de la OTAN. Desde 1951, en virtud de un tratado bilateral de defensa mutua, Estados Unidos, con el consentimiento de Dinamarca, ha establecido bases aéreas y de radar en Groenlandia como parte de su defensa avanzada contra posibles ataques de la Unión Soviética en su momento. Sin embargo, a principios de 2026, la situación había llegado a un punto en el que se preveía el despliegue de contingentes terrestres y navales muy reducidos de algunos países de la OTAN en la isla en caso de invasión estadounidense. En definitiva, el escenario sin precedentes de un conflicto interino en la OTAN resultó estar más lejos de lo que se temía inicialmente. Las negociaciones posteriores y el acuerdo alcanzado el 18 de septiembre, aunque aún no firmado, demuestran que las democracias occidentales han logrado una vez más evitar la guerra entre ellas. Y nuevamente, esta impresión de que podía haber habido una guerra, bueno, recordemos que estamos dentro de una negociación donde al menos uno de los negociantes negocia duro, el señor Trump.
1: Por supuesto, tenemos que pedir, amigos, por la paz, rezar por la paz, porque siempre peligra cuando hay endurecimiento de cabezas y se mete la cola del demonio. Hay que rezar por los gobernantes y creo que ya estamos a puertas de terminar.
0: Sí, Guillermo, lo que quisiera decir es que, bueno, lo que al parecer está en el tratado es que solamente Estados Unidos va a poder y la OTAN tener bases en Groenlandia. Ningún país históricamente enemigo o digamos, rival de la OTAN va a poder tenerlas y cualquier actividad económica significativa en la isla tendría que pasar por el visto bueno de Washington. Si a eso se limita, nos parece enteramente satisfactorio y necesario que esa isla gigante en el Ártico sea un lugar que no pueda ser instrumentalizado por potencias que evidentemente tienen pretensiones de dominio no solamente regional, sino también global, pensamos por supuesto en el caso de China.
1: Así es, y no nos quedemos curioseando sobre temas de la guerra, sitios de conflicto, los hay en todas partes del planeta, amigos. China, Rusia, hay una iglesia que es perseguida. Nosotros tenemos que orar por el cuerpo místico de Cristo que está disperso en el planeta para que sea conocido, sea amado Jesucristo, amigos, por el camino de la Madre. Suplicar a los santos también su intercesión hoy día de San Pietro y Pío de Pietralcina, una súplica de un modo particular para que él interceda por la iglesia y también por sus devotos. Muchas gracias por su sintonía y Dios mediante estaremos con ustedes mañana.

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0: despiértame bien despierta, mira que ya amaneció, Dios está tocando a la puerta y nosotros ya estamos listos con la alegría de vivir este día. Así que, pues con una disposición, con ese corazón abierto, vamos a iniciar el programa de hoy. Le saluda su amigo Carlos Canseco desde Sherman, Texas, muy bien acompañado desde Dallas de el padre Eduardo González. Bienvenido, padre Eduardo.
1: Hola, muy buenos días. Un saludo afectuoso para ti y toda la audiencia, Carlos.
0: Muchas gracias, padre. Gracias por estar con nosotros y por compartir de nuevo. Que también les damos un fuerte abrazo y saludo, como siempre, a nuestros amigos, donde quiera que estén. Amigos, amigas, familia, en la casa, en la oficina, en el trabajo, en la carretera, en el internet, en su celular, desde la aplicación de EWTN, que pueden descargar de forma gratuita y que está disponible para todos. También estamos en Spotify, Apple Podcast, en la página de EWTN.com en español. También ya estamos con un gran equipo que siempre nos permite llegar a los confines de la tierra, Jorge Graña y todo el equipo de EWTN Radio Católica Mundial y de todas las estaciones afiliadas que hacen posible que estemos al aire todos los días. También pues tenemos nuestro equipo en Mérida, Yucatán, César Castro.

0: ahora y en la hora de nuestra muerte. Amén.
1: Gloria al Padre, al Hijo y al Espíritu Santo.
0: Como era en un principio, ahora y siempre, por los siglos de los siglos. Amén.
1: Proclamamos la fe que recibimos en nuestro bautismo. Creo en ti, Dios, trino y uno, Padre, Hijo y Espíritu Santo. Creo en la Iglesia, que es una, santa, católica y apostólica. Creo en tu plan de salvación universal y en la vida eterna. Amén. Ofrecemos a Cristo como nuestro Redentor. Nos ayuda, Padre Eduardo.
2: Santísima Trinidad, Padre, Hijo y Espíritu Santo, te adoramos profundamente y te ofrecemos el preciosísimo cuerpo, sangre, alma y divinidad de nuestro Señor Jesucristo, presente hoy en todas las misas y sagrarios del mundo, en reparación de nuestros pecados, los del mundo entero, y por todas las almas del purgatorio, por los méritos infinitos de su sacratísimo corazón y de sus santas llagas, unidos a los corazones de la Virgen María y San José, en la Sagrada Familia gloriosa por el amor eucarístico del Espíritu Santo. Te suplicamos que derrames tu gracia sobre nosotros y sobre todos aquellos por los que intercedemos en este día en tu eterno presente. Amén.
1: Ofrecemos nuestra vida, oración, trabajo, sufrimientos y sacrificios, purificados en el corazón de la Virgen y unidos a la pasión de Cristo, en reparación de nuestros pecados, en reparación del Sagrado Corazón de Jesús, el Inmaculado Corazón de María, y por las intenciones de sus corazones, ponemos ante la presencia de Dios todas las necesidades, anhelos e intenciones que hay en nuestros corazones. Oramos por el Papa, para que el Espíritu Santo lo guíe, le dé sabiduría y protección, valentía y autoridad en el camino de la verdad. Oramos por las intenciones del mes que nos invita el Papa. Ofrecemos nuestra oración como obra de misericordia, pidiendo por todo el orden sacerdotal, la vida consagrada, la vida laical, la vida familiar, por la pureza, la humildad, la fidelidad y la fortaleza en el corazón de todos los bautizados y por todos los que se alejan de la verdadera doctrina de Cristo. Nos ayuda, Padre Eduardo.
2: Sagrada Familia gloriosa, hagan nuestros corazones semejantes a los suyos. Pedimos su gracia para la santificación de cada familia y que nos libren del pecado mortal. Rogamos por la intercesión de Santa María de Guadalupe para que nos ayuden a construir la casita sagrada del Tepeyac en cada hogar, para formar la iglesia doméstica y levantando una red de oración familiar para sanar todas nuestras relaciones y nuestros corazones. Pedimos los dones de tu divina providencia y que seamos buenos administradores. Pedimos por todas las vocaciones al sacerdocio, al matrimonio y la vida consagrada y misionera en nuestras familias. Rogamos por los más alejados de la misericordia de Dios, por nuestros enemigos, por los no creyentes y por la conversión de todos nosotros los pecadores.
1: Oramos por todos los que están en el mundo del gobierno, la política, la economía y el trabajo, para que Dios guíe nuestras patrias y nuestros gobiernos, para que venga su reino en la tierra como en el cielo. Clamamos por el fin del aborto y de toda la cultura de la muerte y del miedo, por las necesidades de los enfermos, los presos, los perseguidos, los pobres, los migrantes, y por todos los que sufren discriminación y exclusión, por todos los países que sufren de la violencia y las guerras, y por la conversión de sus gobernantes y sus habitantes. Unidos al Papa, pedimos por el desarme y la paz, para que las naciones elijan el camino del diálogo, la diplomacia y la reconciliación, y para que cada uno de nosotros desarme también su propio corazón del odio, el rencor y la indiferencia. ¿Nos ayudas, Gaby?
0: Fíjate, Carlos, que no alcanzo a leer.
1: No te preocupes, nos ayuda Padre Eduardo.
2: Ponemos en nuestra oración a los que van a fallecer el día de hoy. Guardamos nuestras intenciones junto con nuestros corazones, todo nuestro ser, nuestras familias, la humanidad y la creación en los corazones de Jesús, María y José, para una consagración total como discípulos y misioneros del amor eucarístico de sus corazones, por la gracia del Espíritu Santo.
1: Hacemos una comunión espiritual. Jesús, creo que estás real y verdaderamente presente en el cielo y en el Santísimo Sacramento del altar. Te adoro y te amo sobre todas las cosas y deseo ardientemente recibirte espiritualmente en mi corazón. te abro la puerta, me abrazo a ti y pido la gracia del Espíritu Santo para unirnos y consagrarnos plenamente a tu Sagrado Corazón Eucarístico y por tu medio unirnos al amor y la voluntad del Padre y a la Sagrada Familia para alcanzar la salud, la unidad y la paz. Jesús Eucaristía, transfórmanos en Eucaristías vivas. Sagrado Corazón de Jesús, en ti confío. En la batalla por nuestra familia, pedimos el auxilio de los arcángeles. Nos ayuda Padre Eduardo.
2: San Miguel, San Gabriel, San Rafael, arcángeles del Señor, junto con todos los coros y ejércitos celestiales, defiéndanos del demonio, líbrenos de todo mal, llévenos a adorar a Dios y a vivir en su santa y divina voluntad. Amén. Gracias Espíritu Santo, fuente de luz, ilumínanos. Gracias Espíritu Santo, ven y envía un nuevo Pentecostés a nuestro hogar. Divino Niño Jesús, la vida de nuestra familia está en tus manos. Llena nuestro corazón de esperanza. El futuro a ti confiamos.
1: Y pedimos que la sangre, el agua y el fuego del Sagrado Corazón Eucarístico de Jesús, unido a los corazones de María y José, derramen su gracia sobre nosotros, nuestros hogares y sobre toda nuestra familia humana. Recibimos de corazón a corazón su bendición, que por las manos maternales de la Virgen de Guadalupe recibamos toda esta gracia con su protección, que nos selle con el signo de la cruz y nos cubra con su manto. En el nombre del Padre, del Hijo y del Espíritu Santo. Amén.
0: Amén.
1: Pues qué alegría de estar de nuevo juntos con el Padre Eduardo González en Dallas. Y hoy nos acompaña Gaby Jacoba. Muchas gracias también, Gaby, por acompañarnos y platicar el día de hoy sobre esta nueva película que va a salir día 8. Coméntanos un poco, es una película que es católica, que surge desde la República Dominicana, pero que tiene una historia que se me hace muy, muy, muy hermosa y de la cual, pues, puedo decirlo, es una experiencia que yo tuve también el regalo de conocer personalmente al padre Emiliano Tardif, que fuera misionero del Sagrado Corazón y también fuera un predicador internacional de la renovación carismática, que fundara la comunidad Siervos de Cristo Vivo y también que fuera testigo de esto que en uno de sus libros, el primer libro, destaca, que es Jesús está vivo. Y verdaderamente Jesús está vivo y sigue haciendo maravillas en esta película Día 8. Platícanos, Gaby.
0: Claro que sí, Carlos. Y bueno, una alegría estar aquí con todos ustedes. Pues tenemos la bendición de llevar en el Festival Internacional de Cine Católico esta gran, gran película que ya estrenamos en todo México, en Centroamérica, y este jueves llega a Colombia, Perú, y bueno, el gran estreno tan esperado acá en Estados Unidos. Acá en Estados Unidos la van a encontrar como Date 8, es lo mismo nomás en inglés, y bueno, pues es una producción muy bonita, una película inspirada en la vida y ministerio del padre Emiliano Tardif, pero que también tiene una historia basada en hechos reales de dos milagros que ocurrieron precisamente un día 8, que para mucha gente que nos pregunta, bueno, ¿por qué se llama día 8? Porque fue el día que murió el padre Emiliano Tardif en Argentina. Después de más de 30 años de ministerio y de recorrer los 5 continentes, pues bueno, la película refleja esta gran historia, este gran apostolado, este gran ministerio del padre Emiliano, que nos hemos podido dar cuenta durante el estreno en todos estos países. ¿A cuánta gente no tocó su ministerio? ¿A cuánta gente no inspiró? ¿A cuánta gente a través de él como instrumento no recibió pues un milagro? Nos han llegado muchos testimonios de milagros por su intercesión. Entonces, pues es impactante. Incluso él ya está en causa su vida. Y bueno, pues esta película refleja sobre todo la acción del Espíritu Santo, ¿no? En él y en su ministerio. Y también, pues es una película que nos lleva a también un encuentro muy, muy bonito de los valores de la familia, con un mensaje precioso para los jóvenes. Entonces yo creo que va a ser de gran, gran bendición para Estados Unidos. Empieza su estreno precisamente en Cinemark mañana 24 de septiembre y en cines de Regal el viernes, en el viernes 25. Entonces, bueno, pues estamos muy, muy emocionados porque de verdad ha sido un fenómeno en cines esta película.
1: Mira, qué bueno, Javi. Yo creo que es una bendición hablar de esta vida del padre Tardif y pues de la acción que el Espíritu Santo ha derramado desde el siglo XX a través de tantos medios y tantos movimientos, en especial a través de la renovación carismática, que el Espíritu Santo ha movido a tantos laicos y sacerdotes en el mundo para renovar la evangelización en el mundo, padre Eduardo.
2: Ya, Carlos. Ay, Gaby, gracias. Me parece que esto es un aporte muy fuerte. Y yo creo que hay mensajes muy fuertes para todos, sin ninguna edad. Yo tomé el primer libro del padre Emiliano Tardif en un momento difícil de mi vida, en un momento de... estaba pasando por un momento muy, muy, muy, muy especial en mi trabajo aquí en Dallas. Y cayó como rocío en medio del desierto, con muchísima esperanza. Yo creo que fue quizá para mí el gancho ha sido, y el gancho para mucha gente de todas las edades, es la sencillez de este sacerdote que permitió el rostro de Jesús no solo se asomara a su vida, sino que se asomara a la vida de N cantidad de gentes, haciendo referencia a que era Jesús el que sanaba. Pero fue un burrito, como se define él, bastante efectivo, ¿no? Que no estaba echado, que se movía, que presenta datos, como mencionaba Gaby, que están además comprobados. O sea, no es que estemos echando devociones al aire. Son datos y hay gente que da testimonio y gente que puede hablar claro y fuerte de cómo Dios actuó y la instrumentalidad de Emiliano Tardif. Este padre es un ejemplo y es una fuente de muchísima esperanza para todos nosotros, laicos, religiosos y para nosotros sacerdotes, Carlos.
1: Sí, y creo que es realmente una oportunidad. Quien pueda ir a ver la película Día 8 se va a encontrar con esta experiencia, ¿no? La primera experiencia de conversión y de transformación de la vida del padre Tardif en medio de una grave enfermedad pulmonar. Y como lo dice usted también, su libro Jesús está vivo, yo tuve mi primer experiencia de conversión fue en un evento masivo.

0: corazón para cambiar y estar aquí 40 años después. Tuve la oportunidad de ver personalmente al padre Tardif en 3 ocasiones y en la última, pues fue precisamente el fin de semana anterior a su viaje a Argentina. Tuve la oportunidad de entrevistarlo en la ciudad de Guadalajara en un evento multitudinario en el Estadio Jalisco. Y era así como lo decimos, a pesar de las miles de personas que buscaban su ministerio, él era la persona más sencilla que uno se pueda imaginar, con unas palabras profundamente sencillas, con su acento francés, porque era franco-canadiense, y realmente era un hombre, pues de un hombre de Dios y un hombre que vivía cerca de su comunidad. Yo también tuve la oportunidad de conocer desde hace muchos años a la comunidad Siervos de Cristo Vivo y a muchos de sus de los que participan dentro de esta comunidad, y gente maravillosa con un gran corazón, con una espiritualidad hacia la Eucaristía en maravillosa, con una disposición para evangelizar. Y dices, pues es el fruto de la vida del padre Tardif, que vamos a, pues, apenas como a desentrañar en esta película, que yo ya estoy preparándome para ir por aquí cerca. Estamos en el área de Dallas Forward. Va a haber 2 o 3 cines que la van a tener. Y platícanos, Gaby, antes de que nos vaya el tiempo, ¿dónde pueden encontrar la información aquellos que quieran ir a ver la película?
1: Claro que sí. Bueno, pues gracias, padre. Un saludo y gracias por sus palabras. Y gracias, Carlos. Sí, en realidad a mí me ha sido muy impactante. Bueno, yo no tuve la bendición de conocerlo. Creo que todavía no había nacido. Pero mi abuelita y mi mamá sí, que precisamente ellas vivían en Guadalajara. Incluso mi mamá tiene un libro de él firmado. Y pues obviamente ha sido muy impactante ahorita al llevar la película el recibir muchos testimonios, o sea, pero muchos, o sea, increíblemente la gente te decía, no, lo que pasa es que creo que hubo uno que me impactó mucho porque el padre estaba haciendo oración, si no me equivoco, en un estadio, y había una persona enferma en el hospital, y desde en el estadio comentó que había una persona enferma en un hospital que se estaba sanando, no me acuerdo si algo de la cabeza, de un golpe en la cabeza, y había quedado sano, pero la persona ni siquiera estaba presente en el estadio. Y como eso, muchas cosas más, o sea, enfermedades severas, cáncer, situaciones delicadas, y que pues Dios lo usó, como él decía, y como dice en su libro, Cristo está vivo, lo usó como un burrito, ¿verdad?, para llevar a Jesús, al Espíritu Santo, a los corazones y renovar los corazones, las vidas y los cuerpos de tantas y tantas personas. Y fíjense, en las salas de cine, en varios lugares donde ya se presentó, pues ha habido también muchos testimonios de gente que va con la fe de también sanar a través de tener un encuentro hoy en la película, de haber oración. Entonces, bueno, yo sé que va a ser un momento muy especial, histórico aquí en Estados Unidos. Y bueno, Carlos, es muy, muy importante, padre, que movilicemos a Estados Unidos, sobre todo estos primeros 4 días del estreno. Llega a cines este jueves en Cinemark, ya en varias partes de Texas la van a poder empezar a ver, y a partir del 25, o sea, de este viernes, ya en cines nacionales, en Regal y en muchas otras cadenas que la van a poder ver. Y lo más importante para este cine es llenar las salas jueves, viernes, sábado y domingo. Y bueno, la película la van a poder ver sobre todo en el área de Texas, en Dallas, en Cinemark, en Grand Prairie, en Plano. Todas estas están en Cinemark. También, si nos escuchan, en McAllen, Mission, Bronzeville, Harlingen, en El Paso, Texas también, Laredo, todo esto es en Cinemark. En San Antonio, esta sí va a estar en Regal Cinemas, Live Oak, tequila.

0: Fort Worth está en América Cinemas. Y en Houston está en América Cinemas también. Pero a nivel nacional, pues va a estar en Florida, en todo lo que viene siendo Miami, Doral, Miami Lakes, Orlando, Oviedo, Naples, Jacksonville, en Georgia, va a estar en Nevada, en Colorado, en Arizona, Maryland, New Jersey, en California, bueno, Los Ángeles, Southgate, West Covina, Ontario, Corona, Chula Vista, El Cajón, San Marcos, Turlock, Santa María, en Fresno, en Washington, en Nueva York, en Barea Salas, Oregon, Tennessee, Luciana, Kansas, Ohio y Illinois, ahí en Cinemark, en Chicago. Hay varias personas que la están solicitando, entonces estamos esperando que se abran más salas, pero ahorita el punto clave, Carlos, como lo sabes que siempre lo compartimos, es que haya mucha asistencia los primeros 4 días, porque este tipo de cine, si no tiene una asistencia parecida a las películas que estrena, las otras, la quitan muy rápido. Y Carlos ha tenido experiencia con otros títulos que no pasa ni la semana. Entonces, esta película pues es muy esperada. Invitamos a que vayan grupos, apostolados, las familias. Hay un gran mensaje para las familias, los jóvenes. Entonces, vayan en familia, movilicen su parroquia, movilicen su apostolado, su ministerio, y es para todos. Claro, es una película que el protagonista es el Espíritu Santo, tiene un gran carisma en el tema de la unción del Espíritu Santo, pero es para todos, es para todos los carismas de la iglesia. Así que hagamos juntos un nuevo Pentecostés aquí en Estados Unidos, llenemos las salas de cine para que muchísimas personas tengan esta experiencia con un encuentro con el amor de Dios a través del Espíritu Santo, una llamada a la esperanza para los problemas familiares, una persona que necesite un milagro, pues vaya a verlo, porque yo les aseguro que su fe se va a renovar y sobre todo va a salir con la convicción de que Jesús está vivo.
1: Ay, pues muchas gracias, Gaby, por acompañarnos el día de hoy. Y también, pues nos vamos antes quisiera, de irnos a un corte, quisiera que dijeras la página donde se pueden unir como embajadores para poder difundirlo. Es www.festivalinternacionaldecinecatólico.com. Y ahí en día 8.
0: Día 8, sí.
1: Sí.
0: Es la página web donde se pueden unir es www.festivalinternacionaldecinecatólico.com. /8, o también nos pueden mandar un mensaje de WhatsApp al 956-888-9057 y ahí el equipo del Mesa Center les va a contestar. Y le va a dar toda la información para que puedan compartirlo en la parroquia. También hemos estado trabajando este estreno muy de la mano con los directivos de la Renovación Carismática. Y bueno, todos los siervos de Cristo, hoy precisamente es la premier acá en Miami, y van a estar muchas de las personas que fundaron junto con el padre Tardif, pues las casas, ¿verdad? En Estados Unidos, Alfredo Pablo y bueno, muchas personas que son parte de esta gran historia de la iglesia. Así que invitamos a todo mundo, todos los que nos están escuchando, a asistir a ver Date 8, así lo van a encontrar, Date 8 en los cines de Estados Unidos, a partir de mañana a llenar Cinemark y compartir, hacer un Pentecostés juntos.
1: Muchas gracias, Gaby. Pues vamos a ir a un corte. Te despedimos. Seguimos platicando.
0: Gracias, padre. Un abrazo.
2: Gracias, Gaby.
0: Ahí
2: Felicidades.
0: ayúdenos con su parroquia y todos los fieles a mandarlos al cine que van a tener una experiencia espiritual maravillosa. Va a ver.
2: Pues mi parroquia hoy son muchos países, así de que ahora voy a empezar a chambear.
0: Okay. Bueno,
2: Gracias,
0: ahí
2: Gaby.
0: los esperamos. Dios los bendiga. Gracias, Carlos. Un abrazo a todos.
1: Gracias, Gaby. Un abrazo. Hasta luego. Y
0: Hasta luego. Un abrazo a todos.
1: pues vamos al encuentro de Dios. Ese es el canto que vamos a poner. Vamos a su encuentro y lo compartimos porque ahí es en donde encontraremos en la iglesia, en el Santísimo, con esa devoción que el padre Tardif tenía profundamente en la Eucaristía, también vamos a descubrir que Jesús está vivo. Vamos a este pequeño corte y regresamos en un momento.

0: Y seguimos adelante con su programa. Hoy es tu gran día. Estamos platicando de esta película, Día 8. Y creo que es una gran oportunidad que puedan ser parte de esta experiencia. En verdad que creo que una de las cosas que a mí me han ayudado mucho en estos últimos años han sido las películas católicas. Las películas católicas que nos permiten descubrir que Dios está ahí todavía en esta sociedad en la que vivimos. Han sido años de ir en contra de la corriente y para poder llevar a tantas familias estas películas católicas, y yo en verdad que no lo hubiera imaginado el ver una película acerca del Padre Tardif, que hayamos tenido la experiencia, en mi caso personal, de conocerlo y también de seguir viendo cómo el Espíritu Santo se mueve en la iglesia y sigue haciendo surgir en medio de su pueblo todos los movimientos que van dando respuesta a las necesidades que hay en las familias, en los corazones, en las comunidades. Y es en especial recuerdo al Papa San Juan Pablo II, que el día de Pentecostés celebraba y todavía se sigue celebrando al día de hoy cada año la reunión de todos los movimientos eclesiales surgidos en el último siglo, que son pues una primavera del Espíritu Santo que sigue transformando el mundo, Padre Eduardo.
1: Ya, yo estoy así como gratamente sorprendido por muchas cosas, obviamente por la vida de Emiliano Tardif. Lo que tú dices, los carismas de la iglesia se manifiestan de tantas formas. Y me alegra que también haya tocado a la mente de estos cineastas y de esta gente que está detrás de la producción y de la ejecución de la película. Porque es una forma muy, muy providencial también de evangelizar. Y me hubiera gustado saber un poco más, lástima que se fue Gaby, cómo es que nace la producción de esta película. ¿Y cómo es que Dios puede tocar vidas a través de una gente tan sencilla como Emiliano Tardif, como el testimonio de esta chica de la cual habla también el Padre Tardif en su libro Jesús Vivo, de esta prostituta que te queda atrás porque se sentía indigna de entrar y de pronto está enferma de cáncer? Y viene otro día, anuncia que alguien está sanando de cáncer. Y esta mujer, humilde, me imagino, al publicano aquel del Evangelio, empieza a sentir ese calor dentro de sí misma y queda curada. Y entonces regresa al prostíbulo y no llega a convencer a nadie, llega a hablar de su amigo Jesús. Dices, wow, es impresionante. Dice, creo que el poder asistir a esta película, el poder hacer promoción para esta película, es volvernos Juan Diegos, evangelizadores, apóstoles, discípulos, para acercar un poco de consuelo y de esperanza a tanta gente que a lo mejor ni es católica, Carlos, pero que creo que si se da la oportunidad de asistir y de presenciar, de disfrutar de esta película, algo muy importante Dios va a hacer en sus vidas, Carlos.
0: Sí, y fíjese, padre, yo estaba aquí investigando un poco y la productora se llama Ángela Medina y todo empezó precisamente con una curación asombrosa que la motivó a pensar en hacer esta película acerca del Padre Tardif y fue, una oportunidad que fueron viviendo a lo largo del proceso de producción de esta película, pues cómo Jesús está vivo y los acompañó en el proceso de producción para tratar de hacer pues este llamado que llegó a su corazón. Es una obra de ficción sobre una familia con problemas que recoge las sanaciones que de verdad se dieron y las enseñanzas del padre Tardif, incluido su testimonio, el que está escrito en el libro de Jesús está vivo, de su sanación, y de ahí todo este esto que decía Gaby, ¿no? Que ha sido algo increíble. La productora dice que cuando estaban filmando, un mensajero de los que trae la comida de estas que puede uno pedir que lo lleven a su casa, de repente les empezó a platicar que su mamá la había sanado Dios a través del padre Tardif, y porque no podía tener un bebé, y él era el que había nacido después de ese milagro, y estaba impactado de saber acerca de la película. Y bueno, creo que, como lo decía Gaby, hay muchas personas que pues han sido tocadas en el mundo entero, porque pues él estuvo en todos los continentes llevando la palabra de Dios con esa sencillez, con esa humildad y con esa gran oportunidad de despertar la fe, porque yo creo que una de las cosas más importantes de esto es que la fe se avive en los corazones de aquellos que puedan ver la película y en sus comunidades, porque ahí es en donde recuperamos este camino después de estar en una sociedad tan secularizada. Y aquí tengo otro mensaje que encontré de la guionista, que encontró uno de los milagros reales en el colegio de sus hijos por casualidad. Dice que empezó a platicar con una señora en la escuela, y la señora le dijo al guionista que cómo había recibido un milagro de Dios a través del padre Emiliano. Entonces, son las artistas, actrices, son de la República Dominicana, Marta González y Angelín Monegro, que interpretan a la madre y a la hija, y también hablan de su fe y de su trabajo en la película, y es esta combinación de hechos reales con ficción que al final de cuentas nos llevan a recordar cómo el mismo Jesús pasaba en aquellos caminos de Galilea y de Judea, sanando a los enfermos, y lo sigue haciendo el día de hoy a través de la acción de la iglesia, Padre.
1: Creo que también me hace clic la honestidad del padre Emiliano Tardif cuando confiesa que incluso se burlaba, mandaba ironía acerca del movimiento este del movimiento carismático mundial. Dice, aquí no necesitamos que nos hablen de lenguas, aquí necesitamos promover el evangelio. Y esto puede identificarnos a muchos de nosotros, ¿no? El hecho de que yo no tenga ese carisma o que no lo tenga alguien más no significa que sea menos o que no sirva o que lo tenga que hacer a un lado. Creo que también Dios, a través de lo que menos nos esperamos, es de lo que más nos acomoda en el plato. Y es lo que sucedió con Emiliano Tardif. ¿Y quién iba a decir que obviamente hizo muchísimas cosas en República Dominicana, construir hospitales, formación de seminaristas, buscar dinero, etcétera? Por eso se enfermó, por la capacidad de trabajo que hizo. Pero jamás lo que había hecho antes ha tenido un resultado como cuando deja de hacer un trabajo personal de Emiliano Tardif y de pronto deja que Dios haga el trabajo y que él solo se acerque como un instrumento. Y eso a mí me pega muchísimo, creo que a muchísimos nosotros nos pega como bautizados. No es mi trabajo, es el trabajo de Jesús. Lo único que quiere es mi disponibilidad, mi apertura. Me da la impresión, Carlos, de que la película y Veneno tal vez es como una ventana que se abre, que nos permite asomarnos a algo que mucha gente en el libro también se asomó y le impactó. A mí me llamó mucho la atención de esta mujer prostituta que hizo de una ciudad de prostitución, cambió, la gente le decía que ya no era una ciudad de prostitución, sino que ahora era una ciudad de oración. Dios se vale de los instrumentos que la sociedad ha desechado para poder reconstruir su reino. Y esta película, creo que es un mensaje muy fuerte, creo que es la imagen que tengo en la cabeza es como alguien que, como una película que llega y que toca puertas, y que va a tocar puertas de muchas vidas, y que yo quiero creer que algo muy importante va a pasar durante y después de la proyección de la película. Ojalá que todos le echemos ganas para que los cines se abarroten y esto pueda llegar a más gente y permanezca durante mucho más tiempo, Carlos.
0: Sí, yo lo creo, padre. Yo creo que es cada película católica que ha ido saliendo en estos últimos tiempos ha sido siempre una oportunidad de evangelización, de conversión, de bendición. Y creo que necesitamos estar con ese corazón abierto porque pues estamos tocando la sociedad a través de los medios de comunicación y eso es algo impresionante porque pues mucha gente puede decir, yo estoy en Argentina y vi la película o en México que ya salió también o mucha gente puede decir, ¿cómo ha crecido mi fe gracias a esta oportunidad? Gracias a que he podido descubrir que Jesús sigue estando vivo en cada lugar y en cada país, ¿no? Entonces, creo que se abre este regalo de poder dar ese paso de fe y también de promoverlo, en especial en comunidades. Ahorita, en este momento, lo acabo de subir a nuestro Facebook de Hoy es tu gran día y los invito a que vayan y nos ayuden a compartirlo, y que puedan llegar a muchas personas en todos los países en los que se está abriendo, porque pues aquí llegamos no solo a Estados Unidos, también está en México, Colombia, Panamá, Guatemala, Honduras, El Salvador, Nicaragua, Costa Rica, Perú, Uruguay, Paraguay, y va a llegar próximamente a Chile, Argentina, Bolivia y Ecuador. Entonces, llegamos a toda Latinoamérica y creo que puede ser esta gran oportunidad de tener la expectativa de acompañarlo a través de los grupos y movimientos parroquiales, de invitar a otros, porque el servicio de evangelización tiene que pasar a través de nosotros. Cada uno de nosotros somos llamados a ser esos discípulos y misioneros para llevar a Jesús con los dones que tengamos. Hay quien, pues, tenía, en el caso del padre Tardif, este don de orar por los enfermos y de evangelizar, pero hay tanta gente que tiene tantos otros dones, como acompañar a otros, invitar, ayudar, servir. Cada parroquia tiene este regalo de tener hombres y mujeres que son bautizados y que tienen este don de el bautismo, ¿no? Sacerdotes, profetas y reyes, intercediendo, orando, proclamando, llevando la fe y también ayudando a quien más lo necesita, a los pobres. Y creo que es una bendición que desde la fe nos movamos después para seguir cambiando el mundo que nos rodea, Padre.
1: Jesús es el que cura, decía Emiliano Tardif, y nuestro apostolado como bautizados, como sacerdotes, profetas y reyes, usando el lenguaje de la sencillez que manejaba mucho Emiliano Tardif, ¿se puede volver esto una invitación a los amigos a que vayan al cine? Imagínate qué padre, qué sencillo y qué poderoso. Si, pues te invito al cine, vamos, o hagamos un grupito, invitar a la abuela, a la esposa. que hace buen rato que no la sacamos a cenar, que vayan al cine, que vayan a ver la película y dar una inyección de esperanza. Hay tanta gente que está enferma, hay tanta gente que está atorada en broncas, la economía, las guerras, el aislamiento por los medios. Tan sencillo como decir, te invito al cine. Oye, vamos al cine. ¿Qué tal si como familia nos vamos al cine y vamos a ver este día 8? Ahora, mañana, listo, invita a los vecinos, pasa la voz, redes sociales, invitamos a través de nuestras páginas y de nuestras plataformas. Y wow, yo creo que Dios puede hacer maravillas si es que nosotros le damos chance. Pero es así como llegar y tocar la puerta. Y oír mensajes, oye, te invito al cine. Eso me parece fascinante, se me hace novedoso, pero sorprendente. Y me parece providencial, Carlos.
0: Y creo que digo, me gustaría cerrar esta parte con parte de lo que está compartiendo usted, padre, que puede ser tan sencillo el ser un instrumento de evangelización invitando a alguien al cine. ¡Wow! Esa es una
1: Sí.
0: oportunidad espectacular. Así que, pues, día 8, day 8. O sea, en inglés o en español, bueno, en Estados Unidos la promoción saldrá en inglés, en el resto de Latinoamérica saldrá en español, vamos a hacer difusores y virales para que muchas personas encuentren a Cristo, porque al final de cuentas es eso, cuando encuentras a Cristo cambia tu vida. Pues vamos a ponernos en oración, Padre Eduardo, y pedimos en este tercer misterio luminoso, que es la proclamación del reino de los cielos y el llamado a la conversión, y nos ponemos en oración y lo hacemos en nombre del Padre, del Hijo y del Espíritu Santo. Amén. Padre nuestro que estás en el cielo, santificado sea tu nombre, venga a nosotros tu reino, hágase tu voluntad en la tierra como en el cielo.
1: Danos hoy nuestro pan de cada día. Perdona nuestras ofensas, como también nosotros perdonamos a los que nos ofenden. No nos dejes caer en tentación y líbranos del mal.
0: Dios te salve María, llena eres de gracia, el Señor es contigo, bendita tú eres entre todas las mujeres y bendito es el fruto de tu vientre, Jesús.
1: Santa María, Madre de Dios, ruega por nosotros pecadores, ahora y en la hora de nuestra muerte. Amén.
0: Dios te salve María, llena eres de gracia, el Señor es contigo, bendita tú eres entre todas las mujeres y bendito es el fruto de tu vientre, Jesús.
1: Santa María, Madre de Dios, ruega por nosotros pecadores, ahora y en la hora de nuestra muerte. Amén.
0: Dios te salve María, llena eres de gracia, el Señor es contigo, bendita tú eres entre todas las mujeres, bendito es el fruto de tu vientre, Jesús.
1: Santa María, Madre de Dios, ruega por nosotros pecadores, ahora y en la hora de nuestra muerte. Amén.
0: Dios te salve María, llena eres de gracia, el Señor es contigo, bendita tú eres entre todas las mujeres, y bendito es el fruto de tu vientre, Jesús.
1: Santa María, Madre de Dios, ruega por nosotros pecadores, ahora y en la hora de nuestra muerte. Amén.
0: Dios te salve María, llena eres de gracia, el Señor es contigo, bendita tú eres entre todas las mujeres, y bendito es el fruto de tu vientre, Jesús.
1: Santa María, Madre de Dios, ruega por nosotros pecadores, ahora y en la hora de nuestra muerte. Amén.
0: Dios te salve María, llena eres de gracia, el Señor es contigo, bendita tú eres entre todas las mujeres, y bendito es el fruto de tu vientre, Jesús.
1: Santa María, Madre de Dios, ruega por nosotros pecadores, ahora y en la hora de nuestra muerte. Amén.
0: Dios te salve María, llena eres de gracia, el Señor es contigo, bendita tú eres entre todas las mujeres y bendito es el fruto de tu vientre, Jesús.
1: Santa María, Madre de Dios, ruega por nosotros pecadores, ahora y en la hora de nuestra muerte. Amén.
0: Dios te salve María, llena eres de gracia, el Señor es contigo, bendita tú eres entre todas las mujeres y bendito es el fruto de tu vientre, Jesús.
1: Santa María, Madre de Dios, ruega por nosotros pecadores, ahora y en la hora de nuestra muerte. Amén.
0: Dios te salve María, llena eres de gracia, el Señor es contigo, bendita tú eres entre todas las mujeres y bendito es el fruto de tu vientre, Jesús.
1: Santa María, Madre de Dios, ruega por nosotros pecadores, ahora y en la hora de nuestra muerte. Amén.
0: Dios te salve María, llena eres de gracia, el Señor es contigo, bendita tú eres entre todas las mujeres y bendito es el fruto de tu vientre, Jesús.
1: Santa María, Madre de Dios, ruega por nosotros pecadores, ahora y en la hora de nuestra muerte. Amén.
0: Gloria al Padre, al Hijo y al Espíritu Santo.
1: Como era en un principio, ahora y siempre, por los siglos de los siglos. Amén.
0: Los últimos segundos nos da la bendición, Padre.
1: Y que Dios Todopoderoso, sobre todos ustedes, sus familias, sus trabajos, les dé su paz. Y que Dios Todopoderoso, Padre, Hijo y Espíritu Santo, haga ascender su bendición y permanezca con ustedes para siempre. Amén.

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La guerra cristera es un tema del cual nada se habla en la historia oficial. Los acontecimientos no se dan a conocer. Es preferible olvidar que un gran número de hombres, mujeres y niños valientes lo dieron todo cuando el aparato bélico del Estado se fue contra sus creencias religiosas. El ejército de Plutarco Elías Calles no perdonaba a nadie. Entre más atrocidades se cometieran en contra del pueblo, más se le alababa y se premiaba su heroísmo, como lo llamaban. Sembrar terror entre la población era un gozo entre los ejércitos federales. He aquí algunos pasajes trágicos. Agosto de 1927. En la localidad de Tinaja, Aguascalientes, el general Pablo Rodríguez de las Fuerzas Federales hizo ahorcar a varios civiles inocentes y amenazó con colgar a toda la población civil, que previamente ya había hecho prisionera, así fueran niños o ancianos, todo para que se entregara a la catequista Cecilia Gómez. Ante esta situación, Cecilia se hizo presente, pidiendo que antes se dejara en libertad a la población. La maestra fue colgada delante de sus hijos y del pueblo. Y para ejemplo de todos, el general, después de cometer el atroz crimen, obligó a que los hijos de la maestra le sirvieran de comer y le limpiaran las botas. Días después, desde que se había pronunciado la ley Calles, se reunía un gran número de personas en la parroquia de Zapotlán, hoy Ciudad Guzmán, en Jalisco, para protestar y declararse cristeros. Los federales se enteraron y los sorprendieron. Al arribar, profanaron la iglesia, destrozaron todo lo que encontraban a su paso, robaron lo que les convenía, ultrajaron a las mujeres, asesinaron a todos los hombres y azotaron a los niños contra las rocas. Esto les valió el obtener ascensos por su heroísmo, pero al mismo tiempo, esto compraba su silencio. En la ciudad de Colima, dos jóvenes fueron torturados y posteriormente fusilados. Su delito, llevar una Biblia. La pena capital se aplicaba también a cualquier persona que se sospechara ayudaba a los cristeros. Los soldados eran jueces y también verdugos. Crímenes, arbitrariedades, injusticias sobre los pobladores se presenciaban cada día sin piedad. Esto merece ser reconocido.

0: siendo luz para todos los hombres.
1: Un gran saludo para todos nuestros queridos oyentes de Radio Católica Mundial EWTN. Somos las hermanas comunicadoras eucarísticas, hoy transmitiendo desde la ciudad de Cali, Colombia, en este espacio radial de
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1: Siendo luz para todos los hombres. Queridos hermanos, hoy estamos muy felices de poder compartir con ustedes este espacio. Les acompaña
3: la hermana María Celeste.
1: Y también Araceli Salgado, muy gustosa de estar con ustedes en este espacio que esperamos que sea de bendición para cada uno de ustedes. Y les invitamos a que todos ustedes nos escriban a través de nuestras redes sociales, a través también de nuestra transmisión en vivo que estamos realizando por medio de nuestras redes. Cualquier duda, cualquier inquietud, cualquier situación que ustedes quieran comentarnos, pues ahí está la sección de comentarios para que ustedes lo puedan hacer con nosotros. Y hermana, ¿qué le parece si iniciamos este espacio por medio de una oración, poniéndonos en sintonía con la Santísima Trinidad?
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3: En el nombre del Padre, del Hijo y del Espíritu Santo. Amén. Amado Padre Celestial, en este día nos ponemos en tu presencia, dejamos en tus manos todo aquello que pueda estar aquejando nuestro corazón. Te dejamos también nuestras debilidades, nuestras tristezas. También dejamos en tus manos, amado Padre Celestial, aquello que nos está alejando de ti. Te pedimos, papá, que nos ayudes, que podamos rectificar nuestra intención en todo momento, que todo cuanto hagamos sea para darte gloria y honra. Te pedimos, Padre Celestial, por todas las personas con las que nos veremos en este día, los lugares donde estaremos. Te pedimos que derrames una bendición especial sobre cada uno de ellos. Bendice también a nuestras familias. Regálales aquella gracia que más están necesitando si es tu voluntad y por el bien de sus almas. Te encomendamos de manera muy, muy especial, amado Padre Celestial, a todas las personas que están sufriendo a causa de las catástrofes naturales, por aquellos que han quedado sin casa, por aquellos que han perdido sus familiares, por aquellos que se encuentran tristes, en depresión o desean suicidarse. Ten misericordia de cada uno de ellos y que hoy por intercesión de María Santísima ellos se puedan sentir muy consolados, amados y bendecidos por ti. No permitas, Padre Celestial, que en este día un alma muera sin haber pedido, alcanzado la gracia del perdón por ti. También te ofrecemos todos nuestros sacrificios, nuestras mortificaciones, el trabajo de este día. Todo cuanto haremos lo ofrecemos por la salvación de las almas y de nuestra alma. Gloria al Padre, y al Hijo, y al Espíritu Santo.
1: Como era en el principio, ahora y siempre, por los siglos de los siglos. Amén.
3: María, hija predilecta del Padre,
1: ruega por nosotros. Amén.
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1: Así es, queridos hermanos, no se desconecten porque recién vamos iniciando y vamos ya calentando motores a lo largo de esta temporada, porque vamos a seguir hablando de este sacramento del amor, de esto que a todos nos da vida y vida en abundancia. Y es que estos días hemos estado viendo pues la importancia de la Eucaristía y hemos aprendido cómo es que las especies de pan y vino se convierten en el cuerpo y la sangre de nuestro Señor Jesucristo, que esto sucede por medio de la transustanciación que se lleva a cabo en el momento de la consagración. Sin embargo, vamos a aclarar que la Santa Misa no es solamente la consagración, ¿verdad? Sino que tiene más partes.
3: Así es, y es que no solamente es eso, hay muchísimos momentos y elementos que embellecen esta celebración, ¿no? Es que no solamente son parte de, como decir, Araceli, un adorno, claro, o algo, porque, ay, qué bonito sería que pusiéramos esto o hiciéramos tal cosa. No, todo esto embellece la celebración y todo nos habla de Dios, ¿verdad? Por eso hemos querido aprovechar el espacio de hoy, este tema, dedicarlo para hablar sobre sacerdote y víctima, porque como dijo el Papa Francisco en el 2017, es necesario conocer estos signos santos para vivir plenamente la misa y saborear su belleza, para que cuando nosotros lleguemos, todo tiene un sentido, las velas en el altar, la cantidad de velas, el color de los manteles, del ornamento del sacerdote. Bueno, cada cosa es un signo que no solo embellecen, sino que también nos habla de Dios y tiene un significado muy especial.
1: Así es, y es que hoy vamos a tener este programa muy interesante para todos ustedes, queridos hermanos, así que démosle paso para poder conocer ese pensamiento que nos va a iluminar, esa frase, que a partir de ahí vamos a poder ir profundizando sobre el tema.
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3: Quita la idea de que la misa es ir a escuchar al cura, es un acto sagrado. Participa con respeto y atención. No te burles de Dios.
1: Efectivamente, hermanos, y es que usted en esta frase, hermana Celeste, lo ha resumido por completo, que hay que quitarnos como esa idea de que voy pues como por apariencia. No, eso es algo tan sagrado, es este acto tan sagrado que debemos acudir con profundo respeto, con profunda devoción y sobre todo algo muy importante, que hacerlo de manera consciente, porque muchas veces nos puede pasar que sí, estamos físicamente todos los domingos en misa o a veces vamos entre semana, pero no estamos conscientes, vamos pensando, no es que dejé tal pendiente, no es que en el trabajo tal cosa, no es que en la casa pasó esto, no es que me disgusté con fulanito de tal, entonces, y se nos olvida que nuestra mente tiene que estar centrada justamente ahí, buscamos pues mil y un pretextos para disociar, por decirlo de alguna manera, y nos centramos en otras cosas, no prestamos atención a lo que verdaderamente tendremos que prestar atención, puesto que este es el misterio más grande de amor, y recordemos que cuando inicia la Santa Misa, nosotros tenemos que entrar en un tiempo, pues sin tiempo. Ya lo hemos mencionado en otras ocasiones, que es un tiempo kairos, que se define como ese tiempo oportuno, como esa medida correcta, como ese tiempo señalado, como el tiempo del Señor, como estar en un pequeño oasis en el cual vamos a poder beber de esa fuente. Y ese es un tiempo en el que pasa, pues sí, minutos, segundos y va avanzando, pero nuestra alma tiene que sentirlo como se llena profundamente de este momento. Y es que al iniciar la Santa Misa entramos al momento único del sacrificio de Cristo. Y pues andar distraído sería como no prestarle atención al mismo Cristo que se hace ahí presente. Ahí es el mismo Cristo. Es como, pues sí, ser parte de la muchedumbre, pasar así de largo. Y no, no tenemos que ser indiferentes ante esta realidad.
3: Y tienes toda la razón, Araceli, porque a la misa nosotros debemos asistir con todos los sentidos bien dispuestos, ¿verdad? Es muy fácil dispersarnos porque, como decía Araceli, llegamos con tantas cosas pensando en otra cosa, bueno, sí, en algo que vi hace un ratito. Y por eso aquí hay un consejito, un pequeño tip que funciona muchísimo, y es que cuando usted, antes de que vaya a la Eucaristía, no llegue a tiempo, o sea, no llegue, o sea, no
1: sobre
3: digan,
1: la hora,
3: no sobre la hora, o sea, cuando llegaste, si la misa es a las 7, tú llegaste a las 7 en punto, entonces llegué bien.
1: Y llegué a tiempo,
3: no. Es un no ser puntual.
1: Exacto.
3: Pero mira, para la misa es bueno uno disponer un poquito más de tiempo, unos minutitos antes para prepararse, para disponer el corazón, para que usted pueda adentrarse en esa celebración eucarística. También por eso es que se dispone el templo, lo que hablábamos, que los colores, la simbología, todo en el templo tiene una razón de ser. Y ahora mismo estaba pensando en que en muchos lugares, por ejemplo aquí en nuestra ciudad, en Cali, Colombia, pues muchas iglesias, parroquias, quedaron pues sin templo, ¿verdad? Muchas comunidades no tienen templo en este momento por el terremoto que tuvimos. Y entonces los sacerdotes pues han tenido que siguen administrando los sacramentos, pero entonces ¿dónde? Han tenido que disponer lugares para poderlo hacer. Y entonces es más difícil, por eso es que tenemos un templo con las imágenes, que con el altar, con todo, porque esto no solo está por bonito, esto está para ayudarte a adentrarte en la celebración, en el misterio del sacrificio de Cristo en cada Eucaristía. Entonces ahorita si te está tocando así vivir la Eucaristía en un lugarcito como afuerita, en un parquecito o en un lugar que el sacerdote haya dispuesto también organizado, ojalá, porque sé que muchos sacerdotes obviamente lo hacen, organizan, así no es un templo, organizan el lugar que sean las condiciones más adecuadas o las mejores condiciones para poder ahí celebrar el sacrificio del altar, ¿verdad? Pero si te está tocando así de esta manera, intentar llegar también, de todas maneras, un poquito antes, disponerte, ¿sí? O si hay alguna imagen en el lugar, habla, sí, hablar con la Virgen, con Jesús, o sea, que tú te puedas concentrar y disponer cada uno de tus sentidos para vivir esta celebración.
1: Sí, hermana, y con esto que usted mencionaba me hacía recordar de que en muchas parroquias, sí, o en muchos lugares, antes de la Santa Misa casi siempre se reza el Santo Rosario. Entonces, esto también es algo muy bonito que nos ayuda muchísimo a entrar como en esa sintonía, como a cambiar de chip. Okay, ya no estoy solamente en el día a día, en el corre-corre, no, sino que hoy es este momento, voy a estar acá en la Santa Eucaristía y aunque el ambiente, pues sí, exterior es necesario y pues sí, el templo también y todos los ornamentos que ya los vamos a detallar más adelante, pero también la disposición interior es muy necesaria, lo cual nosotros tenemos que poner todo de nuestra parte. Y es que esta idea es para que nosotros podamos ir poco a poco comprendiendo cómo las cosas son necesarias y sobre todo esa quietud de corazón, esa quietud en el interior que nosotros tenemos que tener, porque no sabemos si esa lectura que van a leer ese día, pues es justamente la respuesta a alguna petición que yo estoy haciendo, o en la homilía el Padre va a dar justamente, sí, el tip o algo, una palabra que el Señor quiera regalarme. Es ahí donde nosotros tenemos que hacernos conscientes y sobre todo estar disponibles, porque obviamente esta idea de tener un lugar sagrado no es nueva, ya que la humanidad siempre ha tenido lugares sagrados en los cuales se presentan las ofrendas, se presentan, pues sí, los sacrificios, y es que incluso los israelíes tenían como sus templos, ¿no? Para rendir estos tributos a Dios y sobre todo el hacerlo en un lugar específico, eso es lo que también agrada, hacerlo con todas las normas de la ley. Y es que, pues, recordamos, ¿no? Que la falta del templo, cuando ya los israelitas van durante el desierto, durante este caminar a la tierra prometida, ellos se fabrican un becerro de oro, a pesar de que Dios había hecho las maravillas por ellos y cuánto milagro hubo para poder liberarlos de esa esclavitud. Y es ahí cuando vieron que Moisés no regresaba porque se había subido al monte Sinaí a hablar con Dios. Y es que ellos habían pedido eso al Señor, se reunieron y decidieron hacer un Dios, se apartaron de esta realidad que el Señor quería para con ellos y decidieron adorar a otro Dios, un Dios de oro, que en realidad, o sea, no era ningún Dios prometido, sino que el único Señor que tenían que adorar es nuestro Señor que está en los cielos. Y qué importante es que nosotros siempre volvamos, siempre tengamos esta disposición de volver y de poder hacer ese sacrificio nuevamente.
3: Qué lindo esto, ¿verdad? Porque es recordar eso, ¿no? La historia, ¿no? O sea, lo que vivió nuestros antepasados, o sea, esto hace parte de nosotros como cristianos, ¿verdad? Entonces, uno no puede estar pensando por la vida de que, como ya no está el templo, lo que hablábamos ahorita, muchas personas como, como se cayó la iglesia,
1: pues ya no voy a ir a misa.
3: No. O sea, se cayó la iglesia así como que, ¿qué vamos a ir a hacer si no hay iglesia? No. En estos días nos especificaba un sacerdote.
1: Justamente lo acabo de recordar.
3: De lo de iglesia y templo. La iglesia nunca se va a acabar. Viene desde, sí. Desde Cristo la instauró, ¿verdad?
1: Y van sigue. A decir nuestros hermanos, sí. Pero ¿cómo así, hermana? Si yo veo que las paredes se cayeron, rompió. Que el techo, que no sé qué. No, momento, hermanos, vamos a aclararle, así como este sacerdote pues nos aclaró a nosotros esto y fue algo muy lindo, muy revelador para nosotras, Porque sí, existe la diferencia entre templo, que es lo que nosotros vemos materialmente, o sea, es decir, el lugar, las paredes, el techo, lo que quedó agrietado por el terremoto o por las diversas situaciones que han pasado también de la naturaleza, ¿no? Pero la iglesia, es como lo decía la hermana Celeste, no se va a acabar. ¿Por qué, hermana? ¿Por qué no se acaba?
3: No se va a acabar porque tú y yo somos iglesia. Mientras nosotros estemos y nuestros hijos, bueno, sus hijos, mis hijos espirituales.
1: También, por eso rezamos por nuestros hijos espirituales.
3: Sí, estén siempre, la iglesia va a continuar y va a continuar siempre viva. Por eso lo que se arruina es el templo. Entonces, cuando uno dice, el padre nos decía, no, hay que decir, voy a ir a la iglesia, porque es que tú estás en la iglesia porque tu casa es una, es la iglesia doméstica, como lo decía también. Lo dice también la iglesia, lo dice de esta manera, ¿verdad? Y el templo, pues, es ya la parte física que, pues, que se destruyó o lo que sea que esté, pero siempre hay que asistir, ¿verdad? Y entonces que no nos pase como a este pueblo que se intranquilizó por la falta de guía y conexión y terminó perdiendo la fe y haciéndose, pues, una figura para satisfacer su deseo de espiritualidad. En fin, que por hacer esto se enciende la ira de Dios y Moisés tiene que interceder por ellos. Esto es impresionante, ¿verdad? Porque cuando ya se calma la situación, es cuando Moisés decide como hacer una tienda sagrada y la colocó a las afueras del templo, del campamento que ellos tenían, ¿verdad? Porque recordemos que ellos estaban en ese éxodo. Entonces, pues, ahí fue cuando pasó esto, Moisés decide poner esa tienda para colocar ahí en el campamento y la llama la tienda del encuentro para que todo el que necesitara consultar a Yahvé pudiera hacerlo allí. Esto es muy, muy especial porque es la casita de Jesús. El padre también nos decía, es que esta humildad fue muy bonita y muy sentida porque pues es muy fuerte, de verdad, hermanos, ustedes que tienen ahorita su templo en su parroquia, si lo tienen, bueno, den gracias a Dios, porque es muy fuerte. Nosotros, pues acá perdimos, es nuestra parroquia, porque él es nuestro párroco de cerca, ¿sí? Es la parroquia del pueblo. Entonces, aunque tengamos nuestra capilla acá en comunidad, pues esa es la parroquia que nos acompaña, el párroco que nos acompaña. Entonces, es muy triste, de verdad, hermanos. O sea, ahorita no tener un templo, ¿sí? Porque está destruido, o sea, está. Y el padre nos decía, es que Jesús en muchos lados se quedó sin casa. Sí. Y esto partía el alma, o sea, porque es que tú ver que Jesús no tiene casita, o sea, Jesús le sacaron todo porque pues se puede terminar de arruinar lo que quedó en buen estado. O sea, en este momento el Señor, acojamos al Señor en nuestro corazón, es su casa. Nosotros también somos templo del Espíritu Santo y que en este momento podemos decir, bueno, Jesús, ahorita no está el templo, pero ven a morar en mí. Sí, que tú te conviertas en ese templo del Espíritu Santo, pero un templo limpio, un templo agradable. Porque ustedes, ¿por qué creen que Jesús no lo dejamos en ese templo arruinado? Porque no es digno de él, ¿sí? O sea, lo mismo pasa con nosotros, o sea, nuestra alma tiene que estar linda, tenemos que confesarnos, tenemos que procurar que esté lo mejor, lo más digna para que el Señor more en ella.
1: Sí, y sobre todo el tener, vuelvo y repito, ¿no? Esa disposición de corazón. Y hermana, sabe de que con esto de lo que usted decía, ¿no? De cómo Moisés mandó a construir esta tienda, yo cuando lo he leído en la traducción de la Biblia que yo leo, decía, es la tienda de las citas, no tienda del encuentro.
3: ¡Qué lindo!
1: Entonces, la tienda de las citas, y yo decía, ¡guau, Señor! O sea, qué hermoso que nosotros podamos también tener como eso en mente, ¿no? La tienda de las citas, el lugar donde el Señor tiene una cita con nosotros, y una cita pues es algo muy grande, ¿no? Uno se prepara bien, uno quiere verse bien, uno quiere tener esa emoción para poder compartirla y engalanarse, ¿no? Es lo mismo con el Señor, y tiene que ser aún más con el Señor, porque es nuestro Dios que quiere tener una cita con nosotros, y Él pide las especificaciones de cómo tiene que ser ese lugar, y aunque sí es algo físico, hay una bonita acotación en el siguiente versículo, que dice la escritura que cuando Moisés entraba a la tienda de las citas, la columna de nube bajaba, o sea, descendía sobre el lugar y se ponía en la entrada de la tienda. Imagínense ustedes el lugar, ¿no? Una tienda, yo me lo imagino, pues sí, como un poquito puntiaguda, no sé cómo era, pero mi imaginación lo hace así, ¿no? Y que esa nube descendía sobre ese lugar, que era la presencia de Dios, o sea, visiblemente lo podían ver como esa columna de nube que bajaba, que se ponía en la entrada, y esta es una excelente referencia de cómo Dios siempre está dispuesto. Y si nosotros le buscamos, si nosotros entramos en la tienda de las citas, en la tienda del encuentro con Él, Él baja, Él quiere ser encontrado, Él quiere estar con nosotros. Entonces es bonito porque Él siempre busca a nosotros los hombres para que le amemos, para que nosotros dispongamos también y podamos estar con Él. Entonces es muy bonito que hoy nosotros decidamos también hacer de nuestros corazones ese lugar donde Él pueda morar. Esa columna de nubes va a bajar sobre nosotros. Tal vez no veamos la nube en específico, pero las gracias que nosotros vamos a sentir van a ser inmensas.
3: Claro que sí, qué bonito, qué especial esto. Gracias por compartirnoslo, Araceli. Porque, bueno, qué bonito, qué especial esto. Gracias por compartirnoslo, Araceli. Porque, bueno, después de que Moisés hizo esto, ¿no? Bueno, ya pasó el tiempo.

0: Templo de Jerusalén, que se convirtió en ese lugar sagrado de Israel para ese encuentro con el Señor, el lugar para reunirse en torno a su Dios, para danzarle, para alabarle, para ofrecerle sacrificios, ¿no? O sea, es que es especial porque el Señor en todo va como, es que Dios es orden, ¿no?
1: Claro.
0: Donde hay orden está Dios. Entonces es como que Dios en un orden. Bueno, David, tú eres muy lindo, te amo, eres mi hijo querido y todo lo que quieras, pero tú no vas a realizar mi templo, tú no vas a construir mi templo, lo va a hacer tu hijo y ya conocemos la historia de Salomón un poco y bueno, y si les sigue, si las empiezo a contar, aquí nos quedamos, entonces tarea para la casa para que ustedes
1: Que
0: puedan
1: leamos la
0: buscar,
1: Biblia.
0: leamos la Biblia y que ojalá podamos leer esta parte de la construcción del templo y Salomón cómo lo hizo, porque va a estar lindo, Araceli, porque es que ahí dicen por qué hacen cada cosa,
1: Exacto.
0: las medidas y todo. Es espectacular, es realmente hermoso. Lo hace uno enamorarse más del Señor, porque pues no, eso es un lugar especialísimo, es que no es cualquier lugar. Por eso también el templo es un lugar de muchísimo respeto. Tienen que tener mucho respeto por ese lugar, porque ahí vive el Señor, está dedicado al Señor. Entonces, hay mucho cuidado con eso de. Por eso no se come, por eso muchas cosas no se hacen en el templo por esa razón.
1: Sí, y hay que tenerlo muy presente para poder vivir, o sea, todos estos pequeños signos externos nos ayudan a poder vivir interiormente de una mejor manera. Y qué importante que nosotros podamos hacerlo con toda la disposición. Pero bueno, queridos hermanos, vamos a ir desarrollando este tema más adelante. Ahorita ha llegado el momento de ir a nuestra sección de presencia de amor. Pero antes, digamos juntos, Padre, que
0: Que
1: todos
0: todos seamos
1: seamos una
0: una
1: sola
0: sola familia
1: familia para
0: para
1: gloria
0: gloria
1: tuya.
0: tuya.
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1: Hemos llegado ya a nuestra querida presencia de amor, a esta sección tan hermosa que jueves a jueves nos va inundando y acrecentando este amor por Jesús Eucaristía. Y es que hoy que estamos en esta temporada también eucarística, es como un doble combo, se siente así.
0: Sí.
1: Nuestro Señor se hace presente y quiere que nosotros le conozcamos para que conociéndole le podamos amar más. Entonces es algo que nosotros tiene que llenarnos el corazón. Y hoy jueves eucarístico nos permitimos saludar a todos los que nos sintonizan a través de Radio Católica Mundial EWTN, también a todos los que nos siguen a través de nuestro Facebook. Saluditos a María de la Cruz, a Julia Raimundo, tenemos por acá también a Carla Matute que nos escribe, a Lu Mendoza. Gracias también a todos los que nos sintonizan de diferentes partes y de diferentes países. Hay muchos que por acá nos están dejando sus comentarios. Dios les bendiga y gracias por dejar entrar esta señal hasta sus casas, hasta sus lugares de trabajo, ahí donde usted lo encuentra. Saluditos también para Lorena, que por aquí está muy pendiente de esta señal y que siempre está por acá conectada. Saludos también a los que nos siguen a través de YouTube.
0: Bueno, sí,
1: Y
0: acá tenemos a don Jorge Rincón, él nos escucha siempre
1: saluditos.
0: desde Villavicencio, un lugar hermoso en Colombia. Así que un gran saludo también para él. Los que nos están escuchando desde otros países, un saludo muy, muy especial. Y bueno, a cada uno de los que siempre está ahí conectadísimos y los que no escriben, que sabemos que están
1: Que
0: ahí
1: están por ahí.
0: también, un saludo muy especial, un abrazo en el Señor para cada uno de ustedes. Seguimos entonces conectados, vamos adelante con esta presencia de amor. Araceli, hoy con una historia hermosa, un milagro eucarístico
1: Un milagro
0: hermoso.
1: eucarístico que nos remonta hace mucho tiempo atrás, pero que sigue dejándonos sorprender. Y es que en el año de 1254, en una iglesia por allá lejos, lejos, lejos, lejos de San Amado, en Flandes, un sacerdote acababa de distribuir la comunión en Pascua. Y la verdad es que todo parecía haber terminado pues bien. Sabemos que en este tiempo de Pascua la iglesia está en esa alegría porque Cristo ha resucitado. Entonces todo parecía pues normal. Pero ¿qué pasa? Mientras él va caminando, de pronto descubrió que una sagrada forma, una hostia, estaba en el suelo. Y con el corazón así, me imagino pues hecho rollito,
0: Ay,
1: triste, el
0: sí.
1: sacerdote muy conmovido, pues se arrodilló, recogió la sagrada hostia y en ese instante ocurrió algo muy inesperado. Imagínense ustedes, hermanos, que la hostia bestia se elevó por sí sola.

0: Hola, y fue a posarse suavemente sobre el purificador. El purificador es ese pañito que por lo general está sobre el altar, un pañito blanco. Ustedes lo pueden ver ahí cuando el sacerdote pues está haciendo la consagración. Entonces, esa hostia fue a posarse ahí, sobre el purificador. El sacerdote pues un poco así sobrecogido, un poco sí, emocionado también, llamó a los canónigos. Cuando ellos llegaron, pues ya no veían solamente la sagrada hostia, sino que ellos veían el mismo rostro de Jesucristo bajo la forma de un niño, de una hermosura, pero es que indescriptible, o sea, no se puede decir con las palabras qué tan hermoso era esto. Y la noticia, pues claro, estas noticias vuelan, estas noticias se extienden rápidamente y del pueblo acudieron muchos que fueron testigos de aquel prodigio. ¿Qué es lo que sucedió después, hermana Celeste?
1: Bueno, como eso se regó más que la ullama, dicen por ahí. Es que sí, en pueblo se riega más fácil toda la información. Entonces, un historiador de la época, pues al escuchar lo que estaba sucediendo, decidió él ir personalmente, pues, a comprobarlo, porque él dijo, obviamente era un historiador, o sea, ah,
0: Necesitamos
1: no,
0: anotar todo
1: sí,
0: esto.
1: toca ir a mirar cómo es, ¿no? O sea, cómo sucedió. Bueno, entonces él decidió ir personalmente a comprobarlo y entonces entró en la iglesia y habló con el deán y le pidió ver la hostia milagrosa, ¿verdad? Y entonces en ese momento él abrió el copón, todos los presentes comenzaron a exclamar con emoción, vemos al Salvador, pero resulta que el historiador no veía nada. Y entonces el historiador se entristeció y entonces entró como una lucha interior y decía, pero yo ¿por qué no lo veo? ¿Por qué todos los demás están viéndolo así, ven al Salvador, lo ven glorificado y yo no lo puedo ver? Y alguien en toda en medio de esa confusión, de esa tristeza,
0: Tremenda
1: pues
0: confusión.
1: sí, claro, él se preguntó en lo profundo, ¿qué hay en mi corazón que me impide verlo? ¿Qué pregunta tan profunda, verdad? Porque lo cuestionó porque él diría, todos lo están viendo y entonces yo, ¿por
0: Menos
1: qué
0: yo.
1: no lo veo? ¿Sí? O sea, sería como, en este momento lo normal sería que yo también viera a Jesús. O sea, no, sí, como que sería lo normal porque todo el mundo lo estaba viendo. Y en medio de esa lucha, entonces algo cambió dentro de él. Poco a poco, él ante sus ojos empezó a aparecer el rostro de Jesús, pero él no vio a Jesús como un niño, o como si glorificado, no. Él vio a Jesús crucificado. Él vio el rostro de Jesús sangrante. Su cabeza estaba inclinada con la corona de espinas y dos gotas de sangre descendían de su rostro. El hombre cayó de rodillas, o sea, el historiador cayó de rodillas, no pudo contener las lágrimas. Él adoraba y temblaba en medio de su llanto, sí, pero adoraba al Señor, porque el Señor. Señora, él se le reveló, pero como el crucificado.
0: Imagínense ustedes que cuando él se levantó, la corona de espinas había desaparecido y ante sus ojos ya no estaba pues este Cristo sufriente que él había visto que le había estremecido tanto, sino que delante de sus ojos estaba el divino maestro, tal como habría sido en los años de su vida pública. Imagínense qué regalo tan hermoso. Ay, se me puso como la piel chinita. Tal como había sido en sus años de vida pública, ¿no? Y su cabellera caía suavemente sobre los hombros, su rostro era muy sereno, irradiaba paz y esa mirada profunda que llenaba de dulzura. Y toda su presencia estaba envuelta en una majestad muy sencilla, pero muy profunda y conmovedora. Todo hablaba pues de esa bondad que encierra el corazón de Jesús y es que es muy impresionante que cada persona veía pues algo distinto, ¿no? Algunos contemplaban el crucificado como este historiador en su momento, otros veían a un niño lleno de luz, otros al Señor glorioso, otros habían pues dejado al descubierto que Jesús no se manifiesta de la misma manera a todos, sino que según el corazón de cada uno. Y es acá incluso los llamados a la vocación. Ningún llamado a la vocación es similar o es igual, no, sino que es tan único como la persona. El llamado de la hermana Celeste no ha sido el mismo que el mío. Y así cada una de las hermanas que está acá cuando comparte su historia vocacional es lo mismo. Siempre es como, wow, el Señor se ingenia unas formas tan impresionantes para poder llamarlo a uno y llamarlo al amor, a esa vocación del amor. Y es que así, tal cual en este milagro, todos contemplaban algo completamente distinto, algo que llenaba su alma, algo que necesitaban en ese momento.
1: Qué hermoso, ¿verdad? Y es que
0: Sí.
1: aquí es bueno preguntarnos cómo yo estoy yendo a la adoración eucarística, ¿verdad? Porque es que yo les voy a hacer algunas preguntas para que ustedes en su corazón las respondan, las mediten esta noche en su adoración personal, antes de acostarse, que la pueden hacer en cualquier lugar de su casa, en un espacio silencioso. No, hermanas, que me queda lejos la iglesia, la parroquia. No, no, no, no. O sea, usted,
0: Hoy es jueves eucarístico, entonces por
1: sí.
0: lo general hay horas
1: Hay
0: santas en
1: hora
0: la
1: santa,
0: parroquia.
1: sería bonito que
0: Claro.
1: si les queda cerca puedan asistir también y si no, antes de que ustedes se acueste puedan meditar y hablar un poco con el Señor todos los días. Esto hará muy bien a su alma y bueno, y es como me estoy acercando a Jesús, ¿verdad? ¿Hago de la adoración un simple refugio emocional, una búsqueda de consuelo o de favores, dejando quizás a Jesús ahí como en la indiferencia, en la cruz fría, así como
0: Solo
1: que no
0: dame, dame,
1: importa,
0: dame,
1: dame,
0: dame.
1: Señor, y bueno, no, no importa que te hayas sí, que te hayas entregado por mí, no. Sí, pregúntate eso, ¿cómo estás viviendo realmente este espacio de adoración? ¿Le estás entregando tu corazón para que él encuentre un trono digno de su majestad, verdad? Que lo que hablábamos ahora, de que tu corazón sea ese templo organizado, limpio, sí, en buen estado para que el Señor pueda venir a morar en él. Estas son unas buenas preguntas que nos podemos hacer en este día porque así como este historiador, el Señor se reveló a él cuando él reconoció, el cual fue capaz de reconocer, de preguntarse qué hay en mi corazón, qué me está impidiendo verlo y por qué todos lo ven y yo no soy capaz de ver al Señor ahí. El Señor se revela a él como ese Cristo sufriente, crucificado y después ya se revela a él como glorificado, ¿verdad? Pero es para decirles que aquí estoy, yo me entregué por ti, ¿sí? Y ya, yo no solamente me quedé en la cruz, yo también resucité. Lo mismo, cuando visites a Jesús en la Eucaristía, Él se está entregando por ti, también resucita por ti. Y este misterio ocurre siempre que uno va a una santa misa. Así que esta historia es muy bonita en este día para que podamos meditar en este misterio de amor del Señor hacia cada uno de nosotros.
0: Sí, hermana, y sobre todo es que muchas veces queremos llegar donde Jesús con los ojos de la razón, con los ojos físicos, porque sí, este historiador quería pues ir a ver, o sea, verdaderamente qué es lo que está pasando, pero
1: Científicamente, ¿qué
0: exacto,
1: pasó?
0: esto científicamente, pero muchas veces, o sea, no, no muchas veces, siempre tenemos que ver a Jesús con los ojos del alma, con los ojos de la fe. Entonces, si es que muchas veces hoy no, pero es que hoy no sentí nada, no, pero es que hoy no
1: No
0: vi
1: se
0: nada,
1: trata
0: yo
1: de
0: fui a la
1: sentimientos,
0: adoración,
1: sí.
0: pero exacto, yo fui a la adoración, pero no, pues yo no sentí nada, no. Momento, queridos hermanos, no se trata de sentimientos, se trata de entender y de comprender que ahí está alguien, no solamente un algo, sino alguien, o sea, y ese alguien es el mismo Dios. Entonces, para que nosotros ahora vayamos y meditemos, ¿sí? Tal vez hay muchos milagros pasando frente a mi vida, pero yo me estoy enfocando en que no veo, en que no siento, en que no, sí, en los no, no, no. Más no nos vivamos en lo que sí está haciendo el Señor con nosotros. Así que nosotros queremos invitarles a eso, a que podamos ver a Jesús a través de los ojos de la fe. Y una de las formas de hacerlo es también a través, pues, de la oración, de la meditación, de los momentos de escucha, pero también a través de la alabanza. Y es que a lo largo de estos días hemos venido con ustedes con una invitación muy especial, con una invitación muy agradable para todos ustedes. Y es que si ustedes no tienen la oportunidad, pues no sé, de ir presencialmente a donde nuestro Señor Jesús, que sería lo ideal, nosotras queremos también brindarles un espacio a ustedes para que podamos alabarlo, para que podamos orar con Él a través de nuestro concierto eucarístico virtual. Hermana Celeste, ya estamos a pocas horas, ya estamos sí, en la recta final para que se llegue este momento tan impresionante.
1: Sí, ya estamos en, como dices, a nada, a muy poco tiempo
0: Claro.
1: de que este concierto eucarístico virtual que va a estar muy bonito, cargado de muchas bendiciones, como todo lo que se hace para el Señor, para honrar su nombre, para extender su reinado eucarístico. Así que ahí está la invitación. Los que aún no han mandado su intención, ustedes lo pueden hacer en nuestras redes sociales. Está absolutamente toda la información. Bueno, el
0: Exacto.
1: número, Araceli,
0: El
1: contémosles el número
0: número.
1: donde pueden escribir para
0: Claro.
1: que nosotros les enviemos más información y ustedes puedan participar y no se pierdan ningún detalle.
0: Así es. Al número WhatsApp, usted el que tiene que escribir es +1. Este es el indicativo, +1. 1-888-612-5737. Se lo repito por si ahí se le quedó un numerito y usted no alcanzó sí. a escribirlo. +1-480-612-5737. Ahí usted puede escribirnos. Hermanas, yo los vi en el programa de Conectados y yo quiero poner mi intención también a los pies de Jesús Eucaristía. O estas son mis intenciones, hermanita. Y nosotros ahí vamos a darle toda la información para que usted pueda vivir este momento junto a nosotras. Y sobre todo va a ser un momento lleno de bendición, lleno de alegría, lleno de paz. Que el Señor también está esperando derramar esas gracias en abundancia sobre nuestras vidas y sobre todo lo que nosotros tenemos en nuestro corazón. Y bueno, queridos hermanos, con esta invitación vamos cerrando este espacio de presencia de amor. Seguimos con el desarrollo de nuestro tema.
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0: Bien, queridos hermanos, seguimos compartiendo con cada uno de ustedes en esta bonita temporada, en este bonito tema, sacerdote y víctima. Vamos avanzando y es muy importante que veníamos hablando, ¿no?, sobre los templos, sobre los símbolos, sobre cómo en el Antiguo Testamento pues también estaba esta ejemplificación del templo y que también son ese medio de evangelización que a la vez disponen nuestra alma y nuestro corazón para ese encuentro más cercano. Ese encuentro cara a cara con el Señor. Y cuando nosotros ponemos de nuestra parte, cabe resaltar aquí que es verdad que Dios está presente, pues sí, en todas partes, pero que quiere tener un lugar visible de su presencia en el mundo para que tengamos la certeza de que ahí está cuando recurramos a Él. Porque yo sé que en más de una ocasión hemos escuchado, no, hermanos, es que yo no voy a la iglesia, pues porque Dios está en todas partes. Y yo no voy a eso. Y hace poco recuerdo que hacíamos como una comparación, ¿no? Sí, Dios está en todas partes, pero si nosotros lo vemos, necesitamos también nosotros disponer nuestro entorno para poder hablar con Él, para poder tener esa presencia y esa conexión mucho más cercana con Él.
1: Así es, Araceli, así que tengamos muy presente esto. Bueno, en este momento ya hablamos entonces de lo que era el templo, ese lugar visible, ¿verdad?, donde nos encontramos con el Señor. Ahorita hablaremos del altar. El altar viene de la palabra latín, del latín altare, que significa elevación o plataforma elevada. Antiguamente los altares servían para ofrecer ofrendas y sacrificios, ahora representan a Cristo y es el corazón del templo. Cristo es el altar porque en él se apoya, sí, nos apoyamos todo y se realiza el sacrificio redentor. O sea, en resumen, Cristo es la plataforma que eleva nuestras ofrendas a Dios. Es hermoso, por eso el altar es lo principal, como dice el corazón del templo, ¿no? Sí, ver la consagración de un altar es algo impresionante, espectacular y es realmente increíble porque un altar de verdad sí tiene, es muy especial. Recordaba que una vez una de las voluntarias que nos ayudaba a nosotros en alguna de las producciones que estábamos realizando, producciones audiovisuales, me contaba que ella estaba estudiando para hacer pues fotografía y todo esto, ¿verdad? Todo en los medios de comunicación. Y una de las prácticas que tenía que hacer era un largometraje sobre un tema X y que en ese momento había una escena donde, sí, una escena muy fuerte, muy fea, que sucedía encima de un altar. Ella decide retirarse con tal de no grabar esa escena. Ella termina sus estudios, o sea, prefirió no hacerlo porque pues eso implicaba que la materia y todo lo demás, o sea, ella se retira por esa razón, porque era consciente del valor del altar y porque no era un altar simulado, era un altar de una iglesia que ya no se utilizaba, o sea, que en ese momento estaba como cerrada porque estaba en reparaciones, pero era un altar de una iglesia. Y como ella era tan consciente, ella decide no grabar esa escena. O sea, es que era muy fuerte lo que se iba a hacer encima del altar, que es el altar del sacrificio, de la ofrenda. Entonces, es impresionante que tú tengas la conciencia de que en ese altar, el altar es sagrado, que es el corazón del templo, que es Cristo mismo, porque representa a Cristo.
0: Sí, hermana, y es que en la antigüedad el altar también tenía la función de santificar a la víctima. O sea, esto es algo muy impresionante y que el propio Jesús lo recuerda cuando él dice, ¿qué es más importante, la ofrenda o el altar que hace sagrada a la ofrenda? Esto lo podemos encontrar en Mateo 23:19. Y es que aquí hay mucho para decir, nosotros podríamos quedarnos acá. Pero entonces tenemos que, como usted lo decía, ¿no?, tener esa conciencia clara de que el altar santifica la ofrenda, pero la ofrenda que Jesús hace de sí mismo, pues no necesita ser santificada por altares materiales, por mucho que sean consagrados. Su sacrificio es un sacrificio eterno y universal, porque está santificado por ese altar divino que es su persona, su corazón y su cuerpo. Imagínense acá qué hermoso cómo pasamos, pues sí, del Antiguo Testamento al Nuevo Testamento, de ya no ofrecer pues dos tórtolas o un cabrito sin defecto. No, ya dejamos de lado estos sacrificios que en su momento se utilizaban para poder venir al Dios que se hace ese sacrificio, que como lo acabo de comentar, es la persona, es su corazón, es su cuerpo y su sangre la que nosotros podemos alimentarnos. Es ese alimento de vida eterna que ahora hace nuevas todas las cosas, incluso a nosotros mismos.
1: Sí, y mira que la ofrenda de los cristianos, pues que nosotros mismos hacemos diariamente con nuestra vida diaria, pues es santificada porque se coloca, por decirlo de algún modo, en el altar que es Cristo mismo. Todo lo que nosotros hacemos, las oraciones, los ayunos, las ofrendas, todo tiene sentido en Cristo y sin Él pues no vale nada. En nuestra iglesia el altar es el símbolo de Cristo. Por eso el primer acto del sacerdote cuando sube al altar para la celebración es darle un besito. No sé si han visto, es besar el altar. De la misma manera concluye la celebración. Esta es una acción de reconocimiento y de veneración. Es un momento muy especial y muy sagrado que uno a veces dice, bueno, a veces lastimosamente muchos sacerdotes lo han perdido, ¿no? Pero lo habitual o no lo hacen, pero es hace parte esencial. Con eso se abre básicamente la liturgia, sí, porque es un acto de reverencia y veneración hacia Cristo mismo.
0: Sí, y ahí es muy importante que nosotros tengamos dispuestos pues todos nuestros sentidos, porque vamos viendo cómo poco a poco estos pequeños detalles, estos pequeños gestos van también adentrando en nuestra alma y llegando al corazón de Dios. Queridos hermanos, el tiempo va más que rápido.
1: Sí.
0: Siempre lo mencionamos, pero es que es verdad, uno acá dice, no, ya es hora, ya es hora. Entonces vamos a pasar a este momento que nos da una pequeña pausa para que nosotros vayamos meditando sobre todo esto, y es momento también de escribir en los comentarios de la transmisión qué les parece el tema, qué otro detalle ustedes han visto en la Santa Eucaristía que les llama la atención, para que nosotros poco a poco vayamos dialogando sobre todo esto. Y bien, antes de ir a la pausa musical, dijamos juntos, Padre,
2: que todos te conozcan y te amen.

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1: Seguimos conectados, queridos hermanos, y es que tal como lo escuchábamos en esta canción, nosotros tenemos que querer llenarnos para poder dar a los demás. Y en la medida en que nosotros vamos comprendiendo todo esto de este sacrificio, vamos a también poder explicar de mejor manera a los demás, a aquellas personas que nos preguntan, que tienen estos cuestionamientos y que por eso no logran acercarse a la Sagrada Eucaristía, podemos irlos acercando a través de nuestro ejemplo. Y es que, bueno, hemos venido hablando a lo largo del programa, ¿cómo es este sacrificio? ¿Cómo se ve desde el Antiguo Testamento? ¿Cómo lo vemos ahora en nuestra realidad, en nuestras parroquias? Y es que, ¿cómo además, pues Jesús, de ser ese cordero inmolado y el altar que eleva nuestras ofrendas a Dios, Cristo también es sacerdote? El sacerdote es el hombre tomado de entre los hombres que eleva las oraciones y ofrece a Dios pues todas estas oraciones en nombre de la humanidad entera para el perdón de los pecados. Y es tan hermoso porque este es una misericordia de Dios que estos sacerdotes puedan hacer todo esto. Es una misericordia. Además, es guía para su rebaño y quien alimenta con el alimento espiritual que los santifica. Imagínense qué hermoso que por medio de los sacerdotes nosotros podemos tener acceso, por decirlo de alguna manera, a esta divinidad de nuestro Señor Jesús bajo las especies de pan y vino. Por eso se hace tan importante que nosotros, al ver a los sacerdotes, los tratemos como persona Christi, porque es Cristo actuando en ellos. Y es muy importante también que nosotros oremos. ¿Y cómo es que Él se ha quedado para perpetuar esta presencia eucarística?
2: Pues bueno, Araceli, queridos oyentes, Él se ha quedado a través para perpetuar esa presencia eucarística y de misericordia entre nosotros como sumo y eterno sacerdote, sí. Y por eso Él instituye la Eucaristía y da a sus apóstoles, ¿verdad?, el poder de atar y desatar, de presentar ofrendas a Dios y de consagrar. Entonces aquellos que se consagran como sacerdotes por el sacramento que reciben quedan configurados con Cristo sacerdote, como nos lo dice el Concilio Vaticano II. Se los voy a leer textualmente porque dice: por el sacramento del orden de los presbíteros quedan sellados con un carácter o marca particular y así se configuran con Cristo sacerdote, de suerte que puedan obrar como en persona de Cristo cabeza. ¡Qué responsabilidad tan grande! Leyendo esto pensaba como, Dios mío, sí, hay que orar mucho por nuestros sacerdotes, ¿cierto? Porque quedan marcados, dicen, quedan sellados con un y como un sello impreso en ellos, y esto nunca se va a borrar, aunque dejen de ejercer su ministerio, lo cerrarán para siempre. Sí, entonces hay que orar siempre por nuestros sacerdotes y que actúan en persona Christi en medio de nosotros.
1: Así es. Y hermana, acá no queremos como crear esa confusión de que, entonces los sacerdotes sustituyen o suplantan a Cristo. No. Sino que en la iglesia no hay otro ministro y no hay otro, pues, que Cristo, ¿no? Cristo mismo es el ministro de la iglesia, pero el sacerdote actúa en persona Christi. Y por esta razón nos dice el Concilio Vaticano que al quedar configurado con Cristo, o sea, cuando uno configura algo es que se hace como uno, o sea, es como un engranaje. Y queda como configurado con Cristo y es ser en la tierra, el altar Christus. Cuando el sacerdote realiza un sacramento, es Cristo quien lo hace. Y así, al bautizar, pues es Cristo quien bautiza. Al consagrar o al perdonar los pecados, es el mismo Cristo el que realiza estas acciones en la iglesia. Los sacerdotes son como esos canales en los que Cristo puede actuar y puede también difundir esas gracias que tiene para darnos con nosotros. El día de mañana, queridos hermanos, antes de que se nos pase el tiempo, la invitación es para que ustedes no se pierdan el día de mañana nuestro programa, porque mañana tenemos un invitado muy especial para que ahondemos más de estos temas, un sacerdote que nos acompaña, para que nosotros podamos también ir viendo cómo esto se configura y es algo tan, tan hermoso.
2: Sí, hay una frase, una frase. Una frase que me me gusta, que no sé dónde la leí, pero entonces dice que donde hay un sacerdote late el corazón de Jesús. Bueno, sí sé dónde la leí, pero bueno, lo guardo en el corazón, solo les comparto la frase de que donde hay un sacerdote late el corazón de Jesús. Bueno, y en palabras de Benedicto XVI, él decía, el sacerdote está al servicio de los hombres, es ministro de su salvación, de su fidelidad, de su felicidad, de su auténtica liberación. Qué importante saber que es ministro de la salvación de los hombres por el sacrificio eucarístico, que es el sacrificio redentor de Cristo. Entonces, a orar por nuestros sacerdotes. Ya sabemos entonces qué es el altar, cómo se, por qué lo tenemos que respetar, que es el centro, el corazón del templo. Y el sacerdote que actúa en persona Christi, que no sustituye a Cristo, pero actúa en persona Christi.
1: Así es. Y qué bonito que nosotros podamos ir poco a poco orando y meditando todas estas cosas. Y hablando de oración y de meditación, ya se nos va terminando el tiempo, queridos hermanos, pero vamos a cerrar con broche de oro, con una pequeña oración. Y decimos juntos en el nombre del Padre, del Hijo y del Espíritu Santo. Amén. Padre Celestial, Padre de amor, en este momento nos unimos como tus hijos, primeramente para darte las gracias por este espacio tan maravilloso que nos das, que nos permites conocerte a ti para poder amarte, para poder alabarte y glorificarte. Te pedimos, Señor, por todos los sacerdotes, por estos ministros tuyos que has elegido de entre los demás, para que actúen como esos canales. Te pedimos por esas luchas que ellos tienen, para que derrames las gracias abundantes en sus corazones. Te pedimos también por cada una de las intenciones que hay en el corazón de todos los hermanos que nos escuchan y nos sintonizan a través de los diferentes medios. Por todos aquellos que están pasando crisis o calamidad, tristeza o angustia, ve y consuela sus corazones, nuestro Señor, para que puedas tú actuar en ellos. Te pedimos también por todos aquellos que han perdido la esperanza de ver sus templos arruinados, de ver sus templos derrumbados, para que puedan comprender que el templo que tú quieres es su corazón. Gloria al Padre, y al Hijo, y al Espíritu Santo.
2: Como era en el principio, ahora y siempre, por los siglos de los siglos. Amén.
1: En el nombre del Padre, del Hijo y del Espíritu Santo. Amén. Bueno, queridos hermanos, hemos estado con ustedes, las hermanas comunicadoras eucarísticas del Padre Celestial, acompañándoles en esta ocasión la hermana
2: María Celeste
1: y también Araceli Salgado. Ha sido un gusto poder compartir con ustedes y los invitamos a un nuevo programa el día de mañana. Dios les bendiga.
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7: Amigos oyentes, reciban un saludo de la redacción en español de Radio Vaticano y Vatican News, y quien les habla, Patricia Inestrosa. A continuación, en titulares, el contenido de la misión de hoy, 23 de septiembre, día en que la Iglesia celebra la memoria litúrgica de San Pío de Pietralcina. Al respecto, el Papa pidió que su testimonio de fe y de caridad sea para cada uno una invitación a confiar siempre en la bondad y en la misericordia de Dios. Llamamiento de León XIV por los migrantes y refugiados, especialmente por los menores, obligados a abandonar su tierra, recordando la celebración del domingo de la 112 Jornada Mundial de los Migrantes y Refugiados. El Papa: el auténtico progreso está orientado a la caridad y a la defensa de la dignidad. En la audiencia general de este miércoles, León XIV se refiere al valor de la actividad humana en el mundo planteado por el Concilio Vaticano II, poniendo en contraste los prejuicios aún vigentes que consideran necesaria la emancipación de Dios para que el hombre pueda afirmar sus conocimientos, libertad y progreso, mientras por el contrario las victorias del hombre son signo de la grandeza de Dios. El Papa recordó que mañana en Estados Unidos se celebra la ceremonia de beatificación del siervo de Dios Fulton Sheen. Alcanzó especial notoriedad por su capacidad de comunicación a través de los medios. Su programa radiofónico de Catholic Hour llega a reunir millones de oyentes, mientras que su espacio televisivo Life is Worth Living alcanzó una audiencia estimada de unos 30 millones de espectadores.
8: Domenica prossima, 27 settembre.
7: El próximo domingo 27 de septiembre se celebra la Jornada Mundial del Migrante y del Refugiado. Mi pensamiento se dirige a los migrantes, a los refugiados, especialmente a los menores obligados a abandonar su propia tierra. Los niños y los adolescentes son los más vulnerables. A menudo viven sufrimientos indecibles, violencias, torturas, explotación, condiciones traumáticas y no pocas veces pierden la vida a lo largo de las rutas migratorias. Hago un llamamiento a la responsabilidad de todos, que cada uno se siente implicado en la vida de estos muchachos que deben ser siempre protegidos y asistidos.
8: Faccio un appello alla responsabilità di tutti. Ognuno si senta coinvolto nella vita di questi ragazzi che vanno sempre tutelati e assistiti.
7: Este es el llamamiento del Papa dedicado a los migrantes, a los más vulnerables, a los chicos. El arzobispo estadounidense Fulton Sheen será beatificado mañana jueves en San Luis, Missouri, con una misa presidida por el cardenal Luis Antonio Tallien en representación del Papa León XIV. Sheen fue declarado venerable en el 2012 por Benedicto XVI, después de que la Iglesia reconociera sus virtudes heroicas, y en el 2019 Francisco aprobó el decreto que reconocía un milagro atribuido a su intercesión, paso que abrió el camino a su beatificación. Nació en Illinois en 1895 y ordenado sacerdote en 1919. Sheen desarrolló una amplia trayectoria como profesor, obispo de Rochester y posteriormente arzobispo titular. Sin embargo, alcanzó especial notoriedad por su capacidad de comunicación a través de los medios. Su programa radiofónico The Catholic Hour llegó a reunir millones de oyentes, mientras que su espacio televisivo Life is Worth Living alcanzó una audiencia estimada de 30 millones de espectadores. Falleció en Nueva York en 1979 a los 84 años. ¿Cuál es el valor de la actividad humana en el mundo y, por lo tanto, del progreso técnico, social y científico? Desde esta pregunta planteada por los padres conciliares de la Constitución Pastoral Gaudium Spes, el Papa León XIV dedicó su catequesis a la trascendencia y voluntad de Dios en los esfuerzos del hombre para lograr el progreso y mejores condiciones de vida. El pontífice, en la audiencia general de este miércoles, ante miles de fieles y peregrinos reunidos en la Plaza de San Pedro, continuó el ciclo dedicado a los documentos del Concilio Vaticano II, en particular con el tercer capítulo de la primera parte de la Gaudium Spes, dedicado a la actividad humana en el mundo.
8: Creato a imagine e somiglianza di Dio.
9: Creado a imagen y semejanza de Dios, el ser humano es agente de progreso. Mediante la libertad y la inteligencia, aumenta sus propios conocimientos, haciendo así que toda la sociedad progrese. Esto se aprecia fácilmente al considerar la mejora en las condiciones de vida a lo largo de las sucesivas generaciones. En efecto, dice el documento, un gran número de bienes que antes el hombre esperaba alcanzar, sobre todo de las fuerzas superiores, hoy los obtiene por sí mismo.
7: Un planteamiento que para muchos en su momento, explica el Papa, más bien era contraproducente, pues el progreso técnico-científico era visto como algo que debilita la relación del hombre con Dios hasta el punto de hacerla parecer superflua, o incluso como algo contrario a la fe cristiana, un prejuicio, subrayó León XIV, que prevalece sobre todo en esa parte de la cultura occidental que ha perdido su vínculo con la fe cristiana.
9: En los humanismos postcristianos, el ser humano y Dios son presentados erróneamente como rivales para afirmar sus conocimientos, su libertad y su progreso. El hombre debería emanciparse de Dios. Sin embargo, al negar la relación con Dios, al final se pierde también la posibilidad de afirmar el valor trascendente de la persona humana. Es el drama del humanismo ateo, bien descrito por un importante teólogo del Concilio Vaticano II, Henri de Lubac.
7: El concilio, explica el pontífice, al querer ofrecer una respuesta clara a estas lecturas, asegura que para los creyentes el conjunto ingente de esfuerzos realizados por el hombre a lo largo de los siglos para lograr mejores condiciones de vida responde a la voluntad de Dios. Es más, el Papa recuerda que la Constitución aclara, para aquellos que creen, que las conquistas logradas por el hombre se oponen al poder de Dios, que los cristianos, por el contrario, están persuadidos de que las victorias del hombre son signo de la grandeza de Dios y consecuencia de su inefable designio. Más adelante, el Santo Padre indicó que Dios ha puesto en las manos del hombre y de la mujer una creación todavía en statu vie, es decir, en camino, en crecimiento, para que la lleven a término por medio de su trabajo.
9: La humanidad, y con ella el trabajo, el progreso y la autonomía de las realidades creadas, no queda absorbida o anulada por el encuentro con Dios, sino más bien asumida en su totalidad, y sigue siendo en Cristo libre y operosa. Efectivamente, en Él encuentra la verdad y la libertad plenas.
7: Además, agregó el pontífice, en la mesa eucarística, el fruto del trabajo humano representado por el pan y el vino se coloca sobre el altar para ser transformado en el cuerpo y la sangre de Cristo.
9: Desde esta perspectiva surge una verdad importante. Para encontrar a Dios, el ser humano no debe abandonar las ocupaciones terrenas, sino que puede vivir plenamente su propia vocación, haciendo bien su trabajo cotidiano y santificándolo.
7: León XIV recuerda que un progreso técnico y científico auténtico, es decir, de todo el hombre y de todos los hombres, debe estar animado y orientado por la caridad. Solo así, aseguró, podrá utilizarse siempre para defender la dignidad del hombre y de promover las condiciones de vida de todos, especialmente de los más desfavorecidos. De ahí la exhortación del Papa. El Concilio Vaticano II nos invita a compartir el pan del saber y del saber hacer para que todos los hombres y todos los pueblos puedan desarrollar sus potencialidades de forma que podamos construir juntos, con la ayuda de Dios, un futuro mejor. El Papa León XIV recibió una imagen de Nuestra Señora de la Amazonía el pasado 7 de septiembre en su sala del Palacio Apostólico del Vaticano. El Papa León, tras recibir en audiencia privada al Cardenal Pedro Ricardo Barreto, expresidente de la Conferencia Eclesial de la Amazonía, SEAMA, quien estaba acompañado por el sacerdote jesuita Adelson Araújo dos Santos, originario de Manaus y profesor de la Pontificia Universidad Gregoriana. Esta ocasión sirvió para que el Papa recibiera un regalo especial enviado por los católicos del área misionera Nuestra Señora de la Amazonía de la Arquidiócesis de Manaus en Amazonas. Se trataba de una imagen de la Madre de Jesús con el niño en sus brazos, ambos con rasgos indígenas, en representación de los pueblos originarios y las poblaciones tradicionales que ocupan buena parte del territorio amazónico y cuya población se estima en 3 millones de habitantes distribuidos en cerca de 390 etnias en toda la Panamazonía, que a su vez está formada por 8 países y un territorio de ultramar. De hecho, ya se le había obsequiado al Papa Francisco un cuadro de Nuestra Señora de la Amazonía durante el sínodo sobre la sinodalidad, traído desde Manaus por el padre Adelson y entregado al Papa junto con el cardenal Leonardo Steiner, arzobispo de Manaus y actual presidente de la SEAMA. La novedad en esta ocasión es que el regalo enviado a León XIV fue una pequeña estatua de madera que reproduce la pintura del cuadro, cuya autora es la artista amazónica Lara Denis, quien buscó retratar en su obra la realidad y la cultura de los pueblos de la región amazónica a través de la imagen de la Virgen María y el Niño Jesús, con rasgos amazónicos, es decir, con la piel más oscura que las imágenes traídas por los colonizadores y los primeros misioneros europeos, vestida con un manto inspirado en el arte de los pueblos Waimiri Atroari y sostenida por una victoria regia, planta típica de los ríos y lagos de la Amazonía. Al recibir y agradecer este regalo especial, León XIV expresó su alegría al saber que en honor a Nuestra Señora de la Amazonía se está construyendo en Manaus un nuevo santuario mariano cuyo proyecto arquitectónico buscará incorporar igualmente elementos de la fauna, la flora y las tradiciones indígenas de la región, fortaleciendo así el deseo de la Iglesia de adquirir cada vez más el rostro amazónico en esta región vital para todo el planeta. El arzobispo Paul Richard Gallagher destacó la vigencia de las palabras «Perdonemos y pidamos perdón» durante la presentación del libro del mismo nombre, dedicado al histórico mensaje de los obispos polacos a los alemanes en 1965. El acto tuvo lugar en la Embajada de Polonia ante la Santa Sede y conmemoró el 60 aniversario de aquel gesto de reconciliación que tuvo un papel importante en las relaciones entre ambos países tras la Segunda Guerra Mundial. Gallagher subrayó que la reconciliación no significa olvidar el pasado, sino afrontarlo con verdad y abrirse al diálogo. Desde una perspectiva cristiana, afirmó que el perdón es también un don de Dios y recordó que el ejemplo de los obispos de Polonia y Alemania mantiene su valor en un contexto actual marcado por nuevas divisiones y conflictos. También expresó el deseo de que las manos tendidas hace 60 años continúen unidas y sirvan de ejemplo para las nuevas generaciones. Los embajadores de Polonia y Alemania ante la Santa Sede, Adam Chałkowski y Bruno Kahl, coincidieron en señalar la necesidad de nuevos gestos valientes de reconciliación. Chałkowski destacó la importancia de tender la mano al otro pese a las diferencias, mientras que Kahl afirmó que la reconciliación es difícil pero posible y que alguien debe dar el primer paso. Ambos señalaron que el ejemplo de 1965 puede inspirar iniciativas actuales para superar el odio, la violencia y la guerra. El libro recoge las actividades realizadas con motivo del 60 aniversario del mensaje episcopal y muestra algunos frutos concretos de la cooperación entre Polonia y Alemania. Entre ellos se destacó la contribución de las celebraciones a la aprobación en el Bundestag de la financiación de la Casa Polaca y de un monumento a las víctimas polacas de la Segunda Guerra Mundial en Berlín. La presentación reunió a representantes de la Iglesia, diplomacia y el ámbito académico, reafirmando el valor de la memoria histórica como instrumento para sanar relaciones y construir paz. Hasta aquí, amigos oyentes, con nuestra información. Gracias por haber estado en sintonía de Vatican News, Radio Vaticano. Hasta la próxima.

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alto y glorioso Dios, ilumina las tinieblas de mi corazón. Dame fe recta, esperanza cierta, caridad perfecta, acierto y conocimiento, oh Señor, para cumplir tu santo y veraz mandato.

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5: Hola, ¿qué tal? Les saluda Blanca Maravilla. Una alegría para mí darles la bienvenida a todos ustedes que continúan con nosotros y nos escuchan a través de Radio Santísimo Sacramento y en cualquier parte del mundo a través de EWTN, Radio Católica Mundial. Ha sido para mí una bendición grande, grande haber estado aquí con ustedes, haber leído este libro. Hoy jueves vamos a cubrir el capítulo 5 de esta tercera parte y es sobre el santo sacrificio, sobre la misa, la santa misa y la comunión. Yo creo que yo he escuchado temas, he escuchado charlas, libros acerca de la santa misa y yo creo que es así como algo que nunca lo vamos a como a decir ya me lo sé todo. Uh-huh. Siempre hay más. Yo sigo aprendiendo. Les comparto que en Good Shepherd una señora se acercó a mí y me dice, disculpa, ¿tú eras monja antes? Porque me miró con Rubén. Y dice, es que yo te veo a ti con tanta devoción en la misa, como que tú sabes cosas que los demás no sabemos. Y yo me quedé así como, ay. Yo digo, Señor, es que nos hace falta tanto. Yo me siento así como que estoy aprendiendo, estoy en el comienzo. Y pensar que alguien ve como que, no. Yo le compartí, dije...
4: Ya te graduaste, ¿no?
5: Sí, le dije, no, es que cada parte de la misa tiene un sentido y un significado. Y yo estoy aprendiendo, apenas estoy abriéndome. Y yo le pido perdón a Dios por mi distracción. Y le pido perdón a Dios por la falta de, como nos decía el padre, de preparación. Bueno, hay muchísimo que yo estoy muy contenta de que vamos a tomar este tema y dedicarle este programa. Así es que no quito más tiempo. Permito que nuestro equipo se presente en este día.
6: Muy buenas tardes, días, noches. Yo le saluda Norma Rivas y mucho gusto de estar aquí. Y como dice Blanca, vamos a estar tocando un tema muy bonito de la Santa Misa y estaremos compartiendo a través del libro La Devoción al Sagrado Corazón de Jesús algunos consejos que hay que seguir para nuestra presencia en el Santo Sacrificio.
4: Hola, ¿qué tal? Yo soy Guillermo Robles, aquí del Santuario Nacional de Nuestra Señora de Guadalupe en Sacramento, y mandándole saludos a todos aquellos que nos escuchan después de la medianoche.
7: Bueno, medianoche, madre mía. Tienes razón, tenemos... Y yo soy la hermana Yolanda Barajas, misionera de la Fraternidad Verbum Dei, que agradece su sintonía. Muchísimas gracias por permitirnos entrar a sus hogares. Y yo quiero enviar un saludo, como usted decía, también hay gente que nos está escuchando. Qué bonito, trabaja como lo hacían los monjes. Trabajar... Y contemplar. Están trabajando ahí en vez de usar solamente limpiando los jardines y en vez de estar solo con los, cuando se tapan los oídos para no oír el ruido de las máquinas. Entonces escuchan la radio y porque les dije, digo, les vamos a enviar saludos por la radio a todos los jardineros. Así que tienen, al menos aquí en Sacramento, tienen unos jardines que parecen los jardines colgantes de aquellos emperadores, ¿no? Tienen unos jardines, se nota la mano latina, ¿verdad? Tan bonito, tan arreglado, tan limpiecito. Así que un saludo a todos los que nos escuchan y que sintonizan esta estación y este programa.
2: El padre Rodolfo Llamas desde Guadalajara, ¿verdad? Que les está aquí acompañando con este equipo tan bueno que estamos con esta meditación. Qué bueno que podamos... ir profundizando, cerrando con broche de oro esta
8: bella meditación, práctica, mejor dicho, más que meditación, una práctica tan hermosa que tendría que ser de todos nosotros los cristianos. O sea, tener una gran necesidad, como lo quería comentar yo ayer, el hecho de que muchas veces estemos ante el Santísimo y veamos como que no nos habla, es porque no hemos tenido la costumbre de orar, de ejercitar nuestra oración, de poder mantener esta convivencia con nuestro Señor Jesucristo. Pienso que eso es necesario, convivir con nuestro Señor Jesucristo, porque cuando tú empiezas a desarrollar esta amistad con Él, Él te va a hablar hasta por los codos. Él siempre tiene mucho para decirnos, muchísimo. Si yo estoy ante Él y siento que no me habla, es que no me... Una de las cosas que me ayudan a escucharle es familiarizarme con el Evangelio. ¿Cómo le habla Jesús a sus apóstoles? ¿Cómo le habla a la mujer pecadora? ¿Cómo le habla a la samaritana? ¿Cómo le habla a María y a Marta? ¿Cómo le habla a todos sus discípulos? O sea, ir familiarizándome con su forma de hablar. El hecho de también tener este diálogo corazón a corazón, cuando yo voy entendiendo mejor sus sentimientos, cuando voy entendiendo mejor sus deseos, voy a ir afinando el oído, cómo me habla, cómo me conoce Él a mí. Es muy bonito todo eso, pero es que yo tengo que dedicarle tiempo. Y yo les pido a todos, qué bonita experiencia que has tenido, Blanca, ahora que lo dijiste, de que se creen que eres monja porque sabes algo, porque ya tienes un poquito más de conocimiento. Yo pienso que eso tendría que ser lo normal del cristiano, tener un poquito más de conocimiento para saber iluminar tu vida, para poder escuchar a Jesús, no solamente ante el Santísimo, porque Dios te va a salir al encuentro, como ya lo hemos comentado otras veces, con una canción. Cuando un niño te dice algo, tú reconoces la voz de Jesús allí. ¡Wow! Esto, Jesús, tú me lo dijiste. Cuando otra persona, un amigo, te comenta algo y es justamente lo que tú le estabas pidiendo a Jesús que te respondiera. Es decir, necesitamos mantenernos siempre, así como lo haces con tu celular. Cuando estás mirando a ver qué tan grande tiene la recepción, tu celular, de los datos, del Wi-Fi, de eso, igual, revisa tu conexión con Jesús a ver si no te has desconectado.
7: Uh-huh. Y ahora qué bonito, padre, y ahora vamos a entrar en este casi antepenúltimo capítulo que yo diría como el broche de oro de este libro, ¿no? Y es la misa. Por excelencia, el lugar donde ese Sagrado Corazón de Jesús se hace presente. ¿Y cómo nos va a preparar este padre? ¿Cómo si prepararnos para comprender este misterio tan grande que es el que nos cambia a nosotros, ¿no? ¿Cómo reconocer esa grandeza de la misa? ¿Cómo vivirla con devoción? ¿Cómo, pues va a hablar aquí también, ¿verdad? A mí me encantó cómo el sacerdote que está, prácticamente dice que está en el Calvario, y todos los fieles estamos ahí presentes ante ese ofrecimiento de Jesús que se entrega. ¡Qué grande! Y cómo nos lo va a explicar, cómo y luego después, pues el viernes, a ver si alcanzamos a hablar de la comunión. Pero aquí me gustó mucho cómo termina con la fuente de espiritualidad de todas las fuentes, la Eucaristía. Entonces me gustó mucho cómo Jesús, no es solo visitarle, ir a cómo se nos entrega, cómo baja el cielo a la tierra y cómo la tierra sube al cielo, y unirnos a ese puente entre el cielo y la tierra, que subimos y bajamos al cielo en la Eucaristía. Me encantó cómo termina con este bloque, ¿verdad?
5: Sí, a mí me gustaría leer el primer párrafo con el que empieza este capítulo. Es muy, de verdad, nos ayuda para meditar. Nos abre la manera de verdad captar qué es la misa. Y dice, no hay nada sobre la tierra que dé más gloria a Dios que el santo sacrificio de la misa, por lo que cada celebración debe considerarse como el acontecimiento más importante del mundo. En este misterio todo es grandioso. El poder que Dios muestra en la misa es infinito, un amor sin límites, una paciencia extrema. Todo lo relacionado con el santo sacrificio debe despertar nuestra admiración y respeto. Sabemos que Dios tiene poder para obrar los milagros que realiza durante la Eucaristía, pero resulta sorprendente ver a algunos sacerdotes en el altar sin la debida solemnidad, devoción o respeto, o algunos laicos que asisten de forma inadecuada y profanándola con su falta de respeto, la oscuridad de su corazón, su cabeza distraída o sus sentidos entretenidos en cosas sin importancia. Para mí ahí me dio las dos, lo grandioso de la Santa Misa y luego lo poco que a veces vamos preparados o lo difícil que muchas veces, por como es la mente, les comparto que yo me he confesado. Me confieso de mi distracción en la oración. Uh-huh. Y especialmente en la Santa Misa. Yo digo, Señor, ayúdame, Señor. Y el Padre, los sacerdotes me han dado como pautas, camino. Hay como a veces, especialmente cuando está el cirio y está prendido, como a mí me han aconsejado, que algo en la Santa Misa sea tu reenfoque. La distracción está ahí, la mente que está sin... ¿verdad? Está así, dando vueltas, trabajando. Y tú traes una distracción, ofrécela. No dejes que esa distracción como, ay, ya me distraigo. No, Señor, te ofrezco. Lo que sea que está entrando a tu mente, ofrécelo. Y luego encuentra algo que te ayude a reenfocar. Bueno, yo les quise compartir eso por si alguien le ayuda, pero creo también que es la preparación. Un día escuché en una reflexión que nos pongamos a pensar, tal como les decía el día de ayer, me parece, que como antes en el Antiguo Testamento, ¿verdad? Antes de que nuestro Señor Jesús viniera, es que para algo grande hay que prepararte. No importa, imagínate el día de tu boda, es un día grande y llevas años para prepararte para ese día. No, cualquier día. Y aquí dice que cada celebración es lo más importante. O sea, que sí es tan importante cómo nos preparamos. Yo creo que de allí comienza yo creo que yo tengo que trabajar mucho en mi preparación. Creo que si yo me preparo más, si voy consciente a lo que voy, si voy ya unida a este don, yo creo que va a ser más difícil que yo caiga en la loca de la casa, como le dice a Santa Teresa. Bueno, ese es mi.
7: Yo creo que aquí, padre, pues es usted que va a tenerle más tiempo en este bloque de esta, el sacerdote como otro Cristo en el altar. Me gustaba esta expresión que decía el padre, ¿no? El mismo Jesucristo que va a hablar por su boca y se va a ofrecer a sí mismo a través de sus manos. Esta frase me encantó. En la Sagrada Eucaristía, ver el sacerdote, ahí Cristo ante el altar. Se me hizo tan grande esa expresión, como qué grandeza para todos los sacerdotes, sinceramente, qué regalo. Sí, padre.
8: Efectivamente, ustedes saben que yo lo he mencionado varias veces. Una de las cosas que yo le pedí a Jesús desde el principio, en mis primeras misas, yo le pedí a Jesús que no me dejara acostumbrarme a celebrar la misa, porque yo sabía el tesoro tan grande que eso era, y creo que me lo ha concedido. Yo he tratado de que en cada Eucaristía sea como la única, como la primera o como la última que voy a celebrar. Tengo ganas de siempre mantenerme así. no quisiera yo, porque yo lo he visto y eso me ha chocado tanto. Aquí como lo menciona, y como parece ser que San Claudio, de nuevo aquí tenemos a San Claudio de la Colombiere, que nos está diciendo algo, porque yo creo que era sacerdote él también. Él decía que a pesar de sentir muchas veces que me siento indigno, a pesar de que sé que soy pecador, no quiero sentir terror de celebrar la misa, al contrario. Qué bonito dice, todo eso lo está diciendo aquí en su texto. A mí, sinceramente, yo desde que conocí a este santo en este libro, me estoy enamorando de su espiritualidad. Qué bonita, qué sensibilidad tan grande tiene, porque yo he querido mantenerme así. Lo mismo me ha ayudado también San Juan el Evangelista, con su sencillez de niño, de jovencito, que lo mantiene durante todo su evangelio y todas sus cartas, esa sencillez de poder saber que es humano imperfecto, pero al mismo tiempo saberse como objetivo del perdón, de la misericordia, de la compasión de Dios para con nosotros. Y es cierto, o sea, y como les digo, yo he visto en algunos sacerdotes, digo yo, ay, ¿con qué prisa o con qué desapego está celebrando la misa? Está diciendo las cosas de una manera, bueno, no quiero juzgar, pero no me inspira demasiado. Digo, yo no quiero ser así. Yo, al contrario, yo quisiera que mis palabras, que mi forma de celebrar, que mi forma de tocar, de levantar el cuerpo de Cristo, el cáliz, inspire amor, inspire dedicación, inspire como dar santa envidia, ¿verdad? De que qué bueno es estar allí, ¿verdad? Entonces, yo sinceramente, dice aquí, ¿has pedido en la misa eso que necesitas? Uy, yo cuántas veces le he pedido en la misa, allí en el altar. Una de las cosas que yo he hecho mucho últimamente es entretenerme, darle un poquito más largo el beso al altar, al entrar, al principio y al final de la misa. Porque soy consciente de que yo he besado altares preciosos. O sea, yo he besado el altar que está en el Santo Sepulcro. Yo he besado el altar de la Sagrada Familia en Barcelona. O sea, he celebrado misas allí, y cada vez que beso el altar digo yo, esto es una dicha preciosísima que Dios me está dando. No le voy a dar un besito ahí como un piquito, ¿verdad? No, voy a darle un besazo allí al altar, ¿verdad? Es el centro de la vida cristiana, es el centro de la entrega de Cristo a todos nosotros. Entonces, le voy a dar, yo soy consciente, voy a darle un beso mucho más largo al altar, cuando empiezo y cuando termino la Eucaristía.
7: Yo también quiero dar un testimonio de mi fundador, nuestro fundador. Para mí, el padre Jaime Bonet, cada vez que celebraba Eucaristía era como meternos al cielo. O sea, lo que usted dice, padre, era una forma de vivir la Eucaristía y de un diálogo, la liturgia en un diálogo que te llevaba a otro lugar, te transportaba sin tú darte cuenta el trato que le tenía Jesús, la delicadeza. De hecho, el padre ahí dice, cómo se limpian las manos, cómo limpian el copón, cómo ponen los, o sea, se nota cuando se avienta el corporal o el vestirse. Es toda una forma que lo haces frente a una persona a la que vas a representar. Por eso me gustaba este título, ¿no? El sacerdote, otro Cristo ante el altar. Ese Cristo que va a bajar a tus manos, a tu boca, por ti, y sea lo que sea, Cristo baja porque ha querido en una institución sacerdotal que se haga así. Y qué bonito. Y también el padre aquí dice que el fiel está en la misa como en el Calvario. Desde que hemos, una síntesis que yo me quedo de este libro es, desde que hemos saboreado esto, siempre que después de estos programas, digo, no digo yo voy a misa, voy al Calvario. No quiero llegar tarde porque no me gustaría llegar tarde al Calvario porque Jesús se va a ofrecer. Y me ha despertado una conciencia como más sagrada, más de participar, más de cómo vives, aunque a veces dices, ay, estas cositas que se pasaron en la misa, pues que los chiquillos gritan, que lo que usted decía, padre, que se dice cosas o se hace ruido o etcétera. No quedarme en esas cosas, sino al menos yo sí ser consciente que estoy como aquellos fieles, o como María estuvo en el pie del Calvario cuando su hijo se ofrecía. Porque siento que Jesús se ofrece con mucho gusto y se ofrece con mucho amor y le gustaría que los que estamos ahí presentes lo acogiéramos. Qué pena, como cuando tú vas a una obra de teatro y nadie aplaude o se te duermen o se te aburre. Y al menos, y sí que veo, porque en la Eucaristía que me toca ir hay muchas personas mayores y a veces sí se duermen, ¿verdad? Pero como decir, yo estoy despierta por ellos, Jesús, mira, no. Y yo creo que estar como en el Calvario nos capacita y Jesús lo nota, lo sabe y lo agradece. Y motivamos a otros sin querer, pienso yo.
6: Así es, hermana, y saben que esta parte del libro, yo me recordó ahorita cuando leí la parte donde está en la página 163 que habla de las reflexiones en el capítulo anterior, y algo que a mí se me quedó de esta parte bien rapidito, donde dice, a los niños se les ordena callar y portarse bien cuando los llevan de visita, pero se les permite hacer lo que quieran en la iglesia, correr, jugar e incluso hablar durante el sacrificio de la misa. Y esto es tan importante porque muchos de nosotros los papás, yo que soy madre, yo he visto, yo he sido testigo de cómo muchos están en el celular y sus papás como si nada. Y a mí se me hace mucha falta de respeto porque, o sea, desde ahí estamos mal ya.
7: Entonces, educarlos. Como él dice, si los educas en otras cosas, ¿por qué aquí no?
6: Exactamente, y sí le recomiendo esta parte donde regresas a las reflexiones en la página 163, casi son como 14 y todas te llevan a la misa. Y son como reflexiones de cómo uno debe, no solamente uno mismo comportarse en la misa, sino todos los integrantes de la familia, que es muy importante.
7: Como hemos dicho otras veces, añádele, sería la 15, que no se usaba ahí, pero que hoy, que vas a la Eucaristía y vas al baño, a mitad de misa vas al baño. Digo, yo recuerdo cuando mi mamá siempre decía, siempre a todas partes, vayan al baño antes. Y yo no creo que es tanto ir al baño como para ir a checar el celular o a, ¿cómo se dice eso? De bajarle a la pantalla.
4: Para distraerte.
7: Sí. Entonces, seguir esas indicaciones, cómo educarnos, pero sobre todo ser consciente, porque creo que cuando llega Semana Santa, en nuestro pueblo tiene mucha conciencia de la entrega y de los sacrificios que hizo Jesús. Pues una Eucaristía es como volver a recordar eso, que recobrar sensibilidad espiritual, ¿verdad?
6: Sí.
4: Uh-huh. Yo creo que hasta sería mejor que no hubiera baños en la iglesia, ¿verdad? Porque así ya como que ya.
9: Si un sacerdote tuviera que hacer eso, Dios mío, pues cuántas pausas tendría la misa.
4: Exacto.
10: Yo les quiero compartir algo que la hermana me ha iluminado. A mí se me ha dificultado tanto. Bueno, también les confieso que con nuestros hijos, nuestros adolescentes, sí, a veces yo digo, ay, Señor, y sí les trato de decir y les digo, y ahorita ya están adultos, ya digo, Señor, tú lo ves todo, lo sabes todo, que un día ellos puedan encontrarte así como a mí, me estás llevando a ti. Pero un día estaban unas señoras de verdad riéndose, platicando como si estuvieran, y era a las bancas de enfrente. Y yo sí sentí como, pues sí sentí coraje. Y me volteé hacia ellas y les dije, no de una buena forma. Ya con mi actitud ya era de un sentimiento feo. Después también ahí me confesé. Pero ahorita yo la estoy escuchando, hermana, y dice, como con María en el Calvario. Y se me vino las imágenes de los que estaban diciéndole cosas horribles a nuestro Señor Jesús. De quienes estaban riéndose. Ja, ja, ja. Si eres Dios, bájate. Pero ahí María, ¿con qué actitud estaba María? Uh-huh. Nuestra Santísima Madre, ¿con qué actitud estaba San Juan? Entonces, ya a mí me ayudó muchísimo. Cuando yo esté de nuevo, yo no me voy a poner a, con la gracia de Dios, nada más recordarme, yo estoy aquí, Señor, ayúdame a estar madre como tú lo estabas.
7: Pues sí, ¿verdad?
4: Muy importante. Yo creo que sí, es retomar todo, ver lo que hemos equivocado, nos enseñar a nuestros hijos y educarnos a nosotros mismos, ¿verdad?
7: Educarnos,
4: yo creo que sí. Definitivamente había una maestra que nos decía, le decía a mi mamá, y me acuerdo mucho que se lo decía, recuerden que sus hijos son el reflejo de ustedes. Uh-huh. Entonces, si nos falta un poco de crecimiento, de educación, de preparación, tenemos que adquirirla y transmitírsela a nuestros hijos. Sobre todo cuando se trata de lo que nos está diciendo este capítulo, ¿verdad? Estar bien preparados para estar en la iglesia, o sea, estar bien metidos en la iglesia, como decía el padre, nunca llegar a tiempo, llegar antes, porque requiere una preparación. Y yo creo que hay que, con lo mismo de nuestra preparación, tenemos que preparar a nuestros hijos. Sí hay niños que verdaderamente, yo no sé qué pasa con ellos, sí hay, sabemos que los niños son inquietos, pero también sabemos que los podemos tranquilizar con ciertas formas y enseñarles ciertos lugares en los que tienen que estar callados. Yo creo que incluso hemos, repito mucho lo del cine, ¿verdad? Cuando llevas a un niño al cine, el niño se sienta y se queda calladito, y ahí está bien atento. Entonces, tal vez para el niño sea un poco difícil entender todo lo que sucede en una misa, pero yo creo que se lo vamos explicando poco a poco y desde niño, yo creo que conforme vaya creciendo va a ir sabiendo que tiene que estar callado, que tiene que estar, es un lugar de mucho respeto. Y hay que, y además hay que ir bien vestido.
7: Así es. No, y hay niños que sí lo han hecho, los papás
4: sí,
7: que se han educado a los
4: yo no digo que todos, pero sí no faltan otros que verdaderamente pues les hace falta un poco más. Pues muy bien, con eso nos quedamos, nos despedimos.
10: Se despide de ustedes Blanca Maravilla,
6: Norma Rivas,
7: Yolanda Barajas, misionera del Verbum Dei,
4: Guillermo Robles
8: y el padre Rodolfo Llamas, que les da la bendición de Dios Todopoderoso, el Padre, el Hijo y el Espíritu Santo.
10: Amén.

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4: El evangelista San Lucas nos dice que María se turbó ante las palabras que le dirigió el arcángel Gabriel en el momento de la Anunciación Encarnación, y se preguntaba qué saludo era aquel. Esta meditación de María es el primer modelo de oración del Rosario.

0: En el nombre del Padre, del Hijo y del Espíritu Santo. Amén.
1: Primer misterio luminoso: el bautismo de Jesús en el Jordán. Apenas fue bautizado, Jesús salió del agua, se abrieron los cielos y vio al Espíritu de Dios que bajaba como una paloma y descendía sobre

0: Padre nuestro que estás en el cielo, santificado sea tu nombre. Venga a nosotros tu reino. Hágase tu voluntad, así en la tierra como en el cielo.
1: Danos hoy nuestro pan de cada día. Perdona nuestras ofensas, como también nosotros perdonamos a los que nos ofenden. No nos dejes caer en tentación y líbranos del mal.
0: Dios te salve María, llena eres de gracia. El Señor es contigo. Bendita tú eres entre todas las mujeres. Bendito es el fruto de tu vientre, Jesús.
1: Santa María, Madre de Dios, ruega por nosotros los pecadores, ahora y en la hora de nuestra muerte. Amén.
0: Dios te salve María, llena eres de gracia. El Señor es contigo. Bendita tú eres entre todas las mujeres. Bendito es el fruto de tu vientre, Jesús.
1: Santa María, Madre de Dios, ruega por nosotros los pecadores, ahora y en la hora de nuestra muerte. Amén.
0: Dios te salve María, llena eres de gracia. El Señor es contigo. Bendita tú eres entre todas las mujeres. Bendito es el fruto de tu vientre, Jesús.
1: Santa María, Madre de Dios, ruega por nosotros los pecadores, ahora y en la hora de nuestra muerte. Amén.
0: Dios te salve María, llena eres de gracia. El Señor es contigo. Bendita tú eres entre todas las mujeres. Bendito es el fruto de tu vientre, Jesús.
1: Santa María, Madre de Dios, ruega por nosotros los pecadores, ahora y en la hora de nuestra muerte. Amén.
0: Dios te salve María, llena eres de gracia. El Señor es contigo. Bendita tú eres entre todas las mujeres. Bendito es el fruto de tu vientre, Jesús.
1: Santa María, Madre de Dios, ruega por nosotros los pecadores, ahora y en la hora de nuestra muerte. Amén.
0: Dios te salve María, llena eres de gracia. El Señor es contigo. Bendita tú eres entre todas las mujeres. Bendito es el fruto de tu vientre, Jesús.
1: Santa María, Madre de Dios, ruega por nosotros los pecadores, ahora y en la hora de nuestra muerte. Amén.
0: Dios te salve María, llena eres de gracia. El Señor es contigo. Bendita tú eres entre todas las mujeres. Bendito es el fruto de tu vientre, Jesús.
1: Santa María, Madre de Dios, ruega por nosotros los pecadores, ahora y en la hora de nuestra muerte. Amén.
0: Dios te salve María, llena eres de gracia. El Señor es contigo. Bendita tú eres entre todas las mujeres. Bendito es el fruto de tu vientre, Jesús.
1: Santa María, Madre de Dios, ruega por nosotros los pecadores, ahora y en la hora de nuestra muerte. Amén.
0: Dios te salve María, llena eres de gracia. El Señor es contigo. Bendita tú eres entre todas las mujeres. Bendito es el fruto de tu vientre, Jesús.
1: Santa María, Madre de Dios, ruega por nosotros los pecadores, ahora y en la hora de nuestra muerte. Amén.
0: Dios te salve María, llena eres de gracia. El Señor es contigo. Bendita tú eres entre todas las mujeres. Bendito es el fruto de tu vientre, Jesús.
1: Santa María, Madre de Dios, ruega por nosotros los pecadores, ahora y en la hora de nuestra muerte. Amén.
0: Gloria al Padre, y al Hijo, y al Espíritu Santo.
1: Como era en un principio, ahora y siempre, por los siglos de los siglos. Amén.
0: Oh Jesús mío, perdona nuestros pecados, líbranos del fuego del infierno, lleva todas las almas al cielo, especialmente las más necesitadas de tu misericordia.
2: Segundo misterio luminoso: la autorrevelación de Jesús en las bodas de Caná. Se les acabó el vino, y la madre de Jesús le dijo: «No tienen vino». Jesús le respondió: «Mujer, ¿qué nos va a ti y a mí? Todavía no ha llegado mi hora». Su madre dijo a los sirvientes: «Hagan lo que él les diga».

0: nombre. Venga a nosotros tu reino. Hágase tu voluntad así en la tierra como en el cielo.
1: Danos hoy nuestro pan de cada día. Perdona nuestras ofensas, como también nosotros perdonamos a los que nos ofenden. No nos dejes caer en la tentación y líbranos del mal.
0: Dios te salve María, llena eres de gracia, el Señor es contigo. Bendita tú eres entre todas las mujeres y bendito es el fruto de tu vientre, Jesús.
1: Santa María, Madre de Dios, ruega por nosotros los pecadores, ahora y en la hora de nuestra muerte. Amén.
0: Dios te salve María, llena eres de gracia, el Señor es contigo. Bendita tú eres entre todas las mujeres, y bendito es el fruto de tu vientre, Jesús.
1: Santa María, Madre de Dios, ruega por nosotros los pecadores, ahora y en la hora de nuestra muerte. Amén.
0: Dios te salve María, llena eres de gracia, el Señor es contigo. Bendita tú eres entre todas las mujeres, bendito es el fruto de tu vientre, Jesús.
1: Santa María, Madre de Dios, ruega por nosotros los pecadores, ahora y en la hora de nuestra muerte. Amén.
0: Dios te salve María, llena eres de gracia, el Señor es contigo. Bendita tú eres entre todas las mujeres, bendito es el fruto de tu vientre, Jesús.
1: Santa María, Madre de Dios, ruega por nosotros los pecadores, ahora y en la hora de nuestra muerte. Amén.
0: Dios te salve María, llena eres de gracia, el Señor es contigo. Bendita tú eres entre todas las mujeres, bendito es el fruto de tu vientre, Jesús.
1: Santa María, Madre de Dios, ruega por nosotros los pecadores, ahora y en la hora de nuestra muerte. Amén.
0: Dios te salve María, llena eres de gracia, el Señor es contigo. Bendita tú eres entre todas las mujeres, bendito es el fruto de tu vientre, Jesús.
1: Santa María, Madre de Dios, ruega por nosotros los pecadores, ahora y en la hora de nuestra muerte. Amén.
0: Dios te salve María, llena eres de gracia, el Señor es contigo. Bendita tú eres entre todas las mujeres, bendito es el fruto de tu vientre, Jesús.
1: Santa María, Madre de Dios, ruega por nosotros los pecadores, ahora y en la hora de nuestra muerte. Amén.
0: Dios te salve María, llena eres de gracia, el Señor es contigo. Bendita tú eres entre todas las mujeres, bendito es el fruto de tu vientre, Jesús.
1: Santa María, Madre de Dios, ruega por nosotros los pecadores, ahora y en la hora de nuestra muerte. Amén.
0: Dios te salve María, llena eres de gracia, el Señor es contigo. Bendita tú eres entre todas las mujeres, bendito es el fruto de tu vientre, Jesús.
1: Santa María, Madre de Dios, ruega por nosotros los pecadores, ahora y en la hora de nuestra muerte. Amén.
0: Dios te salve María, llena eres de gracia, el Señor es contigo. Bendita tú eres entre todas las mujeres, bendito es el fruto de tu vientre, Jesús.
1: Santa María, Madre de Dios, ruega por nosotros los pecadores, ahora y en la hora de nuestra muerte. Amén.
0: Gloria al Padre, al Hijo y al Espíritu Santo.
1: Como era en el principio, ahora y siempre, por los siglos de los siglos. Amén. Oh Jesús mío, perdona nuestros pecados, líbranos del fuego del infierno, lleva todas las almas al cielo, especialmente las más necesitadas de tu misericordia. Amén.
2: Tercer misterio luminoso: el anuncio del reino de Dios invitando a la conversión. Llegó Jesús a Galilea predicando el evangelio de Dios y diciendo: el tiempo de Dios se ha cumplido, el reino de Dios ya está llegando. Conviértanse y crean en el evangelio.

0: Padre nuestro que estás en el cielo, santificado sea tu nombre. Venga a nosotros tu reino. Hágase tu voluntad, así en la tierra como en el cielo.
1: Danos hoy nuestro pan de cada día. Perdona nuestras ofensas, como también nosotros perdonamos a los que nos ofenden. No nos dejes caer en tentación y líbranos del mal.
0: Dios te salve María, llena eres de gracia. El Señor es contigo. Bendita tú eres entre todas las mujeres. Bendito es el fruto de tu vientre, Jesús.
1: Santa María, Madre de Dios, ruega por nosotros los pecadores, ahora y en la hora de nuestra muerte. Amén.
0: Dios te salve María, llena eres de gracia. El Señor es contigo. Bendita tú eres entre todas las mujeres. Bendito es el fruto de tu vientre, Jesús.
1: Santa María, Madre de Dios, ruega por nosotros los pecadores, ahora y en la hora de nuestra muerte. Amén.
0: Dios te salve María, llena eres de gracia. El Señor es contigo. Bendita tú eres entre todas las mujeres. Bendito es el fruto de tu vientre, Jesús.
1: Santa María, Madre de Dios, ruega por nosotros los pecadores, ahora y en la hora de nuestra muerte. Amén.
0: Dios te salve María, llena eres de gracia. El Señor es contigo. Bendita tú eres entre todas las mujeres. Bendito es el fruto de tu vientre, Jesús.
1: Santa María, Madre de Dios, ruega por nosotros los pecadores, ahora y en la hora de nuestra muerte. Amén.
0: Dios te salve María, llena eres de gracia. El Señor es contigo. Bendita tú eres entre todas las mujeres. Bendito es el fruto de tu vientre, Jesús.
1: Santa María, Madre de Dios, ruega por nosotros los pecadores, ahora y en la hora de nuestra muerte. Amén.
0: Dios te salve María, llena eres de gracia. El Señor es contigo. Bendita tú eres entre todas las mujeres. Bendito es el fruto de tu vientre, Jesús.
1: Santa María, Madre de Dios, ruega por nosotros los pecadores, ahora y en la hora de nuestra muerte. Amén.
0: Dios te salve María, llena eres de gracia. El Señor es contigo. Bendita tú eres entre todas las mujeres. Bendito es el fruto de tu vientre, Jesús.
1: Santa María, Madre de Dios, ruega por nosotros los pecadores, ahora y en la hora de nuestra muerte. Amén.
0: Dios te salve María, llena eres de gracia. El Señor es contigo. Bendita tú eres entre todas las mujeres. Bendito es el fruto de tu vientre, Jesús.
1: Santa María, Madre de Dios, ruega por nosotros los pecadores, ahora y en la hora de nuestra muerte. Amén.
0: Dios te salve María, llena eres de gracia. El Señor es contigo. Bendita tú eres entre todas las mujeres. Bendito es el fruto de tu vientre, Jesús.
1: Santa María, Madre de Dios, ruega por nosotros los pecadores, ahora y en la hora de nuestra muerte. Amén.
0: Dios te salve María, llena eres de gracia. El Señor es contigo. Bendita tú eres entre todas las mujeres. Bendito es el fruto de tu vientre, Jesús.
1: Santa María, Madre de Dios, ruega por nosotros los pecadores, ahora y en la hora de nuestra muerte. Amén.
0: Gloria al Padre, y al Hijo, y al Espíritu Santo.
1: Como era en un principio, ahora y siempre, por los siglos de los siglos. Amén.
0: Oh Jesús mío, perdona nuestros pecados. Líbranos del fuego del infierno. Lleva todas las almas al cielo, especialmente las más necesitadas de tu misericordia.
2: Cuarto misterio luminoso: la transfiguración. Jesús llevó a Pedro, Santiago y Juan a una montaña muy alta a solas y se transfiguró en su presencia. Su rostro brillaba como el sol y sus vestidos se volvieron blancos como la luz.

0: Venga a nosotros tu reino. Hágase tu voluntad, así en la tierra como en el cielo.
1: Danos hoy nuestro pan de cada día. Perdona nuestras ofensas, como también nosotros perdonamos a los que nos ofenden. No nos dejes caer en la tentación y líbranos del mal.
0: Dios te salve María, llena eres de gracia, el Señor es contigo. Bendita tú eres entre todas las mujeres y bendito es el fruto de tu vientre, Jesús.
1: Santa María, Madre de Dios, ruega por nosotros los pecadores, ahora y en la hora de nuestra muerte. Amén.
0: Dios te salve María, llena eres de gracia, el Señor es contigo. Bendita tú eres entre todas las mujeres, y bendito es el fruto de tu vientre, Jesús.
1: Santa María, Madre de Dios, ruega por nosotros los pecadores, ahora y en la hora de nuestra muerte. Amén.
0: Dios te salve María, llena eres de gracia, el Señor es contigo. Bendita tú eres entre todas las mujeres, bendito es el fruto de tu vientre, Jesús.
1: Santa María, Madre de Dios, ruega por nosotros los pecadores, ahora y en la hora de nuestra muerte. Amén.
0: Dios te salve María, llena eres de gracia, el Señor es contigo. Bendita tú eres entre todas las mujeres, bendito es el fruto de tu vientre, Jesús.
1: Santa María, Madre de Dios, ruega por nosotros los pecadores, ahora y en la hora de nuestra muerte. Amén.
0: Dios te salve María, llena eres de gracia, el Señor es contigo. Bendita tú eres entre todas las mujeres, bendito es el fruto de tu vientre, Jesús.
1: Santa María, Madre de Dios, ruega por nosotros los pecadores, ahora y en la hora de nuestra muerte. Amén.
0: Dios te salve María, llena eres de gracia, el Señor es contigo. Bendita tú eres entre todas las mujeres, bendito es el fruto de tu vientre, Jesús.
1: Santa María, Madre de Dios, ruega por nosotros los pecadores, ahora y en la hora de nuestra muerte. Amén.
0: Dios te salve María, llena eres de gracia, el Señor es contigo. Bendita tú eres entre todas las mujeres, bendito es el fruto de tu vientre, Jesús.
1: Santa María, Madre de Dios, ruega por nosotros los pecadores, ahora y en la hora de nuestra muerte. Amén.
0: Dios te salve María, llena eres de gracia, el Señor es contigo. Bendita tú eres entre todas las mujeres, bendito es el fruto de tu vientre, Jesús.
1: Santa María, Madre de Dios, ruega por nosotros los pecadores, ahora y en la hora de nuestra muerte. Amén.
0: Dios

0: Santa María, Madre de Dios, ruega por nosotros los pecadores, ahora y en la hora de nuestra muerte. Amén.
1: Gloria al Padre, al Hijo y al Espíritu Santo.
0: Muerte. Amén.
1: Gloria al Padre, al Hijo y al Espíritu Santo.
0: Como era en el principio, ahora y siempre.

0: Padre nuestro que estás en el cielo, santificado sea tu nombre. Venga a nosotros tu reino. Hágase tu voluntad, así en la tierra como en el cielo.
1: Danos hoy nuestro pan de cada día. Perdona nuestras ofensas, como también nosotros perdonamos a los que nos ofenden. No nos dejes caer en tentación y líbranos del mal.
0: Dios te salve María, llena eres de gracia. El Señor es contigo. Bendita tú eres entre todas las mujeres. Bendito es el fruto de tu vientre, Jesús.
1: Santa María, Madre de Dios, ruega por nosotros los pecadores, ahora y en la hora de nuestra muerte. Amén.
0: Dios te salve María, llena eres de gracia, el Señor es contigo. Bendita tú eres entre todas las mujeres, bendito es el fruto de tu vientre, Jesús.
1: Santa María, Madre de Dios, ruega por nosotros los pecadores, ahora y en la hora de nuestra muerte. Amén.
0: Dios te salve María, llena eres de gracia, el Señor es contigo. Bendita tú eres entre todas las mujeres, bendito es el fruto de tu vientre, Jesús.
1: Santa María, Madre de Dios, ruega por nosotros los pecadores, ahora y en la hora de nuestra muerte. Amén.
0: Dios te salve María, llena eres de gracia, el Señor es contigo. Bendita tú eres entre todas las mujeres, bendito es el fruto de tu vientre, Jesús.
1: Santa María, Madre de Dios, ruega por nosotros los pecadores, ahora y en la hora de nuestra muerte. Amén.
0: Dios te salve María, llena eres de gracia, el Señor es contigo. Bendita tú eres entre todas las mujeres, bendito es el fruto de tu vientre, Jesús.
1: Santa María, Madre de Dios, ruega por nosotros los pecadores, ahora y en la hora de nuestra muerte. Amén.
0: Dios te salve María, llena eres de gracia, el Señor es contigo. Bendita tú eres entre todas las mujeres, bendito es el fruto de tu vientre, Jesús.
1: Santa María, Madre de Dios, ruega por nosotros los pecadores, ahora y en la hora de nuestra muerte. Amén.
0: Dios te salve María, llena eres de gracia, el Señor es contigo. Bendita tú eres entre todas las mujeres, bendito es el fruto de tu vientre, Jesús.
1: Santa María, Madre de Dios, ruega por nosotros los pecadores, ahora y en la hora de nuestra muerte. Amén.
0: Dios te salve María, llena eres de gracia, el Señor es contigo. Bendita tú eres entre todas las mujeres, bendito es el fruto de tu vientre, Jesús.
1: Santa María, Madre de Dios, ruega por nosotros los pecadores, ahora y en la hora de nuestra muerte. Amén.
0: Dios te salve María, llena eres de gracia, el Señor es contigo. Bendita tú eres entre todas las mujeres, bendito es el fruto de tu vientre, Jesús.
1: Santa María, Madre de Dios, ruega por nosotros los pecadores, ahora y en la hora de nuestra muerte. Amén.
0: Dios te salve María, llena eres de gracia, el Señor es contigo. Bendita tú eres entre todas las mujeres, bendito es el fruto de tu vientre, Jesús.
1: Santa María, Madre de Dios, ruega por nosotros los pecadores, ahora y en la hora de nuestra muerte. Amén.
0: Gloria al Padre, y al Hijo, y al Espíritu Santo.
1: Como era en un principio, ahora y siempre, por los siglos de los siglos. Amén.
0: Oh Jesús mío, perdona nuestros pecados. Líbranos del fuego del infierno. Lleva todas las almas al cielo, especialmente las más necesitadas de tu misericordia.
2: Dios te salve, Reina y Madre, Madre de misericordia, vida, dulzura y esperanza nuestra. Dios te salve, a ti clamamos los desterrados hijos de Eva. A ti suspiramos gimiendo y llorando en este valle de lágrimas. Ea pues, Señora abogada nuestra, vuelve a nosotros esos tus ojos misericordiosos, y después de este

Destierro, muéstranos a Jesús, fruto bendito de tu vientre. Oh clemente, oh piadosa, oh dulce Virgen María, ruega por nosotros, Santa Madre de Dios, para que seamos dignos de alcanzar las promesas y gracias de nuestro Señor Jesucristo. Amén.

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Entonces Jesús preguntó a los 12: ¿Acaso también ustedes quieren irse? Simón Pedro le respondió: Señor, ¿a quién iríamos? Tus palabras dan vida eterna. Nosotros creemos y sabemos que tú eres el Santo de Dios. Juan 6:67.

me mostraré como padre de las familias, de los huérfanos, de las viudas, de los prisioneros, de los obreros y de la juventud.

Digno esta oración que te ofrecemos llenos de gozo. Cumple tus promesas, que los hombres al conocer tu verdadera imagen se convertirán a ti y retornarán a casa. Haznos instrumentos de tu amor y tu misericordia. Te lo pedimos por Jesucristo nuestro Señor y nuestro Dios, que contigo y el Espíritu

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2: Family, a prayer that we pray together is a powerful prayer.
3: Querida familia, cuando rezamos juntos, nuestra oración es poderosa. Por lo tanto, les pido que recen junto conmigo nuestra oración familiar de EWTN.
2: Today we pray for the growth of the culture of life.
3: Hoy rezamos por el crecimiento de la cultura de la vida. Padre Celestial, tú que amas toda vida, te damos gracias por amar la idea de nosotros y habernos creado. No te deleitas en la destrucción de los seres vivientes, sino más bien quieres que todos puedan vivir y prosperar. Te damos gracias por mostrarnos el camino hacia la vida y el amor, el camino de la santidad y la alegría. Ayúdanos a construir la cultura de la vida y la civilización del amor. No permitas que den fruto los planes de aquellos que tratan de destruir la vida. No nos dejes caer en su poder. Te lo pedimos por Cristo nuestro Señor. Amén.
4: Behold the Lamb of God, who takes away the sins of the world. 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

0: In the name of the Father and of the Son and of the
1: Holy. En el nombre del Padre y del Hijo y del Espíritu Santo. Amén.
0: The Lord be with you.
1: El Señor esté con ustedes y con tu espíritu.
2: Hermanos, para celebrar dignamente estos sagrados misterios, reconozcamos nuestros pecados.
0: I confess to Almighty God and to you, my brothers and sisters.
1: Yo confieso ante Dios Todopoderoso y ante ustedes, hermanos, que he pecado mucho de pensamiento, palabra, obra y omisión. Por mi culpa. Por eso ruego a Santa María, siempre Virgen, a los ángeles, a los santos y a ustedes, hermanos, que intercedan por mí ante Dios nuestro Señor. Dios Todopoderoso, tenga misericordia de nosotros, perdone nuestros pecados y nos lleve a la vida eterna. Amén.

0: Let's pray.
1: Oremos.
0: Oh God, who founded all the commands of your sacred
1: Señor Dios, que has hecho del amor a ti y a los hermanos la plenitud de todo lo mandado en tu santa ley, concédenos que, cumpliendo tus mandamientos, merezcamos llegar a la vida eterna. Por nuestro Señor Jesucristo, tu Hijo, que vive y reina contigo en la unidad del Espíritu Santo y es Dios por los siglos de los siglos. Amén.
2: A reading from the book of Ecclesiastes.
1: Lectura del libro del Eclesiastés. Todas las cosas, absolutamente todas, son vana ilusión. ¿Qué provecho saca el hombre de todos sus trabajos en la tierra? Pasa una generación y viene otra, pero la tierra permanece siempre. El sol sale y se pone, corre y llega a su lugar de donde vuelve a salir. Sopla el viento hacia el sur y gira luego hacia el norte, y dando vueltas y más vueltas, vuelve siempre a girar. Todos los ríos van al mar, pero el mar nunca se llena. Regresan al punto de donde vinieron, y de nuevo vuelven a correr. Todo es difícil de entender. No deja el hombre de cavilar. No se cansan los ojos de ver, ni los oídos de oír. Lo que antes existió, eso volverá a existir. Lo que antes se hizo, eso se volverá a hacer. No hay nada nuevo bajo el sol. Si de alguna cosa dicen, mira, esto sí es nuevo, aún esa cosa existió ya en los siglos anteriores a nosotros. Nadie se acuerda de los antiguos, y lo mismo pasará con los que vengan. No se acordarán de ellos sus sucesores. Palabra de Dios. Te alabamos, Señor.
2: In every age, O Lord, you have been our refuge.
1: Tú eres, Señor, nuestro refugio. Tú eres, Señor, nuestro refugio.
2: You turn man back to dust, saying, "Return, O children."
1: Tú, Señor, haces volver al polvo a los humanos, diciendo a los mortales que retornen. Mil años son para ti como un día que ya pasó, como una breve noche. Tú eres, Señor, nuestro refugio. Nuestra vida es tan breve como un sueño, semejante a la hierba que despunta y florece en la mañana y por la tarde se marchita y se seca. Tú eres, Señor, nuestro refugio. Enséñanos a ver lo que es la vida y seremos sensatos. ¿Hasta cuándo, Señor, vas a tener compasión de tus siervos? ¿Hasta cuándo? Tú eres, Señor, nuestro refugio. Llénanos de tu amor por la mañana y júbilo será la vida toda. Que el Señor bondadoso nos ayude y dé prosperidad a nuestras obras. Tú eres, Señor, nuestro refugio.

Yo soy el camino, la verdad y la vida. Nadie va al Padre si no es por mí, dice el Señor.

0: Herod the Tetrarch heard about all that was happening.
1: En aquel tiempo, el rey Herodes se enteró de todos los prodigios que Jesús hacía y no sabía a qué atenerse, porque unos decían que Juan había resucitado, otros que había regresado Elías y otros que había vuelto a la vida uno de los antiguos profetas. Pero Herodes decía, a Juan yo lo mandé decapitar, ¿quién será pues este del que oigo semejantes cosas? Y tenía curiosidad de verlo.
0: Our reading today from
2: nuestra lectura de hoy, de Eclesiastés, vemos que sin referencia a Dios, todo carece de sentido. La vida pierde el sentido. Hay una idea de falta de contento que se expresa en las palabras. Vanidad de vanidades, todo es vano. Solemos usar la palabra vanidad, el exceso de atención a la apariencia propia, el tener un amor propio desordenado. La palabra en hebreo vanidad significa literalmente vapor o rocío o aliento. En otras palabras, el Eclesiastés está enfatizando lo efímero y lo vacuo de todas las cosas de este mundo. La lectura de hoy, que es el prólogo del libro de Eclesiastés, anuncia muchos de los temas del libro desde una perspectiva meramente humana, separada de Dios. De la referencia a lo divino, alude lo efímero de todas las cosas, la falta de beneficio de labor humana, la monotonía del tiempo, la brevedad de la memoria humana, pues con el tiempo nuestra memoria se desvanece. El cardenal Cera dijo en cierta ocasión en una entrevista que la profunda crisis que la Iglesia está viviendo en el mundo y en especial en el occidente es fruto de olvidar a Dios. Si nuestra primera preocupación no es Dios, entonces todo lo demás colapsa. A la raíz de todas las crisis antropológicas, políticas, sociales, culturales, geopolíticas, está el olvido de la primacía de Dios. Y esto se ilustra claramente en el libro de Eclesiastés. Si tratamos de extirpar a Dios de la escena o nos olvidamos de Él, todo colapsa y la vida carece de sentido. Cada uno de nosotros tenemos dentro un profundo deseo por realización y felicidad. Así es como nos creó Dios. Y por experiencia sabemos que no somos capaces de cumplir plenamente nuestros deseos. Si lo intentamos, terminamos frustrados. No estamos supuestos a encontrar realización plena en nada ni en nadie excepto Dios. Esto puede ser visto adicionalmente en la primera lectura de hoy cuando leemos: el ojo no se satisface con lo que ha visto, ni el oído con escuchar. Dios nos creó para Él, y nuestra realización completa solo se encuentra en Él. La lectura del libro de Eclesiastés nos puede ayudar a ver la importancia de tener un desapego saludable de las cosas de este mundo y de tener un orden correcto en nuestras vidas, que se trata de elegir valorar las cosas de Dios por encima de las cosas efímeras de este mundo. El estar convencidos de lo pasajero de las cosas de este mundo también puede aumentar el deseo de nuestro corazón de alcanzar el cielo, la vida eterna. Si uno se esfuerza en encontrar felicidad verdadera en las posesiones, o las riquezas, o los placeres, o el poder, el resultado final siempre es la desesperanza, porque nunca pueden llenarnos por completo. Cristo da realización y significado a nuestras vidas. En uno de sus discursos, el arzobispo Fulton Sheen, a propósito, tenemos la alegría de celebrar su beatificación más adelante el día de hoy en San Luis. El obispo Fulton Sheen dijo que el corazón humano no tiene la forma de un corazón de San Valentín perfecto. Es ligeramente irregular de forma, como si un pedacito le faltara en el costado. La parte que falta puede simbolizar un pedazo que un espíritu arrancó del corazón universal de la humanidad en la cruz, pero probablemente simboliza otra cosa, que cuando Dios creó cada corazón humano, se quedó con una pequeña muestra en el cielo y mandó el resto al mundo, donde cada día aprendería la lección. de que nunca puede ser realmente feliz, que nunca realmente puede ser santo en amor, que realmente nunca puede estar completo hasta que tenga descanso con Cristo resucitado en la Pascua eterna. Nuestra realización, estamos supuestos a encontrarla completamente en Cristo y el cielo. Es lo que anhelamos. En el Evangelio de hoy, Herodes tiene un gran deseo de ver a Jesús. Escuchamos que muchas personas en los Evangelios quieren ver al Señor Jesús. Los magos lo buscaron después de su nacimiento en Belén y querían rendirle alabanza correctamente. Cuando unos griegos se acercan a Felipe y le dicen, Señor, queremos ver a Jesús, también escuchamos de Zaqueo que se sube a un árbol para poder ver al Señor. Y ese encuentro le cambió la vida. Herodes, por otro lado, buscó ver a Jesús por mera curiosidad. Y habría de verlo antes de la crucifixión del Señor, pero eso no cambió el corazón endurecido de Herodes. San Lucas nos dice que cuando Herodes vio a Jesús, se alegró mucho, porque durante mucho tiempo había querido verlo, porque había oído de él y esperaba ver que él realizara algún prodigio. Así que lo cuestiona durante largo tiempo, pero él no le responde. El Señor sabía que era solo por curiosidad que Herodes quería verlo. Su respuesta fue el silencio. Sin embargo, los apóstoles, después de ver y encontrar al Señor, aceptan la invitación de seguirlo, de tener esa vida de conversión, de seguir al Señor, y les cambió la vida para siempre. Y mientras que no vemos al Señor en la misma manera exacta que los apóstoles lo vieron hace 2000 años con nuestros ojos naturales, sabemos que el mismo Señor está presente sustancialmente con nosotros en la Sagrada Eucaristía. Rogamos que nuestro encuentro con el Señor en la Eucaristía de hoy y que el tiempo que pasemos con Él en adoración y oración robustezca nuestro deseo de crecer en santidad y de ver al Señor cara a cara en el cielo. Concluiré con las palabras de ánimo del obispo Sheen para pasar tiempo en adoración eucarística, realizando hora santa. Él había hecho una resolución de pasar una hora santa a diario todos los días de su vida. El obispo Sheen decía, el propósito de la hora santa es instar un gran y profundo encuentro personal con Cristo. Dios Santo y Glorioso está constantemente invitándonos a que acudamos a Él, a que conversemos con Él, a que pidamos tales cosas como las que necesitemos y que experimentemos la bendición que hay en la cercanía de Él. Y continúa. Ni el conocimiento teológico ni la acción social por sí solas bastan para mantenernos enamorados de Cristo, a menos que ambas sean precedidas por un encuentro personal con Él. He encontrado que toma cierto tiempo encender el fuego de la oración. Esta ha sido una de las ventajas de la hora diaria santa. No es tan breve como para impedir que el alma se recolecte a sí misma y se olvide de las multitudes de distracciones del mundo. Estar sentado ante la presencia es como un cuerpo que está sentado ante el cuerpo absorbiendo sus rayos. Más adelante enfatiza el silencio porque también es una parte muy importante de la oración, escuchar al Señor especialmente en la adoración. Y dice, en aquellos momentos, uno no tanto recita oraciones escritas, sino que el escuchar toma lugar. Uno no dice, no decimos, Señor, escúchanos, pues habla tu siervo. Más bien, habla, Señor, pues tu siervo te escucha.

0: In your love, Lord, answer.
1: En tu amor, Señor, responde a nuestra humilde plegaria. Santo Padre, te pedimos por nuestras necesidades e intenciones que nuestro Santo Padre, el Papa y todos los sacerdotes estén llenos con los dones de sabiduría y valentía. Roguemos al Señor que las parejas de esposos en sus vidas diarias den testimonio del amor de Cristo por su Iglesia. Roguemos al Señor que todos los católicos que no practican su fe se llenen con anhelo por el amor de Cristo en los sacramentos. Roguemos al Señor por los misioneros franciscanos de la palabra eterna, que el amor del Espíritu Santo siempre reine en sus corazones y dé abundante fruto por el reino de Dios. Roguemos al Señor que el Señor resucite a nuestros hermanos que descansan ahora. Roguemos al Señor. Dios Todopoderoso, soberano de todo en el cielo y la tierra, escucha con favor la oración de tu pueblo y concede tu paz en nuestros días. Te lo pedimos por Jesucristo, nuestro Señor. Amén.

0: Pray, brethren, that my sacrifice and yours may be acceptable to God.
1: Oren, hermanos, para que este sacrificio mío y de ustedes sea agradable a Dios Padre Todopoderoso. El Señor reciba de tus manos este sacrificio para alabanza y gloria de su nombre, para nuestro bien y el de toda su santa iglesia.
0: Receive with favor, O Lord, we pray, the offerings of your people.
1: Acepta benignamente, Señor, los dones de tu pueblo, para que recibamos por este sacramento celestial aquello mismo que el fervor de nuestra fe nos mueve a proclamar. Por Jesucristo nuestro Señor.

0: us.
1: It is truly right and just, our duty and our salvation.
2: En verdad es justo y necesario, es nuestro deber y salvación, darte gracias siempre y en todo lugar, Señor Padre Santo, Dios Todopoderoso y Eterno, pues aunque no necesitas de nuestra alabanza, es don tuyo que seamos agradecidos, y aunque nuestras bendiciones no aumentan tu gloria, nos aprovechan para nuestra salvación, por Cristo Señor nuestro. Por eso, unido a los ángeles, te aclamamos llenos de alegría.

0: To you, therefore, most merciful Father, we make humble prayer and petition through Jesus Christ, your Son, our Lord, that you accept and bless these gifts, these offerings.
1: Padre misericordioso, te pedimos humildemente por Jesucristo, tu Hijo, nuestro Señor, que aceptes y bendigas estos dones, este sacrificio santo y puro que te ofrecemos, ante todo por tu Iglesia Santa y Católica, para que le concedas la paz, la protejas, la congregues en la unidad.

y la gobiernes en el mundo entero. Con tu servidor, el Papa Francisco. Con nuestros obispos y todos los demás obispos que fieles a la verdad promueven la fe católica y apostólica. Acuérdate, Señor, de tus hijos y todos los aquí reunidos cuya fe y entrega bien conoces, por ellos y todos los suyos, por el perdón de sus pecados y la salvación que esperan, te ofrecemos y ellos mismos te ofrecen. Este sacrificio de alabanza a ti, eterno Dios, vivo y verdadero. Reunidos en comunión con toda la Iglesia, veneramos la memoria ante todos de la gloriosa siempre Virgen María, Madre de Jesucristo, nuestro Dios y Señor. A su esposo San José, a los santos apóstoles y mártires, Pedro y Pablo, Andrés, Santiago y Juan, Tomás, Santiago, Felipe, Bartolomé, Juan y Pablo, Cosmes y Damián, y la de todos los santos por sus méritos y oraciones, concédenos en todo tu protección por Cristo nuestro Señor. Acepta, Señor, en tu bondad estas ofrendas de tus siervos y de toda tu familia santa. Ordena en tu paz nuestros días, líbranos de la condenación eterna y cuéntanos entre tus elegidos, por Cristo nuestro Señor. Bendice y santifica, oh Padre, esta ofrenda, haciéndola perfecta, espiritual y digna de ti, de manera que sea para nosotros cuerpo y sangre de tu Hijo amado Jesucristo nuestro Señor, el cual, la víspera de su pasión, tomó pan en sus santas y venerables manos y elevando los ojos hacia ti, Dios Padre suyo todopoderoso, dando gracias te bendijo, lo partió y lo dio a sus discípulos diciendo: tomen y coman todos de él, porque este es mi cuerpo que será entregado por ustedes.

0: In a similar way, when supper was ended, he took this precious chalice in his holy and
1: del mismo modo, acabada la cena, tomó este cáliz glorioso en sus santas y venerables manos. Dando gracias, te bendijo y lo dio a sus discípulos, diciendo: tomen y beban todos de él, porque este es el cáliz de mi sangre, sangre de la alianza nueva y eterna, que será derramada por ustedes y por todos los hombres para el perdón de los pecados. Hagan esto en conmemoración mía.

0: Este es el misterio de nuestra fe. Anunciamos tu muerte, proclamamos tu resurrección. Ven, Señor Jesús.
1: Therefore, O Lord, as we celebrate the memorial of the Blessed Passion,
0: por eso, Padre, nosotros, tus siervos, y todo tu pueblo santo, al celebrar este memorial de la muerte gloriosa de Jesucristo, tu Hijo nuestro Señor, de su santa resurrección del lugar de los muertos y de su admirable ascensión a los cielos, te ofrecemos, Dios de gloria y majestad, de los mismos bienes que nos has dado, el sacrificio puro, inmaculado y santo, pan de vida eterna y cáliz de eterna salvación. Mira con ojos de bondad esta ofrenda y acéptala como aceptaste los dones del justo Abel, el sacrificio de Abraham, nuestro padre en la fe, y la oblación pura de tu sumo sacerdote Melquisedec. Te pedimos humildemente, Dios Todopoderoso, que esta ofrenda sea llevada a tu presencia hasta el altar del cielo por manos de tu ángel, para que cuantos recibimos el cuerpo y la sangre de tu Hijo al participar aquí de este altar, seamos colmados de gracia y bendición por Cristo nuestro Señor. Acuérdate también, Señor, de tus hijos que nos han precedido con el signo de la fe y duermen ya el sueño de la paz. A ellos, Señor, y a cuantos descansan en Cristo, concédeles el lugar del consuelo, de la luz y de la paz, por Cristo nuestro Señor. Y a nosotros, pecadores, siervos tuyos, que confiamos en tu infinita misericordia, admítenos en la asamblea de los santos apóstoles y mártires, Juan el Bautista, Esteban, Matías y Bernabé, Ignacio, Alejandro, Marcelino y Pedro, Felicidad y Perpetua, Águeda, Lucía, Inés, Cecilia, Anastasia, y de todos los santos, y acéptanos en su compañía, no por nuestros méritos, sino conforme a tu bondad. Por Cristo, Señor nuestro, por quien sigues creando todos los bienes, los santificas, los llenas de vida, los bendices y los reparte entre nosotros.
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0: I am the good shepherd, says the Lord. I know my sheep and mine know me.
1: Yo soy el buen pastor, dice el Señor. Yo conozco a mis ovejas y ellas me conocen a mí.
2: Para todos aquellos que no pueden recibir a Jesús en el Santísimo Sacramento, les ofrecemos la siguiente oración. Oh Jesús, si no puedo recibirte bajo el velo sacramental, yo te imploro con un corazón lleno de amor y con ansias de que acudas espiritualmente a mi alma a través del Inmaculado Corazón de tu Santísima Madre y me sostengas por siempre, tú en mí y yo en ti, en el tiempo y en la eternidad, en María. Amén.

0: Let us pray.
1: Oremos.
0: Graciously raise up, O Lord, those you renew with
1: a quienes alimentas, Señor, con tus sacramentos.
0: Come to possess your redemption.
1: Confórtanos con tu incesante ayuda para que en estos misterios recibamos el fruto de la redención y la conversión de nuestra vida. Por Jesucristo nuestro Señor. Amén.

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6: Y amarlo con todo el ser tiene consecuencias inmensas para toda nuestra vida. Es usar bien de las cosas creadas. La fe en Dios, el único, nos lleva a usar de todo lo que no es Él en la medida en que nos acerca a Él y a separarnos de ello en la medida en que nos aparta de Él. El título del programa de este día: Inteligencia Artificial e Interacción Humana. Queridos amigos, bienvenidos a este programa Jóvenes para la Eternidad, que hacemos para la gloria de Dios desde aquí, de Medellín, Colombia, los estudios de NSE Nuestra Señora del Encuentro con Dios para Radio Católica Mundial. Un saludo a nuestros técnicos en el día de hoy. Agradecemos a Gloria Ríos, que se encuentra aquí en Medellín, Colombia, y también a nuestro compañero Jorge Graña, a quien enviamos un afectuoso saludo. Él está allí, como siempre, en Birmingham, Alabama. Y a quienes realizan el programa de este día aquí en el estudio, también les damos un saludo, una bienvenida y un agradecimiento por ese tiempo que ustedes dedican para la gloria de Dios, sirviendo a nuestros oyentes mediante la formación en la fe. Está con nosotros Sandra Lopera, Andrés Lopera y Jedinson Ríos. Bienvenidos, un saludo para cada uno de ustedes, para nuestros oyentes.
7: Muy buenos días, hermana, a todo el equipo de trabajo, y un saludo muy especial a todos los que a esta hora se conectan. Damos gracias a Dios por esta oportunidad y encomendamos este programa a Nuestra Señora de Fátima.
8: Muy buenos días, hermana, un muy cordial saludo a todos nuestros radioyentes y a todo el equipo técnico de Radio Católica Mundial, que hace posible que este programa llegue a todos ustedes.
9: Muy buenos días, hermana, gracias otra vez por la invitación. Espero regalarles por medio del Espíritu Santo que nos dé gracias y sabiduría para poder entender este tema.
6: Ana María Serna acompañándolos nuevamente en la conducción de este espacio que hoy queremos entregar al Señor por medio de la Santísima Virgen María, Nuestra Señora de la Merced, en este día en que la conmemoramos. Historias que forman parte de la vida real, vamos a compartir en el día de hoy, iluminando el tema que nos acompaña.
10: Una historia para un tema.

En mayo del 2025, el programa Séptimo Día de Noticias Caracol contó la historia de Juan Felipe García, un adolescente colombiano que tenía entonces 14 años y se encontraba en tratamiento por problemas relacionados con el uso excesivo de las redes sociales y el consumo de drogas. Pero su historia no comenzó a los 14, comenzó cuando tenía apenas 8 años. Según relató el propio Juan Felipe, su mamá Aura García, quien criaba sola a sus dos hijos en Villavicencio, le regaló un celular. Ella misma reconoció posteriormente que debido a sus responsabilidades laborales y a la falta de tiempo, en muchas ocasiones recurría al celular como una forma de mantenerlo entretenido. Juan Felipe lo recuerda así: mi adicción a las pantallas empezó a los 8 años. Con el paso del tiempo, aquel aparato que inicialmente parecía solamente una herramienta para entretenerse, fue ocupando cada vez más espacio en su vida. A los 9 años, Juan Felipe ya tenía una cuenta en Facebook. Quería seguir a los influencers que veía en internet y comenzó a interesarse cada vez más por ese mundo. Durante la pandemia del COVID-19, en el año 2020, cuando tenía aproximadamente 9 años, su dependencia del mundo digital aumentó todavía más. Él mismo contó que llegó a pasar hasta 11 o 12 horas conectado y la situación comenzó a afectar incluso las necesidades más básicas de su vida. Su madre le relató que Juan Felipe podía estar comiendo mientras permanecía pegado al celular y que tuvieron que llegar al extremo de cortar el internet durante las noches para conseguir que durmiera. Pero el problema no terminó allí. A los 12 años, Juan Felipe pasó de Facebook a Instagram y allí encontró contactos con grupos de WhatsApp y contenidos relacionados con prácticas como el sexting y el grooming. Posteriormente, según su propio testimonio, comenzó a encontrar en redes sociales publicaciones de jóvenes consumiendo marihuana. Y ocurrió algo todavía más grave, comenzó a experimentar con drogas. Según relató en el reportaje, las redes sociales no solamente le mostraban el consumo, sino que también le permitían entrar en contacto con otros jóvenes y encontrar información que posteriormente utilizó para aprender a elaborar sustancias. Su madre comenzó a comprender la gravedad de la situación cuando Juan Felipe tenía aproximadamente 14 años. Para entonces descubrió que el problema ya no consistía solamente en cuánto tiempo pasaba frente al celular. A los 14 años, Juan Felipe se encontraba internado en una fundación, realizando un proceso de rehabilitación. En el momento de la entrevista llevaba aproximadamente 4 meses de tratamiento. Su historia fue autorizada por su madre y el psicólogo que lo acompañaban.

0: El lente del joven.
1: Bueno, pues después de escuchar esta historia para un tema algo verídico que ha sucedido, y no es el único caso, lamentablemente, ¿no? Sino que en una lista larguísima, que si quisiésemos imprimir los casos que se están registrando, creo que las impresoras colapsarían imprimiendo toda esta lista de nombres, personas, casos que están dependiendo de un modo que ellos ya mismo no pueden controlar, pues de todas estas, pues de toda esta tecnología que está puesta, permitida por Dios para el uso del hombre, pero como leíamos al inicio, basándonos en el catecismo de la Iglesia Católica, si es algo que nos empieza a apartar de nuestro fin último, que es la vida eterna, y de agradar a Dios mediante el cumplimiento de los mandamientos de la ley natural, todo esto entonces tenemos que empezar a regularlo y apartarnos de ello si vemos que nos está separando de ese camino que nos lleva a la vida plena que nos ha prometido Cristo en el cielo. Y esa realidad del cielo sí que existe y sigue siendo verídica y alcanzable para todos nosotros que estamos llamados a la santidad. Yo me quedé pensando cuando Andrés terminó de leer este relato, ¿qué pasa con este adolescente? Nos contó Andrés en la historia para un tema que entró en una fundación para rehabilitarse, ¿y qué sucede en la actualidad? ¿Sabemos?
2: Sigue en tratamiento, pero ahí no solamente es él, hermana, porque en 2025 hablábamos de un niño que estaba pasando demasiadas horas frente a una pantalla, pero al igual que él, muchos niños están en tratamiento, otros no. Hoy en 2026 tenemos una pregunta nueva y es, ¿qué está ocurriendo cuando la tecnología, hermana, ya no solamente nos entretiene y nos muestra información, sino que está comenzando a hacer para nosotros aquello que antes nosotros hacíamos por nuestra propia cuenta? ¿Cómo se está utilizando esta inteligencia artificial? ¿Cómo hace parte de nuestra vida día a día? Y que este es solo un caso entre miles que tristemente están
1: claro,
2: cercanos.
1: Sí. O sea, la verdad que causa dolor interior escuchar esta historia y también ponernos en el lugar de la madre, de la mamá, ¿no? Que esta madre de familia obviamente no buscaba el mal para su hijo, solo que pues quizá ya no tenía una buena formación y pues hizo lo que hacen todas las mamás actualmente, la gran mayoría, para entretener a su hijo, pues con celulares, con equipos que, ya simplemente la mamá no tiene que pensar en ahora qué le voy a enseñar a mi hijo, porque ya supuestamente se lo está enseñando el internet, pero ya ella también después descubre que esa no es la estrategia para la educación del hijo, sino que se sigue necesitando de la cercanía de los padres con los hijos, de esa interacción humana, familiar, para que el hijo pueda desarrollarse plenamente. Y te preguntaba esto, Sandra, porque, o sea, pensamos en cada persona individual. Esta persona, ¿cómo era que se llamaba el
2: Felipe,
1: chico?
2: Juan Felipe.
1: Ese es un solo individuo por el cual Cristo derramó su sangre y cada uno, si solo hubiera estado Juan Felipe en este mundo, pues Jesús derrama la sangre entera por esta persona. Entonces es la que nos interesa ahora y también cada caso en particular nos interesa y le pedimos a nuestros oyentes que nos unamos en oración porque la oración todo lo alcanza y hoy que tenemos este día hermoso de la Virgen de la Merced, que es la liberación de cautivos, ¿no? Ella es de la orden mercedaria, que es esa orden que se dedica a liberar a los cautivos. Y acá hay cautivos de otro estilo, ¿no?
2: Sí.
1: Uno piensa, pues claro, ella es la patrona de las cárceles, de todo el personal que trabaja en penitenciarías, también de los presos en sí, pero este tipo de esclavitud también tiene unas barreras invisibles, pero que son muy eficaces para hundir al ser humano y quitarle su dignidad.
2: Claro que sí, y no solo, hermana, los que están en centros de rehabilitación y los que ya abiertamente, que ya han dado un paso adelante y reconocen cómo esta adicción, pero hablando de la cárcel en la que muchas personas están, no sé si ustedes lo han experimentado, pero creo que la mayoría entramos al celular para mirar una sola cosa y cuando nos damos cuenta llevamos 20, 30, hasta 40 minutos y vamos a responder un mensaje y terminamos viendo un video, vamos a buscar una información y terminamos saltando de contenido en contenido. Y hay algo que me impacta y es que ¿quién está decidiendo dónde pongo mi atención? Y esa es una esclavitud.
1: Sí, no es claro. El ser humano el que está decidiendo, no.
2: Entonces, la pregunta no es solamente cuánto tiempo pasamos conectados, sino qué capacidades estamos ejercitando mientras estamos conectados y cuáles estamos dejando de ejercitar. Porque es que hoy la inteligencia artificial solamente no nos da información, también está compitiendo por nuestra atención, por atrapar nuestro tiempo. Entonces, en ese orden de ideas, ¿cuántos estamos quizás atrapados? Psicológicamente, nuestra atención es limitada y aquí me parece como un punto importante que lo conversemos, porque cuando saltamos constantemente de una imagen a otra, de una notificación a un video, cuando nos acostumbramos a nos estamos acostumbrando a cambiar rápidamente de foco. Y allí el problema no es simplemente usar mucho el celular. La pregunta es si todavía podemos concentrarnos cuando algo no nos resulta inmediatamente entretenido. Hay actividades como estudiar, leer, escuchar a alguien, rezar, meditar. Todas estas actividades requieren paciencia. Por eso la atención también es una forma de libertad. Yo decido, tengo la libertad de decidir a qué presto atención. Y es tan delicado, creo yo, porque aquello a lo que prestamos atención termina ocupando espacio dentro de nosotros. Tendríamos que preguntarnos quién está tomando mi atención, mi vida espiritual, mi familia, mi fe, mi trabajo o la pantalla.
1: Sandra, y ahí podemos como corroborar estas palabras que estás diciendo, que eso que me está tomando mi atención ya está formando parte de mi intimidad en lo que le pasó al niño, porque él ya vio que había drogas. Y eso empezó a formar parte de su ser, ¿no? Él ya empezó a consumir y, bueno, se vinculó con la droga.
2: Y no es fortuito, hermana, porque ya existe evidencia científica que relaciona el uso intensivo de videos cortos como los short, TikTok, que están relacionados con dificultades de atención y el control inhibitorio. Por otro lado, estudios sobre la exposición en tiempo en pantalla han encontrado asociación con telómeros más cortos. No sé si de pronto los oyentes tienen claridad sobre lo que son los telómeros. No sé si le parece como que
1: explico, ¿no?
2: Un poquito. Y es que los telómeros, como en palabras sencillas, son como esos protectores plásticos que tienen los cordones de los tenis en las puntas. Uh-huh. ¿Los han visto? Bueno, entonces, si ese plástico de esos cordones se cae, el cordón se empieza a deshilachar y ya no sirve tanto. Eso mismo pasa en nuestro cuerpo sin los telómeros. Esos telómeros sirven como esos escudos, como esas protecciones en las puntas de los cordones, llamándolo así para hacer una similitud. En las puntas de nuestro ADN están los telómeros para evitar que se dañe nuestras células cuando se dividen. Entonces, ¿cuál es la función de los telómeros? Precisamente proteger nuestra información genética para que el cuerpo pueda crear células nuevas y también es como un reloj, funcionan como una especie de reloj biológico que avisa cuando la célula ha envejecido y debe multiplicarse. Entonces, aquí lo interesante de la ciencia...
1: Parece que, como que empezamos a envejecer antes de tiempo, claro, al perder esos telómeros.
2: Tal cual, y varios estudios ya han evidenciado algo muy interesante, y es que la ciencia ya ha encontrado señales en dos niveles de desgaste. O sea, uno es en el cerebro, porque hay una asociación entre el consumo intensivo de videos cortos, TikTok, bueno, y las dificultades de atención y control inhibitorio, no solo en niños y jóvenes, dicen que también en gran medida en personas mayores de edad avanzada. Y otro factor de desgaste es en el cuerpo, porque como la hermana lo dice, estas investigaciones relacionan que esa mayor exposición a las pantallas deteriora los telómeros, los acorta. Eso quiere decir que pasar mucho rato, o sea, en palabras más sencillas, como pasamos mucho rato viendo videos cortos, eso daña nuestra salud en dos niveles, en la mente y en el cuerpo. Dificulta mi capacidad para concentrarme, para controlar mis impulsos y al mismo tiempo está desgastando nuestras células más rápido y las está envejeciendo. Entonces, hay como un propósito en la vida, pienso yo, y es robar nuestra atención. Nuestra libertad de decidir a qué le prestamos atención.
1: Bueno, pues cosas muy importantes que vamos aprendiendo, queridos amigos. Vamos a escuchar la canción Sin Ti que Gloria nos tiene preparada de Fernando Leiva.

Continuamos en Jóvenes para la Eternidad. Estamos hablando de la inteligencia artificial e interacción humana. Es el momento en que invitamos a nuestros oyentes para que se comuniquen a nuestro programa y nos cuenten experiencias que hayan tenido o conocido sobre la inteligencia artificial o algún comentario que deseen hacer ustedes para enriquecer este programa. Si llaman desde Puerto Rico o Estados Unidos, pueden hacerlo gratuitamente al 1-866-398-6388-6377. Si están fuera

0: Pensando después de todo lo que Sandra nos ha ido enseñando, no sé si por esto los jóvenes, los niños incluso, los vemos como desganados. Yo por lo menos los veo así y no creo que soy la única porque a veces pues comentamos acerca de los jóvenes, los niños, que nos asombra un poco como la actitud que tienen actualmente, ¿no? Ya como haber perdido ese sentido de la alegría de vivir, ¿no? Como ese incentivo por la vida, y es como una de pereza y una desgana. Entonces, de pronto sea eso que Sandra nos contaba, cómo va influyendo toda esta tecnología, pantallas, en el cerebro y en el cuerpo, o sea, trayendo, digamos, podríamos resumirlo como un envejecimiento prematuro, y claro, ya el envejecimiento trae desgana, ya. Eso, ya no estoy con esa energía y ese deseo de vivir, de potenciar lo que Dios me ha dado, ponerlo al servicio de, pues, del ser humano, del prójimo, para la gloria de Dios, sino que como que simplemente soy un ser que recibe información sin poder entregarme y dar todos los beneficios que Dios me llama a comunicar.
1: Así es, hermana, y aquí es muy importante hacer una distinción entre qué es saber una respuesta y que otra muy diferente es haber aprendido a llegar a esa respuesta, ¿cierto? Durante siglos, estudiar, aprender, significó precisamente eso, enfrentarse a una dificultad, equivocarse, volver a intentarlo. Comparar información, formular hipótesis, argumentar, pues y bueno, y finalmente llegar a una conclusión. Así se ha aprendido en toda la historia de la humanidad. Pero hoy una inteligencia artificial puede entregarnos en segundos una respuesta a lo que queremos, ¿cierto? Y bueno, aquí hay algo muy interesante. ¿Cuál es el problema? El problema de pronto no es utilizar la inteligencia artificial, el problema es cómo la estamos utilizando. El problema es cuando la herramienta comienza a hacer por nosotros el ejercicio intelectual que precisamente nosotros necesitamos desarrollar. Entonces, pues bueno, un adolescente puede preguntarle a la inteligencia artificial, explícame este problema. Y eso puede ser aprendizaje, ¿cierto? Podemos aprender de la inteligencia artificial, nos puede enseñar, por ejemplo, en matemáticas a resolver los problemas, nos puede enseñar. Pero también el adolescente le puede preguntar, resuélveme y dame esta respuesta.
0: Y
1: Y
0: quizás sea la opción que se está tomando más fácilmente ahora,
1: claro,
0: ¿no?
1: hermana, así es. Bueno, yo, por ejemplo, nosotros tenemos los hijos en home school, entonces nosotros somos prácticamente los que les enseñamos, los tutores. Y bueno, si yo no comprendo fácil un ejercicio de matemáticas que necesita mi hija, yo voy, le pregunto a Google, veo un video, le pregunto a la inteligencia artificial que me explique, lo entiendo y yo voy y se lo explico a mi hija, ¿cierto?
0: Ajá, sí.
1: Entonces eso es una forma, o sea, no nos está enseñando y pues nos está ayudando bastante en el aprendizaje, pero si yo le pido la respuesta y le doy la respuesta a mi hija, ni aprendo yo y mucho menos mi hija la voy a dejar con esos vacíos. Entonces eso es lo que está pasando hoy con la inteligencia artificial. Un estudio, hablando de lo que recién comentabas, un estudio publicado en agosto del 2026, realizado con adolescentes en Estados Unidos de 13 a 17 años, encontró que el 70% de los niños y adolescentes utilizaban la inteligencia artificial para trabajos escolares, 70%, bastante alto. Pero entre quienes la utilizaban había un dato pues como más preocupante y es que el 63% afirmaba que la usaba solo para pedir las respuestas, que era lo que comentábamos. Entonces no estamos aprendiendo.
0: El 7% está tratando de, digamos, conocer, entender, pero el 63% que se
1: Claro,
0: lo
1: es
0: den facilito.
1: bastante alto. Otro de los que realizaron esta encuesta, el 38% también reconocía que disponer de la inteligencia artificial hace que se generen menos ideas propias. Y yo creo que a todos nos ha pasado. Le preguntamos a la IA, nos evitamos pensar. Y pues verdaderamente vamos perdiendo conocimiento.
0: Así es. Y

0: Bueno, y pensando en estas cosas, vamos perdiendo plenitud, porque realmente cuando el hombre eso tiene capacidad de tener varias opciones para conseguir una respuesta sobre algo que está investigando, también forma parte de la plenitud del entendimiento ir comparando, ir escogiendo cuál es la más acertada según lo que me preguntan, y eso va dando plenitud al ser humano porque se va desarrollando según lo ha hecho Dios, para conocer, para encontrar soluciones, para aplicarlas, y esa plenitud se pierde porque simplemente ya busco la inmediatez para no pensar, y porque también de suyo estas tecnologías me invitan a eso, como que resuélvelo rápido, que lo puedes tener enseguida, yo te doy la respuesta ya.
1: Así es, hermana, y hay algo muy importante, y es que la iglesia nos ha enseñado que el hombre busca naturalmente la verdad, que está obligado a honrarla y atestiguarla. ¿Qué pasará con nuestros niños, nuestros jóvenes, si le van a pedir la verdad a la inteligencia artificial? O sea, no, no, el ser humano es el único que puede discernir cuál es la verdad, comprenderla y ordenar nuestra vida conforme a ella, siguiendo una tarea humana, ¿cierto? Somos nosotros con que Jesucristo nos ha dicho: yo soy el camino, la verdad y la vida. Entonces, requiere esfuerzo, como siempre, pero solo nosotros con nuestro Señor Jesucristo podemos discernir y encontrar la verdad.
0: Claro, tenemos que recurrir a la inteligencia divina, no a la
1: Así es.
0: inteligencia artificial.
2: Sí, pedir bastante a nuestro Dios para que nos ayude a autorregular este problema, que lo que tenemos que hacer es tener la capacidad de una persona para decidir cuándo, cuánto y para qué usar el celular o las pantallas sin permitir que el dispositivo controle su tiempo, su atención, sus emociones y sus relaciones con los seres queridos. No se trata de dejar de usar el celular o las pantallas, sino sea aprender a usarlo con libertad y responsabilidad. Y eso es lo que estamos perdiendo. Estamos perdiendo la libertad y nos estamos volviendo esclavos a estos aparatos tecnológicos, que no se trata de dejarlos, sino aprenderlos a controlar y ser responsables. Porque nosotros, como mayores, somos responsables de lo que tenemos, nuestros jóvenes, nuestros hijos y las personas que nos rodean. Siempre hay que tener un propósito antes de tomar un celular, preguntarme, ¿para qué lo voy a usar? Establecer horarios, reservar momentos sin celular, especialmente durante las comidas, el estudio, la oración y el descanso. Ya hemos perdido ya todo esto, hermana. Evitar el uso automático, no desbloquear el teléfono simplemente por aburrimiento o costumbre, que eso suele suceder. Ya uno, recuerdo, una vez que estaba conduciendo, cogí el celular, pero lo cogí
0: Instintivamente.
2: instintivamente y ahí me gané mi parte. Y es
0: ¿Qué
2: algo que,
0: pasó? ¿Lo vio la policía y le
2: sí,
0: dijo algo?
2: solamente lo cogí y no, lo cogí, pero nada más a verlo. Entonces, eso es lo que
0: El
2: pasa
0: automático que se le
2: actual,
0: encendió, ¿no?
2: exacto, porque yo no iba ni a mirar la hora, nada, solamente lo cogí y ahí tome sus consecuencias, y eso es falta de no ser responsable en el momento de conducir, y eso pasa mucho al peatón, en las casas, pasan muchas cosas. Cuidar el sueño, evitar que el celular quite horas de descanso. Ya ahora en día el ser humano, cuando despertamos, la verdad, ya perdimos la gracia de dar gracias a Dios por este día que llegó.
0: Y pues yo por lo menos he escuchado varias personas eso, que se van a acostar y no pueden conciliar el sueño porque todo ese estímulo que tienen de videos cortos, de pantallas que se encienden, se apagan, de la oferta que yo, de justamente de lo que yo estaba buscando, justo me lo están entregando en las pantallas, en las ofertas que me está dando internet. Pues todo esto genera como tal ansiedad y pues como una actividad en el cuerpo que no deja descansar a la persona, que habría que desconectarse quizá 2 horas antes de
2: Sí.
0: dormir para poder conciliar el sueño a una hora normal, poder tener un descanso que sea en cierto modo reparador para poder trabajar al día siguiente.
2: Hermana, también controlar las notificaciones. No, no necesitan una respuesta inmediata. Hay que saber controlar todas esas notificaciones, estos mensajes, como usted decía, esas ofertas, lo que dejamos pendiente, y el mismo internet te manda mensajes. Ve, yo estuve viendo un viaje, automáticamente estos celulares, por medio de códigos, cada tiempo te manda datos donde usted se entretenga. Protege las relaciones, mirar y escuchar a las personas que tengo delante también es una forma de respeto. Hemos perdido el respeto a nuestros hijos. Nuestros hijos a veces nos habla y somos pegados del celular y perdemos que tenemos hijos. Y hacer pausas, dejar periódicamente el celular y realizar actividades de fuera de la pantalla. Y revisar mis hábitos. Preguntarme, ¿yo estoy usando el celular y el celular está usando mi atención? Entonces es para que nos hagamos siempre esta pregunta. ¿Por qué estoy utilizando el celular y por qué motivo lo voy a utilizar?
0: Muy bien, antes de continuar, invitemos nuevamente a nuestros oyentes para participar en el programa. Pues seguramente que ustedes tienen ya varias experiencias porque esto ya está empapando nuestra realidad, nuestra vida cotidiana. Qué bueno escucharlos porque todo esto nos enriquece para que nos cuidemos según la experiencia de ustedes, según los consejos que ustedes mismos pueden dar. Si se encuentran ustedes en Puerto Rico o Estados Unidos, pueden llamar gratuitamente al 1-866-398-6377. Y si están fuera de Estados Unidos o Puerto Rico, también pueden llamar gratuitamente al 1-205-271-2976. Interesantes estos retos que nos estaba diciendo Jedinson, porque también forma parte de la plenitud del ser humano tener retos de libertad, de responsabilidad, a ver si yo soy capaz de dominar pues lo que tengo que dominar, no que eso me domine a mí, ¿no? El Señor nos hizo reyes de la creación, entonces debemos dominar aquello que nos aparta de Dios, como lo decíamos al inicio.
3: Y hay algo que tiene el ser humano, que no tiene obviamente la inteligencia artificial, y es la capacidad de ese dominio propio que Dios le ha dado. Entonces es necesario, hoy considero que es un llamado a todos nosotros a hacer esa reflexión. Tenemos el dominio que Dios nos ha dado, entonces vamos a usarlo, porque no solamente, como lo menciona Jason, muy bien, es que está robando nuestra atención, nuestro tiempo en familia, como decía Andrés, nos está afectando en nuestra capacidad de razonar, nos está robando la atención, pero hay algo que también creo que afecta y es el tema de la memoria, porque en la espiritualidad la memoria es el puente que conecta el corazón con Dios a través de la gratitud. Cada vez el ser humano es menos agradecido. Su papel esencial, el de la memoria, es recordarnos esos momentos de paz, los milagros que Dios ha hecho en nuestra vida, las promesas divinas para mantener la fe, que es la que los fortalece en la crisis. Y es muy tremendo porque si ahora todo está en el internet, entonces no necesitamos recordar, no necesitamos ubicarnos porque ya están los dispositivos que nos ubican. Si puedo buscar cualquier cosa inmediatamente, ¿para qué necesito memorizar? No se trata de aprendernos todo de memoria, pues tampoco, pero el problema aparece cuando confundimos tener acceso a la información con tener conocimiento. Buscar una fecha o una respuesta en el computador toma solo unos segundos, pero saber buscar la respuesta, como decía Andrés, no es lo mismo que entenderla. Me llamó mucho la atención, y es que si dejamos que una máquina piense o responda por nosotros, nuestra mente se volverá perezosa, no aprenderá nada como lo hemos estado planteando. La tecnología, pues tampoco se trata de satanizarla, debe ser como un bastón que nos ayude a caminar, pero no podemos dejar que el bastón camine por nosotros. Entonces, para tener una mente fuerte y libre, como dice la hermana, el pensamiento tiene que ocurrir desde nuestro propio cerebro. Hace poco se hizo un estudio del MIT Media Lab que analizó el costo cognitivo y la pérdida de memoria y de autonomía intelectual a utilizar inteligencia artificial para redactar ensayos. Entonces tomaron a 54 estudiantes universitarios, los dividieron en tres grupos y les pidieron a cada uno que hiciera un ensayo. Para un grupo solo le entregaron libros, hágalo como Dios le ayude. Al otro le dijeron solo puede utilizar Google y a otro solo puede utilizar ChatGPT. Entonces se encontró luego de este estudio que el esfuerzo mental requerido entre los tres tipos de herramientas para trabajo, fue diferente. El que utilizó solo el cerebro tuvo un esfuerzo mental máximo, el que estuvo consultando a través de diferentes buscadores moderado, y el que utilizó la inteligencia artificial absoluta tuvo un mínimo desempeño. Ellos, mientras estaban haciendo este ensayo, les monitorearon con electroencefalogramas y estudiaron que la conectividad neuronal frente al estudio de la inteligencia artificial, en este caso de ChatGPT, fue una disminución del 47%. Es decir, mientras ellos hicieron ese estudio, no es que se apagaron funciones, o sea, se desconectaron totalmente 47% de las funciones del cerebro. Entonces, la memorización es tan importante y la estamos sacando tanto ahora de la educación, de la vida diaria, de nosotros mismos.
0: Incluso
3: ya no queremos
0: la catequesis.
3: Claro, ya no queremos memorizar el catecismo, los niños ni se memorizan los mandamientos, mucho menos nosotros no queremos memorizar direcciones, empezar, sino todo es a través de las herramientas. Y es tan importante la memorización que el mismo, nuestro mismo Señor le decía a los judíos que debían memorizar la palabra de Dios. De hecho, la tradición bíblica judía y los santos pedagogos como Don Bosco se fundamentaron, pues como su pedagogía de enseñanza en un principio común, y es que la memoria no es un ejercicio solo intelectual, sino que es una herramienta para transformar el corazón, para conectar con la identidad, para generar hábitos de vida. Por ejemplo, los judíos, recordemos que a los 12 años, no solo nuestro Señor Jesucristo, todos los judíos a los 12 años se saben de memoria la Torá, que son los 5 primeros libros de la Biblia, y no es poquito. Pero ¿cómo lo hacen? ¿Sería que los cogían y los sentaban frente a un libro a estudiar todo
0: a
3: el
0: repetir,
3: día? A repetir y repetir. No, estaba mirando y es maravilloso encontrar que ellos convertían la lectura en una experiencia que involucraba todo el cuerpo y la rutina de todos los días desde que los niños empezaban a musitar palabra. En lugar de sentar a un niño a sentar un libro de forma pasiva, los padres, porque ellos estaban, fue el primer homeschool lo tuvieron los judíos. Hasta los 7 años era, hasta los 4 o 5 años solo en casa, y su papá, el hombre, era el encargado de esta educación. Y los padres hacían que los hijos llevaran escritos por mandato de Dios, que decía, peguen las escrituras en las paredes, en las ventanas, en las vestiduras, en la frente si es necesario, pero hay que memorizar la palabra de Dios, algo que ahora estamos dejando de lado. Entonces, ¿cómo lo hacían? Ellos balanceaban su cuerpo mientras repetían, lo hacían a través de canciones, de rima, de poemas, inclusive la conversación, mientras estaban trabajando con los papás, que eso ha hecho la tecnología ahora, como decía Jedinson, ya estamos desconectados de nuestros hijos, los judíos no. Ellos hablaban de la palabra de Dios mientras trabajaban, mientras comían, mientras iban de
0: comentando
3: camino,
0: la vida familiar.
3: Y lo hacían parte, sí, hermana, de su vida diaria. Y eso que logró que la memoria se intensificara de tal forma, se ejercitara, porque la memoria se ejercita, a tal punto que a los 12 años se sabían de memoria la Torá.
0: Y Sandra, pues yo pienso que en estos tiempos también quizá se cae también en tanta depresión porque no hay memoria de beneficios.
3: Exacto.
0: De beneficios que hemos recibido de Dios a través del prójimo. Entonces, no nos estimula nada de esto, y en cambio, cuando recordamos los beneficios que para eso nos dio Dios, la memoria, para recordar sus beneficios, glorificarlo, agradecerle, se reconforta todo el ser humano para continuar pues el arduo camino hacia la vida eterna. Es un arduo camino, pero necesitamos por eso recordar los beneficios de Dios que nos endinamicen para continuar, pues digamos, en esta lucha. Y pensaba un poco con todo esto que decías, pues que estas mentes así, por ese estudio que hicieron de esos tres grupos de personas, ¿no? Los que leían el libro, los que buscaban en Google y los que utilizaban la inteligencia artificial, pues me parece que es como ir preparando mentes manipulables. Yo
3: Total.
0: Les puedo meter lo que quiero meterles. Y que no somos títeres de otras personas, somos hijos de Dios.
3: Claro, hermana, y es que algo que también hemos descuidado un poquito como sociedad es la necesidad de que los niños memoricen muchas oraciones. Muchas oraciones, porque cuando uno está en un momento de aflicción, ¿qué hace? Recuerda lo que reza. No hace mucho estuvimos en una actividad con las jovencitas y fue tremendo encontrar que había niños aquí en Medellín, una ciudad que y en un país que es tan católico, que no sabían rezar. Y en muchos países hay niños que no saben rezar, y no son precisamente los niños que no saben leer y escribir. Son niños que saben perfectamente tocar un instrumento, manejar un computador, y no saben rezar. Entonces, memorizar oraciones, recordar nuestra historia sagrada, la mente deja de esforzarse por buscar palabras y se sumerge en una conexión profunda. Precisamente, frente a personas con problemas de ansiedad generalizada, encontraron que rezar el rosario les calmaba y que se podía utilizar como acompañamiento de terapia.
0: Es que la Virgen María es la reina de la paz, ¿sabías?
2: Sí, sí. Recuerda, Sandra, que en los tiempos cuando éramos niños, nosotros mismos nos aprendíamos cuántos teléfonos nos podíamos aprender de nuestros compañeros. Hay más de 5 números. Ya ahora aún no somos capaces de aprendernos ni siquiera 2 números de teléfono. Entonces imagínese hasta dónde estamos llegando, que no somos capaces de aprendernos un número de teléfono por esta facilidad que nos da esta herramienta de la inteligencia artificial.
1: Sí, sí, así es, Jason. Algo que también está causando de pronto como unos problemas en los niños y en los adolescentes de esta generación es que están creciendo sin tolerancia a la frustración. Por la rapidez que nos da la vida. Hoy queremos respuestas inmediatas, los videos son cortos, videos de segundos, entregas rápidas, resultados instantáneos, ¿cierto? Y bueno, esto puede producir una expectativa peligrosa, ¿cierto? Porque si no puedo resolver algo rápidamente, entonces empezamos a pensar que es demasiado difícil y no nos produce, no perdemos esa tolerancia a la frustración, y la frustración no necesariamente es un enemigo, es más, es necesaria para aprender. Muchas veces la frustración es parte del entrenamiento de la inteligencia y de la voluntad.
2: ¿Sabes qué perdemos, Andrés? El fruto del espíritu, que es amor, alegría, paz, paciencia, amabilidad, bondad, fidelidad y dominio de sí mismo. Entonces vamos perdiendo esos frutos que nos regala el Espíritu Santo, que siempre debemos pedir los 7 dones, que nos regale siempre la sabiduría, el entendimiento, el consejo, la ciencia, la fortaleza, la piedad, el temor de Dios. Eso no reemplaza la inteligencia artificial, solamente lo regala Dios por medio del Espíritu Santo.
0: Exactamente, y para ello necesitamos la intercesión de la Santísima Virgen María, y hoy que la celebramos como Nuestra Señora de la Merced, qué bueno tenerla presente aquí en este programa.
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0: Bueno, ¿y qué nos dice la Santísima Virgen María? ¿Qué podemos entresacar de la vida de María que nos sirva para este tema de la inteligencia artificial?
3: Bueno, el Evangelio nos dice que la Santísima Virgen María conservaba todas estas cosas meditándolas en su corazón. Y qué bonito que la Santísima Virgen María no vive desde la reacción inmediata, que es a lo que nos lleva ahora la inteligencia artificial. Entonces ella nos enseña a escuchar, a guardar, a meditar, a discernir, a responder. Y esto contrasta completamente con la cultura digital. Ver, reaccionar, deslizar videos, olvidar, pasar al siguiente contenido. María nos enseña que no todo lo que llega a nuestra pantalla tiene que entrar inmediatamente en nuestro corazón. Entonces, pues, creo, hermana, que hoy podemos preguntarnos, y la invitación a nuestros oyentes es: ¿esto que estoy viendo me hace bien? ¿Es verdad? ¿Necesito responder? ¿Me acerca o me aleja de la persona que quiero ser, de la santidad? ¿Qué pensaría Jesús, la Santísima Virgen María, de la manera como yo estoy utilizando el tiempo? Porque muchos jóvenes nos escuchan también, y ser joven no significa tener todas las respuestas inmediatamente. Hay decisiones que necesitan tiempo, heridas que necesitan acompañamiento, preguntas que necesitan silencio y decisiones morales que necesitan conciencia. Entonces creo que frente a la inteligencia artificial, la Santísima Virgen María nos enseña que no todo lo que puede ser respondido inmediatamente necesita ser respondido ya.
0: Antes eso es envejecer, como tú ya nos has ido enseñando, envejecer nuestro cerebro, nuestra mente, el buscar esas respuestas inmediatas, ¿no?
3: Sí, eso es verdad. La Santísima Virgen María nos da una regla para la vida digital, y es escuchar antes de reaccionar ante una publicación, guardarnos de todo eso que vemos, que nos alimentamos, meditar, preguntarme, como decía ahorita, si esto es para mí, discernir y responder como ella lo hizo en un sí a Dios.
0: Estaba pensando que en esto que nos comentabas al inicio, algo, es que no recuerdo bien cómo es el término, como algo de, no se inhibe la persona, sino que como que se deja llevar, es que no recuerdo el término que utilizaste al inicio, cuando nos estabas enseñando. Entonces, con todo lo que nos dices de la Santísima Virgen María, que es el modelo de criatura perfecta salido de las manos de Dios, ella que escucha y conserva en su corazón, o sea, que conserva también en su memoria, ese corazón también está ahí, la memoria, pues es en favor, y lo que nos sucede ahora con la inteligencia artificial, porque la estamos usando mal, porque son medios que se pueden utilizar bien, pero como la estamos utilizando mal, entonces esa vigilancia a la que nos llama el Evangelio constantemente, porque impactos, información, enseñanzas, llegan constantemente al ser humano, y el ser humano debe abrir pues su ser a lo que es bueno y cerrarse a lo que lo va a alejar de Dios y pues también de ese ser hijo de Dios. Qué importante todo lo que nos enseña la Santísima Virgen, recordar que necesitamos estar vigilantes, pero si no escuchamos, si no guardamos en el corazón, si no discernimos qué dejamos entrar en el corazón, pues simplemente vamos a ser marionetas de otras personas que quieren manipular para ganar quizá más dinero, ¿no? O tener más prestigios, su firma digital que tenga más prestigio que otras.
1: Así es, hermana, y es que recordemos que la Iglesia nos enseña que la ciencia y la técnica son recursos preciosos cuando son puestos al servicio del hombre y promueven su desarrollo integral en beneficio de todos. Y también añade que la ciencia y la técnica no pueden determinar por sí solos el sentido de la existencia y el progreso del ser humano.
0: Bueno, como ya estamos llegando al final del programa, sería bueno que cerráramos este programa buscando alguna o algunas prácticas, aunque ya Jedinson nos fue diciendo algunas prácticas concretas de cuando hablaba de la responsabilidad, ¿no? De hasta aquí llego con el celular, cortarlo antes para dormir, así, cosas que nos ayuden para que no nos dejemos enrollar por la inteligencia artificial de modo negativo.
2: Sí, hermana, el objetivo no es tener miedo a la tecnología, no tenerle miedo a lo que vivimos, sino aprender a utilizarla sin convertirla en dueña de nuestra atención y de nuestra vida, y que no ocupe lo que es primero, Dios, la familia y el prójimo.
0: Muy bien, y bueno, en concreto, ¿qué nos puede ayudar para lograr eso?
3: Bueno, creo que la Santísima Virgen María como criatura no necesitó tener todas las respuestas para decirle sí a Dios. No tenía el control sobre todo lo que iba a suceder, pero tenía un corazón dispuesto a escuchar. Entonces, quizás eso es lo que necesitamos recuperar en medio de tanta información. No necesitamos saberlo todo, responderlo todo, ni estar conectados todo el tiempo. Necesitamos aprender a escuchar al otro, a escuchar a Dios, a nuestro interior, saber escuchar. No alejarnos de la oración, especialmente del rezo del Santo Rosario, que ya no solamente la Virgen nos lo ha dado como la respuesta, la solución a todo, sino que la ciencia ha evidenciado que hasta nos quita el estrés. Es tremendo.
0: Así es. Bueno, y en esto, pues, como para completar lo que nos está diciendo Sandra, pues nosotros realmente no somos Dios, ¿no? O sea, Dios es el que tiene ese contenido de verdad en plenitud, sin mancha ninguna de mentira, de algo torcido, de algo que no aprendió totalmente, porque no sería Dios. Entonces, Él es esa sabiduría infinita y nosotros somos hijos de Dios, no somos Dios. Entonces, de verdad, no tenemos que saberlo todo y ese querer saberlo todo tampoco nos da plenitud. Yo pues, no creo que por eso los chicos sean más felices. Antes están saturados de respuestas inmediatas que los llevan más bien a insatisfacción.
1: Así es, hermana. Y pues bueno, quizás una de las grandes libertades que debemos recuperar en esta época sea la libertad de desconectarnos, porque verdaderamente nos estamos volviendo esclavos de la conexión. Porque si ya no somos capaces de detenernos, quizás tampoco estemos aprendiendo a elegir. Somos verdaderamente esclavos.
0: Y para eso necesitamos entonces también pedir auxilio en la propia familia, porque los chicos no tienen ya esa fuerza. Ya no son capaces. O sea, alguien podrá decir con las palabras, sí, es verdad, me tengo que desconectar, pero no soy capaz. No soy capaz de hacerlo porque esas son esas barreras que hablábamos, no de las cárceles que son visibles, sino esos barrotes invisibles que se han ido creando con la esclavitud y que ya el joven, y lo que decía Sandra en un momento, también personas mayores se ven envueltas en esto y tras esas rejas que no son capaces de romper. Entonces, sigamos pidiendo unos por otros porque Dios con la oración sí puede derribar, Nuestra Señora de la Merced sí puede derribar esos barrotes que nos tienen presos y no nos dejan ir hacia la plenitud que es Dios. Queridos amigos, hemos llegado al final de Jóvenes para la Eternidad. Gracias por su compañía y esperamos escucharnos prontamente.

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0: Hola amigos, bienvenidos a su programa Hoy es tu gran día. Ya estamos listos una vez más. Seguimos con mucha alegría y bendiciendo a Dios por esta oportunidad que tenemos de estar juntos de nuevo. Les saluda desde Sherman, Texas, su amigo Carlos Canseco y muy bien acompañado por mi compañera, amiga y esposa Elsie Acatitla.
1: Hola, ¿qué tal amigos? Ya estamos por acá nuevamente, gracias a Dios. Hoy tenemos un gran día y tenemos unos grandes invitados que van a estar con nosotros más adelante. Y si Dios lo permite, y estamos muy contentos de poder ayudar en lo que se pueda, ¿verdad? Servir es importante porque fíjense, el que no sirve para vivir es el que no está consciente de su misión. Y hoy es un día muy importante para que podamos darnos cuenta de la grandeza que Dios nos da a través del servicio, a través de una vida en el Espíritu.
0: Así es, y ese es el tema de hoy, una vida en el Espíritu Santo que nos ilumina, que nos guía, que nos llama, que nos fortalece para poder realizar nuestra misión, para poder realizar este caminar de fe que el Señor tiene para nosotros. En verdad que es un regalo que podamos, primero, disfrutar este día y, segundo, el tener la claridad, como decía Elsie, de nuestra misión, de esa misión de vida que Dios tiene para cada uno de nosotros. Y les mandamos, como siempre, un fuerte abrazo y saludo donde quiera que estén, en la casa, en la oficina, en el trabajo, en la carretera, en el internet, en su celular, desde la aplicación de WTN que pueden descargar de forma gratuita y que está disponible para todos. Y también acuérdense que estamos en Spotify, Apple Podcast, en la página de ewtn.com en español. También tenemos un gran equipo que nos ayuda todos los días, Jorge Graña y todo el equipo de EWTN Radio Católica Mundial y de todas las estaciones afiliadas que hacen posible que estemos al aire todos los días. También muchas gracias a nuestro equipo en Mérida, Yucatán, César Carreño, en redes sociales, en el Facebook de Alianza de Vida, Hoy es tu gran día, en el WhatsApp, en el +1 682 772 1958. Los teléfonos del estudio están abiertos y nosotros nos ponemos en nuestro momento diario de intercesión familiar y lo hacemos juntos por la señal de la Santa Cruz de nuestros enemigos. Líbranos, Señor Dios nuestro. En el nombre del Padre, del Hijo y del Espíritu Santo. Amén. Hacemos un acto de contrición pidiendo la misericordia de Dios. Padre Santo, soy un pecador y de familia pecadora. Me pesa de todo corazón haberte ofendido, porque eres infinitamente bueno. Me amas incondicionalmente y enviaste a tu Hijo Jesús al mundo para salvarnos y redimirnos. Ten misericordia de todos nuestros pecados y por el Espíritu Santo, danos la gracia de una perfecta contrición, el don de la conversión para no ofenderte más y la piedad para reparar nuestros pecados. Oramos al Padre desde el corazón de Jesús. Padre nuestro que estás en el cielo, santificado sea tu nombre. Venga a nosotros tu reino. Hágase tu voluntad en la tierra como en el cielo.
1: Danos hoy nuestro pan de cada día. Perdona nuestras ofensas como también nosotros perdonamos a los que nos ofenden. No nos dejes caer en tentación y líbranos del mal. Amén.
0: Nos confiamos a la Virgen María y le decimos: Santa María de Guadalupe, Madre nuestra, ruega por la conversión, purificación y salvación de nosotros y toda nuestra familia humana. Dios te salve María, llena eres de gracia, el Señor es contigo. bendita tú eres entre todas las mujeres, y bendito es el fruto de tu vientre, Jesús.
1: Santa María, Madre de Dios, ruega por nosotros pecadores, ahora y en la hora de nuestra muerte. Amén.
0: Gloria al Padre, al Hijo y al Espíritu Santo.
1: Como era en el principio, ahora y siempre, por los siglos de los siglos. Amén.
0: Ofrecemos a Cristo como nuestro Redentor.
1: Santísima Trinidad, Padre, Hijo y Espíritu Santo, te adoramos profundamente y te ofrecemos el preciosísimo cuerpo, sangre, alma y divinidad de nuestro Señor Jesucristo, presente hoy en todas las misas y sagrarios del mundo, en reparación de nuestros pecados, los del mundo entero, y por todas las almas del purgatorio, por los méritos infinitos de su Sacratísimo Corazón y de sus santas llagas, unidos a los corazones de la Virgen María y San José, en la Sagrada Familia Gloriosa, por el amor eucarístico del Espíritu Santo, te suplicamos que derrames tu gracia sobre nosotros y sobre todos aquellos por los que intercedemos este día, en tu eterno presente. Amén.
0: Ofrecemos nuestra vida, oración, trabajo, sufrimientos y sacrificios, purificados en el corazón de la Virgen y unidos a la pasión de Cristo, en reparación de nuestros pecados, en reparación del Sagrado Corazón de Jesús, en Inmaculado Corazón de María y por las intenciones de sus corazones. Ponemos ante la presencia de Dios todas las necesidades, anhelos e intenciones que hay en nuestros corazones, y aquí hacemos nuestras peticiones personales. Oramos por el Papa, para que el Espíritu Santo lo guíe, le dé sabiduría y protección, valentía y autoridad en el camino de la verdad. Oramos por las intenciones del mes que nos invita el Papa, y ofrecemos nuestra oración como una obra de misericordia, pidiendo por todo el orden sacerdotal, la vida consagrada, la vida laical, la vida familiar, por la pureza, la humildad, la fidelidad y la fortaleza en el corazón de todos los bautizados, y por todos los que se alejan de la verdadera doctrina de Cristo.
1: Sagrada Familia Gloriosa, haga nuestros corazones semejantes a los suyos. Pedimos su gracia para la santificación de cada familia y que nos libren del pecado mortal. Rogamos por la intercesión de Santa María de Guadalupe para que nos ayuden a construir la casita sagrada del Tepeyac en cada hogar, para formar la iglesia doméstica, levantando una red de oración familiar, para sanar todas nuestras relaciones y nuestros corazones. Pedimos los dones de tu divina providencia y que seamos buenos administradores. Pedimos por todas las vocaciones, al sacerdocio, al matrimonio y la vida consagrada y misionera en nuestras familias. Rogamos por los más alejados de la misericordia de Dios, por nuestros enemigos, por los no creyentes y por la conversión de todos nosotros los pecadores.
0: Oramos por todos los que están en el mundo del gobierno, la política, la economía y el trabajo, para que Dios guíe nuestras patrias y nuestros gobiernos, para que venga su reino en la tierra como en el cielo. Clamamos por el fin del aborto, de toda la cultura de la muerte y del miedo, por las necesidades de los enfermos, los presos, los perseguidos, los pobres, los migrantes, y por todos los que sufren discriminación y exclusión, por todos los países que sufren de la violencia y las guerras, y por la conversión de sus gobernantes y sus habitantes. Unidos al Papa, pedimos por el desarme y la paz, para que las naciones elijan el camino del diálogo, la diplomacia y la reconciliación, y para que cada uno de nosotros desarme también su propio corazón del odio, el rencor y la indiferencia.
1: Ponemos en nuestra oración a los que van a fallecer el día de hoy. Guardamos nuestras intenciones, junto con nuestros corazones, todo nuestro ser, nuestras familias, la humanidad y la creación, en los corazones de Jesús, María y José, para una consagración total como discípulos y misioneros del amor eucarístico de sus corazones, y por la gracia del Espíritu Santo.
0: Hacemos una comunión espiritual. Jesús, creo que estás real y verdaderamente presente en el cielo y en el Santísimo Sacramento del altar. Te adoro y te amo sobre todas las cosas y deseo ardientemente recibirte espiritualmente en mi corazón. Te abro la puerta, me abrazo a ti y pido la gracia del Espíritu Santo para unirnos y consagrarnos plenamente a tu Sagrado Corazón Eucarístico, y por tu medio unirnos al amor y la voluntad del Padre y a la Sagrada Familia, para alcanzar la salud, la unidad y la paz. Jesús, Eucaristía, transfórmanos en Eucaristías vivas, Sagrado Corazón de Jesús, en ti confío. En la batalla por nuestra familia, pedimos el auxilio de los arcángeles.
1: San Miguel, San Gabriel, San Rafael, arcángeles del Señor, junto con todos los coros y ejércitos celestiales, defiéndanos del demonio, líbrenos de todo mal, llévenos a adorar a Dios y a vivir en su santa y divina voluntad. Amén. Gracias, Espíritu Santo, fuente de luz, ilumínanos. Gracias, Espíritu Santo, ven y envía un nuevo Pentecostés a nuestro hogar. Divino Niño Jesús, la vida de nuestra familia está en tus manos. Llena nuestro corazón de esperanza. El futuro a ti confiamos.
0: Pedimos que la sangre, el agua y el fuego del Sagrado Corazón Eucarístico de Jesús, unido a los corazones de María y José, derramen su gracia sobre nosotros, nuestros hogares y sobre toda nuestra familia humana. Recibimos de corazón a corazón su bendición, que por las manos maternales de la Virgen de Guadalupe recibamos toda esta gracia con su protección, que nos selle con el signo de la cruz y nos cubra con su manto, en el nombre del Padre, del Hijo y del Espíritu Santo. Amén.
1: Amén.
0: Pues ya está con nosotros nuestra invitada, Katia Arango, que es presidenta del Consejo Católico Carismático Latinoamericano y también es miembro del Comité Ejecutivo de la Asociación Nacional de Movimientos y Comunidades Eclesiales en los Estados Unidos. Es directora de la Oficina de Católicos Hispanos de la Arquidiócesis de Filadelfia y pues también una buena amiga junto con su esposo Andrés, parte de una hermosa familia y también pues con mucha experiencia como conferencista, pero en especial pues una bendición estar juntos y poder platicar acerca de esta vida en el Espíritu. Bienvenida, Katia, gracias por estar con nosotros.
1: Bienvenida.
2: Carlos, Elsie, qué alegría poder compartir con ustedes y bueno, seguir caminando en esta jornada espiritual que nos une siempre y a toda la audiencia de este programa al que, como dicen ustedes, bueno, nos une el caminar en la misión y el compartir en varias ocasiones. Un saludo muy especial a ustedes.
0: Muchas gracias, Katia. Gracias. Y pues en esta semana yo me quedé pensando con esta oportunidad de que está saliendo esta película del Padre Tardif, esta película Día 8, Day 8, que mucha gente se puede hacer esta gran pregunta. ¿Y qué es la renovación carismática?
1: Así es.
0: Porque, el Padre Emiliano Tardif fue uno de los líderes importantes a lo largo de la renovación carismática durante muchos años y también fundador de comunidades y también de mucho en toda la difusión de la evangelización en el mundo entero. Y mientras, hemos estado hablando de la película, pero yo me quedaba con la pregunta. Quizá muchos no conocen o no saben qué es y qué hace la renovación carismática, y creo que sería importante que platiquemos de ello, ¿no? Para que aquellos que están dentro de la iglesia y aquellos que nos pueden escuchar en cualquier parte del mundo descubran esta fuente, esta corriente de gracia de Dios y también cómo está, ha sido un largo proceso, pero ha sido una gran bendición de todos los frutos que ha dado dentro de la iglesia a lo largo de tantos años, de finales de los 60s, surge aquí en Estados Unidos, pero se extiende como fuego por todo el mundo y también ha sido una fuerza espiritual dentro de la iglesia, fuente de sacerdotes, religiosas, congregaciones y también fuente de una gran oportunidad de volver a este encuentro con Jesús vivo, Katia.
2: Así es, esta mañana mandaba un mensaje porque de las salas que hay en New Jersey, una de ellas es en mi propia diócesis para ver la película del padre Emiliano y le decía a los hermanos de la Renovación, esta es nuestra oportunidad de ir al cine, no solo para apoyar el cine católico, sino porque nuestra espiritualidad está en las pantallas grandes, está ahí. Quienes somos la esencia de poder ser esa corriente de gracia, como dice el Papa Francisco, le decía la corriente de gracia, la renovación carismática, que precisamente vive el soplo del Espíritu Santo a través del servicio, esa corriente de gracia que se convierte lógicamente en un movimiento eclesial, hablando ya de estructura de iglesia, pero que sigue abierta a la gracia de recibir el bautismo en el Espíritu Santo, la efusión en el Espíritu Santo, que nos equipa con nuevos dones, con nuevos carismas, con nuevas gracias para poder realizar la misión que Dios nos está entregando en este momento. Y creo que la película Día 8 nos da un contexto precisamente de poder hablar de la gracia del Espíritu Santo, de lo que nosotros llamamos en la renovación carismática, esa cultura de Pentecostés que nos recuerda no solo el nacimiento de la iglesia, sino el empoderamiento de la gracia que recibimos. Recibimos cada uno de nosotros a través del bautismo, donde recibimos el Espíritu Santo para poder servir desde donde el Señor nos quiere, en diferentes ministerios, de diferentes servicios, pero equipados con su presencia, con su gracia y, por qué no decirlo, con su santidad. Creo que este es un movimiento privilegiado para la renovación carismática y de poder ver que a través de esta corriente de gracias, como bien lo dijiste, la iglesia sigue experimentando ese nuevo Pentecostés que nos hablaban los papas, que nos habló el concilio, que nos sigue hablando la iglesia. Y yo creo que la renovación carismática, como fruto del Concilio Vaticano II, hoy está viviendo lo que el Papa Juan XXIII decía, renueva en nuestros tiempos tus prodigios como en un nuevo Pentecostés.
0: Sí, y creo que, bueno, alguna vez platicando con Andrés, tu esposo, él nos hablaba de su fuerte devoción a Santa Elena Guerra, y yo creo que nos pudiéramos ir mucho más atrás, ¿no? Al Papa León XIII, antes de este Papa León XIV, en donde él consagra el mundo al Espíritu Santo, y de ahí empieza a surgir. En el lado protestante, la experiencia del Espíritu, pero yo creo que, digo, interpretándolo de una manera muy abierta, podemos decir que Dios quiere la unidad y que en medio de esa unidad, el Espíritu Santo es el que está moviendo, los corazones para que podamos ser uno, él sí.
1: Sí, a mí se me hace interesante esto que estás comentando, Katia, y cómo Dios se ha manifestado en tu familia. Cuéntanos cómo esto lo has podido traducir a los hijos, cómo se ha combinado este proceso de tu vida en el servicio a Dios, pero cómo el Espíritu Santo se ha derramado también en tu vida.
2: Yo creo que esa es precisamente una de las tareas, las misiones más importantes de renovación. Lo primero que la renovación nos invita a hacer cuando servimos en ella es renovarnos en nuestra propia vida, como bien dices él, si no es solamente el proclamar, claro, el predicar, el anunciar, el llevar el bautismo en el Espíritu Santo como expresión de nuestro movimiento, pero creo que lo que la renovación hace en mi vida y en la vida de aquellos que somos parte de ella es precisamente poder saber que a través del Espíritu Santo nos renovamos cada día, con nuestras dificultades, con nuestras carencias, con nuestros errores, con esa imperfección que se vuelve perfección al caminar solo por la gracia de Dios, aunque seguimos siendo imperfectos, ¿verdad? Pero se trata de esa santidad en progreso, esa santidad que este año, sobre todo la renovación carismática aquí en Estados Unidos y Canadá, proclamando el lema llamados a la santidad. Y yo siempre digo, no es una santidad espiritual solamente de altares. Algunos son los que llegarán a los altares, como Santa Elena Guerra, sin ninguna duda, propulsora de la gracia del bautismo en el Espíritu Santo, aún sin ser de renovación carismática, ¿verdad? Pero creo que la vida de la santidad se da en el día a día, en donde podemos mostrar a Jesús en los demás, en donde podemos ser la mano que se extiende para aquel que necesita, en donde, como el padre Emiliano, podemos servir a través de los dones y carismas, en este caso a través de la sanación, otros de la predicación, en donde primero, y yo siempre digo desde el ministerio de predicación, el primer fruto de la predicación tiene que estar en uno, porque uno primero se predica a sí mismo. Las veces que me paro y predico, a veces digo yo, ay, voy a decir eso porque me está golpeando a mí primero, claro, el poder vivir la gracia del Espíritu Santo, y creo que esa es la gracia, la renovación, vivir a través de nosotros, a través de la familia, de las niñas en este caso, en medio de la adolescencia que puedan estar pasando, en medio de los desafíos propios de esta nueva, de esta nueva era, de este nuevo tiempo, poder enseñarles a ellos, y yo siempre le digo a los servidores, aquella plantita o la semillita que plantamos nosotros, en su tiempo germinará con la gracia de Dios en nuestros hijos y en las personas que están alrededor nuestro.
0: Sí, y esto que dices yo creo que es importantísimo, porque parte de ese encuentro personal con el amor de Dios, con la salvación de Jesús y con la acción del Espíritu Santo, es un encuentro con la Santísima Trinidad, que nos lleva a un cambio de vida, que es el camino hacia la santidad. Y es esa la vida en el Espíritu, ¿no? Ese camino de ir transformando nuestros corazones con amor, alegría, paz, como dice por ahí Gálatas 5:22, paciencia, bondad, afabilidad, y que al final de cuentas se lleva a los lugares donde nos relacionamos con los demás, donde estamos unidos a nuestra familia, con la gente con la que trabajamos, la comunidad en donde estamos. El Espíritu Santo va cambiando nuestros corazones, Elsie.
1: Sí, y bueno, los que han tenido la oportunidad de leer el libro Jesús está vivo, de el padre Emiliano Tardif, podrán recibir también a través de ese libro a Espíritu Santo, porque ese libro a mí me encanta porque habla de muchas experiencias del padre Tardif, de cómo se manifestó el Espíritu Santo en él, siendo que él no creía tanto en esa manifestación en cuanto a los dones, ¿verdad? Que él recibió el don de sanación tan fuerte que empezó a predicar y empezó a sanar a las personas mientras él predicaba. Y entonces esto creo que nos muestra el amor de Dios. Y entonces esto creo que nos muestra el amor de Dios y nos da esperanza, porque imagínate,

0: Creo que en el caminar del espíritu a través de los años sirviendo en la renovación carismática vemos cómo el Señor nos equipa con los dones necesarios para ese momento. Muchas veces cuando me invitan a congresos y todo, yo siempre pongo el ejemplo, digo, yo estoy convencida de que el don de sanación no murió con el padre Emiliano Tardif. Él fue una persona al que el Señor le entregó sin ninguna duda ese don, ese carisma, y él lo ejercitó. Pero ¿cuántos de nosotros pudiéramos estar recibiendo ese mismo don, ese mismo carisma, pero no lo ponemos en práctica, o porque dudamos, o porque no confiamos en nosotros? Y finalmente, yo creo que el padre Emiliano nos recuerda con esas palabras tan famosas de él: yo apenas soy el burrito. Finalmente somos el burrito que lleva
1: Así
0: la
1: es.
0: gracia. No debemos estar cerrados, tenemos que practicar. Los dones y carismas son para el uso del bien común de la iglesia, que yo siempre digo no son signos de santificación mientras que no producimos frutos. Por eso creo que es importante que estemos abiertos a la gracia de los carismas, el poder usarlo, esos dones. La vida del Espíritu creo que es esa, estar abiertos a lo que el Espíritu Santo quiera hacer en nosotros y a través de nosotros en ese tiempo. Y él sí, Carlos, yo creo que también el Espíritu Santo es creativo y va cambiando. Conozco mucha gente que hoy está en un ministerio y mañana el Señor les cambia a otro ministerio donde es necesario, y a través del bautismo en el Espíritu Santo provee ese don, ese carisma, esa gracia especial que se necesita para ese momento. Por eso nunca es tarde para abrir el corazón para recibir un nuevo Pentecostés.
1: Sí, y esto que dices a mí me lleva a pensar dos o tres ideas. Primero, uno de los frutos importantes a lo largo de los años de la renovación carismática es que ha sido un semillero. Muchas de las personas que hoy sirven en la iglesia pasaron por un retiro de seminario de vida en el espíritu o por un retiro de evangelización y la renovación carismática fue el inicio de la renovación de esa proclamación querigmática del primer anuncio de Cristo y de pues de simplemente de vencer el ateísmo sabiendo que Dios existe y que hemos sido bautizados, pero a veces no hemos sido evangelizados. No tenemos ese corazón dispuesto y abierto, no hemos vivido ese proceso de conversión. Y cómo es necesario para muchas personas que a lo mejor nacieron en una familia católica, que a lo mejor recibieron todos los sacramentos, pero que aún no tienen esa fe para creer que tienen una vida nueva y diferente, que realmente está ahí. Pero ¿cuántas veces ese retiro da el impulso para que aquella persona pueda experimentar ese amor de Dios, pueda experimentar esa misericordia de Dios, pueda descubrir en su conciencia la presencia del Espíritu Santo y que transforme su vida al servicio de los demás en la casa, en el trabajo, en la comunidad? Y bueno, tanta gente que ha pasado por la renovación carismática y hoy está sirviendo en la iglesia en diferentes ministerios, y es una gran bendición, Katia.
0: Sí, yo creo que una de las cosas que hay que recordar quizás a los que nos escuchan es la renovación carismática. Hace algunos años hizo un censo y prácticamente alrededor del jubileo 2000 estábamos en que más de 110 millones de personas alrededor del mundo han pasado por la gracia del bautismo en el Espíritu Santo en la renovación carismática. Y yo siempre digo, eso tiene que ser motivo de orgullo, pero también tiene que ser motivo de responsabilidad. No todos están llamados a continuar en la renovación carismática. Quizás ellos pasaron, como dices tú, por ese proceso de seminario de vida, recibieron la efusión del Espíritu y hoy están llamados a trabajar en otros movimientos, en otros ministerios, como catequistas. Y esa es la gracia de renovar la iglesia a través del carisma, que no es nuestro, sino es del Espíritu Santo, que se derrama a través de nuestra espiritualidad. Así como la Legión de María nos enseña a amar a nuestra Madre María, la renovación nos enseña a amar y a recibir la gracia del Espíritu Santo. Y algo que me sonaba cuando ustedes dijeron al comienzo, que creo que es siempre la pelea o la discusión en diferentes ámbitos. Bueno, es que la renovación nace de los protestantes y nosotros siempre decimos la renovación carismática nace desde del carisma de la renovación en un contexto católico, pero quizás al mismo tiempo que

0: en otras iglesias protestantes alrededor del país se estaba derramando el mismo fenómeno espiritual en la calle Azusa, en otras universidades así, pero yo le decía, no significa que nacemos de ellos, pero lógicamente la experiencia pentecostal no significa el pentecostalismo, sino de Pentecostés del Espíritu Santo, donde viene y creo que es directamente la respuesta a la apertura del concilio a esa oración, renueva en nuestros tiempos tus prodigios como en un nuevo Pentecostés. Y eso lo estudiamos ahora con Santa Elena Guerra también en las cartas, en las 13 cartas que ella manda al Papa. Y gracias a la intercesión constante de Santa Elena, el Papa escribe lo que hoy conocemos la novena de Pentecostés, que se reza antes, y él le pedía a todas las diócesis, y escribe uno de los pocos documentos en la historia de la Iglesia que habla de lo que es el Espíritu Santo. La teología del Espíritu Santo, neumatológicamente, creo que es uno de los pocos documentos divino Espíritu que se derrama, y creo que eso es lo que hay que recuperar de la renovación. Más allá de las características propias de la alabanza, de la alegría, del uso de dones y lenguas, creo que una de las cosas que hay que recuperar del trabajo de la renovación, como ustedes dijeron, es estar abiertas a llevar la experiencia de Pentecostés para que otros católicos puedan vivir, porque al final la experiencia Pentecostés es de todos, no es solamente de la renovación, sino es de toda la iglesia.
1: Sí, y creo que es esta gran oportunidad, y lo veo a lo largo de la historia de los últimos 50 años. Los grandes movimientos han sido llevados por la Virgen María y por el Espíritu Santo, y han crecido a lo largo y ancho de la Iglesia, llevando esta oportunidad de vivir como en aquel cenáculo de oración en Pentecostés, donde el Espíritu se derrama, donde los corazones son transformados y donde surge ese impulso a la misión, ese impulso a la evangelización, ese impulso que en un primer momento sale Pedro y predica y 3.000 se convierten, pero esos 3.000 ya estaban preparados porque estaban esperando al Mesías. Pero quizá hoy nosotros vamos a un mundo que paradójicamente está preparado porque está tan vacío, porque le hace falta a Dios, y el poder ayudar a que otros se les caiga la venda de los ojos por esa gracia del Espíritu Santo y descubran ese amor infinito de Dios, esa misericordia de Dios, creo que abre un gran camino para esta misión de la renovación, de llevar esta experiencia del bautismo en el Espíritu, pero también de, como les decía el Papa Francisco, ¿no?, de servir de puente a la unidad, que muchos, y lo puedo decir con también, pues, en los últimos 20 o 30 años, la cantidad de pastores protestantes que estudiando la Biblia se han convertido en católicos, de tanta gente, de tantas iglesias que han regresado a la Iglesia católica y que han recuperado el camino de la unidad por el estudio de la Biblia y también por la gracia del Espíritu Santo, que creo que, y en especial, yo escuchaba a un sacerdote hace poco tiempo que decía, gracias a la acción de Dios por medio de la renovación carismática en Brasil, mucha gente, en lugar de convertirse en pentecostal, siguió siendo católica. Y la renovación ha sido una fuente de evangelización carismática a lo largo y ancho del mundo. Creo que es algo que hay que agradecer a Dios, y que también esta oportunidad de la película del Padre Tardif, que se abre en cines, pero que también puede mostrarnos ese caminar de la vida en el Espíritu para nuestras comunidades en cada parroquia y en cada lugar en donde estamos.
0: Sí, la renovación carismática, y lo decía él, sí, cuando comenzábamos de cómo vivimos en el Espíritu, se trata de eso. O sea, creo que escuchándote a ti, escuchando un poquito lo de él, sí decía, bueno, cómo se vive en familia y todo eso, es la experiencia de la renovación o la espiritualidad de la renovación se da en el bautismo en el Espíritu Santo. Y a aquellos que nos escuchan dicen, bueno, pero ¿cuántos bautismos hay? Hay uno, que es el sacramental, es
2: Sí,
0: el bautismo que
2: así
0: recibimos.
2: es.
0: pero le llamamos bautismo en el Espíritu Santo al momento de pedir de la efusión del Espíritu Santo, y es una experiencia trinitaria, donde a través de la llegada del Espíritu Santo nos sentimos abrazados por el amor de Dios, nos sentimos acogidos, salvados por el Hijo, y donde el Espíritu Santo nos regala dos cosas. Nos regala el poder renovar los dones y carismas que recibimos a través de los sacramentos de la iniciación. Eso nos da unidad con la iglesia, bautismo, primera comunión, confirmación, pero también nos equipa con nuevos dones para la evangelización. ¿Y por qué? Porque a través de eso, aunque hoy la renovación mundial tiene 13 objetivos con Caris, podemos resumirlo como en 5, que yo creo que es el camino espiritual que ustedes dos han estado hablando en este tiempo, que es el primero fomentar y crear lugares de espacios de encuentro personal con el Señor. Si la renovación está llevando a la gente, a sus grupos, para hacer números, hemos perdido de vista nuestra misión. Los grupos de oración son un momento, un cenáculo, donde recibimos el Espíritu Santo para que la gente se encuentre con Jesús. Como segundo objetivo, al encontrarse con Jesús, estamos llamados a los hermanos a invitar a abrirse a la apertura del Espíritu Santo para recibir ese bautismo. ¿Qué hace eso? Que en el tercer paso, que es como el centro de los objetivos de renovación, podamos vivir la vida en el Espíritu a través de los carismas. Y no tienen que ser carismas solo extraordinarios. En los carismas ordinarios se consigue la santidad, en los carismas de poder hacer las cosas que a veces pensamos, y yo siempre digo, no esperen predicar o cantar como las estrellas, desde la entrada, desde la hospitalidad, desde aquel que me recibe, desde aquel que me dijo, te extrañamos, ¿cómo estás?, que me hace pastoreo, acompañamiento. Y eso nos lleva a cumplir la cuarta parte, que precisamente es la evangelización y luego la misión. Creo que ese es el resumen de lo que hoy la renovación carismática está llamada a hacer en estos 5 objetivos. Y yo siempre le digo a la renovación, si cada vez que nos reunimos como renovación no cumplimos estos 5 objetivos, algo hay que revisar. Si no llevamos a la gente al encuentro personal con el Señor, si no abrimos el corazón al Espíritu Santo para recibirlo, si no hay el uso de carismas, de dones para hacerlo, si no hay evangelización y si no hay misión en ir a las periferias de la vida, entonces tenemos que revisar nuestro trabajo, porque la renovación nos invita a llevar el bautismo en el Espíritu Santo, no con eventos, no con emociones, sino con procesos de vida.
1: Pues, y así es. Esa es
0: Sí.
1: una de las frases que constantemente decimos y que los recordamos a nuestros hermanos: todo es un
0: Un
1: proceso.
0: proceso. Así es.
1: Vamos a ir a un pequeño corte y
0: A otro
1: seguimos a
0: proceso.
1: otro proceso. Es parte del proceso del programa. Tenemos un corte. Estamos con Katia Arango, que nos acompaña. Ella está en la diócesis de Filadelfia y también, pues, haciendo familia con la renovación carismática, con toda la iglesia, celebrando la alegría de vivir. Vamos a este corte. Regresamos en un momento.

transformar tu vida, llenarte de esa fe, de esa esperanza, de ese amor que te impulse para seguir adelante, para cumplir tu propósito de vida, con esa alegría y el gozo de haber encontrado el sentido de tu existencia.

0: Y seguimos adelante con su programa Y Esto Gran Día. Estamos platicando con Katia Arango, que es parte de la Renovación Carismática, líder en diferentes áreas de la Renovación Carismática y también en la parte hispana dentro de la diócesis de Filadelfia, conferencista, esposa, madre. Bueno, creo que es tan importante esta parte de redescubrir qué es lo que Dios ha ido haciendo en la Renovación Carismática, pero que aterriza en ese cambio de vida, ¿no? En ese cambio de vida que ayuda a que la persona lleve la fe en acciones concretas dentro de su familia, ¿no? Como tú lo decías, ese reto de poder amar más en el matrimonio, ese reto de poder acompañar a nuestros hijos, ese reto de servir a los pobres y a los necesitados y a la comunidad que nos rodea y ser iglesia y familia. Entonces, creo que es algo que en un principio a veces puede parecer complejo porque, como decía el padre Tardif en sus libros, ¿no? Que al inicio que empezó Dios a manifestarse, mucha gente le decía, oye, es que todos, que los de la renovación están medio locos. Y él decía, bueno, pues es que todos los locos se han venido para acá, entonces no hay problema.
1: Algo así.
0: Pero el punto es, Que cuando te sientes amado, no puedes ver al otro sino como hermano. Cuando descubres que Dios te ama, puedes mirar al otro con ojos de misericordia. Y también que como tú decías, ¿no? Tanto la gracia del Espíritu como nuestra voluntad van transformándose y sanando para poder convertirnos en una mejor persona posible ahí en ese tiempo, por esa gracia del Espíritu Santo a través de ese encuentro, Elsie.
1: Y sí, yo quería compartir algún pequeño testimonio aquí, ¿no? Que gracias al Espíritu Santo, Carlos y yo hemos permanecido juntos por 22 años. Fue a través de nuestro apostolado como hicimos clic. Él fue a predicar a Mérida, Yucatán, él viviendo desde Guadalajara. Hacía varios viajes donde Dios le llamaba a predicar y allí fue uno de los lugares donde llegó. Y entonces fue el clic que Dios puso en nuestros corazones para unirnos en una misma misión de evangelizar, ¿no? Y bueno, pues que va pasando el tiempo y Dios va dándonos este espacio de Radio Católica para hablar como matrimonio y como familia, pero donde principalmente lo que queremos hacer es, como tú nos dices, Katia, abrir espacio para el Espíritu Santo, para que Él hable a través de nosotros, porque nosotros solo somos instrumentos, no somos los que estamos dando el mensaje propiamente, sino Él está utilizando los dones que propiamente puso antes en nosotros para que se activen y para que llegue a los corazones. Y es increíble, así como esto que estamos hablando ahorita también se da, como decías tú, a través de diferentes modalidades, como por ejemplo en retiros espirituales a los cuales les invitamos a las personas a que vayan, a que experimenten, porque no es lo mismo platicarlo como la teoría, como estamos hablando ahorita, es una teoría, pero la práctica es lo que se vive a diario y como decías también, Carlos, del amor de Dios lo experimentamos y se va transmitiendo en la familia, que es el objetivo principal, que se pase de familia a familias y de generación en generación. El vivirlo, el tener una vida en el Espíritu es otra cosa, de plano, es otra cosa, porque no es lo mismo, vamos a decir que está la semillita tal vez allí de la fe, pero como todavía no se ha regado el agüita y todavía no le ha llegado el tiempo, pues no han salido o no han brotado las ramitas en nuestro corazón y no ha dado ese fruto aún si no fuera por medio del Espíritu Santo. Katia.
2: Y sí, Cuando Carlos comenzaba a nombrar, bueno, Katia es esto, yo siempre digo, ay, que no hablen tanto, pero siempre me acuerdo de mi hija, porque una vez le preguntan, generalmente a una de ellas, una de mis niñas tiene necesidades especiales, y la otra es la que va a veces con nosotros a misión y todo eso, entonces alguien le pregunta una vez y ella me cuenta esa noche y me dice, mami, me preguntaron qué se siente ser tu hija. Y yo le miré y ella me dijo, no, yo la miré como rara y ella decía, nada, es mi mamá. Al final, lo que queda en los hijos no son los grandes títulos ni servicios que podemos llevar. Para
1: Claro,
2: ellos es como, y ella me mira y me dice, mi mamá, ya. O
1: claro.
2: sea, para ella no es como la gran cosa. Y yo le dije, porque sí, y es eso. Y creo que eso, de eso se trata, de que a pesar de que ustedes puedan ser súper conocidos los conductores de programas de radio católico, católica, creo que eso queda basado en nada cuando no podemos llevar a las familias, los amigos, porque esos títulos quedan, pero lo que verdaderamente acompaña es eso, la compañía, la presencia. Entonces creo que a eso estamos llamados. Creo que tristemente tengo que decirlo también, la renovación en muchas partes es conocida o no querida por errores humanos, no del movimiento, porque el movimiento es fruto del espíritu, pero sí de personas que o se han alejado o han construido, yo siempre digo, sus propios imperios, sus propios ministerios alrededor de la espiritualidad carismática, pero no están insertos dentro del movimiento de renovación. Por eso creo que la comunidad, por eso creo que el ser parte de renovación significa no solo ir a predicar, cantar, ministerios, escuelas, sino en la sencillez, en la vida del grupo de oración. Como decías vos, el poder hablar es una cosa, pero el poder vivir en comunidad, estar unidos. Este año la renovación latinoamericana por primera vez se junta con toda la renovación continental. Vamos a estar, de hecho, que en 2 semanas en Perú, en el primer encuentro continental de renovación de diferentes lenguas, de diferentes expresiones carismáticas, siendo la expresión grupo de oración la más grande, no podemos dejar de reconocer que hay escuelas de evangelización, que hay comunidades religiosas, que hay comunidades de vida, de alianza, que están dentro del contexto de renovación y nos vamos a juntar precisamente con el lema que todos seamos uno. O
1: Ay,
2: sea,
1: qué
2: esa es la
1: chévere.
2: llamada del
1: Y
2: Papa Francisco, ser unos en el Señor.
0: yo iría más allá. La renovación carismática es un movimiento y existen muchos otros movimientos, pero todos somos la iglesia. Y creo que esa es la primera familia, ¿no? La familia nuclear, la que tenemos con tu hija, con tu esposo, con tus hijas, que son las con las que vives y convives todos los días y donde eres tú y donde están los retos más grandes, porque al final de cuentas ahí es donde somos humanos, donde somos las personas que somos y todo lo que hay afuera, pues es una oportunidad de servicio, pero verdaderamente el signo del amor. Y el proceso de conversión lo vivimos en casa y lo vivimos en la comunidad más cercana. Y pensando y cerrando el tema, porque vamos al final, hacemos un misterio del rosario que te vamos a invitar a rezar junto con nosotros. Pensaba y les recuerdo, ¿no? Estamos con con la película del Padre Tardif, que los invitamos que la busquen en cualquier parte de Latinoamérica, día 8 o day 8, y que puedan ir a verla para que conozcan un poco más de la renovación carismática y juntos pues, nos vamos a poner
1: En
0: en
1: oración.
0: oración. Y agradecemos, Katia, que estemos unidos en oración para ponernos en las manos de la Virgen. En nombre del Padre, del Hijo y del Espíritu Santo. Amén.
1: Amén.
0: Oramos en el quinto misterio luminoso, la institución de la Eucaristía. Padre nuestro que estás en el cielo, santificado sea tu nombre, venga a nosotros tu reino, hágase tu voluntad en la tierra como en el cielo.
2: Danos hoy nuestro pan de cada día, perdona nuestras ofensas, como también nosotros perdonamos a los que nos ofenden, no nos dejes caer en tentación y líbranos del mal.
0: Nos ayudas, Elsie. Dios te salve, María, llena eres de gracia, Señor es contigo. Bendita tú eres entre todas las mujeres, y bendito es el fruto de tu vientre, Jesús.
1: Santa María, Madre de Dios, ruega por nosotros, pecadores, ahora y en la hora de nuestra muerte. Amén.
0: Nos ayudas, Katia. Dios te salve, María, llena eres de gracia, el Señor es contigo. Bendita tú eres entre todas las mujeres, y bendito es el fruto de tu vientre, Jesús.
1: Santa María.
2: Santa María, Madre de Dios, ruega por nosotros, pecadores, ahora y en la hora de nuestra muerte. Amén.
0: Dios te salve, María, llena eres de gracia, el Señor es contigo. Bendita tú eres entre todas las mujeres, y bendito es el fruto de tu vientre, Jesús.
1: Santa María, Madre de Dios, ruega por nosotros, pecadores, ahora y en la hora de nuestra muerte. Amén.
0: Dios te salve, María, llena eres de gracia, el Señor es contigo. Bendita tú eres entre todas las mujeres, y bendito es el fruto de tu vientre, Jesús.
2: Santa María, Madre de Dios, ruega por nosotros, pecadores, ahora y en la hora de nuestra muerte. Amén.
0: Dios te salve, María, llena eres de gracia, el Señor es contigo. Bendita tú eres entre todas las mujeres, y bendito es el fruto de tu vientre, Jesús.
1: Santa María, Madre de Dios, ruega por nosotros, pecadores, ahora y en la hora de nuestra muerte. Amén.
0: Dios te salve, María, llena eres de gracia, el Señor es contigo. Bendita tú eres entre todas las mujeres, y bendito es el fruto de tu vientre, Jesús.
1: Santa María.
2: Santa María, Madre de Dios, ruega por nosotros pecadores, ahora y en la hora de nuestra muerte. Amén.
0: Dios te salve María, llena eres de gracia, el Señor es contigo. Bendita tú eres entre todas las mujeres, y bendito es el fruto de tu vientre, Jesús.
1: Santa María, Madre de Dios, ruega por nosotros pecadores, ahora y en la hora de nuestra muerte. Amén.
0: Dios te salve María, llena eres de gracia, el Señor es contigo, bendita tú eres entre todas las mujeres, y bendito es el fruto de tu vientre, Jesús.
2: Santa María, Madre de Dios, ruega por nosotros pecadores, ahora y en la hora de nuestra muerte. Amén.
0: Dios te salve María, llena eres de gracia, el Señor es contigo, bendita tú eres entre todas las mujeres, y bendito es el fruto de tu vientre, Jesús.
1: Santa María, Madre de Dios, ruega por nosotros pecadores, ahora y en la hora de nuestra muerte. Amén.
0: Dios te salve María, llena eres de gracia, el Señor es contigo. Bendita tú eres entre todas las mujeres, y bendito es el fruto de tu vientre, Jesús.
2: Santa María, Madre de Dios, ruega por nosotros pecadores, ahora y en la hora de nuestra muerte. Amén.
0: Gloria al Padre, al Hijo y al Espíritu Santo.
1: Como era en el principio, ahora y siempre, por los siglos de los siglos. Amén.
0: Jesús mío, perdona nuestros pecados, líbranos del fuego del infierno, lleva al cielo a todas las almas, especialmente a las más necesitadas, de tu divina misericordia. Dulce Madre, no te alejes, tu vista de mí no apartes, ven conmigo a todas partes y solo nunca nos dejes, ya que nos proteges tanto como verdadera Madre, cúbrenos con tu manto y haz que nos bendiga el Padre, el Hijo y el Espíritu Santo. Amén.
1: Amén. Muchísimas gracias, Katia. Dios te bendiga y siga adelante con esa fuerza del Espíritu Santo en tu vida.
0: Gracias, Katia.
2: Gracias, Carlos, Elsie. Bueno, un abrazo y seguimos unidos en oración para proclamar juntos: Jesús está vivo.
0: Amén. Jesús está vivo y recuerda, hoy es tu gran día.

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0: Pues buenos días, aquí estamos en un nuevo día, gracias a Dios. Les saluda su hermana Beatriz y bueno, el día de hoy me acompaña mi esposo. Buenos días.
1: Buenos días, hermanos, ¿cómo están? Bendecido día.
0: Gracias por acompañarnos. Gracias por este día tan maravilloso que el Señor nos regaló. Porque gracias a Él nos pusimos de pie y estamos aquí a su servicio con el mismo cariño, el mismo amor, la misma felicidad, la misma entrega. Y bueno, agradecidísimos con Él y con el pueblo de Dios por estar ahí presente, por decirle sí al Señor. Gracias, queridos hermanos, que la paz de Cristo esté con ustedes. Y pues el día de hoy vamos a ofrecer nuestro Santo Rosario. Pues primero que nada yo lo quiero ofrecer por Bendito Eucaristía Radio, por este retiro que vamos a tener este próximo fin de semana, para que Dios nuestro Señor llegue a los corazones de todas las personas que de una manera o de otra se van a servir de este retiro, van a recibir algo de este retiro. Algo va a quedar, mucha paz, creo yo, mucha información, mucho sanamiento, ya que vamos a tener misas con el obispo de apertura y de clos. Vamos a tener la Santa Misa con nuestro obispo. Vamos a tener muchas prédicas muy buenas para conocer realmente de nuestra fe, para saber de lo que se trata nuestra fe. Así es que eso también va a estar interesantísimo, de dónde viene, cómo nació, cómo la defendieron nuestros antepasados hace 100 años, cómo murieron por nuestra fe. Así es que, pues yo sí estoy muy emocionada, porque pues yo obviamente en ese tiempo pues no había nacido, y la verdad que es muy interesante conocer de nuestra fe, de nuestras raíces, ¿verdad? De dónde venimos. Así es que, bueno, esperamos verlos por ahí. Ahí vamos a andar y esperamos verlos por ahí a todos ustedes, ¿verdad? Y pues pido al Señor que este retiro que se ha hecho con tanto cariño, con tanto sacrificio, y pues con tanto tiempo, con tanta preparación, de frutos en su gloria, en su caminar, que todas las personas de fe tenemos hacia nuestro Señor. Y pues también pido por las benditas ánimas del purgatorio, pido por todos los enfermos del mundo, pido por la paz del mundo, por los matrimonios, por nuestros hijos, pido por todas las peticiones de nuestro Santo Papa León XIV, por todos los sacerdotes, que el día de hoy es jueves sacerdotal, y por todos los servidores, especialmente los que vamos a servir en este retiro. Que haya unidad, que no haya discordia, que el Señor nos llene de su amor, de su abrazo, de fuerzas, que no haya enfermedades que nos impidan hacer nuestro trabajo, ¿verdad? Y que vayamos con ese corazón puesto y dispuesto a su servicio, a entregarle nuestra salud en servicio, la salud que Él nos regala. Y bueno, pues, si gustan llamar para alguna petición, con mucho gusto tenemos unos cuantos minutitos para tomarles sus peticiones. Y los teléfonos están abiertos. Bendito Eucaristía Radio, buenos días.
2: Buenos días, hermana. Quería poner a las animitas del Santo Purgatorio, por favor, en el rosario. Principalmente mi sobrina Ana María, que partió la casa del Padre, para que... Pues nuestro Padre Dios nos mande la fuerza, porque estamos Estamos todos tristes para que el Señor nos mande el consuelo, a mi hermana que le dé restauración, la sane y le ayude a comprender que somos de Dios y vamos hacia Dios. Gracias.
0: Amén, así sea. ¿Ana María se llama ella?
2: Sí, Berber Arizaga, por favor.
0: Muy bien, hermanita.
2: Claro que sí. Por todos mis hijos y por todos los que están trabajando, que Dios les dé fuerzas. Gracias por el evento que van a tener para que sea un éxito.
0: Gracias, hermanita, que Dios me la bendiga.
2: También a usted, hermana, adiós.
0: Adiós. Pues sí, vamos a pedir por todas esas peticiones que están ahí en su corazón, para que Dios nuestro Señor, ¿verdad?, Él que las conoce y nos conoce desde antes de nacer, imagínense si no sabe, ¿verdad?, lo que traemos cargando. Entonces, por todas esas peticiones, pónganlas en este Santo Rosario. Si no quieren llamar, pongan sus peticiones en este Santo Rosario para que Dios nuestro Señor escuche nuestras súplicas, porque si nos escucha. Aunque Él nos conoce, le gusta que nosotros le pidamos, ¿verdad? Y escucha a Él nuestras súplicas. Así es que, pues, vamos a esperar unos momentitos más, nada más, y iniciamos nuestro Santo Rosario. Vamos a dar inicio entonces, ya no hay más llamadas, vamos a dar inicio. A todas las personas que gusten acompañarnos con algún misterio, pues llamen al 559-442-1680, 559-442-1680, llamen para que así puedan acompañarnos. Recuerden que ustedes están atrasados 30 segundos de nosotros, y nosotros estamos al aire 30 segundos antes que ustedes. Así es que cuando se acabe un misterio, es tiempo de llamar para el siguiente misterio, para que no lo agarremos empezado, ¿verdad? Hasta para eso, hasta para rezar, tenemos que tener orden, ¿verdad? Entonces, pues vamos a dar inicio a nuestro Santo Rosario. Y decimos, por la señal de la Santa Cruz de nuestros enemigos, líbranos, Señor Dios nuestro, en el nombre del Padre, del Hijo y del Espíritu Santo.
1: Amén.
0: Amén. Dios mío, me pesa y me arrepiento de todo corazón de mis pecados, porque al pecar he merecido tu castigo, y más aún, porque te ofendí a ti infinitamente bueno y digno de ser amado sobre todas las cosas. Con tu santa ayuda, propongo nunca más ofenderte, huir de las ocasiones de pecado. Señor, misericordia, perdóname. Abre, Señor, mis labios
1: para alabar tu nombre y el de tu Santa Madre.
0: Gloria al Padre, al Hijo y al Espíritu Santo.
1: Como era en un principio, ahora y siempre, por los siglos de los siglos santos. Amén.
0: María, Madre de Gracia y Madre de Misericordia,
1: en la vida y en la muerte, ampáranos, oh gran Señora.
0: Pues el día de hoy vamos a proclamar los misterios luminosos. Hoy es jueves sacerdotal y nos toca proclamar los misterios luminosos. Primer misterio luminoso, el bautismo.
3: El viaje que voy a lanzar a mi tega hasta Sacramento, que nos vaya bien. Que nos acompañen, la nos acompañen para Sacramento y para atrás. Y a lo que conviene.
0: Claro que sí, hermanito. Que Dios lo acompañe. Así sea. Primer misterio luminoso, el bautizo de nuestro Señor Jesucristo. Una vez bautizado, Jesús salió del agua, de repente se abrieron los cielos y vio el Espíritu de Dios que bajaba en forma de paloma y venía sobre de él. Y una voz que salía de los cielos decía, este es mi Hijo amado, en quien me complazco. Mateo 3, 16, 17. Padre nuestro que estás en el cielo, santificado sea tu nombre. Venga a nosotros tu reino. Hágase, Señor, tu voluntad en la tierra como en el cielo.
3: Danos hoy nuestro pan de cada día y perdona nuestras ofensas, así como nosotros perdonamos a los que nos ofenden. No hay tentación, mas líbranos de todo mal.
1: Dios te salve María, llena eres de gracia, el Señor es contigo. Bendita eres entre todas las mujeres y bendito es el fruto de tu vientre, Jesús.
3: Santa María, Madre de Dios, ruega, Señora, por nosotros pecadores, ahora y en la hora de muerte. Amén.
1: Dios te salve María, llena eres de gracia, el Señor es contigo. Bendita eres entre todas las mujeres y bendito es el fruto de tu vientre, Jesús.
3: Santa María, Madre de Dios, ruega, Señora, por nosotros los pecadores, ahora y en la hora de nuestra muerte. Amén.
1: Dios te salve María, llena eres de gracia, el Señor es contigo. Bendita eres entre todas las mujeres y bendito es el fruto de tu vientre, Jesús.
3: Santa María, Madre de Dios, ruega, Señora, por nosotros los pecadores, ahora y en la hora de nuestra muerte. Amén.
1: Dios te salve María, llena eres de gracia, el Señor es contigo. Bendita eres entre todas las mujeres y bendito es el fruto de tu vientre, Jesús.
3: Santa María, Madre de Dios, ruega, Señora, por nosotros los pecadores, ahora y en la hora de nuestra muerte. Amén.
1: Dios te salve María, llena eres de gracia, el Señor es contigo. Bendita eres entre todas las mujeres y bendito es el fruto de tu vientre, Jesús.
3: Santa María, Madre de Dios, ruega, Señora, por nosotros los pecadores, ahora y en la hora de nuestra muerte. Amén.
1: Dios te salve María, llena eres de gracia, el Señor es contigo. Bendita eres entre todas las mujeres y bendito es el fruto de tu vientre, Jesús.
3: Santa María, Madre de Dios, ruega, Señora, por nosotros los pecadores, ahora y en la hora de nuestra muerte. Amén.
1: Dios te salve María, llena eres de gracia, el Señor es contigo. Bendita eres entre todas las mujeres y bendito es el fruto de tu vientre, Jesús.
3: Santa María, Madre de Dios, ruega, Señora, por nosotros los pecadores, ahora y en la hora de nuestra muerte. Amén.
1: Dios te salve María, llena eres de gracia, el Señor es contigo. Bendita eres entre todas las mujeres y bendito es el fruto de tu vientre, Jesús.
3: Santa María, Madre de Dios, ruega, Señora, por nosotros los pecadores, ahora y en la hora de nuestra muerte. Amén.
1: Dios te salve María, llena eres de gracia, el Señor es contigo. Bendita eres entre todas las mujeres y bendito es el fruto de tu vientre, Jesús.
3: Santa María, Madre de Dios, ruega, Señora, por nosotros los pecadores, ahora y en la hora de nuestra muerte. Amén.
1: Dios te salve María, llena eres de gracia, el Señor es contigo. Bendita eres entre todas las mujeres y bendito es el fruto de tu vientre, Jesús.
3: Gloria a Santa María, Madre de Dios, ruega, Señora, por nosotros los pecadores, ahora y en la hora de nuestra muerte. Amén.
1: Gloria al Padre, gloria al Hijo, gloria al Espíritu Santo.
3: Por el principio y siempre, por los siglos de los siglos. Amén.
1: María, Madre de Gracia y Madre de Misericordia,
3: en la vida y en la muerte, ampara a su gran Señora.
1: Oh, Jesús mío.
3: Dios te cabe del fuego del infierno, lleva todas las almas al cielo, especialmente las más necesitadas de tu misericordia. Amén.
1: Sagrado corazón de Jesús,
3: en vos confío.
1: Dulce corazón de María,
3: guíe la corazón de alma mía.
0: Muchas gracias, hermanito. Que Dios me lo bendiga.
1: Gracias.
0: Segundo misterio luminoso, la autorrevelación de Jesús. Se celebraba una boda en Caná de Galilea y estaba ahí la madre de Jesús con sus discípulos. Y como faltaba el vino, a petición de su madre, Jesús cambió el agua en vino. Juan 2, del 1 al 11. Padre nuestro.
4: Padre nuestro que estás en el cielo, santificado sea tu nombre. Venga a nosotros tu reino. Hágase tu voluntad en la tierra como en el cielo.
1: Danos hoy nuestro pan de cada día y perdona nuestras ofensas, así como también nosotros perdonamos a los que nos ofenden. No nos dejes caer en la tentación, líbranos y guárdanos de todo mal. Amén.
4: Dios te salve María, llena eres de gracia, el Señor es contigo. Bendita eres entre todas las mujeres y bendito es el fruto de tu vientre, Jesús.
1: Santa María, Madre de Dios, ruega, Señora, por nosotros los pecadores, ahora y en la hora de nuestra muerte. Amén.
4: Dios te salve María, llena eres de gracia, el Señor es contigo. Bendita eres entre todas las mujeres y bendito es el fruto de tu vientre, Jesús.
1: Santa María, Madre de Dios, ruega, Señora, por nosotros los pecadores, ahora y en la hora de nuestra muerte. Amén.
4: Dios te salve María, llena eres de gracia, el Señor es contigo. Bendita eres entre todas las mujeres y bendito es el fruto de tu vientre, Jesús.
1: Santa María, Madre de Dios, ruega, Señora, por nosotros los pecadores, ahora y en la hora de nuestra muerte. Amén.
4: Dios te salve María, llena eres de gracia, el Señor es contigo. Bendita eres entre todas las mujeres y bendito es el fruto de tu vientre, Jesús.
1: Santa María, Madre de Dios, ruega, Señora, por nosotros los pecadores, ahora y en la hora de nuestra muerte. Amén.
4: Dios te salve, María, llena eres de gracia, el Señor es contigo. Bendita eres entre todas las mujeres y bendito es el fruto de tu vientre, Jesús.
1: Santa María, Madre de Dios, ruega, Señora, por nosotros los pecadores, ahora y en la hora de nuestra muerte. Amén.
4: Dios te salve, María, llena eres de gracia, el Señor es contigo. Bendita eres entre todas las mujeres y bendito es el fruto de tu vientre, Jesús.
1: Santa María, Madre de Dios, ruega, Señora, por nosotros los pecadores, ahora y en la hora de nuestra muerte. Amén.
4: Dios te salve, María, llena eres de gracia, el Señor es contigo. Bendita eres entre todas las mujeres y bendito es el fruto de tu vientre, Jesús.
1: Santa María, Madre de Dios, ruega, Señora, por nosotros los pecadores, ahora y en la hora de nuestra muerte. Amén.
4: Dios te salve, María, llena eres de gracia, el Señor es contigo. Bendita eres entre todas las mujeres y bendito es el fruto de tu vientre, Jesús.
1: Santa María, Madre de Dios, ruega, Señora, por nosotros los pecadores, ahora y en la hora de nuestra muerte. Amén.
4: Dios te salve, María, llena eres de gracia, el Señor es contigo. Bendita eres entre todas las mujeres y bendito es el fruto de tu vientre, Jesús.
1: Santa María, Madre de Dios, ruega, Señora, por nosotros los pecadores, ahora y en la hora de nuestra muerte. Amén.
4: Dios te salve, María, llena eres de gracia, el Señor es contigo. Bendita eres entre todas las mujeres y bendito es el fruto de tu vientre, Jesús.
1: Santa María, Madre de Dios, ruega, Señora, por nosotros los pecadores, ahora y en la hora de nuestra muerte. Amén.
4: Gloria al Padre, gloria al Hijo y gloria al Espíritu Santo.
1: Como era en un principio, ahora y siempre, por los siglos de los siglos santos. Amén.
4: María, Madre de Gracia, Madre de Misericordia.
1: En la vida y en la muerte, ampáranos, Gran Señora.
4: Oh Jesús mío, perdona nuestros pecados, líbranos del fuego del infierno, lleva al cielo a todas las almas, especialmente a las más necesitadas de tu divina misericordia.
1: Amén.
4: Amén. Amén. Sagrado corazón de Jesús,
1: en vos confío.
4: Dulce corazón de María,
0: de la salvación del alma mía. Muchas gracias, hermanita, que Dios me la bendiga.
4: Igualmente, que Dios nos bendiga.
0: Gracias, hermanita. Amén. Tercer misterio luminoso. Jesús anuncia el reino. Jesús subió al monte y llamó a los que él quiso, y vinieron donde él. Instituyó 12 para que estuvieran con él y para enviarlos a predicar con poder de expulsar los demonios. Marcos 3, del 13 al 15. Padre nuestro que estás en el cielo, santificado sea tu nombre. Venga a nosotros tu reino. Hágase, Señor, tu voluntad en la tierra como en el cielo.
1: Danos hoy nuestro pan de cada día y perdona nuestras ofensas, así como también nosotros perdonamos a los que nos ofenden. No nos dejes caer en la tentación, líbranos y guárdanos de todo mal. Dios te salve, María, llena eres de gracia, el Señor es contigo. Bendita eres entre todas las mujeres y bendito es el fruto de tu vientre, Jesús.
0: Santa María, Madre de Dios, ruega, Señora, por nosotros pecadores, ahora y en la hora de nuestra muerte. Amén.
1: Dios te salve, María, llena eres de gracia, el Señor es contigo. Bendita eres entre todas las mujeres y bendito es el fruto de tu vientre, Jesús.
0: Santa María, Madre de Dios, ruega, Señora, por nosotros pecadores, ahora y en la hora de nuestra muerte. Amén.
1: Dios te salve, María, llena eres de gracia, el Señor es contigo. Bendita eres entre todas las mujeres y bendito es el fruto de tu vientre, Jesús.
0: Santa María, Madre de Dios, ruega, Señora, por nosotros pecadores, ahora y en la hora de nuestra muerte. Amén.
1: Dios te salve, María, llena eres de gracia, el Señor es contigo. Bendita eres entre todas las mujeres y bendito es el fruto de tu vientre, Jesús.
0: Santa María, Madre de Dios, ruega, Señora, por nosotros pecadores, ahora y en la hora de nuestra muerte. Amén.
1: Dios te salve, María, llena eres de gracia, el Señor es contigo. Bendita eres entre todas las mujeres y bendito es el fruto de tu vientre, Jesús.
0: Santa María, Madre de Dios, ruega, Señora, por nosotros pecadores, ahora y en la hora de nuestra muerte. Amén.
1: Dios te salve, María, llena eres de gracia, el Señor es contigo. Bendita eres entre todas las mujeres y bendito es el fruto de tu vientre, Jesús.
0: Santa María, Madre de Dios, ruega, Señora, por nosotros pecadores, ahora y en la hora de nuestra muerte. Amén.
1: Dios te salve María, llena eres de gracia, el Señor es contigo. Bendita eres entre todas las mujeres y bendito es el fruto de tu vientre, Jesús.
0: Santa María, Madre de Dios, ruega, Señora, por nosotros pecadores, ahora y en la hora de nuestra muerte. Amén.
1: Dios te salve María, llena eres de gracia, el Señor es contigo. Bendita eres entre todas las mujeres y bendito es el fruto de tu vientre, Jesús.
0: Santa María, Madre de Dios, ruega, Señora, por nosotros pecadores, ahora y en la hora de nuestra muerte. Amén.
1: Dios te salve María, llena eres de gracia, el Señor es contigo. Bendita eres entre todas las mujeres y bendito es el fruto de tu vientre, Jesús.
0: Santa María, Madre de Dios, ruega, Señora, por nosotros pecadores, ahora y en la hora de nuestra muerte. Amén.
1: Dios te salve María, llena eres de gracia, el Señor es contigo. Bendita eres entre todas las mujeres y bendito es el fruto de tu vientre, Jesús.
0: Santa
1: contigo. Bendita eres entre todas las mujeres y bendito es el fruto de tu vientre, Jesús.
0: Santa María, Madre de Dios, ruega, Señora, por nosotros.

0: Dulce corazón de María,
1: sé la salvación del alma mía. Cuarto misterio luminoso, la transfiguración de nuestro Señor. Un día tomó Jesús consigo a Pedro, a Santiago y a su hermano Juan, y los llevó aparte a un monte alto, y se transfiguró delante de ellos. Su rostro se puso brillante como el sol, y sus vestidos blancos como la luz. En esto aparecieron Moisés y Elías, que conversaban con él. Mateo 17, del 1 al 3. Padre nuestro que estás en el cielo, santificado sea tu nombre. Venga a nosotros tu reino. Hágase, Señor, tu voluntad en la tierra como en el cielo.
0: Danos hoy nuestro pan de cada día y perdona nuestras ofensas, así como también nosotros perdonamos a los que nos ofenden. No nos dejes caer en tentación, líbranos y guárdanos de todo mal. Amén.
1: Dios te salve María, llena eres de gracia, el Señor es contigo. Bendita tú eres entre todas las mujeres y bendito es el fruto de tu vientre, Jesús.
0: Santa María, Madre de Dios, ruega, Señora, por nosotros los pecadores, ahora y en la hora de nuestra muerte. Amén.
1: Dios te salve María, llena eres de gracia, el Señor es contigo. Bendita tú eres entre todas las mujeres y bendito es el fruto de tu vientre, Jesús.
0: Santa María, Madre de Dios, ruega, Señora, por nosotros los pecadores, ahora y en la hora de nuestra muerte. Amén.
1: Dios te salve María, llena eres de gracia, el Señor es contigo. Bendita tú eres entre todas las mujeres y bendito es el fruto de tu vientre, Jesús.
0: Santa María, Madre de Dios, ruega, Señora, por nosotros los pecadores, ahora y en la hora de nuestra muerte. Amén.
1: Dios te salve María, llena eres de gracia, el Señor es contigo. Bendita tú eres entre todas las mujeres y bendito es el fruto de tu vientre, Jesús.
0: Santa María, Madre de Dios, ruega, Señora, por nosotros los pecadores, ahora y en la hora de nuestra muerte. Amén.
1: Dios te salve María, llena eres de gracia, el Señor es contigo. Bendita tú eres entre todas las mujeres y bendito es el fruto de tu vientre, Jesús.
0: Santa María, Madre de Dios, ruega, Señora, por nosotros los pecadores, ahora y en la hora de nuestra muerte. Amén.
1: Dios te salve, María, llena eres de gracia, el Señor es contigo. Bendita tú eres entre todas las mujeres y bendito es el fruto de tu vientre, Jesús.
0: Santa María, Madre de Dios, ruega, Señora, por nosotros los pecadores, ahora y en la hora de nuestra muerte. Amén.
1: Dios te salve, María, llena eres de gracia, el Señor es contigo. Bendita tú eres entre todas las mujeres y bendito es el fruto de tu vientre, Jesús.
0: Santa María, Madre de Dios, ruega, Señora, por nosotros los pecadores, ahora y en la hora de nuestra muerte. Amén.
1: Dios te salve, María, llena eres de gracia, el Señor es contigo. Bendita tú eres entre todas las mujeres y bendito es el fruto de tu vientre, Jesús.
0: Santa María, Madre de Dios, ruega, Señora, por nosotros los pecadores, ahora y en la hora de nuestra muerte. Amén.
1: Dios te salve María, llena eres de gracia, el Señor es contigo. Bendita tú eres entre todas las mujeres y bendito es el fruto de tu vientre, Jesús.
0: Santa María, Madre de Dios, ruega, Señora, por nosotros los pecadores, ahora y en la hora de nuestra muerte. Amén.
1: Dios te salve María, llena eres de gracia, el Señor es contigo. Bendita tú eres entre todas las mujeres y bendito es el fruto de tu vientre, Jesús.
0: Santa María, Madre de Dios, ruega, Señora, por nosotros los pecadores, ahora y en la hora de nuestra muerte. Amén.
1: Gloria al Padre, gloria al Hijo y gloria al Espíritu Santo.
0: Como era en un principio, ahora y siempre, por los siglos de los siglos santos. Amén.
1: María, Madre de Gracia y Madre de Misericordia,
0: en la vida y en la muerte, ampáranos, Gran Señora.
1: Oh Jesús mío, perdona nuestros pecados, líbranos del fuego del infierno, lleva al cielo a todas las almas, y socorre especialmente a las más necesitadas de tu divina misericordia.
0: Amén.
1: Sagrado corazón de Jesús,
0: en vos confío.
1: Dulce corazón de María,
0: sé la salvación del alma mía.
1: Quinto misterio luminoso, la institución de la Eucaristía. Mientras estaban comiendo, Jesús tomó pan y lo bendijo. Lo partió y dándoselo a sus discípulos dijo: Tomen, este es mi cuerpo. Tomó luego una copa y dadas las gracias se las dio diciendo: Beban de ella todos, porque esta es mi sangre de la alianza que es derramada por muchos para el perdón de los pecados. Mateo 26, del 26 al 28. Padre nuestro
0: que estás en el cielo,

0: Santificado sea tu nombre. Venga a nosotros tu reino, hágase Señor tu voluntad en la tierra como en el cielo.
1: Danos hoy nuestro pan de cada día, perdona nuestras ofensas, así como también nosotros perdonamos a los que nos ofenden. No nos dejes caer en la tentación, líbranos y guárdanos de todo mal. Amén.
0: Dios te salve María, llena eres de gracia, el Señor es contigo. Bendita eres entre todas las mujeres y bendito es el fruto de tu vientre, Jesús.
1: Santa María, Madre de Dios, ruega, Señora, por nosotros pecadores, ahora y en la hora de nuestra muerte. Amén.
0: Dios te salve María, llena eres de gracia, el Señor es contigo. Bendita eres entre todas las mujeres y bendito es el fruto de tu vientre, Jesús.
1: Santa María, Madre de Dios, ruega, Señora, por nosotros pecadores, ahora y en la hora de nuestra muerte. Amén.
0: Dios te salve María, llena eres de gracia, el Señor es contigo. Bendita eres entre todas las mujeres y bendito es el fruto de tu vientre, Jesús.
1: Santa María, Madre de Dios, ruega, Señora, por nosotros pecadores, ahora y en la hora de nuestra muerte. Amén.
0: Dios te salve María, llena eres de gracia, el Señor es contigo. Bendita eres entre todas las mujeres y bendito es el fruto de tu vientre, Jesús.
1: Santa María, Madre de Dios, ruega, Señora, por nosotros pecadores, ahora y en la hora de nuestra muerte. Amén.
0: Dios te salve María, llena eres de gracia, el Señor es contigo. Bendita eres entre todas las mujeres y bendito es el fruto de tu vientre, Jesús.
1: Santa María, Madre de Dios, ruega, Señora, por nosotros pecadores, ahora y en la hora de nuestra muerte. Amén.
0: Dios te salve María, llena eres de gracia, el Señor es contigo. Bendita eres entre todas las mujeres y bendito es el fruto de tu vientre, Jesús.
1: Santa María, Madre de Dios, ruega, Señora, por nosotros pecadores, ahora y en la hora de nuestra muerte. Amén.
0: Dios te salve María, llena eres de gracia, el Señor es contigo. Bendita eres entre todas las mujeres y bendito es el fruto de tu vientre, Jesús.
1: Santa María, Madre de Dios, ruega, Señora, por nosotros pecadores, ahora y en la hora de nuestra muerte. Amén.
0: Dios te salve María, llena eres de gracia, el Señor es contigo. Bendita eres entre todas las mujeres y bendito es el fruto de tu vientre, Jesús.
1: Santa María, Madre de Dios, ruega, Señora, por nosotros pecadores, ahora y en la hora de nuestra muerte. Amén.
0: Dios te salve María, llena eres de gracia, el Señor es contigo. Bendita eres entre todas las mujeres y bendito es el fruto de tu vientre, Jesús.
1: Santa María, Madre de Dios, ruega, Señora, por nosotros pecadores, ahora y en la hora de nuestra muerte. Amén.
0: Dios te salve María, llena eres de gracia, el Señor es contigo. Bendita eres entre todas las mujeres y bendito es el fruto de tu vientre, Jesús.
1: Santa María, Madre de Dios, ruega, Señora, por nosotros pecadores, ahora y en la hora de nuestra muerte. Amén.
0: Gloria al Padre, gloria al Hijo, gloria al Espíritu Santo.
1: Como era en el principio, es ahora y siempre, por los siglos de los siglos santos. Amén.
0: María, Madre de Gracia y Madre de Misericordia,
1: en la vida y en la muerte, ampáranos, Gran Señora.
0: Oh Jesús mío, perdona nuestros pecados, líbranos del fuego del infierno. Lleva al cielo a todas las almas y socorre especialmente a las más necesitadas de tu divina misericordia.
1: Amén.
0: Sagrado Corazón de Jesús,
1: en vos confío.
0: Dulce Corazón de María,
1: sé la salvación del alma mía. Oh soberano santuario sagrario del Verbo Eterno,
0: libra, Virgen del Infierno, a los que rezamos tu santo rosario.
1: Emperatriz poderosa de los mortales, consuelo.
0: Ábrenos, Virgen del Cielo, con una muerte dichosa y danos pureza de alma, ya que eres tan poderosa.
1: Vamos a ofrecer un Padre Nuestro por todas las peticiones de nuestro santo Papa León XIV, por todas las familias del mundo entero y especialmente por las benditas ánimas del purgatorio, por este retiro que vamos a tener. Padre nuestro que estás en el cielo, santificado sea tu nombre. Venga a nosotros tu reino. Hágase, Señor, tu voluntad en la tierra como en el cielo.
0: Danos hoy nuestro pan de cada día y perdona nuestras ofensas, así como también nosotros perdonamos a los que nos ofenden. No nos dejes caer en la tentación, líbranos y guárdanos de todo mal. Amén.
1: Dios te salve María Santísima, hija de Dios Padre y Virgen Purísima antes del parto. En tus manos ponemos nuestra fe para que la alumbres. Llena eres de gracia, el Señor es contigo. Bendita tú eres entre todas las mujeres y bendito es el fruto de tu vientre, Jesús.
0: Santa María, Madre de Dios, ruega, Señora, por nosotros los pecadores, ahora y en la hora de nuestra muerte. Amén.
1: Dios te salve María, Madre de Dios, Hijo, Virgen Purísima y Santísima en el parto, En tus manos encomiendo mi esperanza para que la alientes. Llena eres de gracia, el Señor es contigo. Bendita tú eres entre todas las mujeres y bendito es el fruto de tu vientre, Jesús.
0: Santa María, Madre de Dios, ruega, Señora, por nosotros los pecadores, ahora y en la hora de nuestra muerte. Amén.
1: Dios te salve, María, esposa del Espíritu Santo, Virgen purísima y castísima después del parto. En tus manos ponemos nuestra caridad para que la inflames. Llena eres de gracia, el Señor es contigo. Bendita tú eres entre todas las mujeres y bendito es el fruto de tu vientre, Jesús.
0: Santa María, Madre de Dios, ruega, Señora, por nosotros los pecadores, ahora y en la hora de nuestra muerte. Amén.
1: Dios te salve, María, templo, trono y sagrario de la Santísima Trinidad, Virgen concebida sin la culpa original.
0: Dios te salve, Reina y Madre, Madre de misericordia, vida, dulzura y esperanza nuestra. Dios te salve, a ti llamamos los desterrados hijos de Eva. A ti suspiramos gimiendo y llorando en este valle de lágrimas. Ea pues, Señora abogada nuestra, vuelve a nosotros esos tus ojos misericordiosos y después de este destierro muéstranos a Jesús. Fruto bendito de tu vientre, oh clemente, oh piadosa, oh dulce Virgen María, ruega por nosotros, Santa Madre de Dios.
1: Para que seamos dignos de alcanzar las divinas gracias y promesas de nuestro Señor Jesucristo.
0: Amén.
1: Amén. Letanías a la Santísima Virgen. Señor, ten piedad de nosotros.
0: Señor, ten piedad de nosotros.
1: Cristo, ten piedad de nosotros.
0: Cristo, ten piedad de nosotros.
1: Señor, ten piedad de nosotros.
0: Señor, ten piedad de nosotros.
1: Cristo, óyenos.
0: Cristo, óyenos.
1: Cristo, escúchanos.
0: Cristo, escúchanos.
1: Dios Padre Celestial, que eres Dios.
0: Ten piedad de nosotros.
1: Dios Hijo Redentor del mundo, que eres Dios.
0: Ten piedad de nosotros.
1: Espíritu Santo, que eres Dios.
0: Ten piedad de nosotros.
1: Santísima Trinidad, que eres un solo Dios.
0: Ten piedad de nosotros.
1: Santa María,
0: ruega por nosotros.
1: Santa Madre de Dios,
0: ruega por nosotros.
1: Santa Virgen de las Vírgenes,
0: ruega por nosotros.
1: Madre de Jesucristo,
0: ruega por nosotros.
1: Madre de la Divina Gracia,
0: ruega por nosotros.
1: Madre Purísima,
0: ruega por nosotros.
1: Madre Castísima,
0: ruega por nosotros.
1: Madre Intacta,
0: ruega por nosotros.
1: Madre Sin Mancha,
0: ruega por nosotros.
1: Madre Amable,
0: ruega por nosotros.
1: Madre del Buen Consejo,
0: ruega por nosotros.
1: Madre del Creador,
0: ruega por nosotros.
1: Madre del Salvador,
0: ruega por nosotros.
1: Madre de la Iglesia,
0: ruega por nosotros.
1: Virgen Prudentísima,
0: ruega por nosotros.
1: Virgen Venerable,
0: ruega por nosotros.
1: Virgen Digna de Alabanza,
0: ruega por nosotros.
1: Virgen Poderosa,
0: ruega por nosotros.
1: Virgen Misericordiosa,
0: ruega por nosotros.
1: Virgen Fiel,
0: ruega por nosotros.
1: Espejo de Justicia,
0: ruega por nosotros.
1: Trono de la Sabiduría,
0: ruega por nosotros.
1: Causa de nuestra alegría,
0: ruega por nosotros.
1: Vaso espiritual,
0: ruega por nosotros.
1: Vaso honorable,
0: ruega por nosotros.
1: Rosa mística,
0: ruega por nosotros.
1: Torre de David,
0: ruega por nosotros.
1: Torre de Marfil,
0: ruega por nosotros.
1: Casa de Oro,
0: ruega por nosotros.
1: Arca de la Alianza,
0: ruega por nosotros.
1: Puerta del Cielo,
0: ruega por nosotros.
1: Estrella de la Mañana,
0: ruega por nosotros.
1: Salud de los enfermos,
0: ruega por nosotros.
1: Refugio de los pecadores,
0: ruega por nosotros.
1: Consoladora de los afligidos,
0: ruega por nosotros.
1: Auxilio de los cristianos,
0: ruega por nosotros.
1: Reina de los ángeles,
0: ruega por nosotros.
1: Reina de los patriarcas,
0: ruega por nosotros.
1: Reina de los profetas,
0: ruega por nosotros.
1: Reina de los apóstoles,
0: ruega por nosotros.
1: Reina de los mártires,
0: ruega por nosotros.
1: Reina de los confesores,
0: ruega por nosotros.
1: Reina de las vírgenes,
0: ruega por nosotros.
1: Reina de todos los santos,
0: ruega por nosotros.
1: Reina concebida sin pecado original,
0: ruega por nosotros.
1: Reina asunta al cielo en cuerpo y alma,
0: ruega por nosotros.
1: Reina del Santísimo Rosario,
0: ruega por nosotros.
1: Reina de las familias,
0: ruega por nosotros.
1: Reina de la paz,
0: ruega por nosotros.
1: Cordero de Dios, que quitas el pecado del mundo,
0: perdónanos, Señor.
1: Cordero de Dios, que quitas el pecado del mundo,
0: escúchanos, Señor.
1: Cordero de Dios, que quitas el pecado del mundo,
0: ten piedad y misericordia de nosotros.
1: Bajo tu amparo nos acogemos, Santa Madre de Dios. No desprecie las súplicas que te dirigimos en nuestras necesidades. Antes bien, líbranos de todos los peligros, oh Virgen gloriosa y bendita. Ruega por nosotros, Santa Madre de Dios,
0: para que seamos dignos de alcanzar las divinas gracias y promesas de nuestro Señor Jesucristo.
1: Amén. Amén. Oh Dios, cuyo unigénito Hijo con su vida, muerte y resurrección nos nos mandó el premio de la vida eterna. Concédenos a los que recordamos estos misterios del Santo Rosario, imitar lo que contienen y alcanzar lo que prometen. Por el mismo Jesucristo nuestro Señor.
0: Amén. Por estos misterios santos de que hemos hecho recuerdo, te pedimos, oh María de la fe santa el aumento, la exaltación de la Iglesia, del Papa el mejor acierto, de la nación mexicana, la unión y feliz gobierno. Que el no cristiano conozca a Dios y el que se ha alejado reconozca sus errores. Que todos los pecadores tengamos arrepentimiento, que los cristianos perseguidos puedan practicar su fe. Goce puerto el navegante y dé salud a los enfermos. Que en el purgatorio logren las ánimas refrigerio y que este santo ejercicio tenga efecto tan completo en toda la cristiandad, que alcancemos por su medio el ir a alabar a Dios en su compañía en el cielo. Amén.
1: Amén.
0: Reina del Santísimo Rosario,
1: ruega por nosotros.
0: Viva la gracia.
1: Muere el pecado.
0: Ave María Purísima.
1: Sin pecado original concebido.
0: Ave María Purísima.
1: Sin pecado original concebido.
0: Ave María Purísima.
1: Sin pecado original concebido. Arcángel San Miguel, defiéndenos en la lucha. Sé nuestro amparo contra la adversidad y acechanzas del demonio. Reprímele Dios, pedimos suplicantes. Y tú, príncipe de la milicia celestial, arroja al infierno con tu divino poder a Satanás y a todos los malos espíritus que vagan por el mundo para la perdición de las almas.
0: Amén.
1: Dulce Madre, no te alejes, tu vista de mí no apartes. Ven conmigo a todas partes y sola nunca me dejes. Ya que me proteges tanto como verdadera madre, cúbreme con tu manto y haz que me bendiga el Padre, el Hijo y el Espíritu Santo.
0: Amén.
1: Amén. Bueno, pues con esto terminamos nuestro Santo Rosario. Vamos a dar inicio en este momento a la hora de María. El día de hoy, nuestra madre nos va a hablar y nos va a decir, ora y ten fe. Qué bonito mensaje nos manda el día de hoy. Nos dice, muy fácil, ¿verdad? Ora y ten fe en tu oración. No nada más ores, no nada más hables, no. Ora, ora. Orar es hablarle a nuestro Señor. Es tener una conversación con nuestro Padre Celestial. Pero esa conversación tiene que tener conexión de nuestro corazón al corazón de nuestro Señor. Así es que a veces nos ponemos a orar, pero estamos pensando en otras cosas. Está nuestra mente en otro lado y nuestra boca hablando con Dios. Pero la oración de verdad es olvidarte del mundo, que tu mente esté conectada con nuestro Señor y que tu corazón esté conectado con nuestro Señor, porque es una plática privada entre nuestro Señor y tú. Esa es la oración verdadera y Él la conoce. Porque cuando sale del corazón, es la conexión más hermosa que existe. El otro día yo estaba escuchando a un sacerdote que le preguntaron en un retiro que si era pecado orar acostado. No, dijo el sacerdote, siempre y cuando ores de corazón. No importa la posición en la que tú estés. Mucha gente no se puede hincar. Mucha gente no se puede ni siquiera parar. Mucha gente está postrada en cama. No se puede ni siquiera sentar. Pero el corazón está hincado de rodillas hablando con nuestro Señor. Esa es la verdadera oración, esa conexión hermosa donde hincamos nuestro corazón y nos rendimos ante nuestro Señor. Esa es la verdadera oración, cuando de verdad tenemos esa conversación cara a cara con nuestro Señor. Entonces, no importa cómo estés, muchos de nuestros antepasados que tenían esa conexión con nuestro Señor, con Dios nuestro Señor, inclusive Moisés, él se acostaba viendo el universo. Y no había pecado en eso. El pecado es cuando tu mente anda divagando en los problemas del mundo y tú estás hablando. No hay esa conexión. Así es que no importa cómo estés, no te tienes que hincar si no puedes. Como tú estés, entrégale el corazón y la oración a nuestro Señor. En oración, esa conversación íntima entre tú y Él, y verás cómo Él nos escucha. Así es que el día de hoy nuestra madre nos dice, ora y ten fe, porque la fe va de la mano de esa conversación tan hermosa que podemos tener con nuestro Señor. Y nuestra madre nos dice, hijo mío, hija mía, te estaba esperando. Mi mirada maternal la he puesto sobre de ti. Mi manto celestial está dispuesto a arroparte y mi inmaculado corazón lo tengo abierto para ti. Es tu refugio para los días en que te sientes desolado o cuando los problemas te llevan a la desesperación, a la angustia o para cuando te sientes enfermo y abatido. El día de hoy quiero decirte que no estás sola, que no estás solo. Camino de tu lado. Entrégame todas las necesidades que se roban la alegría de tu corazón. Entrégame tus batallas interiores, los pensamientos que se roban la paz de tu alma. Hoy quiero interceder por ti ante mi Hijo Jesús. Él, algo grande y extraordinario hará en tu vida. Solo cree en el poder de la oración. Cree en mi intercesión. ¿Cómo no voy a escucharte en tus momentos de angustia y de soledad? ¿Cómo no correr a prisa y tomarte de mis manos cuando estás a punto de caer al abismo de la perdición? ¿Cómo no secar tus lágrimas y hacerte sonreír? ¿Cómo no mostrarte el camino que te lleva Jesús? Hoy, postra a los pies de la cruz de mi divino Hijo todas tus cargas y siente cómo mi amor penetra por tus poros y cómo empiezas a sentir esa paz. El amor por el Señor debe de llevarte a apartarte del mundo y a fijar tu mirada solo en los bienes eternos. No puedes dejarte abatir todas las gracias que Jesús quiere, no puedes dejarte arrebatar todas las gracias que Jesús quiere concederte en este día. Ora y ten fe. Deposita en mi corazón inmaculado todas tus preocupaciones. Te recuerdo, no estás sola, no estás solo, jamás te abandonaré. Solo déjate formar por mis lecciones de amor y sé mi esclavo de amor. ¡Wow! ¡Qué hermoso! El día de hoy sí que nos consintió nuestra madre, ¿verdad? Que confiemos en ella y que confiemos en nuestro Señor, que no nos van a abandonar, que ella siempre está al pendiente de nosotros en nuestras batallas. Así es que hay que ser agradecidos con nuestra madre también, porque es nuestra madre protectora. Es la que intercede, como cualquier madre intercede con nuestro Padre, ¿verdad? Bueno, pues vamos a darle gracias a nuestra Santísima Madre y le decimos, a ti, Virgen Santísima y Señora, te alabamos y Señora, sin parte confesamos. A ti, la la tierra entera, Madre Virgen, te llama y te venera. A ti llenos de anhelo se enaltecen los ángeles del cielo, los bellos querubines, los sencillos y puros serafines. En tu amor inflamados se derriten y sin cesar unísono repiten: Santa, Santa Señora, pura y santa, el Dios de los ejércitos triunfante, a ti desciende de tu gracia amante con lengua respetuosa. Cielo y tierra tu gloria majestuosa publican con decoro, tu apostólico coro, tus profetas sagrados, tus mártires valientes denodados alaban incesante tu grandeza. A ti, Virgen de vírgenes prudente, a tu Hijo verdadero y adorable, y al que es en su divino espíritu inefable. Tú eres reina de reinos proclamada, hija del Padre eterno muy amada. Tú por librar al hombre diste el fiat y llenó el cielo y la tierra tu alegría. Tú que al pie de la cruz tanto sufriste, el reino de los cielos nos abriste. Tú a la diestra del Hijo estás sentada y con él vivirás siempre laureada. Socorre, Virgen, pues compadecida, a tu grey con tus penas redimida. Haz que tus fieles hijos perseveren y en su gloria entren santos enumeren. Salva tu pueblo, pues hiciste aprecio de una heredad que te costó tal precio. Dígnate, oh sí, regirla y hasta tu gloria eterna conducirla. Cada día, Señora, gracias te damos. A ti y el nombre tuyo celebramos. Líbranos del pecado en este día. Piedad, piedad pedimos, Virgen Pía. Imploro tu favor con confianza de que se lo darás a mi esperanza. Siempre esperaré yo en ti, Virgen clemente. No permitas que muera eternamente. Amén. Bueno, pues con esto terminamos el día de hoy nuestro Santo Rosario. Y pues nos veremos el próximo jueves, primeramente Dios, si nos da salud y vida. Y quiero recordarles del próximo fin de semana que tendremos nuestro retiro, empezando el viernes a las 5 de la tarde con la procesión ahí en la Mariposa, donde está la catedral, con el señor obispo. Terminando la procesión a las 5:30, tenemos nuestra Santa Misa de apertura. Después de la Santa Misa tenemos exposición de las reliquias en el saloncito de ahí de la catedral. El sábado iniciamos nuestro evento a las 8 de la mañana en Easton, en el Salón Portugués, y luego tendremos pláticas con nuestros sacerdotes, el sacerdote que viene de México, y también con nuestro sacerdote, el padre Javier Ragazzi Olivera, y tendremos pláticas con gente experta en la materia, que viene de Guadalajara, dos personas más. Bueno, tendremos confesiones, habrá exposición del Santísimo, habrá comidas, bailables, bueno, muchísimas cosas, así es que el día se nos va a ir volando, lo tenemos saturado. Terminamos el día sábado y regresamos el domingo a las 8 de la mañana con nuevos temas, nuevos bailables, nuevas presentaciones. Tendremos músicos, tendremos a Marita Garza, tendremos una infinidad de cantantes. Va a estar muy, muy interesante, no se lo pierdan. Que tenemos que conocer nuestras raíces, de nuestra fe, de cómo nuestros antepasados murieron para que nosotros en este momento tuviéramos nuestra iglesia, tuviéramos sacerdotes, tuviéramos esa fe que tenemos en que Dios nuestro Señor es nuestro Padre Celestial y existe. Así es que conozcamos nuestra historia, nuestros antepasados, porque estoy segura que muchísimos de los que estamos ahorita no lo vivimos, obviamente no lo vivimos. Muy rara la persona que lo haya vivido, y tal vez la que lo ha vivido, pues no va a tener tal vez la fuerza para ir a presenciarlo. Así es que démosle gracias al Señor que tenemos esa oportunidad. 100 años de la Guerra Cristera, imagínense, todo un evento, 100 años, el festejo de los 100 años. Nos tocó a nosotros vivirlo, nos tocó a nosotros reconocer esos 100 años a nuestros mártires, y gracias a Dios, pues nos tocó, ¿verdad? Porque los próximos 100 años le tocará a otros descendientes que tal vez ni siquiera han nacido y van a estar ofreciendo esa celebración de los 100 años. Así es que no se lo pierdan, los invitamos a que vayan y nos informemos, ¿verdad? De nuestra fe, de nuestros antepasados, de las personas que murieron y dieron la vida sin pensarlo por nuestra fe. Así es que de ahí venimos. Pues muchas gracias a todos, que Dios me los bendiga, y ahí nos miraremos, si Dios quiere, en nuestro retiro que vamos a tener y el próximo jueves aquí. Y bueno, vamos a hacer un corte porque los comerciales van a entrar, pero regreso con ese programa tan hermoso que Dios nos regaló también, porque todo esto es obra de Él. ¿Cómo seguir adelante después de perder a un ser querido? A veces nos preguntamos eso, ¿cómo le hago para seguir adelante? Y a veces hasta nos enojamos con Dios. Y recordemos que es un proceso. Nuestra vida es un proceso. Nacer, crecer, multiplicar y morir. Estamos mal informados. Estamos viviendo, creyendo que vamos a morir ancianos. Y esa no es nuestra realidad. Así es que tenemos que informarnos. Cuando nosotros tomamos información, funciona mejor. Y creo que empezamos a aceptar de cierta manera la muerte. Así es que regreso, en unos minutitos regresamos nuevamente en vivo en el Facebook para las personas que me siguen por Facebook. Y en vivo aquí por la radio 1680 AM, Bendita Eucaristía Radio, Camino a la Santidad. Así es que no se lo pierdan.
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Bueno, pues aquí estamos un día más de regreso en este programa tan hermoso, tan doloroso, tan triste, pero que es una realidad que vivimos casi todas las personas que tuvimos la oportunidad de nacer. Unas lo vivimos de una manera, otras personas lo vivimos de otra manera. A mí me tocó vivir la pérdida de muchos seres queridos, entre ellos mis padres, mis abuelos, tíos, hermanos y ahora la de mi hijo. Que todas las mamás, pues obviamente pensamos erróneamente que nosotros nos vamos primero que ellos y les encargamos cosas, ¿verdad? Y la realidad es otra. El plan de Dios es otro. Así es que, pero yo creo, ahora con lo que a mí me pasó, yo creo que el plan de Dios es perfecto y que Él tiene un plan para cada una de las personas. Y yo confío y por fe yo creo que cuando Dios nuestro Señor se lleva a una persona a temprana edad, es porque esa persona terminó la misión que traía para este mundo. Y entonces cuando una persona termina su misión en este mundo, entonces nuestro Padre, con tanto amor y por amor, lo recoge. ¿Para qué? Para que no se pierda, para que no se corrompa en el mundo, porque en el mundo hay mucha perdición y mucha corrupción. Así es que tenemos que confiar en la palabra de nuestro Señor. En Sirácidas, en el capítulo 7 o 11, por ahí lo van a encontrar esa información, cómo el Señor, por amor, recoge a las personas que se lleva a temprana edad. Así es que eso que nos llene de paz, que nos llene de aceptación y de conformarnos, ¿verdad? En eso que el Señor nos dice y nos lleve a la aceptación. El día de hoy vamos a hablar de la aceptación. La aceptación cuando muere un ser querido. Cuando alguien tan querido se nos va. Entonces, ¿cómo aprender a aceptar que murió y que no va a regresar? Y que es el final de esa persona en este mundo. Entonces, la aceptación como un proceso, todo tiene un proceso, todo tiene un fin, todo tiene un principio, un fin, y todo tiene también un proceso. Y la aceptación es un proceso que debemos de vivir todas las personas que hemos perdido a un ser querido, sea sus padres, sus abuelos, su hermano, su hijo, su hija, los tíos, el esposo, la persona que hayan perdido, y es un proceso, la aceptación es un proceso y hay que vivirlo unos de una manera y otros de otra manera. Quizás aún no sabes cómo se hace eso. No sabemos cómo aceptar que ya murió. Cómo aceptar que el dolor de la aceptación, que llegar a la aceptación es un proceso. Y menos cuando recién estás, que acabas de perder, piensas que nunca vas a aceptar que esa persona, ese ser querido, murió. Y no sabes cómo se hace eso de aceptar, no sabes, ni quieres saber. Tal vez hasta te molesta que te digan esa palabra, que te digan: acéptalo, ya murió, no va a regresar. Eso es una molestia cuando tú todavía no aceptas que esa persona se fue. Porque sientes que aceptar sería lo mismo que rendirte, que dejar de amar a quien perdiste. En la mente es una traición que nos mete y nos dice: si tú aceptas que ya murió esa persona y que no va a regresar,
Entonces, estás dejando de amar a quien perdiste. La mente nos traiciona de esa manera y nos hace pensar eso, y eso no nos permite llegar al momento más rápido de la aceptación. Pero acuérdate, no es así. Aceptar no es conformarte, ni olvidar a la persona que murió, ni dejar de sentir dolor. Es simplemente empezar a vivir con lo que ya no tenemos. Aceptar es empezar a vivir con lo que ahora tenemos. Y aceptar que lo que teníamos, pues ya no lo tenemos. Eso es. Empezar un nuevo caminar. Buscar una forma encontrar una forma de seguir viviendo de una nueva modalidad, una nueva manera de vivir, y aceptar que la persona que falleció ya no está con nosotros y que no va a regresar. No te ilusiones que algún día va a abrir la puerta y va a entrar por esa puerta. No, no va a suceder. Los muertos están y no regresan. Y entre más rápido lo aceptes, más rápido va a ser tu sanación. Y no significa que lo vas a dejar de amar. Y no significa que lo vas a olvidar. Jamás va a suceder eso. Significa que vas a empezar a vivir con lo que ahora tienes. Y lo que no tienes también. Aceptar es entender que el dolor no se va de un día para otro. Que hay días en los que parece que estamos bien, y de repente vuelve a doler. De repente sentimos que es una recaída y que vamos de reversa. Y eso no significa que estás retrocediendo, para nada. Significa que estás vivo. Cuando uno siente ese dolor de repente, son las emociones las que vienen. Y las emociones van a seguir viniendo porque estás vivo. Porque estás respirando. Mientras respires, las emociones van a seguir llegando a tu vida. Y no es retroceder. Al contrario, es aceptar que estás vivo y aceptar tu realidad. Aceptar que la persona que se nos fue ya no va a regresar. Y el dolor es normal sentirlo de eventualmente, porque estamos vivos. Eso nos enseña que todavía estamos vivos. Y que estamos bien, porque eso es muy normal. De repente pasamos un mes sin llorar y de repente algún recuerdo o alguna algo que vives, por ejemplo, yo les voy a poner un ejemplo. Yo estaba muy bien, ya tenía mucho que estaba muy bien. Le pedía a mi Padre Celestial por el eterno descanso de mi hijo, oraba por él, le ofrecía rosarios, estaba tranquila. Una semana antes del día 16 de septiembre, empecé mal. Empecé con mis emociones a flor de piel. ¿Y por qué creen? Porque mi hijo cumplía años en vida el 16 de septiembre. Y el mero día 16 de septiembre fue el peor día. Porque es un dolor tan grande festejarle a alguien que ya no está. Imagínense. Es horrible. No poder abrazarlo, no poderle decir feliz cumpleaños. Es horrible. Pero pasa ese día y tenemos que seguir adelante. Tenemos que continuar. Porque eso así va a ser la nueva modalidad. De aquí en adelante, mientras yo viva, así van a suceder sus cumpleaños. Y mi hija me decía, mami, ¿por qué no le compramos un pastel? Le digo, porque él no lo puede soplar las velas. Porque él no lo puede partir, porque no le podemos tomar la foto, no nos tapemos nuestra mente. Mejor le llevamos flores al panteón y le ofrecemos un rosario. Eso a lo mejor le va a servir más a él que el pastel. El pastel no lo vamos a comer nosotros y vamos a engordar nosotros. Él ya no lo puede soplar. Los pasteles que él le sopló fueron 33 pasteles en su vida. Y eso los festejamos con mucho amor. Y es nuestra nueva realidad. Así es que, ¿para qué gastamos en un pastel? Que el cumpleañero ya no existe. Existe en nuestro corazón.
pero no existe físicamente. Ahora, la nueva modalidad es ir y llevarle flores al panteón, pasar un rato ahí y ofrecerle un rosario por su eterno descanso. Ese es su pastel, su rosario, su misa. Eso es lo que él necesita ahora. Ya no necesita comer, ya no necesita ropa, ya no necesita pastel. Pero la tristeza llega, la nostalgia llega, las emociones llegan, es normal. Pero gracias a Dios, cada día son más largas el tiempo en que nos llegan esas emociones. Y no nada más a mí, a toda la familia, gracias a Dios. Pero en los días donde nos llega esas fechas, es normal que nos llegue la nostalgia. Es normal que nos llegue todo eso que nos llega, ¿verdad? Entonces significa que estamos vivos y estás en un proceso real, que lo estás viviendo, humano y a veces caótico. Por supuesto que siendo humano y a veces caótico, por supuesto que sí. Más en esas fechas que les comento, se convierte en un caos en la familia. Todos estamos sufriendo y es caótico. Volteo a ver a mis hijas, están llorando, me voltean a ver a mí, estoy llorando. Es caótico vivir eso, ¿verdad? Sanar no es una línea recta, no. A veces se tuerce esa línea y no es, y eso es normal. No todo el tiempo tienes que estar bien. Es normal que de repente la línea se tuerce. Es un camino que se camina lento. No te apresures. Si acabas de pasar por eso, no tengas prisa. Date tu tiempo. Es un camino lento. Y todos ese proceso lo vivimos de diferente manera. Hay personas que lo viven más a prisa, más rápido salen de esto. Y no es que lo querían menos, no. Tal vez esa persona que lo vive más a prisa está más ocupada que tú. Tal vez esa persona que lo vive más a prisa y sale más rápido tiene más hijos chiquitos en que entretenerse. Tal vez esa persona que lo vive más rápido tiene alguien más en quien entretenerse y por quién luchar, por quién seguir adelante. Tal vez esa persona no tiene tiempo para estar pensando, su mente está ocupada en otras cosas que no tiene mucho tiempo para meterse su mente en el dolor. O tal vez esa persona es más fuerte que tú. Hay personas muy fuertes. Entonces, eso es la diferencia, que unas es más rápido y otras parece que van de rodillas. Es que yo voy de rodillas. Bueno, pues date tu tiempo y ve de rodillas. No te apresures. El apresurarnos nos puede llevar a trompezarnos y recaer. Hay que darle tiempo a la mente. Hay que darle tiempo al corazón. Hay que darle tiempo a los sentimientos que tenemos. No te frustres por eso. Cada persona vive su proceso de duelo de diferente manera. No te apresures. A veces con los ojos llenos de lágrimas y poco a poco con pasos firmes. Ese es el punto. No te apresures. Es mejor ir de rodillas, pero firmes. Un paso a la vez, pero firme. Y no que vayas a la carrera y que te tropieces y nunca salgas de ese dolor. Nunca terminas de aceptar la muerte de ese ser querido. Si vas despacio, el proceso es más lento, pero es más firme. Y poco a poco vas a ir aceptando. Recuerda, si recaes y de repente tienes eso que tú piensas que está retrocediendo, no es cierto. Lo que pasa es que estás vivo y sientes todavía. Mientras estés vivo, vas a seguir sintiendo. Aceptar es permitirte seguir adelante sin tener culpa, sin presionarte a estar bien. Date permiso de que de repente las emociones te lleguen, y más en los días festivos, más en los días que sus cumpleaños,
su fecha en que murió, la Navidad, el Año Nuevo, esas fechas que convivías más con ellos, con ese ser querido, date permiso a no estar bien. Consiéntete. Y las fechas en que estás bien, pues qué bien, date ese permiso. Y no lo estás olvidando ni lo estás traicionando.

dando. Te estás dando permiso para estar bien, sin compararte con el duelo de otros. Jamás te compares con el duelo de tus hermanos. Jamás te compares con el duelo de tus hijos. Ningún duelo es igual, aunque sea el mismo difunto. La conexión que teníamos o la desconexión que teníamos con ese ser querido que murió hace la diferencia en el duelo y el proceso de aceptación de cada persona. No te culpes por cosas que dejaste de hacer. Perdónalo y perdónate. Ya no puedes pedirle perdón a esa persona. Ya no. Ya no te puede escuchar, mucho menos hablar contigo. Pero lo que sí puedes hacer es hablar contigo mismo y perdónate. No cargues con esas culpas que no se pueden remediar. Y si te hizo algo, perdónalo. Ya no te puede pedir perdón. Perdónalo desde tu fondo de tu corazón. Ya no te puede pedir perdón. Perdónalo desde tu fondo de tu corazón. Perdónalo. Y cuando tú hagas eso, vas a empezar a sanar. Vas a empezar a aceptar tu nueva realidad, tu nueva manera de vivir. Si hoy te cuesta aceptar lo que pasó, no estás fallando tampoco, no estás fallando, solo que estás en el proceso todavía. Hasta que termines de aceptarlo, termina tu proceso de aceptación. Y vas a ver cómo tu sanación y tu dolor va a cambiar. Tu forma de mirar la muerte, tu forma de mirar lo que sucedió va a cambiar el día que tú aceptes y termine ese proceso en el que uno se mete hasta llegar a la aceptación. Aunque ahorita no lo mires, llegará el momento en el que el peso no sea tan insoportable. Lo vas a poder soportar. Vas a poder hablar del tema sin que te cause llanto. Eso es que el proceso terminó y que ya puedes tomar esa conversación con cualquier persona y que sí te duele, pero que no te hace llorar y que ya lo puedes soportar. Si lo puedes hablar, lo puedes soportar. Y más si no estás llorando. Y cuando ese día llegue, no será porque lo olvidaste. ¿Cómo vas a olvidar a tu hijo? ¿Cómo vas a olvidar a tus padres? ¿Cómo vas a olvidar a tu ex, a tu esposo, a tu esposa? No, a tus abuelos. Jamás los olvidas. Las memorias nunca se van a no ser que te pegue Alzheimer. No los vas a olvidar, sino que llegaste al punto final de la aceptación. Eso es lo que sucede. Sino porque aprendiste a caminar con el recuerdo sin que te rompa por dentro. Aprende uno a vivir de una manera diferente sin que te esté rompiendo por dentro. Y eso nos lleva a soltar el control. Uno de los momentos más difíciles del duelo es cuando nos damos cuenta que no hay forma de cambiar lo que pasó. A veces las personas, y yo hablo por mí, somos muy controladores. Nos gusta controlar lo que hacemos, nos gusta controlar lo que vivimos, nos gusta controlar cómo vivimos. Y eso es bueno, no es malo, siempre y cuando no dañes a terceras personas. Eso es que tienes control de tu vida. Eso es que puedes, dices, ok, yo estoy enviciado a un café, bueno, pues este mes no voy a tomar café. Eso es tener control de tu vida y de tus acciones. Y eso es buenísimo. Pero ¿qué es lo que sucede cuando se pierde a una persona? Entonces, cuando perdemos a una persona, aprendes a soltar el control ese que tú tienes de tu vida. Y aceptar que tú no tienes el control para revivir a esa persona. Entonces, empezar a aprender a soltar ese control, ese empoderamiento que tú tienes, pues también te hace cambiar cuando pierdes a un ser querido. ¿Por qué? Porque sabes que no todo está en control tuyo, que Dios nuestro Señor tiene el control y que la vida es así.

Sí, tenemos nuestro tiempo para nacer, para crecer, para multiplicar, envejecer y morir. Algunos, otros no tienen ese tiempo. Pero, ¿sabes?

no hay vuelta para atrás. Y eso es lo que duele, que no hay vuelta para atrás. Duele profundamente darnos cuenta que ya eso es imposible. Lo que disfrutaste con esa persona, ya lo disfrutaste. Y lo que no disfrutaste, no lo vas a disfrutar ya. Disfruta las personas que ahora tienes, porque el día que se te vayan, tampoco las vas a poder disfrutar después. Así es que nos quede ese aprendizaje, ¿no? Esa para poder vivir ahora más mejor con lo que tenemos. Tal vez has pensado una y mil veces en que podrías haber hecho algo diferente. Ya no lo pienses. Ya no hay vuelta para atrás, al menos con esa persona. Mejor cambia lo que tengas que cambiar con las personas que todavía tienes. Tal vez te has culpado o has buscado explicaciones y has querido encontrar un sentido que no llega, pero tampoco va a llegar ese sentido. ¿Por qué? Porque la persona con la que estás buscando esa respuesta o ese sentido, pues ya no existe. Esa persona ya se fue. Y es completamente natural que uno tenga esos episodios en el proceso del duelo. A veces el dolor nos hace creer que si hubiéramos tenido más control, todo habría sido diferente. Yo creo que no. Yo, en lo personal, hice muchísimas cosas. Viajé a México, viajé acá. Dale esto, se lo daba. Dale esto, otro, se lo daba. Hice hasta lo imposible, pero Dios tenía otros planes. Y me dijo, no. Él se va conmigo. Ya llegó su tiempo. Y yo no pude hacer nada. Así es que hay que aprender a soltar el control de lo que no podemos cambiar. La realidad, por dura que sea, es que hay cosas que no podemos controlar, como la muerte, ¿verdad? Las enfermedades, no las podemos controlar. Llegan y llegan. Las enfermedades, ¿qué podemos hacer? Ponernos en las manos de los doctores, ir al hospital, atendernos. La muerte, no. Esa no hay control. Esa simplemente tenemos que aceptar lo que tenemos. La muerte es una de ellas, que no podemos, no tenemos el control ese. Soltar el control no significa rendirse ni olvidar, para nada, sino dejar de pelear con una realidad que ya no se puede cambiar. ¿Cómo la voy a cambiar? ¿Cómo resucito a mi hijo? No se puede. Es una realidad que tengo. Así es que lo tengo que soltar. Tengo que soltar ese control y aceptar que él murió, que tenía 5 hijos y que me quedan 4. Y ahora tengo que vivir con esos 4 y disfrutarlos a lo máximo. Y decirte a ti mismo, ya no tengo que seguir castigándome por lo que no estuvo en mis manos. No estuvo en mis manos, estuvo en las manos de Dios. Y yo no tengo la culpa. Dios nuestro Señor así lo decidió. No estuvo. Yo hice lo humanamente posible, pero Dios decidió que era su tiempo y que tenía que regresar con él. Soltar es un acto de amor hacia ti mismo. Ámate a ti mismo, suelta eso y ámate a ti mismo. Ese es un acto de amor. Soltar lo que tú no puedes controlar es un acto de amor. Ámate. Es regalarte un poco de descanso, porque cuando nosotros no lo soltamos, no descansamos. Siempre estamos cansados. Así es que tenemos que soltar para regalarnos un poco de descanso. Es aceptar que aunque no pudiste evitar la pérdida, sí puedes elegir cómo vivir con ella. ¿Una nueva modalidad? No podemos evitar la pérdida, no. Pero sí podemos elegir cómo vivir con esa pérdida. Al soltar no se va el dolor de inmediato, no. Pero aparece algo nuevo. Sí. Aparece algo hermoso.

eso, algo nuevo, porque empiezas a aprender a respirar nuevamente. Porque cuando no estamos soltando, pareciera que hay días que no respiramos. Entonces nosotros sentimos que nos ahogamos, que tenemos una presión en nuestro corazón, en nuestro pecho. Y eso nos orilla a enfermedades. Así es que tenemos espacio para respirar cuando soltamos eso, para sentirnos que no tenemos la culpa de lo que sucedió y para empezar a sanar, para empezar a vivir nuevamente nuestra vida, nuestra propia felicidad. Y si hoy no estás listo para soltar, está bien. Solo empieza por darte cuenta de lo que estás cargando y que ya no puedes cambiar lo que tienes. Date cuenta de eso y no sigas cargando con ese peso, porque incluso eso, reconocer el peso que llevas, ya es un gran paso. Porque cuando uno reconoce que llevas un peso muy grande cargándolo, cuando lo reconoces, lo sueltas. Y si sueltas ese peso, entonces te sientes más ligero. Empiezas a aprender a soltar. Estás soltando y ni cuenta te estás dando. Y cuando empiezas a soltar todo eso, entonces empiezas con la gratitud. La gratitud por lo vivido. Y te puedes poner a pensar, ¿cómo voy a ser agradecida por lo que viví? O sea, ¿cómo? Es imposible. Si perdí a mi papá, si perdí a mi hijo, perdí a mi esposo, a mi abuelita, a mi abuelito, a mi hermano, ¿cómo voy a ser agradecida? Bueno, tal vez ahora mismo la palabra gratitud no tenga sentido para ti, ¿no? Tal vez sientes que no hay nada que agradecer cuando te duele tanto la pérdida de ese ser querido. Yo también lo sentí así. ¿Cómo le voy a dar gracias a Dios? Pero ¿saben? Yo le doy mucho gracias a Dios que antes de que a mi hijo le detectaran el cáncer, Dios nuestro Señor me trajo a sus pies. Tuve ese encuentro con él 2 años antes. Así es que cuando mi hijo muere y lo despedí, le dije, gracias, Señor, por su vida. Gracias porque me permitiste cargarlo en mi vientre y me lo prestaste 33 años de su vida para conocerlo, para disfrutarlo, para vivirlo, para enseñarlo a caminar, enseñarlo a hablar, hacerlo un hombre de bien. Gracias, Señor. Ahora, con todo el dolor de mi corazón, te lo regreso, porque es tuyo. Gracias por el tiempo que me lo prestaste. Pude decir esas palabras en su ataúd, en el panteón. Así es que cuando nosotros estamos y creemos en el proceso de la vida, podemos aceptar mucho más rápido lo que estamos viviendo. Con dolor, sí, sí, claro que sí, pero con agradecimiento, con gratitud. En los días más oscuros solo podía ver lo que me faltaba, lo que había perdido al principio, que era él. Ni siquiera podía mirar a mis demás hijos. Yo solamente me enfocaba en que él ya no estaba y que ya no lo iba a volver a ver. Y eso es normal también. Eso es normal. Y está bien, date ese permiso también. No tienes que forzarte a sentir gratitud cuando apenas estás sobreviviendo con el dolor. Es un proceso. A unas personas se nos da más rápido. Como les digo, cuando nosotros conocemos un poquito más de nuestra fe, de Dios nuestro Señor, del amor de nuestro Señor, tal vez se nos hace un poquito más fácil el proceso que cuando estamos tan alejados, ¿verdad? Pero es normal que te des el tiempo para que vivas ese proceso. Con el tiempo,
Algo empezó a cambiar en mí. Un recuerdo me hizo sonreír. Me acuerdo de un chiste que él me contó. Y ese chiste siempre me hace sonreír. Tal vez en otra ocasión se los voy a contar. Porque ahora nos quedó eso de que, ¿qué? ¿Me va a robar la patineta? Entonces, ese chiste estaba, bueno, se los voy a contar rapidísimo. Un día yo le estaba corrigiendo, no comas eso, hijo, porque te hace daño para tu cáncer. Y me dijo, mami, ¿qué? ¿Qué puede pasar ya? Me cuenta el chiste, me dijo, era un tartamudo que tuvo un accidente, se quemó de todo, le mocharon sus dos manos, le mocharon un pie y nomás le quedó el derecho. Los vecinos le regalaron una patineta. Él en eso se transportaba y con su pie bueno le daba. Y un día llega y va por la banqueta y pues no alcanzó a frenar y casi se le mete una combi. Se baja una madre superiora de la combi y rodea y le dice, muchachito, mira, casi te mato. Y entonces le dice, no, bueno, que era gangoso. No, pero que usted tuvo la culpa, que se me... Ay, mire, que sabe que no ve cómo estoy y todavía me quiere matar. Y le reclamó. Y entonces la madre superiora le dice, no te entendí nada de lo que me dijiste. Pero por eso estoy segura que Dios te va a castigar. Y entonces le dice el tartamudo, ¿qué? ¿Me va a quitar la patineta? Y ese chiste él no lo dejó, ¿verdad? Porque él dijo, ¿qué me puede quitar más? ¿La patineta? Eso me va a quitar la vida. Entonces nos dejó ese chiste y ahora nos hace sonreír. A veces cuando nos pasa algo así en la familia, ¿qué? Como dijo Víctor, ¿me va a quitar la patineta? Entonces, tenemos que recordar memorias que nos hagan sonreír de lo que ellos eran. Porque todas las personas tenemos cosas malas y tenemos pero cosas buenas. Así es que hay que recordarnos de las cosas que nos hagan sonreír de esa persona. Una canción, un chiste, un momento que compartiste, algo que se te venga a la mente de esa persona que te haga sonreír. Y pues ahí vas a poder entender que tal vez el dolor no era lo único que te queda, sino que tienes muchas memorias bonitas por vivir. No recuerdes las memorias feas. Recuerda las memorias bonitas que te hagan sonreír. Lo bonito que tenía esa persona. Y ahí vas a poder encontrar que en él o en esa persona sí había amor por la humanidad. Sí había amor por su madre, por sus hijos, por su esposa. Sí había. Muy dentro de esa persona había. Y entonces, que también hay memorias que recordar de esa persona, memorias bonitas que nos dejaron, que también había algo por qué dar gracias por haberlo tenido. Sea quien sea la persona que sea que haya fallecido, también hay algo por qué darle gracias a Dios por haberlo tenido en tu vida, por haber vivido con esa persona, por haber convivido con esa persona. Dale gracias a Dios. Así es que la gratitud no borra el sufrimiento, para nada que va a borrar el sufrimiento, pero te puede cambiar la forma en lo que lo miramos, el sufrimiento. Nos cambia. Y no se trata de ser agradecidos porque los perdimos, porque se murieron, no. Sino por lo que vivimos con esa persona. El agradecimiento no es porque se lo llevó y porque murió, no, no se equivoquen. El agradecimiento es por lo que nos permitió vivir con esa persona. Por haberlos amado, por haber convivido con ellos, por lo que esa persona significó en nuestra vida y por lo que nos dejó en nosotros. Si hoy no puedes tener o sentir gratitud, no pasa nada, pero guárdate esta idea como una semillita de que en el futuro vas a poder darle gratitud, agradecimiento al Señor. Puede ser que más adelante, puede ser que ahorita todavía no, porque apenas vas empezando tu proceso, pero ya verás, quédate con esta semilla y más adelante
va a dar frutos. Cuando menos lo esperes, empieza a brotar el fruto. Esa semilla va a brotar. Y ese día el dolor se sentirá un poco diferente. Más suave y más lleno de amor que de vacío. Claro, el vacío se empieza a llenar con las memorias, con el amor que te dejó, con las cosas que te dejó, con lo bonito que te dejó. Empieza a hacer memoria qué es lo que te dejó esa persona. Y entonces, cuando empiezas a hacer las memorias esas, ¿qué es lo que me dejó esta persona? Vas a encontrar un nuevo camino tras la pérdida de esa persona. Vas a encontrar un nuevo camino. Pueda que ahora te cueste imaginar una vida con propósito después de que lo perdiste. ¿Ya qué sentido tiene? ¿Cuál es el propósito? ¿Para qué? No lo encuentro. Bueno, pues cada muerte, créanme que hay un propósito, siempre. Pero hay que encontrar el camino del propósito. A mí, Dios nuestro Señor me dio el camino muy pronto después de la pérdida de mi hijo. El camino fue: estudia tanatología para que le puedas enseñar a mi pueblo. Tú que tienes el micrófono ahí, enséñale a mi pueblo cómo aprender a sanar. Las estrategias de cómo aprender a aceptar, de cómo aprender a tener gratitud. Imagínense, ese es el propósito que Dios me puso. Y quiero que armes un grupo donde puedas estar y tocar a las personas y sentir su dolor de ellas y que ellas sientan el tuyo, donde ellas puedan sanar. Es algo tan hermoso cuando tú encuentras el propósito de la muerte de ese ser querido. Así es que la muerte de mi hijo tuvo un propósito y ese propósito sembró una semilla y esa semilla ya está dando frutos. Así es que el grupo lo tenemos los miércoles de 6:30 a 8:30 en la Cirar y la Nevada, en la pura esquina. Está interesantísimo. Ahí puedes sentir a flor de piel el dolor ajeno. Así es que gracias le doy a mi Señor, porque esa semilla que sembró en mí dio resultados. Salimos y estamos en ese proceso y yo estoy acompañando a la gente en ese proceso de sanación. Unidos en la victoria. Mi hijo se llamaba Víctor. El grupo es Unidos en la Victoria. Así es que únanse al grupo. Bueno, tal vez sientes que nada tiene sentido y que tu mundo se derrumba mientras que todo lo demás sigue adelante. La vida sigue. Todo mundo sigue adelante. Nadie es indispensable, acordémonos. Y eso también es válido sentirlo. Pero no estás solo. Muchísima gente está pasando por ese proceso. Fíjense que en el grupo en presencial nos damos cuenta que si nosotros estamos mal, pues hay gente peor. Y eso también es sanación. También es sanación. Ayer llegó una persona muy mal platicándonos que en mayo su hijo se suicidó, se colgó. Así es que bueno, yo perdí a mi hijo de una manera más sana. Fue por salud. Él luchó por su salud. Y Dios decidió llevárselo. Bueno, el hijo de esta persona luchó para matarse y lo logró. Así es que mi dolor tal vez sea el mismo que el de ella, pero mi proceso es diferente al de ella, ¿verdad? Cuando la persona se suicida, uno se queda con esa pregunta: ¿por qué? ¿Por qué no dijo? ¿Por qué no pude mirar que eso iba a pasar? Es diferente los procesos, por eso les digo que depende de cada proceso, es la manera como sales o no sales. Gracias a Dios, ella fue a buscar ayuda. Y estoy segura que poco a poco va a salir adelante. El dolor no borra tu capacidad de seguir amando. ¿Por qué? Porque sigues amando. El amor queda
intacto. No se mueve, jamás. El amor es así, queda intacto en tu corazón, creando vivencias. Sigues creando esas vivencias que viviste con ese ser querido. Aunque ahora sientas que todo lo bueno se fue con esa persona, no es cierto. No se fue todo, porque las memorias jamás se van a ir. Esas van a prevalecer en ti hasta el día de tu muerte. Con el tiempo y sin darte cuenta, empezarás a construir algo nuevo a partir de lo que te quedó. Claro, así es esto, así es este proceso. Renacer no es olvidar ni reemplazar, para nada. Es permitirte volver a sentir un poco de luz en tu vida. Aunque todavía te duela, pero permítete que haya un hoyito chiquito donde pueda entrar esa luz en tu vida. Y esa luz en tu vida te va a volver a enseñar a vivir de una manera diferente y vas a poder empezar a sentir otra vez felicidad. Es encontrar momentos en los que respirar hondo. Puedas respirar hondo y te das cuenta de que sigues aquí en el mundo, que tú no te moriste, que el que murió fue otra persona que te dolió, pero que tú estás vivo. Ese rayito, esa luz en ese hoyito, es eso. Es un rayo de sol que te permite mirar que tú estás vivo, que el que murió fue mi hijo, que el que murió fue tu papá, que el que murió fue tu esposa, tu esposo, tu hermano. No fuiste tú, tú estás vivo y estás aquí todavía en el mundo. Y que si estás aquí, tal vez aún hay algo que descubrir en tu vida y que ofrecer a tu vida y que ofrecerle a la gente con la que convives para que tú puedas volver a vivir. Imagínense qué bonito, hermoso. Puede que tu propósito ahora no sea como antes, cambió. Tal vez sea más simple, cuidar de ti, acompañar a otros, honrar la memoria de quien se fue a través de pequeñas acciones. O tal vez tu historia marcada por esta pérdida pueda un día acompañar a alguien más. O tal vez no tengas que tenerlo todo bien aún. Solo un pasito a la vez, despacio, no te apresures, tranquilo, ahí vas en el proceso, pero jamás retrocedas, jamás. Buscar ayuda en cosas negativas, nunca vas a ver esa luz para avanzar. Las cosas negativas, el alcohol, las drogas, las parrandas, todo eso jamás te va a hacer avanzar. Busca la luz, esa luz que te va a enseñar que poco a poco vas avanzando hacia adelante, poco a poquito. Busca ayuda positiva, ayuda que te sume y no que te reste. No tienes que forzarte a renacer, no te tienes que forzar. Solo necesitas espacio, necesitas paciencia y un poco de esperanza, porque la esperanza, el dicho lo dice, es la última que debe de morir. Si no hay esperanza, no hay nada. Es que ten esperanza de que algún día vas a encontrar esa luz que te va a enseñar el camino a renacer. A veces llega como una pequeña razón para levantarte en la mañana y a veces eso ya es suficiente. Ya es un avance que tienes en tu vida. Una razón para levantarte en la mañana y hacer ese día que valga la pena. Porque ese día ya no va a regresar. Lo que tú vivas ese día es solamente ese día. Ya no va a regresar. Se acabó el día y ese se acabó. Viene un nuevo día. Pero el que viviste ese día, si se acaba, ya no lo puedes volver a vivir. Ese se terminó. ¿Y qué nos enseña esta etapa? ¿Qué me enseñó a mí
esta etapa. Aceptar, soltar, agradecer y redescubrirme. Cambia, sí. 360 grados te cambia tu vida. Pero hay que redescubrirnos y volver a aceptarnos con ese cambio en nuestra vida. Palabras que tal vez alguna vez me parecieron lejanas e incluso imposibles. Como por ejemplo, que un hijo se me fuera a morir primero que yo, para mí no había esa posibilidad. Yo me iba a morir primero. Y véanme, todo puede suceder. Pero con el tiempo entendí que no se trata de llegar a días de golpe, a ellas de golpe. No se trata de eso, sino de permitir que poco a poco vayan apareciendo eso de aceptar, soltar, agradecer y redescubrirme poco a poco, lentamente, en el ritmo que el corazón lo necesite y el corazón te lo permita. Poco a poco, tranquilo. Esta etapa no ha sido fácil. Me ha mostrado que el dolor también puede transformarse. El dolor se transforma a amor, fíjense. Que no desaparece, se transforma el dolor. Pero sí cambia de forma. Y que la ausencia, pues jamás se va a borrar. Esa no se borra. Pero deja espacios para algo nuevo. Una versión mía más compasiva. Por supuesto que te cambia eso. Ahora puedes entender, yo puedo entender a todas las mamás que pierden a un hijo. Perfectamente bien, los puedo entender. Puedo entender a todos los hijos que pierden a su madre, que pierden a su padre, porque yo ya los perdí. Que pierden a sus abuelos, porque yo ya los perdí. Que pierden un hermano, porque también he perdido hermanos. Así es que eso te hace ser más compasivo y tener esa sensibilidad hacia cuando te das cuenta que alguien acaba de perder a un hijo, a un padre, a un abuelo, a un esposo, a una esposa. Te hace sensible. El dolor que tú vives te sensibiliza a ser más compasivo con las personas. Es una versión mía más compasiva, más consciente y más conectada con lo que de verdad importa. Imagínense. A veces creemos que el carro nuevo y que la casa nueva es lo más importante. Y no es así. Lo más importante es tu felicidad. Lo más importante es que vivas día a día lo mejor que puedas. Lo más importante es cuidar tu salud. Lo más importante es amarte a ti mismo. Y lo más importante, como lo dice nuestro Señor, ama a tu prójimo como a ti mismo. Y una cosa más importante, ser agradecido con nuestro Señor por lo que el día de hoy estamos viviendo y vamos a vivir, porque mañana no sabemos si vamos a despertar. Así es que vive el día de hoy como si fuera el último día de tu vida. Y hay que darle gracias al Señor, gracias a Dios, por el día de hoy. Solo por el día de hoy, como dicen los alcohólicos, un día a la vez, ¿verdad? Y vamos a escuchar una alabanza que me gusta mucho y se llama Agradecimiento. Y yo le agradezco a mi Señor, la verdad, sí se lo agradezco.

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Queridos hermanos, en el jueves eucarístico le damos la más cordial bienvenida a la celebración de la Santa Misa. Pedimos al Señor que nos permita deleitarnos en su presencia eucarística y que asista a todos los sacerdotes perseguidos en el mundo, anhelando que Cristo se haga presente en esta celebración. Comencémosla con el canto de entrada y recibamos al Padre Víctor Hugo Mira Álvarez de la parroquia San Judas Tadeo en Trujillo Alto.

0: En el nombre del Padre, del Hijo y del Espíritu Santo.
1: Amén.
0: La gracia de nuestro Señor Jesucristo, el amor del Padre y la comunión del Espíritu Santo permanezca siempre con todos ustedes.
1: Y con su Espíritu.
0: Muy buen jueves tengan todos ustedes, hermanos y hermanas. Iniciamos esta Santa Misa con mucha alegría, con mucha disposición a recibir al Señor por medio del alimento de su palabra y el pan vivo bajado del cielo. En este día jueves también oramos por los sacerdotes para que el Señor nos dé esa fidelidad, ese amor precisamente de estar con Él y aprender de Él a servirle y a servirle a nuestros hermanos en nuestro ministerio. Oramos sobre todo estos días por los sacerdotes perseguidos, inclusive que han sido asesinados en México y en Filipinas y en fin, que el Señor les conceda el descanso eterno a estos hermanos presbíteros. Y también hoy ponemos en manos del Señor en esta Santa Misa a los confinados. Hoy es el día del preso, porque en muchos países hoy se celebra la memoria de Nuestra Señora la Merced, patrona de los confinados. Los encomendamos a Nuestra Señora de la Merced y le pedimos perdón al Señor por nuestros pecados. Yo confieso ante Dios Todopoderoso y ante ustedes, hermanos, que he pecado mucho de pensamiento, palabra, obra y omisión. Por mi gran culpa. Por eso ruego a Santa María, siempre Virgen, a los ángeles y a los santos, y a ustedes, hermanos, que intercedan por mí ante Dios nuestro Señor. Dios Todopoderoso, tenga misericordia de nosotros, perdone nuestros pecados y nos lleve a la vida eterna.
1: Amén.

0: Oremos. Padre misericordioso, que otorgaste la redención a los hombres por medio de tu Hijo, concede a cuantos invocamos a su Madre con el título de la Merced, mantenernos en la verdadera libertad de hijos que Jesucristo mereció con su sacrificio y ofrecerla incansablemente a todos los hombres, el que vive y reina contigo en la unidad del Espíritu Santo y es Dios por los siglos de los siglos.
1: Amén.
2: El libro del Eclesiastés nos habla de una realidad que hoy en día nos cuesta mucho trabajo aceptar y por eso nos afanamos por trabajar y trabajar más de lo debido. Escuchemos estas instrucciones.
3: Lectura del libro del Eclesiastés. Vanidad de vanidades, dice Qohelet. Vanidad de vanidades, todo es vanidad. ¿Qué saca el hombre de todas las fatigas que lo fatigan bajo el sol? Una generación se va, otra generación viene, mientras la tierra siempre está quieta. Sale el sol, se pone el sol. Jadea por llegar a su puesto y de allí vuelve a salir. Camina al sur, gira al norte, gira y gira y camina el viento. Todos los ríos caminan al mar y el mar no se llena. Llegados al sitio a donde caminan, desde allí vuelven a caminar. Todas las cosas cansan y nadie es capaz de explicarlas. No se sacian los ojos de ver, ni se hartan los oídos de oír. Lo que pasó, eso pasará. Lo que sucedió, eso sucederá. Nada hay nuevo bajo el sol. Si de algo se dice, mira, esto es nuevo. Ya sucedió en otros tiempos, mucho antes de nosotros. Nadie se acuerda de los antiguos. Y lo mismo pasará con los que vengan. No se acordarán de ellos sus sucesores. Palabra de Dios.
1: Te alabamos, Señor.

siembras año por año, como hierba que se renueva, que florece y se renueva por la mañana y por la tarde, la riegan y se seca. Sí.

calcular nuestros años para que adquiramos un corazón sensato. Vuélvete, Señor, ¿hasta cuándo? Ten compasión de ti.

Sácianos de tu misericordia y toda nuestra vida será alegría y júbilo. Baje a nosotros la bondad del Señor y haga prósperas las obras.

La fama de Jesús se extiende y llega a oídos de Herodes Antipas, tetrarca de Galilea y Perea, el asesino de Juan el Bautista. El texto evangélico de hoy nos muestra el interés de Herodes por saber quién es Jesús. De pie con el canto, Aleluya.

0: El Señor esté con ustedes.
1: Y con tu espíritu.
0: Proclamación del Santo Evangelio según San Lucas.
1: Gloria a ti, Señor.
0: En aquel tiempo, el virrey Herodes se enteró de lo que pasaba y no sabía a qué atenerse, porque unos decían que Juan había resucitado, otros que había aparecido Elías y otros que había vuelto a la vida uno de los antiguos profetas. Herodes se decía: a Juan lo mandé decapitar yo. ¿Quién es este de quien oigo semejantes cosas? Y tenía ganas de ver a Jesús. Palabra del Señor.
1: Gloria a ti, Señor Jesús.
0: Queridos hermanos, hoy, ayer y antier leíamos los proverbios, que también pertenece a este conjunto de libros sapienciales. Hoy también nos encontramos con el Qohelet. Qohelet significa el predicador, pero también se le llama el libro el Eclesiastés, porque el predicador le predica a una asamblea, y la asamblea es eclesia, iglesia, entonces Eclesiastés, que tiene que ver con la asamblea. El Qohelet que le predica a la asamblea y le predica precisamente, pues, para llevar al corazón lo que es, ya de ser siempre, ojalá, la sabiduría de Dios. Y hoy, pues, empieza el Qohelet precisamente diciéndonos en este primera frase: vanidad de vanidades, dice el Qohelet, vanidad de vanidades, todo es vanidad. Y pongámonos a pensar en generación tras generación, ¿cuándo no ha sido así? ¿Cierto? Vivimos de las apariencias, vivimos, ¿verdad? Lo dice el Qohelet hace más de 21 siglos, es decir, son por ahí 200 años o 300 años antes de Jesucristo que se escribió el Qohelet. Y vanidad de vanidades, todo es vanidad. Algo así como que, venga, no me voy a envejecer, a mí no me va a pasar nada, tengo todo asegurado, ¿verdad? Soy eterno en este mundo. Pero una canción, creo que es Felipe Rodríguez, ¿no?, que la escribe, de aquí de puertorriqueño, compositor. ¿Qué dice el cantante? ¿No? Que escribe: nadie es eterno en el mundo, ¿no? Ni teniendo un corazón. ¿Sí o no? Es una frase que es la estrofa de esa canción. ¿No es cierto? Bueno, no la canto porque mi voz es de tarro, así que no. No es cierto, pero tiene un verso, una tónica muy, muy, ¿no es cierto? Pero que tiene que ver con, oye, abramos el corazón a Dios, dice el Qohelet, nos predica el Qohelet en su sabiduría, ¿no es cierto? Todo pasa en este mundo, ¿no? El sol sale, se oculta, la luna, todo lo que nos está diciendo aquí el Eclesiastés, nada hay nuevo bajo el sol. Todo pasa, no todo queda. Pero dice Jesús: cielo y tierra pasarán, pero mis palabras no pasarán. Es la invitación desde todos los tiempos, el Qohelet. Oye, abramos el corazón a Dios, a ese Dios que ojalá lo llevemos en el corazón de verdad, no solamente lo digamos y lo cantamos en el Salmo, ¿verdad? De verdad Dios es el que sea nuestro refugio de generación en generación. ¿cierto? Como para tener ya la seguridad no en nosotros mismos, ni en la vanidad de vanidades, ni la seguridad que nada es seguro en este mundo, todo pasa. Acaba de decirnos la lectura del Coelec, ¿no? Acaba de decirnos, ¿no? ¿Eh? Y por lo tanto, es abrirle el corazón a aquel que es trascendente, que es eterno, que es el que nos ama, que es el que nos espera, pero nos invita precisamente por medio de su palabra, a que reconozcamos su presencia de generación en generación, ¿no es cierto? Y como dice el Salmo, 1000 años en tu presencia son como un ayer que pasó, una vigilia nocturna. Y uno espabila en la vida y ya pasa 1 año, 2, 3 años, 5, 7, 10, ¿cierto? Y de repente tú no tenías canas, pero mira, ya eres canosito, canito. No, te estoy mirando a ti. Y hasta yo mismo, ¿no es cierto? ¿Ah? Que dicen que tengo cara de niño, pero qué niño ni nada. Han pasado los años y bueno, gracias a Dios que Dios lo ha llamado a uno a aprender, siempre a aprender, a descubrir, a distinguir cuál es el bien. Y ojalá uno lo siga, porque también el diablo es puerco, ¿no? Que anda como león rugiente buscando a quien devorar. Uno también puede caer en vanidad de vanidades. Uno también puede caer en que todo es vanidad. A mí no me va a pasar nada, yo siempre voy a estar en el bienestar, en mi zona de confort, etc. No, si creemos en Dios, mire, despojémonos de todo lo que pasa y empecemos a mirar en lontananza, aquel que tiene palabras de vida eterna para nosotros y que en cristiano nos ama. Y nos ama tanto que ha enviado a su único hijo para decirnos que Él es el eterno. Que le abramos nuestro corazón. Y por lo tanto, Señor, tú has sido nuestro refugio de generación en generación. Las Escrituras se van cumpliendo. ¿Por qué? Porque Dios cumple sus promesas, ¿no? Y en los últimos tiempos, dice la carta a los Hebreos, Dios se ha revelado por medio de su propio Hijo para venirnos a enseñar el camino hacia la divinidad. El camino hacia Dios, ¿no es cierto? Nosotros no pasaremos 1000 años en este mundo, los que no se querrán morir. ¿Tú te imaginas uno que le digan a uno vas a vivir 2000 años? Y no, qué pereza, ¿para qué? ¿No es cierto? Si todo se va repitiendo, ¿de qué no hemos tenido experiencia en este mundo? ¿No es cierto? Si uno se va de para atrás y uno dice ¿qué es lo que no hemos vivido? ¿No es cierto? Y el Señor quiere que haya más en nuestro corazón aquellas experiencias que tienen que ver con Él, en lontananza, con lo que nos va indicando el camino precisamente hacia la trascendencia. Y por lo tanto, queridos hermanos y hermanas, la pregunta cristiana es, y que nos hace el Evangelio con el zorro. ¿Ustedes saben quién es el zorro del Evangelio? Jesús se lo dijo. Herodes. No, Herodes, díganle a ese zorro lo que está pasando. Zorro es una cosa muy dura, mandarle decir a uno que se cree Dios. A uno que se cree Dios, díganle a ese zorro. Pues ese zorro quiere conocer a Jesús. ¿Será por zorro? No, no por convertirse, sino a ver qué era de espectacular. ¿Qué tiene de espectacular? A ver, ¿cuál es el milagro que hace? Puede saber, pues lo quiero conocer. ¿No es cierto? Lo quiero conocer. Vanidad de vanidades. Todo es vanidad, señor zorro, Herodes. No, no es por convertirse ni cambiar el corazón. A ver, lo quiero conocer porque es que yo mandé decapitar a Juan. O sea, y lo dice, seguramente que lo dice con convicción. Es que yo soy. No, no eres nadie. ¿No? No eres Dios, Dios es el único que nos tiene palabras de vida eterna. Quiere conocer a Jesús. ¿Quién es este de quien oigo semejantes cosas? Dice Herodes. La pregunta para nosotros es, ¿no podemos vivir nuestra fe a medias tintas? No podemos vivir nuestra fe asegurándonos zonas de confort, de vanidad, de vanidades, ¿no es cierto?, en este mundo, y por ahí derecho rezándole a Dios. Por ahí hay una frase que dice, el que reza y peca empata. No sé qué tan cierto sea, pero Dios nos dice con su palabra, que nos dice el profeta, que es como espada de doble filo, que nos está invitando, incitando al bien, incitando a tomar sanas y santas decisiones en nuestras vidas cotidianas y en nuestros proyectos de vida, ¿no es cierto? Nosotros también somos cristianos, porque queremos conocer a Jesús, para que escuchamos el Evangelio. ¿A qué venimos a misa? No, ¿por qué prendemos el televisor para oír la misa? ¿No es cierto? ¿Qué es lo que nos interesa de Jesús? Que es precisamente el que está presente en la misa. Sacramentalmente aquí nos vamos a alimentar de Jesús. ¿Para qué? ¿Verdad? Porque queremos de verdad conocerlo para que nuestro corazón se alimente de Él, nos llene de la fuerza del amor, nos vaya mostrando el camino hacia la santidad a la que todos nosotros y nosotras estamos llamados. O simplemente lo queremos conocer por curiosidad, o para que nos haga el milagrito y ya lo suelto otra vez, ¿no es cierto? ¿Ah? O para que, a ver qué hay de espectacularidad en él, qué hay de extraordinario, que entre otras cosas, ¿no es cierto?, necesitamos ver cosas extraordinarias para podernos convertir. No hay necesidad. Si ya lo escrito se va cumpliendo, el Señor va cumpliendo sus promesas. Tanto amado Dios al mundo que nos ha entregado a su único Hijo para que el mundo se salve por medio de Él. Ahí está su Hijo. Y está presente en cada Eucaristía, su presencia real, para alimentarnos de Él. Muchos todavía están esperando que la hostia se convierta en un pedazo de carne, a ver. Pues no. Y está presente el Señor ahí. Hay que tener fe y hay que abrirle el corazón, ¿verdad? Conocerlo significa abrirle el corazón, ¿verdad? Conocerlo significa irnos alimentando de Él, de su palabra,

0: también? No. Venga, hay que tomar decisiones en la vida. Y conocerlo es aprender de él, que es manso y humilde de corazón, y decidir seguirlo. Y por eso, eso significa también dejarlo todo, no solamente los consagrados y sacerdotes y las religiosas, todos nosotros estamos llamados a seguirlo, ¿verdad? En estos días celebrábamos al evangelista San Mateo. San Mateo era un cobrador de impuestos que estaba sentado por allá en un escritorio cobrando impuestos, ¿verdad? Y decía el evangelio, se levantó. Levantarse es cambiar de posición porque quería seguirlo. Levantarse es ya dejar lo de antes para tomar la decisión de seguirlo a él. A eso estamos llamados nosotros y por eso conocerlo significa ir llenando nuestro corazón de lo que él nos va diciendo, de lo que él nos va enseñando, el pedagogo del amor y de la eternidad, el único que para nosotros tiene palabras de vida eterna, ¿verdad? Y como María se los decía en la boda de Caná, a nosotros también, hagan lo que Él les diga. Que así sea.
1: Amén.
0: Les invito pues, hermanos y hermanas, para que con mucha confianza en el Señor y abriéndole nuestro corazón, le presentamos nuestras oraciones, sabiéndonos confiar en su infinita misericordia.

0: ti.
1: Por la iglesia, para que sea signo de la novedad del reino y sepa provocar, interpelar al hombre de nuestro tiempo, a pesar de la pobreza de los medios y de la debilidad de sus miembros. Oremos.
2: Rogamos, óyenos.
1: Por las naciones que viven oprimidas por el régimen, dictatoriales, violentos, para que se abran a procesos pacíficos de democracia, libertad y justicia, oremos.
2: Te rogamos, óyenos.
1: Por nuestra sociedad, que vive en la indiferencia del relativismo de la verdad y de los valores, para que no se encierre en sí misma, sino que se abra a una confrontación viva con la verdad del Evangelio. Oremos.
2: Te rogamos, óyenos.
1: Por nosotros, aquí reunidos, para que sepamos siempre reconocer la presencia del Señor en cualquier situación existencial, incluso en las más delicadas y dolorosas, oremos.
2: Te rogamos, óyenos.
3: Por la salud de sacerdotes, diáconos, religiosos, religiosas y María Corsino Meléndez, Vilma Velázquez, Carlos Bauzá, Fray Elías, Víctor Guillén, Ariel Raíces, Marixa Pastrana Sierra, Fray Jimmy Casellas, Mercedes Sánchez, Edna Benítez, Inés Rodríguez, Milagros Aponte, Zaida Caballero y su mamá Lidia, Providencia Betancur, Elisa Burgos Torres, Francisca Ruiz, Aide Ramos, Curtis Matis, Edita y Monín Rivera, Iris Sánchez e Irene Díaz, roguemos al Señor.
2: Te rogamos, óyenos.
3: Por el eterno descanso de sacerdotes, diáconos religiosos, religiosas y Andrea Rodríguez Marrero, Carlos Rafael Coira Luquis, Luis Antonio Santos Sánchez, Lourdes Arlín Orellana, Carmen M. Ayala Mangual, Yurisan D. Meléndez Ayala, Lisette Carrasquillo Meléndez, Graciano Sierra, María Viera, Rafael Sierra Pastrana, Juana Díaz Roche, Ramón Meléndez Velázquez, José David Mackenzie, Wilfredo Medero y Nilda Algarín, roguemos al Señor.
2: Te rogamos, óyenos.
3: En acción de gracias por el cumpleaños 61 de José Fosa y por nuestros amigos y amigas de Teleoro, cuyas intenciones y peticiones han sido

0: sido colocadas junto al sagrario, roguemos al Señor.
1: Te rogamos, óyenos.
2: Padre Santo, que en tu Hijo entregado a nosotros nos has mostrado la necesidad de la gloria de este mundo, abre nuestros ojos y nuestro corazón para que podamos reconocerte como nuestro único y sumo bien. Te lo pedimos por el mismo Cristo, nuestro Señor.
1: Amén.

0: Oremos, hermanos, para que este sacrificio que es nuestro sea agradable a Dios Padre Todopoderoso.
1: El Señor reciba de tus manos este sacrificio para la alabanza y gloria de su nombre,
0: para nuestro bien y el de toda su santa
1: iglesia.
0: Recibe, Señor, las ofrendas de tu pueblo que celebra la obra de la inmensa caridad de tu Hijo, y confírmanos en el amor a ti y al prójimo, con el ejemplo de la gloriosa Virgen María, por Jesucristo nuestro Señor.
1: Amén.
0: El Señor esté con ustedes.
1: Y con tu espíritu.
0: Levantemos el corazón.
1: Lo tenemos levantado hacia el Señor.
0: Demos gracias al Señor nuestro Dios.
1: Es justo y necesario.
0: En verdad es justo y necesario, es nuestro deber y salvación darte gracias, Padre Santo, siempre y en todo lugar, por Jesucristo, tu Hijo amado, por Él, que es tu palabra, hiciste todas las cosas. Tú nos lo enviaste para que, hecho hombre por obra del Espíritu Santo y nacido de María la Virgen, fuera nuestro Salvador y Redentor. Él, en cumplimiento de tu voluntad para destruir la muerte y manifestar la resurrección, extendió sus brazos en la cruz y así adquirió para ti un pueblo santo. Por eso, con los ángeles y con los santos, proclamamos tu gloria diciendo:

0: Santo eres en verdad, Señor, fuente de toda santidad. Por eso te pedimos que santifiques estos dones con la efusión de tu Espíritu, de manera que se conviertan para nosotros en el cuerpo y en la sangre de Jesucristo, nuestro Señor. Él mismo, cuando iba a ser entregado a su pasión voluntariamente aceptada, tomó pan, dándote gracias, te bendijo, lo partió y se lo dio a sus discípulos diciéndoles: tomen y coman todos de él, porque esto es mi cuerpo que será entregado por ustedes. Del mismo modo, acabada la cena, tomó el cáliz y dándote gracias de nuevo, lo pasó a sus discípulos diciéndoles: tomen y beban todos de él, porque este es el cáliz de mi sangre, sangre de la alianza nueva y eterna, que será derramada por ustedes y por muchos para el perdón de los pecados. Hagan esto en conmemoración mía.
1: Señor.

0: Este es el misterio de nuestra fe.
1: Anunciamos tu muerte, proclamamos tu resurrección. Ven, Señor Jesús.
0: Así, Padre, al celebrar ahora el memorial de la muerte y resurrección de tu Hijo, te ofrecemos el pan de vida y el cáliz de salvación y te damos gracias porque nos haces dignos de servirte en tu presencia. Te pedimos humildemente que el Espíritu Santo nos congregue en la unidad a cuantos participamos del cuerpo y de la sangre de Cristo. Acuérdate, Señor, de tu iglesia extendida por toda la tierra y con el Papa León, con nuestro arzobispo Roberto, su obispo auxiliar Tomás y todos los pastores que cuidan de tu pueblo, llévalos a su perfección por la caridad. Acuérdate también de nuestros hermanos que se durmieron en la esperanza de la resurrección y de todos los que han muerto en tu misericordia. Admítelos a contemplar la luz de tu rostro. Ten misericordia de todos nosotros, Señor, y así con María, la Virgen, Madre de Dios y Madre nuestra, los apóstoles y cuantos vivieron en tu amistad a través de los tiempos, merezcamos por tu Hijo Jesucristo compartir la vida eterna y cantar tus alabanzas. Por Cristo, con Él y en Él, a ti Dios Padre Omnipotente, en la unidad del Espíritu Santo, todo honor y toda gloria, por los siglos de los siglos.

0: fieles al Señor y siguiendo sus divinas enseñanzas, digamos juntos, Padre nuestro, que estás en el cielo, santificado sea tu nombre, venga a nosotros tu reino, hágase tu voluntad en la tierra como en el cielo. Danos hoy nuestro pan de cada día, perdona nuestras ofensas, como también nosotros perdonamos a los que nos ofenden. No nos dejes caer en tentación y líbranos del mal. Líbranos de todos los males, Señor, y concédenos la paz en nuestros días, para que, ayudados por tu misericordia, vivamos siempre libres de pecado y protegidos de toda perturbación mientras esperamos la gloriosa venida de nuestro Salvador Jesucristo.
1: Tuyo es el reino, tuyo es el poder y la gloria por siempre, Señor.
0: Señor Jesucristo, que dijiste a tus apóstoles, la paz les dejo, mi paz les doy. No tengas en cuenta nuestros pecados, sino la fe de tu iglesia. Y conforme a tu palabra, concédenos la paz y la unidad. Tú que vives y reinas por los siglos de los siglos.
2: Amén.
0: La paz del Señor esté siempre con ustedes.
2: Y con tu espíritu.
0: Démonos fraternalmente la paz.
2: Amén.

0: Hermanos y hermanas, este es el Cordero de Dios que quita el pecado del mundo. Dichosos los invitados a la cena del Señor.
1: Señor,
0: no soy digno de que entres en mi casa,
1: pero
0: una palabra tuya bastará para
1: sanarme.
0: La sangre del Señor. Amén.
2: Invitamos a nuestros hermanos y hermanas televidentes a hacer la siguiente comunión espiritual. Creo, Jesús mío, que real y verdaderamente estás presente en este augusto sacramento. Y por defender esta verdad, daría gustosamente mi sangre y mi vida. Yo te amo con todo mi corazón, porque te amo me pesa haberte ofendido. Ven a mi alma, haz morada en ella. Yo te abrazo, amor mío, y me doy todo a ti. No permitas que

0: Oremos. Te pedimos, Padre, por intercesión de la Virgen María de la Merced, que habiendo recibido el sacramento de la redención y de la vida, nos concedas cooperar más intensamente al misterio de la salvación de los hombres y alcanzar la gloria de tu reino por Jesucristo nuestro Señor.
1: Amén.
0: Dios te salve María,
1: llena
0: de gracia, el Señor es contigo. Bendita tú eres entre todas las mujeres y bendito es el fruto de tu vientre, Jesús. Santa María, Madre de Dios, ruega por nosotros pecadores, ahora y en la hora de nuestra muerte. Amén. Ruega por nosotros, Santa Madre de Dios,
2: para que seamos dignos de alcanzar las promesas de nuestro Señor Jesucristo. Amén.
0: Muchas gracias al coro y a todos los aquí presentes. Seguimos invitando a la Santa Misa del inicio del Ministerio Pastoral de Su Excelencia Reverendísima Monseñor Eusebio Ramos Morales como arzobispo, como nuevo arzobispo metropolitano de San Juan de Puerto Rico el martes 29 de septiembre de 2026, que es la fiesta de los Santos Arcángeles, es a las 7 de la noche en el Centro de Convenciones de Puerto Rico. Pero antes, es la misa de acción de gracias de Monseñor, Su Excelencia Reverendísima, Monseñor el Arzobispo Roberto Octavio González, el 27 de septiembre, es decir, este próximo domingo a las 6 de la tarde en Santa Teresita. Ahí va a ser la misa de acción de gracias y de despedida de nuestro pastor todavía, Roberto González Nieves. Y el martes, pues, la de nuestro nuevo pastor, Monseñor Eusebio Ramos. El Señor esté con ustedes.
3: Y con tu espíritu.
0: Y la bendición de Dios Todopoderoso, Padre, Hijo y Espíritu Santo, descienda sobre ustedes y los acompañe siempre.
3: Amén.
0: Nos podemos ir en la paz del Señor.
3: Demos gracias a Dios.
0: Feliz día para todos.
4: Igualmente.

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0: 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Buenos días a todos, hermanos. Gracias a ustedes que están sintonizando la 1680 AM, Bendita Eucaristía Radio. Quiero recordarles, hermanos, que tenemos otro teléfono en oficina, ya que el que regularmente anunciamos tiene algunas fallas, así que tome nota, por favor, 559-371-2543. 371-2543. Desde luego con el área 559, para que si usted tiene alguna pregunta, quiere llamarnos, dar sus peticiones de oración, bueno, llame por favor a este número 559-371-2543. 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Tendremos Hora Santa, la exposición del Santísimo, obra de teatro, muchas, muchas cosas. Hermanos, por favor, acompáñenos. Vayan este fin de semana. Recuerden que la procesión es mañana a partir de las 5 de la tarde, es la cita en la calle U y la Mariposa, ahí donde está el Starbucks. Ahí nos vamos a reunir para iniciar la procesión hacia Catedral de San Juan. 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No dejen de asistir, hermanos, verán que van a pasar momentos inolvidables, diferentes. Van a aprender mucho y van a adquirir otro enfoque de lo que es la fe católica. 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Ya les estaremos dando más detalles, pero vamos a escuchar esta prédica. Gracias, hermanos.
1: Yo no puedo poner las cosas en su sitio, produce una sensación de agobio, de preocupación, una sensación de tarea pendiente. Las heridas profundas muchas veces nos dejan esa sensación de tarea pendiente. No logro resolver esto. No logro entenderlo. No logro entenderlo es algo así como no sé dónde poner en los estantes de mi mente, en los cajones, en los estantes de mi alma, no sé dónde poner esta experiencia. No sé cómo situarla para que no haga más ruido, para que no haga más daño, para que no cause más dolor.

Estamos aquí para presentarnos ante Dios. Y cuando estamos ante el Señor, no solamente aparece lo que es bonito, lo que es agradable, lo que tal vez nos gusta de nosotros. Cuando estamos ante Dios, que es la verdad misma, pues aparece también toda nuestra carga de pecados, de dolores, de heridas. Yo te invito, al iniciar este momento de reflexión, yo te invito a que con tu mente vayas al Evangelio. Piensa en alguna figura del Evangelio, tal vez la mujer samaritana, tal vez aquel ciego que estaba al borde del camino, tal vez el leproso que le dijo, si quieres puedes limpiarme, tal vez aquella mujer pecadora que postrada a sus pies, cubría con llanto esos pies y luego los cubría de besos. Te invito a que en los próximos minutos tengas muy presente alguna de esas imágenes. A todas yo las siento muy cercanas, porque lo mismo que ustedes, también yo tengo inmensa necesidad de Cristo, inmensa necesidad de su perdón, de su compasión, de su bendición y de su sanación. Vamos a presentarnos así ante el Señor. Y con esa imagen aquí en la mente, hagamos juntos una oración. Vamos a pedirle a Cristo, vamos a pedirle al Señor que infunda su Espíritu en nosotros para que cada una de las palabras que yo pueda decir sean de provecho, sean útiles para ti y para los hermanos. ¿Qué mejor que unirnos a las palabras mismas de Cristo? Padre nuestro que estás en el cielo, santificado sea tu nombre. Venga a nosotros tu reino. Hágase tu voluntad en la tierra como en el cielo. Danos hoy nuestro pan de cada día. Perdona nuestras ofensas, como también nosotros perdonamos a los que nos ofenden. No nos dejes caer en la tentación y líbranos del mal. Pidamos también la intercesión de María Santísima. Dios te salve María, llena eres de gracia, el Señor es contigo. Bendita tú eres entre todas las mujeres y bendito es el fruto de tu vientre Jesús. Santa María, Madre de Dios, ruega por nosotros pecadores, ahora y en la hora de nuestra muerte. Amén. En el nombre del Padre, y del Hijo, y del Espíritu Santo. Amén. Como ya te puedes imaginar por la introducción que hemos tenido, vamos a hablar de heridas emocionales, pero no solamente de ellas, sino también de la sanación que Dios puede traer a nuestras vidas. Concretamente, como la cruz de nuestro Señor, es lugar de sanación para todos. Empecemos por lo primero. ¿Qué es una emoción? Hay muchas definiciones, hay muchas escuelas, pero en general, la idea fundamental cuando hablamos de emoción es que es una reacción psicológica y orgánica que incluye una sensación de agrado o de desagrado frente a lo que nos está aconteciendo. Observemos los distintos elementos de esta definición. En las emociones siempre hay un motivo, que es un motivo exterior. Tal vez es un motivo exterior que nosotros lo hemos interiorizado, pero en principio la fuente de las emociones está afuera. Otro elemento, es algo psicológico, es algo que está, podríamos decir, en nuestra mente, pero que impacta también nuestro cuerpo. Así, por ejemplo,
Una persona muy triste, lo más frecuente es que pierda el apetito, no quiere comer nada, no quiere comer. Una persona que está preocupada o que tiene miedo, le cuesta trabajo conciliar el sueño. Una persona que tiene ira es también alguien que va a tener una alteración en su presión arterial, por lo menos durante un tiempo. Las emociones tienen una dimensión orgánica y por consiguiente, las emociones, si son destructivas, pues van a tener una repercusión en nuestra salud. Esto está demostrado científicamente. Por ejemplo, consideremos el caso de una hormona que todos tenemos y que nos ayuda a reaccionar en momentos de amenaza, de peligro. Esa hormona se llama cortisol. Es una hormona que nos ayuda a estar alertas en momentos de exigencia. Pero ¿qué sucede cuando una persona está sometida a una especie de baño de cortisol muchas horas al día durante muchos días? Sería el caso de una persona que se siente, por ejemplo, amenazada. Piensa el caso de un soldado que está en el frente de batalla y durante muchísimas horas al día está en estado de máxima alerta y así durante muchos días. Ese cortisol tiene un efecto devastador en los órganos de nuestro cuerpo, en unos más que en otros. Así que las emociones siempre van a tener repercusiones orgánicas y se manifiestan también orgánicamente. Hemos dicho también que las emociones tienen un elemento positivo o negativo. No existen emociones neutras, la emoción siempre me afecta. El nombre clásico en filosofía y en teología para hablar de las emociones es la palabra latina pasio, lo mismo que en la pasión de Cristo. Interesante ese dato. La pasión. Y cuando nosotros hablamos de la pasión, estamos hablando de algo que se padece. El sustantivo pasio viene del verbo latino patior, y el verbo patior significa padecer. Por supuesto, cuando hablamos de padecer, estamos diciendo de algo que llega desde fuera y que me impacta, que es la idea que precisamente hemos presentado al principio. Entonces, el nombre clásico que tienen las emociones es las pasiones. Así, por ejemplo, en la primera parte de la segunda parte de su obra, lo que se llama la Prima Secunde de la Suma Teológica de Santo Tomás, hay un tratado sobre las pasiones. Esas pasiones pues corresponden a lo que hoy llamamos más emociones. ¿Cuáles son esas emociones? Hay distintas clasificaciones, pero en general los nombres que llegan inmediatamente a nuestro recuerdo son la alegría, el placer, el miedo, la tristeza, la ira, la ansiedad. Hay distintas clasificaciones de las emociones y toda escuela psicológica aborda de una u otra forma este tema de las emociones. ¿Qué es entonces una herida emocional? Nuestro cuerpo este que vemos, que palpamos, tiene una capacidad de reacción y de restauración. Por ejemplo, si una persona se cae, se raspa las manos, sangra, la piel tiene una capacidad de cicatrizar y de rehacerse. Y para la mayor parte de las pequeñas heridas ni siquiera queda una cicatriz. Otras veces sí queda una cicatriz en heridas un poco más profundas o un poco más extensas.
Entonces, hay heridas en nuestro cuerpo y hay una cierta capacidad de regeneración, de restauración, de recuperación por parte de nuestro mismo cuerpo. Nuestro cuerpo tiene esa capacidad de recuperación. Pero no podemos recuperarnos de todo. Una persona, por ejemplo, puede tener un accidente sumamente grave o un desgarramiento sumamente grave que le altera para siempre, para el resto de su vida, le altera su manera de caminar, por ejemplo. Hay personas que lamentablemente quedan con una cierta limitación en su caminar por una fractura que tuvieron, por un desgarramiento, por una herida. Es decir, quedan huellas más profundas dependiendo de lo grave que sea lo que haya sucedido. Emocionalmente acontece lo mismo. Una tristeza que no es demasiado grande, pues sirve de ocasión para que nos recuperemos. Por ejemplo, esta puede ser una tristeza que no es demasiado grande para algunas personas. Llegó un nuevo producto, por decir algo, un nuevo celular. Tener un celular es prácticamente un requisito hoy en día para muchas cosas. Tener un modelo específico de celular, pues ya no necesariamente es indispensable. Pero supongamos una persona que estaba muy ilusionada con comprar ese celular, el de última generación. Había hecho unos ahorros, ya tenía un plan de crédito, bueno, ya iba a gastar un buen dinero en tener el último y fantástico celular. Esa persona va a la tienda y se encuentra con una noticia. Esta mañana hemos vendido el último que nos quedaba. Pues eso le causa un poco de frustración, un poco de tristeza. Ahí hay una emoción de tristeza. Pero a menos que se trate de un caso especialmente complicado, una persona especialmente sensible, pues esa tristeza no le va a durar demasiado tiempo. Es posible que unos pocos días después pueda comprar el aparato que quería y ya estuvo. O incluso si no logra comprarlo, pues eso seguramente no le va a destruir la vida. Podemos decir que esa pequeña tristeza se parece a la persona que tuvo una raspadura, porque se cayó, le salió un poquito de sangre. No es grave, eso se va a reparar pronto. Eso se va a restaurar pronto. Pero así como en el cuerpo hay heridas leves y hay heridas más profundas, así también en el mundo de nuestras emociones hay heridas emocionales que son particularmente serias, hasta el punto de que algunas de esas heridas que están, como se dice popularmente, en nuestro corazón, algunas de esas heridas, pues parece que no cerraran. Hay enfermedades, como por ejemplo una diabetes que se haya agravado, que hace muy difícil el proceso de cicatrización en la piel de la persona. Y es algo muy, muy doloroso y muy preocupante, porque la persona, por ejemplo, tiene una herida en su pie, es diabética, y esa herida no termina de sanar, con todos los peligros que supone una herida abierta, infecciones, incluso, Dios nos libre, una gangrena, en fin, tantas cosas. Pues lo mismo sucede en el plano emocional. Hay heridas que nosotros tenemos y que no han podido sanar. Hay heridas que no han sanado. Hay heridas que están abiertas. Yo creo que la comparación con el cuerpo es supremamente útil y además nos ayuda a visualizar estas cosas. Algunas veces hay heridas que son profundas y que en la parte más profunda se han infectado. Pero el tejido superior, lo que llamamos la epidermis, logra cicatrizar, pero de alguna manera quedó la infección adentro. Eso también pasa emocionalmente. Parece que el problema se superó,
Parece que salimos adelante, pero en realidad el problema sigue adentro. La infección está adentro. El corazón en el fondo está enfermo, emocionalmente enfermo. Entonces, ¿qué va a suceder con esa persona? Esa infección no va a desaparecer por sí sola, sobre todo si se trata de una infección seria, una verdadera invasión a nuestro organismo. Eso no va a desaparecer automáticamente. Entonces, ¿qué crees que va a pasar? Pues lo que va a suceder es que esta persona más adelante va a experimentar algunos problemas. Esos problemas van a ser, por ejemplo, fiebre en ese lugar o en todo el cuerpo, o la persona va a experimentar dolor, o la persona va a experimentar limitaciones en su movimiento. Lo mismo, exactamente lo mismo sucede desde el punto de vista emocional. Hay heridas que tenemos que no las hemos tratado a fondo, y en esas heridas, que como a veces se llama, han cicatrizado en falso, pues en esas heridas tenemos el grave problema de que queda una especie de remanente, que no es otra cosa sino una bomba de tiempo. Más adelante va a aparecer una fiebre, un dolor o una limitación que la persona se pregunta, ¿y esto de dónde viene? Pues ¿de dónde viene? Viene de ahí, de lo que no se ha terminado de sanar en ti. Entonces, organicemos nuestras ideas. Hay heridas leves, como por ejemplo la pequeña frustración que puede tener uno porque no pudo hacer la compra que quería cuando la quería hacer. Hay heridas leves que realmente no requieren mayor tratamiento y que simplemente se sanan con un poquito de tiempo. Heridas leves. Hay heridas profundas que pueden sanarse, pero hay heridas profundas que en realidad no se han sanado y que son como bombas de tiempo. Para el resto de esta predicación, nos van a interesar muchísimo esas dos últimas heridas, es decir, las que son profundas pero se han podido sanar, y las que aparentemente se sanaron, pero cicatrizaron o sanaron en falso y en el fondo están vivas. Eso es lo que más nos va a interesar. Y con la ayuda de Dios, queremos conectar esa realidad nuestra, la queremos conectar con el misterio de la cruz de nuestro Señor Jesucristo. Eso es lo que queremos hacer. ¿A qué llamamos una herida profunda? Las características de una herida emocional profunda creo que son tres sobre todo. Primera, es algo que no sale fácilmente de mi memoria o de mi atención. Es decir, es algo que me impactó a fondo. Y porque me sentí impactado, no logro sacarlo mucho de mi memoria. Pensemos una persona que ha sufrido un atraco, o una persona que ha sido despedida de una manera injusta y humillante de su trabajo, o pensemos en una persona que ha sufrido lo que hoy se llama ghosting. ¿Ghosting qué es? Es lo que sucede en las redes sociales cuando tienes una comunicación con alguien y de repente esa persona te ignora, te bloquea, te cancela completamente. Se volvió un ghost, se volvió un fantasma, desapareció. Es algo que produce un impacto muy grande. Y tú duras muchos días preguntándote qué pasó, qué hice mal, por qué sucedió esto. Había señales de que esto iba a suceder. Soy un tonto, soy un malvado, soy un ingenuo, soy una víctima, ¿qué soy? Las preguntas se agolpan, esa es señal de que estamos ante una herida emocional profunda. Es algo que no logro sacar fácilmente de mi memoria y de mi atención. Segundo, una herida emocional profunda es aquella que me deja tantas preguntas que no puedo responder.
sobre todo preguntas del tipo ¿por qué? Más adelante vamos a comentar un poco sobre cómo esas preguntas se pueden ir transformando, pero aquí estamos por ahora presentando únicamente los síntomas, y uno de los síntomas es ese ¿por qué? ¿Por qué pasa esto? ¿Por qué me sucedió esto? ¿Por qué? Ese por qué, esa incapacidad de comprender, en cierto sentido retroalimenta la herida. Hace que la herida permanezca muy viva, porque no logro entender. Y resulta que entender es, dentro del corazón humano, algo muy parecido a lo que tú haces en tu casa cuando pones orden. Digamos, hay una cantidad de ropa que necesita ser organizada, planchada, doblada, y tú la vas organizando y vas poniendo cada cosa en su sitio. Esa sensación de orden y de que cada cosa está en su sitio produce una sensación de armonía y de paz. Por el contrario, cuando yo no puedo poner las cosas en su sitio, produce una sensación de agobio, de preocupación, una sensación de tarea pendiente. Las heridas profundas muchas veces nos dejan esa sensación de tarea pendiente. No logro resolver esto, no logro entenderlo.

Vuelvo otra vez. Ahí está un tema. Otro tema que también se presenta es la incapacidad de comprender. Una incapacidad de situar dentro de la historia de mi pasado, dentro de la historia de lo que yo soy, situar esa experiencia traumática. Hay un tercer elemento de la herida emocional profunda, y es que cambia mi manera de reaccionar. Es muy doloroso lo que voy a decir, pero esto es lo típico precisamente de las experiencias de abuso. Una persona que ha sido abusada, sobre todo si esto ha sucedido varias veces, encuentra gran dificultad en relacionarse. Digamos que es mujer y ha sido abusada por un hombre o por varios hombres, le cuesta trabajo relacionarse de un modo sano, natural, desprevenido, que no significa ingenuo, con los hombres. Es algo así como que una herida emocional profunda produce dentro de nosotros una especie de generalización mental. Si me hizo daño un hombre, los hombres son así. Si me decepcionó un sacerdote, los sacerdotes son así. Tuve problemas con un jefe, entonces ya cuando voy a mi siguiente trabajo, voy como prevenido, como esperando a que este seguramente va a ser lo mismo, este también va a ser lo mismo. Y esto es de lo más dañino, de lo más perjudicial de las heridas emocionales, porque en muchos casos lo que hace es indisponer a la persona hasta el punto de que su mismo comportamiento invita a que se repitan las mismas consecuencias. Voy a dar solo un ejemplo. Piensa en el caso de la persona que fue despedida de una manera injusta y humillante de una empresa. Esta persona fue realmente maltratada. Y la persona queda emocionalmente muy herida. Entonces, esta persona pues necesita trabajar y va a otro empleo. Pero desde el principio tiene una especie de anteojos, tiene unas gafas que le hacen ver al nuevo jefe esperando a que haga las mismas cosas que el jefe anterior. Entonces, cualquier gesto ya empieza a mirarlo como arrogante. Ahí está otra vez la arrogancia. Ahí está otra vez la hipocresía. Ahí está otra vez la prepotencia. Y por supuesto, como tiene una aversión terrible a que le vuelvan a maltratar, entonces empieza a defenderse contra lo que él cree que es arrogancia. Quizás ni siquiera lo es. Pero él ya ve arrogancia en todas partes. Él ya ve mentira en todas partes. Ya ve hipocresía en todas partes. Entonces empieza a tener un comportamiento distante, displicente, un comportamiento que en el fondo invita a que el jefe también se porte con dureza. Pero cuando ahora el jefe se porta con dureza, este ve una confirmación. Ahí está. Sí, definitivamente es un prepotente. Pero no me voy a dejar. Entonces toma una actitud más dura. Y tú ves para dónde va esta historia. El estar prevenidos hace que nos reencontremos exactamente con los mismos fantasmas que queríamos evitar y que parecen perseguirnos desde nuestro pasado. Entonces, las heridas emocionales tienen sobre todo esas tres características cuando son profundas. Primero, estas heridas emocionales ocupan tanto nuestra memoria y atención que casi no podemos sacarlas de la cabeza, por lo menos en ciertos periodos. Segundo, estas heridas emocionales tienen también una capacidad de destruir nuestros razonamientos. No sabemos dónde situar eso, no sabemos entender. Sentimos una especie de impotencia intelectual. Ah, no entiendo eso, no sé por qué pasó. Tercero, las heridas emocionales profundas
cambian nuestra manera de relacionar.

0: cruzarnos con el terrible efecto de llevarnos a repetir o a que se repitan las mismas cosas que queríamos evitar. Otro ejemplo muy sencillo de esto es la persona que salió mal de una relación afectiva, sale pensando que todos los hombres simplemente están pensando en sexo y entonces toma una actitud agresiva, independiente, seca, fría en una nueva relación afectiva que tiene. Y por supuesto esa relación no funciona, y cuando no funciona, esa mujer ve como una confirmación de lo suyo, se da cuenta que tenía razón. Es muy destructor, todo esto es terriblemente devastador. Y todo esto nos invita realmente a pedirle al Señor luces. Cuando yo digo pedirle al Señor, no estoy hablando solamente de religión, de espiritualidad, aunque será nuestro tema para lo que queda de esta predicación. La ayuda de Dios también llega por otros caminos. En más de una ocasión, un buen acompañamiento psicológico, un buen acompañamiento, es muy conveniente, incluso necesario, cuando se trata de personas que han pasado por heridas emocionales muy fuertes. ¿Cuáles son las heridas emocionales más fuertes? Son las que tienen que ver con nuestros orígenes, con nuestros afectos, con nuestras capacidades y con nuestra aceptación. Con nuestros orígenes, por ejemplo, la ausencia paterna, la violencia en el hogar, las humillaciones sufridas cuando uno es niño y ni siquiera entiende lo que está pasando. Esas son heridas que tienen que ver con nuestros orígenes. Hay heridas que tienen que ver con nuestro afecto. El afecto es algo muy profundo. Me refiero aquí al amor, la amistad. Las traiciones de los amigos. Las decepciones profundas. Yo esperaba, no llegó. El sentirse uno usado. Esto es algo terrible. O el sentir uno que hizo daño y que no puede repararlo. Eso también es terrible, porque queda una herida del lado de allá, pero también del lado de acá. Entonces están los afectos. Está lo que tiene que ver con el pasado y con el futuro de uno. ¿Qué quiere decir una herida en tu futuro? Cuando tú sientes, por ejemplo, que algo que querías profundamente no se va a dar. Es el caso, por ejemplo, de una persona que siempre miró su futuro en un plan de familia, de hogar, y ve que pasan y pasan los años y parece que no voy a poder tener un hogar, no voy a poder ser papá, no voy a poder ser mamá. Sentir que el futuro queda cerrado, sentir que las puertas han quedado selladas. Esto, por ejemplo, lo viven de un modo muy doloroso personas que están privadas de la libertad. Los mejores años de mi vida ya se perdieron o ya se van a perder. Eso tiene un efecto devastador muy grande. Lo que tiene que ver con la autoestima. Cuando nos hacen sentir que realmente no valemos, no importa la edad que tengamos, pero cuando nos hacen sentir que no valemos, que no contamos, que nuestra opinión no pinta nada, que nuestras ideas no tienen ningún valor. Todo esto, sobre todo cuando se vive de una manera intensa y cuando se vive de una manera prolongada, constituye una herida profunda. Tengamos en cuenta, antes de acercarnos al misterio de la cruz de Cristo, tengamos en cuenta una pequeña advertencia que es muy saludable. No hay dos personas que vivan las heridas emocionales del mismo modo. Porque, para empezar, la gente tiene distintos recursos. Por ejemplo, una persona que viene de un hogar bien constituido, donde le han hecho sentir que es valioso, que tiene capacidades, si esa persona luego sufre una humillación en su trabajo, por supuesto que eso le va a afectar, y le va a afectar bastante. Pero su reacción probablemente no va a ser la misma que otra persona que desde la infancia ha tenido la sensación de que no vale nada, y entonces la herida que se añade cuando es despedido del trabajo, la herida que se añade es como la confirmación de lo que sentía desde antes. Cualquiera entiende que las reacciones de estas personas, incluso viviendo lo mismo, una despedida injusta del trabajo, las reacciones no van a ser las mismas. Y por eso cada uno de nosotros tiene que tener una gran humildad para reconocer su propia situación y una gran misericordia para acercarse a los dolores de otras personas. Porque muy probablemente, de hecho es lo más probable, tú mismo no sabes cuánto dolor tiene esa persona, cuánto le afectó. ¿Dónde entra la cruz de Cristo en esto? La cruz de Cristo nos habla de la pasión de Cristo. La pasión de Cristo es el padecer de Cristo. Y el padecer de Cristo, pues se expresa en la multitud de las heridas de su cuerpo y de las heridas de su alma. Es decir, que Cristo conoce, precisamente en virtud de toda esta terrible situación de su pasión, Cristo conoce las heridas más profundas. Antes mencionábamos que hay heridas que tienen que ver con los orígenes. Pues obviamente sabemos que la Sagrada Familia es un lugar único de amor, de bendición, de protección. Pero los orígenes de Cristo no fueron nada sencillos. Esto de nacer en un pesebre, a las afueras de una ciudad porque no había posada, esto de ser perseguido, lo estaban buscando para matarlo, eso tiene un impacto. Nosotros afirmamos con toda la Iglesia, afirmamos la verdad de la humanidad de Cristo. Cristo es verdadero hombre. Entonces este Cristo, que es verdadero hombre, tiene verdaderas emociones. Y los evangelios nos hablan de esas emociones. Nos hablan de las frustraciones de Cristo, la tristeza de Cristo, el miedo de Cristo, la ira de Cristo, la alegría de Cristo. Él tiene emociones. Entonces la pasión de Cristo es como un condensado de lo peor de las emociones que nos hieren a nosotros. Y es aquí donde entra el primer elemento, van a ser como unos 4 o 5 elementos, que nos ayudan a entender todo lo que nos puede dar la cruz de Cristo. El primer elemento es que la cruz de Cristo nos da un factor de compañía y de confianza. Compañía y confianza. ¿Por qué? Porque la cruz de nuestro Señor Jesucristo es la devastadora experiencia de las peores heridas emocionales. Y está demostrado que lo primero que necesita una persona herida, antes que cualquier explicación, antes de cualquier terapia, antes de cualquier medicina, lo primero que necesita es compañía. Esta misma mañana estaba leyendo un artículo sobre cómo está creciendo la epidemia del suicidio en mi país. Del año anterior a este, ha aumentado en un 22% el número de suicidios. Y el número de intentos de suicidio ha aumentado todavía más. Son miles y miles. Bueno, en ese contexto, la recomendación psicológica fundamental es redes de apoyo. Lo primero que necesita la persona que está en graves dificultades emocionales es presencia. Y lo primero que nos ofrece la cruz de Cristo es presencia. Eso es lo que nos da la cruz de Cristo, presencia. Por eso es tan buena idea que aparezca el crucifijo en tantos lugares. Y por eso es tan mala idea que se quite la cruz y que se quite el crucifijo en tantos lugares. Y no me refiero aquí solamente de las presiones de los masones o de ciertos gobiernos laicistas que quieren quitar la cruz, eliminar la cruz de todo lugar público. Me refiero también a la tendencia, por ejemplo, en la Iglesia Católica, de quitar Cristos crucificados y poner cruces decoradas, más bien folclóricas, que hacen alusión a etnias, o poner resucitados. El resucitado es una realidad, pero como nosotros no sabemos, como no podemos describir cómo es el cuerpo del resucitado, como incluso la gente que vio al resucitado no puede reconocerlo a veces a él, entonces realmente cae en el terreno de la fantasía. El resucitado difícilmente puede acompañar mis llagas. El crucificado sí lo hace. Este es el primer factor. El crucificado acompaña. El crucificado acompaña. Segundo, ¿por qué está Cristo en la cruz? Decimos en el credo: por nosotros y por nuestra salvación bajó del cielo, se encarnó de María la Virgen, padeció en tiempos de Poncio Pilato, fue crucificado. Por nosotros y por nuestra salvación. En el pasaje de la Anunciación, el arcángel Gabriel le dice a María que él se llamará Jesús porque él salvará al pueblo de sus pecados, de los pecados. Salvará al pueblo de los pecados. Es decir, que la razón profunda por la que Cristo está en la cruz es por los pecados. Lo había dicho en profecía Isaías en el capítulo 53 y lo repite el apóstol San Pedro en su primera carta. Él cargó nuestros pecados. Él llevó sobre sí nuestras heridas. ¿Por qué estoy destacando lo del pecado? Porque puede parecer increíble, pero el descubrir mi propio pecado hace que yo mire de otra manera mis heridas. Y quiero explicar por qué. Muchas de las heridas, como ya hemos dado en varios ejemplos, como ya lo hemos dicho, muchas de las heridas tienen que ver con injusticias. Injusticias. Y en una injusticia, lo que suele suceder es que uno agrupa todo lo que es bueno y lo ve conectado con lo que uno es. Y uno agrupa todo lo que es malo y lo conecta con lo que fue mi agresor. Entonces mi agresor es completamente negativo y yo soy completamente inocente. Mi agresor es completamente culpable y yo soy completamente víctima. Por supuesto, esta simplificación, que cuando uno la dice así suena casi absurda, esta simplificación no ayuda para la sanación de la herida emocional. Porque precisamente en la medida en que yo empiezo a concentrar toda la maldad en la persona que me decepcionó o que me hirió, y yo me considero víctima inocente, ese ejercicio, ese desastroso ejercicio mental, hace que yo no pueda entender nada, nada. Eso rompe toda comprensión. Por el contrario, cuando yo descubro que Cristo murió por todos los pecadores, tengo que decir esta frase: Cristo murió por mí que soy pecador. Y esa frase me quita arrogancia y me quita victimización y me abre a un camino nuevo. Y también tengo que decir: Cristo murió para el perdón de los pecados de mi agresor. Ese jefe que me maltrató, ese novio, esa novia que hizo tanto daño en mi vida, ese amigo que se aprovechó de mi ingenuidad, ese papá que nunca apareció. Cualquiera que sea nuestro dolor, al acercarnos a la cruz de Cristo, podemos decir estas dos frases: Cristo murió por mí. Cristo murió por mi agresor. Esto cuesta mucho trabajo. No es fácil decirlo. Creo que a todos nos gusta en algún momento sentirnos víctimas. No es fácil decirlo, pero es muy importante decirlo y hace muchísimo bien decirlo, muchísimo bien. Sí, Él murió por mí porque yo soy un pecador. Yo soy un pecador no significa yo me merezco esto, yo me merezco esto. No, no se trata de eso. Más bien se trata de asomarnos al misterio del barro. El barro de la raza humana, el barro. Y cuando nos asomamos al barro de la raza humana, empezamos a comprender, no a justificar, pero empezamos a comprender. Y recuerda que uno de los elementos de las heridas emocionales graves es que bloquean la capacidad de comprender. Pero en la medida en que yo me reconozco pecador, y en la medida en que reconozco que Cristo así me ama, así me ha amado, y reconozco que Cristo ama también a mi agresor, las cosas cambian. Ya varios psicólogos me han dicho, la razón principal por la que es difícil lograr la reconciliación, por ejemplo en las parejas, la razón principalísima es, porque en las parejas, lo que nosotros encontramos es una acusación mutua. Es que tú, es que tú, es que tú. Yo llamo la enfermedad del es que tú. Cristo nos sana de esa enfermedad y nos pone en una ruta de recuperación. Entonces, Cristo crucificado, primer punto, trae una compañía. Cristo crucificado, segundo punto, nos ayuda a comprender el barro humano y a comprender que somos pecadores. Vamos con el tercer punto. Es verdad que Cristo en la cruz estaba padeciendo, pero Cristo en la cruz estaba también haciendo algo. Estaba perdonando, estaba amando, y en este tercer punto quiero destacar, Cristo estaba orando. Eso no es algo menor. Cristo estaba orando. Esa oración de Cristo es tan eficaz que el Evangelio de San Juan dice, ahora el príncipe de este mundo va a ser echado fuera. Cristo estaba orando. Una oración que libera, una oración que sana. ¿Para qué está Cristo en la cruz? Para sanarnos. Fíjate la diferencia entre preguntar por qué y preguntar para qué. ¿Por qué está Cristo en la cruz? Por causa de nuestros pecados. ¿Para qué está Cristo en la cruz? Para sanarnos, para liberarnos, para darnos nueva vida. O sea que la cruz es un lugar de oración. La cruz del Señor es un santuario de oración. El mismo Evangelio de Juan dice que Cristo, al hablar del templo, porque dijo, destruid este templo, yo lo reconstruiré en 3 días, al hablar del templo, dice el Evangelio de Juan, se estaba refiriendo a su propio cuerpo. Su propio cuerpo. El cuerpo de Cristo es un templo. La cruz es un sagrario. La cruz es un santuario de oración. Entonces en la cruz de Cristo yo puedo aproximarme, puedo acercarme, puedo sumergirme en el torrente de la oración de Él, la oración de Él. Porque muchas veces pensamos en la oración nuestra, que puede ser dolida, que puede ser abundante o puede ser escasa, que puede ser mediocre, como creo que nos pasa a muchos, o quizás más profunda. Pero es que acercarte a la cruz de Cristo es acercarte a la oración de Él. Esa oración que tiene poder, esa oración que libera, esa oración que levanta, oración que tiene poder. Entonces, si voy con mis heridas a la cruz de Cristo, voy con mis heridas a lavarlas en un torrente de amor y de oración que brota del corazón de Jesús. El ciego de nacimiento del que nos habla el capítulo 9 de San Juan se curó yendo a una piscina que se llamaba Siloé. Ahí se lavó los ojos y al lavarse los ojos pudo empezar a ver. ¿Qué significa la palabra Siloé? Significa enviado. Es uno de los apelativos de Cristo. Él es el enviado. Entonces yo tengo que ir donde el enviado, tengo que ir a la cruz de Cristo para sanar. Muchas veces pensamos, repito, en nuestras oraciones, estoy orando bien, estoy orando mal. ¿Qué tal si cambiamos un poco? Sobre todo al acercarnos al misterio de la cruz de Cristo. ¿Qué tal si cambiamos un poco? Y entonces decimos, voy a acercarme al enviado. Voy a acercarme al Siloé. Voy a acercarme a esta piscina de gracia y que Él me lave, me lave, me lave. Es algo maravilloso, porque ya no es el poder de tu oración, es el poder de la oración de Él. Y por último, no se nos olvide que Cristo en la cruz estaba como en una cátedra, estaba enseñando. A Él lo llamamos el Divino Maestro, y me parece que nunca fue tan maestro como cuando estaba en la cruz. La cruz de Cristo es la cátedra de la máxima enseñanza, de la mejor y más alta enseñanza. Esa es la cátedra de Cristo. ¿Y qué nos enseña la cruz de Cristo? La lista es inmensa. Nos enseña cuál es la miseria humana, pero nos enseña también cuál es la misericordia divina. Nos enseña de esperanza, porque acuérdate lo que le dijo aquel ladrón: hoy estarás conmigo en el paraíso. Nos enseña de esperanza. Nos enseña de ternura. Mujer, ahí tienes a tu hijo. Hijo, ahí tienes a tu madre. Nos enseña de la labor misionera para que no nos quedemos solamente mirando nuestro dolor. Mi dolor, mi dolor, me duele la vida, me duele la vida. Nos lanza la misión, tengo sed. Santa Teresa de Calcuta quedó cautivada por esa frase del crucificado. Tengo sed. Y a partir de ese tengo sed, Teresa de Calcuta hizo lo que hizo. Leamos entonces la pasión de Cristo. Acerquémonos al crucificado y aprendamos de él. Si nosotros practicamos estas cuatro cosas que he dicho, la cruz nos hace inmenso bien. ¿Cuáles son las cuatro cosas? Primero, dejarnos acompañar por el Señor. Ningún cristiano debe llorar solo. El primer invitado ha de ser tu Señor Jesús. Primero, entonces eso, dejarte acompañar. Segundo, reconocer que Cristo está en la cruz por nuestros pecados. Entrar en caminos de conversión de nuestros pecados y pedir también por los pecados de otros. Tercero, la cruz es un torrente de oración que puede lavarme profundamente. Y cuarto, la cruz es una cátedra magnífica que tiene las lecciones fundamentales para mi vida.
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0: Alégrate, Reina del Cielo. Aleluya.
1: Porque aquel a quien mereciste llevar en tu seno, aleluya,
0: ha resucitado como lo predijo. Aleluya.
1: Intercede por nosotros ante Dios. Aleluya.
0: Gózate y alégrate, María Virgen. Aleluya.
1: Porque en verdad el Señor ha resucitado. Aleluya.
0: Oremos. Oh Dios, que has llenado de alegría al mundo con la resurrección de Jesucristo, tu Hijo, nuestro Señor, concédenos por intercesión de su Madre, la Virgen María, el llegar a poseer la dicha de la vida inmortal. Por Cristo nuestro Señor.
1: Amén.
0: Gloria al Padre, y al Hijo, y al Espíritu Santo.
1: Como era en el principio, ahora y siempre, por los siglos de los siglos. Amén.
0: Gloria al Padre, y al Hijo, y al Espíritu Santo.
1: Como era en el principio, ahora y siempre, por los siglos de los siglos. Amén.
0: Gloria al Padre, y al Hijo, y al Espíritu Santo.
1: Como era en el principio, ahora y siempre, por los siglos de los siglos. Amén.
0: Ángel del Señor, que eres mi custodio, puesto que la providencia soberana me encomendó a ti, ilumíname, guárdame, rígeme y gobiérname en este día. Amén.

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0: En el nombre del Padre, del Hijo y del Espíritu Santo. Amén. Tomen asiento, ahora sí. Hagan todo lo posible por no dormirse. Porque después de la comida, a todo me van a decir que sí. Van a aparecer sillas mecedoras. Hagan el esfuerzo, hagan el esfuerzo. Muy bien. Vamos a hablar entonces sobre los papás y los padrinos. Muchos de nosotros tenemos, somos, si la palabra huérfano refiere a que no tenemos papá y mamá, ¿cómo se dirá que no tenemos padrinos? ¿Huerfadrinos? Pues muchos tuvimos un padrino de bautismo, de confirmación, y nada más lo miramos en la foto. Tenemos ahí la foto, si es que la tenemos. Y nos decían, ese es tu padrino. Nunca más se apareció. Hay veces que sí se aparecen los padrinos. Los padrinos regularmente se aparecen y algunas veces dan el domingo, pero a costa de que les besemos la mano. Y pues ahí como que no está bueno. Y luego si no se las lava. O luego se las besas y sabes, salao, salao, salao. Pero pues con tal de agarrar un pesito, ¿verdad? Muy bien. Ustedes igual pueden ser padrinos o pueden o van a ser padrinos. Ya me agarré aquí a... ¿Usted va a ser madrina? ¿Usted es mamá?
1: De dos. Una de comunión y las dos de confirmación.
0: ¿A dos de confirmación? ¿Tres?
1: No, son dos nomás.
0: Ah, entonces.
1: Uno se lo lleva de confirmación y primera comunión.
0: Ah, uno va a tener los dos. Con primera comunión y confirmación. Y el otro, confirmación. ¿Sí? Ya me revolví.
1: Entonces, confirmación y de comunión. Pero son dos niños.
0: Son dos niños. Los dos van a recibir confirmación y solo uno de ellos primera comunión. Tres padrinos con solamente dos. Uno, salga más barato. Uno de los dos.
1: Bueno, el padrino va a ser para los dos.
0: Para los dos. Pero también de comunión.
1: Comunión y de confirmación.
0: Y de confirmación. O sea, de los tres.
1: Los dos.
0: ¿Para qué tanto?
1: Tanto.
0: Dijo una señora, dice, los padrinos son como las semillas de jitomate.
1: ¿Cómo?
0: ¿Cómo? No sirven para nada, pero vienen ya adentro. Bueno, pero miren, ¿usted todavía tiene sus padrinos con vida?
1: No.
0: Ya se adelantaron.
1: Debo estar esperando ya.
0: ¿Quién sabe? Sí, a ver, algo bueno de así espiritual que hayan hecho sus padrinos por usted, Rosy.
1: Pues
0: nada.
1: Se olvidan de uno.
0: ¿Y usted cree que estén allá?
1: ¿Quién sabe?
0: Porque Dios va a pedir cuentas. Y que ahorita se iban corriendo a su futuro compadre. Ahí se queda. No, entonces, nada, ¿verdad? ¿Usted tiene también sus padrinos? ¿O ya también? ¿Algo bueno que hayan hecho sus padrinos por usted? Espérese, no tan de chismosa. Ay, Dios mío, santo. Ven, ahorita pregunto para allá.
2: Sí, mis padrinos de...
0: De primera comunión. Pero algo así que usted se acuerde que tengan en la mente y en el corazón como un como algo agradable a nivel de la fe que hicieron para que, pues, usted...
2: Pues me daban consejos.
0: Le daban consejos. ¿Qué le decían?
2: Que
0: se portara bien, qué bueno. ¿Y el domingo?
2: Sí,
0: ¿qué le daban? No, o sea, en aquellos tiempos, ¿qué? Centenarios. ¿Billetes de a 20? ¿A poco existían? ¿Azules? ¿De 20?
2: No, monedas de 20 centavos también.
0: ¿Monedas de cómo?
2: De 20 centavos de cobre.
0: ¿De cobre? Sí, no, pues es que ya... Ya llovió, ¿verdad? Y su señor dice, ¿es su señor?
1: Sí.
0: Sí. El señor dice, pues tú no vendes piñas. Pero lo bueno que los padrinos entonces sí intervinieron con usted dándole un consejo o dándole algo que se agradece, ¿no? Lo tiene. Usted sin ser dice, no, a mí, ¿no? Pero usted le dieron. Qué bueno. Yo creo que todos hemos tenido pues esas experiencias. También yo me puedo acordar mis padrinos. ¿No? Y luego llegaba un padrino y me decía, mamá, bésele la mano.
1: ¿Y yo por qué?
0: ¿Y yo por qué? Y luego yo miraba que les daban a los demás un 5 de esos 50 centavos grandotes que habían... Uy, dice. ¡Ay! ¿Cuántos años?
2: 63. Ahí vamos. No sé si se pinta el cabello.
0: Yo me lo pinto como. No, pero sí, entonces hay que evaluar los que son padrinos y los que van a ser padrinos. De manera que podamos hacer algo por los demás. El buen consejo que usted, ¿cómo se llama?
2: Santiago.
0: El buen consejo que el señor Santiago recuerda pudo haber ayudado en una modificación de la conducta. La gente, si es verdad que en muchas de las ocasiones trabajan y se esfuerzan por dejar una herencia material a algunas personas, pero pues las herencias materiales, pienso yo, muchas de las veces lo material lo único que hace es perjudicar, porque ustedes, no digo que no la dejen, sí, pero dejaron cosas materiales. Y al final, cuando ustedes ya se adelanten, como me voy a adelantar también yo en algún momento, algunas veces los chamacos, los hijos, ya no se hablan, se pelean por lo material que dejaron. Antes se reunían todos, porque la causa de la reunión era mamá o papá. Murió, como vamos a morir todos, y ya no se reúnen. Intentaron reunirse, pero era para echarse indirectas, para echarse habladas. Y luego agrégale que cada quien eligió a una persona tóxica, cuñada, metiche, como la que se metió ahorita. Cuñado borracho, peleonero, flojo, y tú tienes la intención de reunirte con tus hermanos, pero pues hay veces que nos toca estar con esas circunstancias. La mejor herencia que se puede dejar a un individuo es la espiritual. Pero ¿qué vamos a dar si no tenemos? A veces andamos ahí yendo a la misa, llegamos a la mitad. Y luego, si nos toca sentarnos, hay gente que se sienta y... Como ahorita. El único lugar donde se sienta y no se duerme es en la comida. Y hay veces que hasta ahí nomás terminan de comer y... hasta ronca. Y por los dos lados. ¿Escuchado? Y entonces papá y mamá se esmeraron rajándose el lomo. No vamos a comer esto. Hay que ahorrar para dejarle algo a los chamacos, para que al rato se anden peleando, para que se anden ahí mentando la madre, aunque se regresa como boomerang, porque es la misma. Papás, padrinos, la mejor herencia que se le puede dejar a cualquier individuo es la espiritual, pero hay que trabajar por ella, así como se puede trabajar por la material. Se trabaja por la material desvelándose, apretándose la tripa para no comer ciertas cosas, para ahorrar. ¿Para qué? No podemos dar lo que no tenemos. Ahora, lo que tenemos hay que valorarlo, hay que trabajarlo, hay que multiplicarlo, porque si no, va a estar difícil. Ese rato decía yo de los psicólogos. Hay muchos psicólogos, no se dan abasto. Los psicólogos que se dedican a estar dando terapias no se dan abasto. Y están ahí contándole los minutos y ya, porque ya viene el otro, ya viene el otro, ya viene el otro. Hospitales psiquiátricos, lugares así. ¿Por qué? Porque la gente antes... ¿Cuándo se escuchaba de la depresión? Sí, a veces andaba alguien triste y te llegaba y te decía, ¿qué tienes?
3: Estoy triste.
0: Póngase a barrer, póngase a barrer, póngase a barrer. Y ya se te va a quitar la tristeza. Órale. Y si no, morita. ¿A cuántos no nos dieron una buena con la chancla? Y cuando ya no dolía, el cinto. Y con levilla. Cuando ya ni a esa le teníamos miedo, el cable de la plancha. ¿Quieren ver? Era de esos. Yo hacía una cosa. ¡Date quieto! De todo. Le quemé la cocina a mi tía. Dije, ¿qué se sentirá quemar esta cocina? Acababa de ver el santo con las momias. Me acordé porque los vi a ustedes. Y entonces miré cómo el santo con mil máscaras y Blue Demon encendieron a las momias y yo estaba así. ¿Qué se sentirá ver quemar la cocina y que le prendo fuego? Estaba ahí el fogón. ¿Sí saben qué es fogón? Estaba ahí con una cubeta y el nixtamal. ¿Sí saben qué es nixtamal? Es que los veo con cara medio fresones, medios popis. Y estaba ahí la cubeta con el prendiéndose. ¿Y dónde saco yo así? Y que habían unas cartulinas de aquellos tiempos, de esas con aceite quemado, sirviendo ahí de, y que agarra bien bonito. Estaba mi hermano a un lado, le dije, yo soy santo, tú eres mil máscaras. Y como no teníamos máscara, nos pusimos un calzón blanco. Estaba enchilado también ya, por cierto. Hombre, que prendo aquí. ¡Pum, pum, pum! Que se llena todo de humo. Y que empezamos. Ahora sí vamos a salir corriendo. Ponte una toalla, me amarré una toalla, ahora sí. No, pues nos mareamos. Me fui a acostar yo y nomás escuchaba: traigan agua. ¿Quién fue? Y alguien ya dijo: ya sé quién fue. Y yo: no, digo, no, digo, no. Bueno, pues son de estas cosas que pasan. Pero dentro de todo lo que nosotros tenemos que ir trabajando es la cuestión del espíritu. Mirar con quién nosotros vamos acomodando nuestra vida. Porque las cosas muchas de las veces pasan rápido. La vida dura 4 días y muchos de nosotros ya llevamos 3. 3 y medio. Ahí voy. El señor tiene, Santiago tiene el cabello blanco. Yo ya no tengo tejas en el tejado. Pero ahí voy. Criaturas, ustedes tienen ahorita a sus niños chiquitos, ahorita lo están viendo así, miren, al rato en un parpadear de ojos, esos ya van a estar bien labregones. ¿Y qué le vamos a dar o qué le vamos, estamos dando a los demás? Me acuerdo que mi mamá, en paz descanse, en las noches llegaba ella, antes de dormirnos, decía: a ver, vamos a hacer una oración para que se duerman. Yo vengo de familia acomodada. ¿También ustedes? Éramos 6 hermanos y a 5 nos acomodaban en una cama. Y en un solo cuarto, cama de mamá, cama de nosotros, y mi hermana se quedaba en una cuna. Entonces, bien acomodados. Y entonces nomás mi mamá se volteaba de la cama y: a ver, San Jorge bendito, amarra a tu animalito con el cordel bendito, un animal ponzoñoso en la cabecera de tu cama. Y el Padre Nuestro, pocas oraciones pero compartidas. A veces iba el sacerdote una vez al mes, allá en mi rancho, en Guanajuato, Acámbaro, bueno, en un rancho de Acámbaro, íbamos íbamos a misa, y pues nada más. Pero fue algo que me compartieron. A la hora de la comida nos sentábamos y todos escuchando a papá y mamá. Llegó el tiempo en que fui creciendo y tuve ya también yo que dejar a mi familia y mi mamá: no olvides tus oraciones. Y ahora ella se adelantó, ya, o me la adelantaron más bien. Pero ahí está lo que me compartió de herencia espiritual. Yo soy un tanto inquieto, imperativo, cosas así. Estábamos sentados en la hora de la comida y yo no puedo estar quieto. Yo estaba al mismo tiempo comiendo y jalándole el cabello a mis hermanos, picándole a las costillas: ¡estate quieto, muchacho! ¡Sosiégate! ¿Qué tienes, gusanos en la cola o qué? Y yo decía: ¿cuál? Pero son cosas que nos transmitieron, en este caso nuestros papás, a muchos de nosotros. Respeto. Bésele la mano a su padrino. Y ya llegaba abuelito: salude a su abuelito. Uy, cuidado con que le habláramos de tú, de usted. Un día fui a visitar a mi abuelita. Allá andaba mi abuelita también en un cerro allá todo. En esa ocasión, pues ellos no tenían agua potable. Teníamos que ir con un animalito de carga, una burra, a un pozo. Lo cargábamos. Pues yo andaba ahí y mi abuelita nomás miró que yo andaba matando lagartijas con la resortera. Pues había piedras donde se posaban las lagartijas. Y dije: hasta de pechito se me ponen. ¡Sas! Llegó la abuela: ¿qué estás haciendo, muchacho? Aquí practicando el tiro al blanco. Vete a traer agua. Estaba con la burra. Me dio la burra, traía unos tambos a un lado, yo así, y no me dijo. Pero cuando llegué al pozo, empecé a llenar solamente un tambo. Y pobre tambo se fue de lado, y la burra también. Y yo queriéndole agarrar y que le empiezo a echar al otro lado, pero ya no pude jalarle. Pobre burra, iba de lado, quejese y quejese. Yo, órale, apúrenme. Que llego y que me dice mi abuela, ¿qué hiciste? Pues le eché agua. Dice, pero hay que ser equilibrados. Una para allá, otra para acá. Una para allá, otra para acá. Hay que ser equilibrados. Me quedé con eso. Después me dice, ¿qué vas a hacer más? Le dije, pues yo creo que más lagartijas. Acaban de tocar para la doctrina. Vete para la doctrina. Le dije, pero yo ya hice mi primera comunión. Algo has de aprender. Ahí voy. Herencia espiritual que nos dejan nuestra familia y nos pueden ayudar. Hay que ser equilibrados. Hay que buscar a Dios. Porque si no, la vida va a tener sus tropiezos, sus caídas, sus fallas, sus debilidades. Nos enseñan quizá a trabajar, no nos enseñan a orar. Y un día tus hijos o los ahijados entrarán en un problema de cualquiera que sea y empezará triste el muchacho, decaído. Hay gente que tiene un espíritu muy débil. No les han enseñado. Ah, ya, ya agarró. Es el diablo que me lo apagó. ¿En qué estábamos? Ah, en que somos débiles de espíritu. El otro día me encontré una señora. Pobre señora. Toma, trae. Aquí de reserva. La señora estaba chilli chilli.
3: Ay, Dios mío santo. La vida, padre, la vida, la vida. No sé qué se le murió.
0: ¿Se le murió la familia o qué? ¿Por qué llora?
3: Mi gato, padre, mi gato.
0: Mendigo gato, dije yo. Hay una... un centenar afuera, pero la señora sufría mucho. Yo no digo que hay gente que nos encariñamos con las mascotas, pero ponerse a una situación extrema, eso es de mucho cuidado. En Estados Unidos, un señor de nombre Paul era actor de media talla, salía en algunas películas, pero no muy importantes como para mencionarlas. El señor tenía un perro. Al perro le dio una enfermedad con la cual los veterinarios le dijeron, tiene que sacrificarlo porque ese perro ya sufre. Él hizo caso por mirar el sufrimiento de su perrito. Pero un mes después, el señor Paul ya no aguantó la soledad y se desvivió por su perro. Ciertamente estamos hablando de otra cultura, de otra gente allá, y también en cuestiones de fe, sin duda muy, muy limitado. Sus hijos, sus ahijados, van a tener problemas. Los problemas son necesarios. Cuando nosotros sabemos trabajar bien los problemas, sabemos madurar, porque la persona sin problemas no se fortifica. A veces veo yo papás que quieren solucionarle todo a sus hijos y no se dan cuenta que los solucionarle todo a sus hijos y no se dan cuenta que los están haciendo frágiles.

y que allá lo van a esperar a él. Dije, no, pues qué perra vida. Le dije, señora, usted le está diciendo una cosa que no es verdad. Hay que hablarle, decirle, los animales viven menos que uno, se mueren de una cosa u otra y ni modo. Hay que ayudar a ellos para que logren enfrentar las situaciones de la vida. Lamentablemente, la cultura de nuestros tiempos nos está perjudicando. Muchos podemos ser esclavos del celular, pero al ser esclavos del celular, estamos siendo individualistas, que también se conoce como egoístas. En nuestros tiempos, a muchos de nosotros nos permitían salir a jugar a la calle, jugar quien jugó la pelota caliente, una pelota que se aventaba a unos hoyos que hacíamos con tierra, y depende en dónde caía, yo tenía mi casita de piedra o mi hoyillo de piedra y de tierra, y si caía ahí la pelota tenía que ir corriendo, agarrar la pelota, y al primero que mirara, ¡zas!, azotársela en la espalda, y si me caía gordo hasta agarraba vuelo. Y aquel ahora tenía que también tirarle. Esos eran nuestros juegos de antes. Las escondidillas, la burra tamalera. Yo sé que ustedes jugaron la burra tamalera porque los veo medios pandos. No, hombre, cuando te tocaba ponerte así y se te subía uno esponjosito y tenía uno que aguantar porque si se derrumbaba. Pero eso nos ponía en una situación de a veces ganar, a veces perder. Pero hoy, tantos niños que están metidos, adolescentes, están metidos en el celular, haciéndose individualistas y no están capacitados para perder porque no tienen interacción con la gente. Y ahí están. Y hay mejor veces que no quieren jugar con nadie si es que están jugando en línea para no perder. Y si pierden, que nadie los vea. Eso pone en desventaja porque nos estamos haciendo frágiles. Frágiles. La mejor herencia que podemos dar a los demás es la espiritual. De repente a mi gente se me acerca y trae problemas y les enseño, les digo, les oriento, les guío sobre cómo podemos fortalecernos. Ahorita ya estuve confesando a una bola. No, a una bola no, a un grupo. Y a los que se acercaron, yo no me ando con medias tintas. Yo sí les apreté, hijos del maíz. Y les di sus consejos, que lo sigan, quién sabe. Pero me ha tocado que después llego a otro lugar, después de un tiempo, y se me acercan y me dicen, gracias, lo que me dijo como consejo lo puse en práctica y me ayudó. Bendito sea Dios. La mejor herencia es la espiritual. Vamos a buscar en la Biblia. Segunda carta a Timoteo. Vamos a buscar en la Biblia, los que traen Biblia, desempólvenlo. Sirve que se despiertan. Segunda carta a Timoteo, capítulo 1, versículo 5. Aquí voy a esperar los que traen Biblia que la encuentren. Segunda carta a Timoteo, capítulo 1, versículo 5. El que anda buscando en el Génesis, ayúdenle. No, hombre, andan más perdidos que los hijos de la Llorona. Segunda carta de Timoteo, capítulo 1, versículo 5.

andan por el apocalipsis. Aquí nos esperamos media hora, no se preocupe. Ya se puso nerviosa. Ayúdele. Segunda Timoteo 1:5. Ya lo halló, dicen allá en mi rancho. Muy bien. Miren, aquí está la herencia espiritual. Vamos a ver. Allá todavía andan cuchicheando. Se trajeron la Biblia de los testigos de Jehová, yo creo que no la encuentran. Es que las Biblias de los testigos de Jehová no trae algunos libros. Y luego algunos libros los cambiaron a como ellos quieren. Y también los de algunas Biblias que no son católicas. Bueno, vamos entonces. Segunda carta a Timoteo, capítulo 1, versículo 5. Dice: voy a agarrar desde el versículo 4 para que se complete la situación bien. Me acuerdo siempre de tus lágrimas y quisiera verte para llenarme de alegría. San Pablo se dirige a Timoteo y obviamente ve los procesos. Antes lágrimas y hoy alegría. Quisiera verte, me acuerdo de tus lágrimas, pero ahora tu alegría la quisiera ver. Cuando me toca estar ahí en el confesionario y escuchar las historias tristes, esas historias duras, desgarradoras de muchos de ustedes, se me conmueve el corazón. Quisiera poder hacer algo a forma personal para solucionar esa situación, pero no está en mis manos. Pero también esas historias tristes y desoladoras muchas veces se convierten en alegría. Cuando veo que agarrándose de Dios, ustedes lograron crecer y avanzar y superarse. Hemos cumplido apenas unos 17 años de sacerdote, pero desde el año 98 soy misionero. Y me ha tocado escuchar de todo. En un principio, como sacerdote, en las confesiones nos llegaban a contar historias muy tristes. Tan tristes que yo me iba con el corazón todo así, porque llegaba la persona y me contaba aquello que la hacía sufrir, y que ese sufrimiento muchas veces tenía que ver con otra persona con la que convivía. Y yo me iba a dormir, ¿cómo estará esa persona? Y pasaban los días, iba al Santísimo y te pido por esa persona. Te pido por esta persona. A la semana me volví a encontrar a aquella persona que sufría, bien abrazada con aquel que la hacía sufrir. Se sacaban las anginas y se las regresaban. Y yo con el corazón todo y así dije, ya por eso, ya cuando llegan y me empiezan a decir los problemas, Dios te ayude. Ni creas que me voy a llevar tus cosas, ay, que se las quede Dios. Pero sí, San Pablo tiene a bien de presentar esto. Me acuerdo siempre de tus lágrimas y quisiera verte para llenarme de alegría, porque has cambiado, porque te has agarrado de Dios. Versículo 5. Porque me acuerdo de la fe sincera que tienes. Has progresado, has crecido, has madurado. Me acuerdo de la fe sincera que tienes. Primero, la tuvieron tu abuela Loída y tu madre Eunice, y estoy seguro de que también tú la tienes.
la herencia espiritual, ¿quién la tenía primero? La abuela, después la mamá. Lo que tenemos en el morral, eso transmitimos. Una persona que le diga a su hijo o a su ahijado que rece, que haga oración, está bien. Pero ¿qué hay si no lo vive? ¿Qué hay si esa persona muy de iglesia, muy de todo, pero chismosa, mentirosa? Llega una moto a la casa, toca el timbre, sale el muchacho. Está la señora fulana de tal, espérame tantito. Mamá, te buscan los de Coppel. Te buscan los del abono. ¿Y qué le va a decir la mamá? Ustedes se la saben también. Y ya le está echando mentiras. Y es la misma mamá que le dice al hijo no diga mentiras, o a la hija no diga mentiras, o pórtate bien. Y entonces encontramos ahí una confrontación, algo que nos defrauda. Yo estaba en la escuela primaria. Yo no fui a la escuela, yo aprendí de grande. Las letras no entran cuando se tiene hambre. Terminé la primaria y terminando la primaria me puse a trabajar en el campo. Iba a estudiar la secundaria, pero me dijo mi mamá, o estudias o comemos. Y aquí estoy. No fui a la secundaria, pero en la primaria una vez llegó el doctor, el médico de la clínica que teníamos ahí. Teníamos ahí una clínica y entonces el doctor, el médico, se dedicó a dar cierto tipo de talleres de cuidado del cuerpo y nos habló de lo malo que era fumar. Ella nos dijo que el pulmón y no sé qué tanto y que no sé cuánta cosa. Y mi papá para aquel tiempo fumaba, mi abuelo fumaba, mi tío fumaba. Y yo un día me metí a la milpa. ¿Sí saben qué es milpa? Agarré una hoja de la mazorca seca, agarré los pelos de elote, me hice un cigarrote así, y yo estaba así, ¿no? Y me dijo mi primo, no lo sueltes, dale el toque. Y yo dije, ¿cómo es eso? Échalo para los pulmones. Y ahí estoy yo. Pero me lo acabé. No. Al otro día andaba con un mendigo dolorazo de cabeza. Dije, ¿a poco eso les pasa a los que fuman? Bueno, el médico dijo que era malo fumar y yo lo comprobé. Pasaron los días y un día pasamos por donde estaba donde se espera uno a los camiones. Allá en mi rancho todavía utilizamos el guajolotero. ¿Sí saben qué es el guajolotero? Sí, pues se ve que son de rancho. Entonces pasamos por ahí, estaba un señor con su pie recargado, todavía no se me borra el infeliz. Estaba el señor así con su pie recargado y con su mano fumándose un cigarro. ¿Quién era? El médico. Cuando lo vi me le quedé viendo y dije, hipócrita, mosca muerta. Bueno, no se lo dije, pero lo pensé. Te defrauda una persona cuando te dice que algo es malo y lo hace. Y después yo intenté fumar. Yo salí de la primaria a los 12 años. A los 15 años me llevaron a Estados Unidos mis papás. A los 8 meses ellos se regresaron y me dejaron allá ya en Estados Unidos abandonado con las gringas. Les dije, es todo suyo. Pero me miraron, me dijeron, un tlacuache.
Y por eso pues me metí al... Pero sí son esas cosas que a nosotros nos pasan. Podemos defraudar a alguien cuando no vivimos de lo que aconsejamos. Pero para nutrirnos de eso, hay que llenarnos todos los días de Dios. Ustedes han venido a la plática, qué bueno, llévense algo, algo bueno. Solamente son orientaciones, también es experiencia. La herencia espiritual no solamente nos va a ayudar a nosotros a estar bien aquí, la herencia espiritual también nos va a servir para ganarnos un pedacito en el cielo. Tenemos la esperanza, tenemos la seguridad de que si una persona se porta bien, ¿cómo muere una persona cuando fallece y está bien con Dios? Ustedes no se les ha tocado ver a estas personas que son piadosas, que son de fe, que no andan cacaraqueando, que se portan bien, porque hay unas que caraquean, que se portan bien y son bien mulas. ¿Sí o no? Al rato se miran en un espejo. Pero yo que me toca celebrar misas, a veces son de difunto. Y me ha tocado que los féretros los abren. Y ya de repente yo veo, ¿no? Y me toca ver las caras de los difuntos. Hay unos pobres que si de por sí estaban feos, muertos se ven más. Como yo vendiera piñas, ¿no? Pero me ha tocado encontrar unos muertitos, mira, hasta sonriendo, ¿sí o no? Bueno, a los que les gusta ver los muertitos, si no les gusta ver los muertitos, no. Pero a mí me ha tocado ver unos así, hasta sonriendo, como diciendo, ahí se quedan infelices. Cuando preguntas cómo vivía, dices, ah, no, pues con razón. Y es que hay una máxima: ¿cómo vives? Mueres. ¿Cómo tienen su cara ahorita? ¿Te imaginas? Cuando ya te chupen toda la sangre. Porque ya ahorita eso es lo que nos hacen para que el muertito dure más. Le llevas a una persona al funeral, le sacan toda la sangre, le meten un líquido para que dure más de 3 o 4 días. ¿Cómo vas a quedar? ¿Peor? Pero si en esta vida podemos caminar en paz, y no como una cuestión mental de yo voy a estar en paz, no, es el resultado y el fruto de tu relación con Dios lo que te da paz, serenidad. Que nos enojamos, sí, pero hay que ser equilibrados, no siempre enojados, no siempre disgustados, impacientes, coléricos, envidiosos, neuróticos, corajudos, groseros, altaneros. Digan buenas. Lotería. Esa persona celosa, neurótica, amargada, frustrada. Hay gente que camina así por la calle, con cara de maldito. Me inspiraste. Ay, Álvaro. Somos de lo que nos alimentamos, morimos como vivimos. Pero para saber vivir hay que estar relacionados con Dios. Y ahí es entonces nuestro trabajo de todos los días. Me dicen algunas personas, sí hago oración, pero esto, Padre. Haga más. Pero si hago mucho, pues no la hace bien. ¿Cuántas personas no se rezarán? Levante la mano, ¿quién reza el rosario? Por eso están así. Levante la mano, ¿quién la reza el rosario? Bien poquitos, miren. Bien poquitos. Ya nomás vívanlo. Miren, hay personas que me encuentro con el confesionario y cuando escucho su broncota, su vida, les digo, tiene que rezar. Pues sí rezo, Padre, sí rezo. Y yo digo, no están rezando bien. Lo mismo pasa con muchos de ustedes.
que van al gimnasio. Levanten la mano, ¿quién va al gimnasio? No le saquen. Hay gente que va al gimnasio nomás a tomarse fotos. Hay gente que hace ejercicio 15 minutos, una coca, pa, ya me dio sed. Hacen ejercicio. Ay, ya dio hambre. Tráete unas garnachitas, esas que están llenas de grasa, así que escurra, mira. Que se embarre aquí la grasa. Presume que hace ejercicio, pero trae un rotoplaza adentro. Por eso no quisieron levantar la mano, ¿verdad? Porque se evidencian. Entonces la gente, un día, yo no hago ejercicio, no hago ejercicio. Este cuerpo así me lo dio Dios. No trago, pero... Pero una vez un hermano me dice que hacía ejercicio. Nos llevaron por allá a una montaña. Dijeron, vamos a subir corriendo. Yo dije, no voy a aguantar. No, hombre, yo... Llegué allá arriba, allá al fondo. Un hermano se le bajó la presión. Y es el que presume que va al gimnasio y hasta se pone sus camisitas así todas apretadas. Dije, de tan apretadas, yo creo que se le apretó el estómago y el pulmón. Si me dice que va al gimnasio, tiene condición. Si me dice que reza, que se le note. Pero hay veces que no hacemos las cosas bien y por eso los resultados no son visibles. La herencia espiritual. ¿Qué vamos a darle a los demás? De lo que traemos en nuestro corazón. Solamente menciono unas cuestiones que podríamos transmitir a los demás como herencia. Por ejemplo, una fe fuerte. Fuerte. No, yo tengo fe. Y a cualquier cosa... Ay, mejor llévame Dios. Y ya se lo empieza. No, es cierto, Dios. No. Pues, ¿cómo? Unos campesinos llegaron con el padrecito. Padrecito, celébrenos una misa para el buen temporal, para que caigan las lluvias. Y llegaron todos los campesinos. Y el padrecito les dice: ustedes no tienen fe, ¿verdad? No, sí tenemos retiarta fe, padre. Es que si tuvieran fe, hubieran traído la sombrilla y el paraguas. Porque están viviendo la fe. No, nos hace falta la cuestión de la fe. Voy sanando. Hace poquito más de un año estaba yo también en una situación de retiro. Matrimonio de doña Male y don Ernesto me acompañaban. Faltaba media hora, una hora para comenzar un retiro. También por esta zona. Y fui a la capilla del Santísimo, ellos son testigos. Nos metimos al Santísimo, lo busco yo porque tengo que alimentar mi fe. Si no hago oración, pero no tengo relación con Dios, mi fe no se fortalece. Entonces, antes del retiro, entré a la capilla, estaba el Santísimo, me puse de rodillas un rato, después tomo asiento ya porque ya las bisagras rechinan. Estaba ahí yo sentado, suena el teléfono, no acostumbro a recibir llamadas, no me gustan las llamadas, pero pues también depende quién sea, era mi hermano. Veo el teléfono, es mi hermano, volteo, solamente estaban ellos como matrimonio con Ernestín ahí en la capilla. Contesto, es mi hermano. Acababa yo de mandarles una fotografía a mis hermanos en el grupo de que estaba en el Santísimo. Y entonces me dice mi hermano, ¿cómo estás? Le digo, estoy acá en un retiro, voy a comenzar un retiro. Estoy bien. ¿Cómo estamos? ¿Pasó algo? ¿Qué pasó? ¿Le pasó algo a mi mamá? ¿Qué le pasó? ¿La atropellaron? ¿Cómo que la atropellaron? Sí, aquí afuera de la casa.
¿Pero cómo está ella? Pues tiene una mano rota, tiene una contusión en la cabeza y trae un sangre aquí. ¿Pero cómo está ella? Pues ahorita van a llegar los paramédicos. Yo solamente atiné a decirle: voy a hacer lo único que puedo hacer, carnal, ponerme de rodillas delante del Santísimo. No te preocupes, todo va a estar bien. Yo voy a orar y todo en manos de Dios. Me avisas cualquier cosa. Pasaron 15, 20 minutos. Vuelve a sonar el teléfono. Contesto el teléfono. Ya no escuché palabras. Escuché el llanto de mi hermano. Y ya me preparaba para recibir una noticia. Entre lágrimas, entre el llanto, mi hermano solamente atinó a decirme, dice: no se pudo hacer nada. Y yo todavía como que queriendo encontrar otra respuesta de lo que mi mente ya me estaba sugiriendo. Le digo: ¿cómo que no se pudo hacer nada? ¿A qué te refieres? Mi mamá, nuestra mamá. Le digo: ¿qué? Ella me explica y me dice: ya se fue, ya murió, no se pudo hacer nada. Y en ese momento me quedo frío, sin saber qué decir. Solamente fue un pensamiento con Dios. Ella había salido de misa, era ministro extraordinario de la comunión, era sacristana, había entrado a la casa de ellos y había salido y estaba cerrando la puerta de su casa, todavía con una cosa para ir a comprar algo de comer. Y un fulano se sale del camino, también así un camino pequeño, ni grande, no era una autopista, no. Y llega y se va sobre ella y me la repella ahí por la pared y se va. Y en ese momento, el dilema: estoy en el retiro, estoy a punto de comenzar el retiro, faltan 20 minutos y me están dando, a mi parecer, la noticia más desgarradora que nos pueden dar, del amor más puro, del amor más grande que podemos tener en este mundo, por encima que de la esposa o de los hijos. El amor más grande es el de una madre. Y ante mi dilema, ¿qué hago? Era el que iba yo a dar los temas. Ellos como matrimonio nos iban a auxiliar en algunas cosas. Tenía que dar dos temas: misa y hora santa. Y yo estoy así como que solamente atiné a pensar: ¿qué me diría mi madre? Conociéndola por lo que me compartió como herencia de fe, ¿qué me diría mi madre ante estas circunstancias? Siga adelante, termine con lo que tiene. Y lo hice. Fui con ellos porque me estaban diciendo que a comer. ¿Cuál hambre? No había hambre. Y entonces, cuando ya tengo que dar los temas, es agarrar fuerzas, porque la se quiere quebrar la voz, porque tú sabes que allá lejos está pasando algo. Entonces hablo con mi hermano, le pregunto cómo va a estar la situación, le digo: terminando el retiro me voy para allá. Y nos fuimos. Por acá me invitaban: ¿va a pasar a cenar? No, ahorita trae otra urgencia, vámonos. Fue fuerte. Soy el hermano mayor de 7. Tuve que llegar, tuve que agarrarme de Dios, escuchar el llanto de mi papá, más de 50 años de matrimonio, escuchar el llanto de la hermana de mi mamá, mi tía, escuchar también el llanto de mis hermanos. No me podía quebrar, aunque por dentro yo también estaba que agarrarme de Dios. El cuerpo, como fue atropellamiento, se la tuvieron que llevar los de estas cosas, que hacerle la necropsia, la autopsia. Y después nos llamaron, ya llegó el cuerpo, vayan a identificarlo. ¿Y quién fue?
yo fui, vamos, con mi hermano. Ya, me dijo, le dije a mi hermano, si quieres, quédate. Dice, no, yo voy contigo. Dije, vamos. Mi cuñada se quedó afuera, no quiso entrar. Y entramos, de esas veces como vas respirando y orando. Respirando y orando. Y ahí está en una bolsa negra como los ponen los cuerpos. Y bajaron el cierre. Y nos preguntaron, ¿es ella? Y sí, era ella. Dije, sí. Murió de una multifractura cranoencefálica y también corporal. Su cabecita quedó toda así porque fue estampada por la camioneta. Ya nomás atiné a decirle yo, como esa fórmula para sacar algo que no me quebrante. Le digo, pero me la arreglan bien, ¿eh? Le ponen polvitos. No le gustaba maquillarse, pero aquí se muela. Tráigale un rebozo, porque tenía todos los chipotes aquí. Le dije, ahorita le traigo uno. Le dije, acomódenselo bien. Hay que sacar cosas para que nos levante, pero la fe. Ya llego a la casa y entonces ya llega la funeraria, me toca hacer las exequias y estar toda la noche, rosarios y sirviendo el café y el pan, y que échale más piquete, yo te voy a picar por otro lado, vas a ver. Toda la noche, y al siguiente día la misa, y sin dormir, dos noches. No, hombre, iba a hacer la misa como a las 10, 11, y dos noches sin dormir, ya andaba así, ya miraba elefantes rosas. Me fui a acostar 15 minutitos y me reseteé, dije, ya con esta la hago. Y ahí vamos a la misa. Y ahí vamos al cementerio. Y ahora lo fuerte, regresas a la casa. Y la soledad, el frío, la incertidumbre, ya no la vas a escuchar, ya no vas a recibir ese abrazo, ya no vas a escuchar cómo estás. Una fe fuerte fue lo que me transmitió. Y eso fue lo que me sostuvo. Me transmitió una fe fuerte y yo la trabajé. Esfuércense, papás y padrinos, en vivir una fe fuerte y transmítansela a sus hijos y a sus ahijados para que se sostengan en la vida. En el nombre del Padre, del Hijo y del Espíritu Santo. Amén.

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5: Tirado en un río. Alguna vez nos toca perder lo que más queremos. Alguna vez nos quedamos sin camino. Esa vez o cada vez, Dios es el único que puede abrir una puerta donde ya no hay salidas. Solo basta que nunca pierdas la confianza.

0: programa de hoy, ante la Asamblea General de la ONU, el presidente de Irán acusa a Estados Unidos de terrorismo y advierte que no temen las amenazas de aniquilación del presidente Donald Trump.
1: La presidenta interina de Venezuela, Delcy Rodríguez, y Trump se reúnen por primera vez en la sede de la ONU para fortalecer sus relaciones bilaterales, mientras en las calles de Caracas critican la participación de Rodríguez en las sesiones del Foro Global.
0: León XIV se reunirá en Lourdes con víctimas de abusos sexuales en la iglesia durante su visita apostólica a Francia.
1: Las multitudes por León XIV en España y la gran expectativa ante su llegada a Francia son un signo de esperanza ante la descristianización de Europa. La corresponsal de EWTN en París tiene los datos.
0: Conocemos el emblemático pequeño Cotolengo Don Orione en Argentina, un lugar de acogida para personas vulnerables que visitará el Papa León XIV en noviembre. Hola Natalia, un gusto estar contigo.
1: También contigo, Eddie, como siempre, con nuestros televidentes, informando desde los estudios en Lima, Perú.
0: Gracias por acompañarnos en EWTN Noticias. Soy Eddie Rodríguez Morel.
1: Bienvenidos, yo soy Natalie Paredes. En la fiesta de San Pío de Pietrelcina iniciamos con la segunda jornada de la 81 Asamblea General de la ONU, el foro internacional donde los 193 países miembros discuten sobre los problemas globales y nacionales y plantean soluciones. En la víspera, el secretario general José Antonio Guterres, próximo a dejar el cargo, sostuvo que en un mundo convulso y lleno de divisiones e incertidumbres, las Naciones Unidas son más necesarias que nunca. Este miércoles exponen, entre otros presidentes de Latinoamérica, Javier Milei de Argentina, Delcy Rodríguez de Venezuela e Iván Noboa de Ecuador. Asimismo, el presidente de Irán, Masoud Pezeshkian, el jefe de gobierno de España, Pedro Sánchez, y el presidente de Ucrania, Volodymyr Zelensky. En la víspera, el presidente de Brasil, Lula da Silva, criticó la ineficiencia de la ONU frente a las guerras. El presidente de Chile, José Antonio Kast, aseguró a los inversionistas internacionales que Chile está de vuelta. Por su parte, la presidenta peruana Keiko Fujimori pidió a la comunidad internacional catalogar a las bandas criminales transnacionales como grupos terroristas. Mientras, el presidente de Estados Unidos, Donald Trump, calificó a Cuba como un estado fallido y aseguró que el régimen va a caer. También advirtió a Irán que debe elegir entre un acuerdo a la aniquilación, prometiendo frenar su programa nuclear y provocando una inmediata respuesta desde Teherán. Veamos. El presidente de Irán, Masoud Pezeshkian, calificó a su país como víctima del terrorismo estadounidense ante la ONU, mostrando fotografías del fallecido líder supremo Ali Khamenei y de más de 150 niños muertos en la guerra.
2: Vengo de un Irán donde nuestro estimado líder supremo, Ali Khamenei, fue asesinado sin ningún marco legal ni razón. Vengo de un Irán donde bombardearon una escuela. Ven estos niños. Estos niños murieron bajo bombas con armas utilizadas por Estados Unidos e Israel. Eran inocentes. No habían cometido ningún delito.
1: Estas declaraciones se dieron en su intervención en la 81 Asamblea General de la ONU, un día después de que el presidente estadounidense Donald Trump amenazara con aniquilar a la República Islámica.
2: Los estadounidenses nunca han sido una nación que se retire de una frontera ni que se acobarde ante un desafío, por muy grande o intimidante que sea ese desafío.
1: El presidente iraní acusó además a Estados Unidos e Israel de atacar universidades, centros médicos e infraestructuras, todo ello en contra de la ley internacional, y sostuvo que su país solo se ha defendido de esas agresiones. Por otro lado, reiteró que Irán no busca armas nucleares y que tiene derecho al uso pacífico de la energía atómica, al tiempo que advirtió que Teherán no permitirá que sus enemigos utilicen el estrecho de Hormuz para transportar armas, explosivos y misiles.
2: Trump debe comprender que el pueblo iraní no se doblegará ante la fuerza y hará que los agresores se arrepientan de sus actos. Eso es lo que Trump y quienes buscan intimidar a otros deben entender.
1: Cerrando su discurso, el presidente de Irán declaró que su país está dispuesto a dialogar con Estados Unidos, pero que no cederá ante la fuerza. Como réplica a las tensiones, el Estado Mayor de las Fuerzas Armadas de Irán advirtió, apenas declaró el presidente Trump, que está plenamente preparado para infligir golpes aún más fuertes, devastadores e impredecibles a los agresores. El comunicado iraní fue difundido por la televisión estatal. En él, Teherán acusó al mandatario estadounidense de utilizar amenazas hostiles para justificar su política hacia Irán y generar inseguridad.
0: Por otro lado, al margen de la Asamblea General de la ONU, el presidente de Estados Unidos, Donald Trump, sostuvo anoche en Nueva York su primer encuentro privado con la presidenta interina de Venezuela, Delcy Rodríguez, desde la captura de Nicolás Maduro en enero pasado. En un mensaje publicado en X, Rodríguez calificó la cita de histórica y señaló que ambos conversaron sobre el fortalecimiento de las relaciones bilaterales y una agenda de cooperación en áreas estratégicas como energía, minería y seguridad. Además, agradeció el apoyo de Washington durante la emergencia provocada por los terremotos que afectaron a Venezuela en junio y por el respaldo al proceso de reinserción internacional internacional del país. El encuentro refleja el acercamiento entre Caracas y Washington en medio de una nueva etapa de relaciones diplomáticas y de recientes acuerdos de cooperación económica y energética entre ambos gobiernos. Mientras en Caracas, un grupo de manifestantes se movilizó para expresar su rechazo a la participación del gobierno chavista en la Asamblea de la ONU. Escuchemos.
3: Delcy Rodríguez no representa a Venezuela. Ni todas las intervenciones golillas que le permitan en Naciones Unidas, ni todas las reuniones que logre hacer en Nueva York, va a lavarle la cara de su corresponsabilidad en el golpe de Estado cometido en Venezuela contra la soberanía popular el 28 de julio del año 24.
4: Para el presidente Trump, pues siento asco, siento un profundo rechazo, una profunda indignación, como él, como hoy Antonio Guterres le da la mano con alegría a Delcy Rodríguez, como Peña le da con tanta alegría la mano a Delcy Rodríguez, cuando esas mismas manos han sido manchadas por la sangre de jóvenes venezolanos en todas las protestas pacíficas en las que hemos salido siempre para luchar contra esta dictadura.
1: Próximos a la visita del Papa León XIV a Francia, la prensa internacional informa que el Santo Padre también tendrá un encuentro privado con 7 víctimas de abusos sexuales cometidos en el ámbito de la Iglesia. La cita tendrá lugar en Lourdes, donde el Santo Padre escuchará el domingo 27 a 7 supervivientes de abusos. El encuentro se prolongará por una hora y a puerta cerrada. En rueda de prensa este martes organizada por la entidad denominada Instancia Nacional Independiente para el Reconocimiento y la Reparación, supervivientes pidieron al Vaticano que tome medidas más contundentes contra los abusos sexuales cometidos por el clero. Escuchemos.
2: El Papa se reunirá con las víctimas, y eso por sí solo me satisface. Las voces de las víctimas serán escuchadas. Esto es muy importante. Es bueno hablar, pero también es muy bueno ser escuchado. Necesitamos ser escuchados, oídos, y creo que la Iglesia todavía tiene un largo camino por recorrer en ese ámbito. Así que lo que le diría al Santo Padre es, sigue aprendiendo a escuchar.
5: Le diría al Papa que aún queda muchísimo trabajo por hacer, así que desde el punto de vista de las víctimas, siento al menos que a través de organismos independientes he recibido apoyo, ayuda y reconocimiento como víctima, pero desde el punto de vista institucional de la Iglesia, ese es prácticamente todo el problema. En última instancia, la Iglesia sigue siendo mi madre, y es ella quien tiene el trabajo por delante. A mi parecer, apenas estamos empezando.
0: ¿Es la tan comentada descristianización de Europa un hecho consumado? ¿O los viajes del Papa León a España, por ejemplo, y el que viene a Francia, parecen romper ese tipo de narrativa? Para responder esas preguntas estamos con Solène Tradier. Ella es corresponsal de EWTN News en Europa y nos habla desde París. Solène, bienvenida al programa.
6: Hola.
0: Solène, el Papa León visitó la muy secularizada España y de repente vimos un mar de interés en su visita por parte de muchas personas, digamos, promedias españolas. ¿Hay señales de que algo parecido va a suceder en el viaje del Papa que está por darse en Francia?
5: Sí, me gustaría decir que el Papa León ha sido recientemente el principal contendiente de esta narrativa sobre la descristianización en Europa. Para ser muy precisos, no estoy diciendo que no haya secularización en Europa o que la estemos revirtiendo por completo. Eso no es lo que estoy diciendo, pero las señales de un retorno a la fe se están volviendo demasiado grandes como para ignorarlas, porque ahora mismo vemos que hay una parte muy importante de la población en toda Europa que responde con gran entusiasmo a los eventos católicos, a las peregrinaciones y ahora a las visitas papales. En España logró reunir a más de 1 millón de personas en la capital, Madrid, y ahora en Francia tenemos cifras increíbles. Los obispos franceses están diciendo que se trata de un entusiasmo sin precedentes. Esperamos a más de 600.000 personas en la Plaza de la Concordia en París para la misa final, antes de que el Papa vaya a Lourdes el día 26. Y por eso es algo que los obispos consideran totalmente sin precedentes. Probablemente mucha más gente llegará de otros lugares y aumentará la participación. Es un fervor increíble. Lo mismo ocurre con el Estadio de Francia el viernes por la noche. Habrá una vigilia con jóvenes y 88.000 personas reservaron entradas de inmediato. Prácticamente todas las entradas se reservaron al instante y la gente todavía está buscando la manera de conseguir boletos para poder asistir. Así que creo que estos elementos ya son lo bastante contundentes como para desafiar ese gran discurso que afirma que el cristianismo ha muerto en Europa. No es el caso, especialmente especialmente en un país como Francia, el país del anticlericalismo, del laicismo. Y lo más curioso es que tenemos una figura muy popular, Stéphane Bern. Es un referente muy, muy famoso del patrimonio de Francia. Y ayer dijo que esa es la paradoja, porque Francia es también el país donde solo el Papa puede reunir a más de 600.000 personas en un solo lugar. Así que resulta sumamente interesante lo que estamos presenciando en este momento.
0: Como dice justamente Solén, o sea, ¿quién más podría reunir 600.000 personas en Francia? Ciertamente ningún otro tipo de líder. ¿Y han habido algunas otras señales que nos hagan pensar en un reavivamiento, redespertar espiritual hacia el catolicismo en Francia? ¿Y cuáles han sido esas señales?
5: Hay señales muy claras en la actualidad, principalmente con respecto al bautismo de adultos. Tenemos un gran auge de catecúmenos adultos en Francia. Está ocurriendo en otros lugares de Europa, pero Francia es ahora mismo el principal laboratorio, diría yo, de lo que está sucediendo en Europa. Así que se tiene este enorme auge de bautismos de adultos de entre 18 y 35 años, algo bastante inédito que comenzó justo después del COVID, y eso sigue creciendo, y está dejando a los obispos franceses completamente desbordados. Así que lo que resulta muy interesante es que ahora el Papa llega al país en un momento muy especial, en el que los obispos de Île-de-France, que es la región alrededor de París, se están reuniendo y se reunirán aún más en octubre en una a esta asamblea eclesial para tratar el aumento de catecúmenos adultos, porque están completamente desbordados y no tienen la capacidad de acoger a todos. Así que diría que son señales muy claras y además se manifiesta a través de la enorme participación en las peregrinaciones. El año pasado en Saint-Denis, la Santa Túnica congregó literalmente a un número sin precedente de personas y volverá a ser expuesta a la veneración de los fieles en el Estadio de Francia el viernes por la noche. Así que se observa este enorme renacer del interés en torno a las reliquias y las peregrinaciones. Por supuesto, la peregrinación de Chartres es un ejemplo muy famoso, pero tenemos muchísimos ejemplos de este tipo en Francia y en otras partes de Europa.
0: Gracias, Solene, por ayudarnos a apreciar lo que está haciendo el espíritu en casi ya vísperas de la visita del Papa a Francia. Muchas gracias por haber estado con nosotros el día de hoy.
5: Es un placer, muchas gracias.
1: Mientras la Iglesia se prepara para la próxima visita del Papa León XIV, recordemos hoy las históricas peregrinaciones de sus predecesores al Santuario de Nuestra Señora de Lourdes, un legado de fe que ha marcado a generaciones de peregrinos. Veamos.
5: Bajo el cielo de agosto de 1983, los pasos de San Juan Pablo II llegaron a la Gruta de Lourdes a sus 63 años, el primer pontífice en la historia en peregrinar a este santuario francés. El motivo, el año santo de la redención y los 125 años de las apariciones a Santa Bernardita, San Juan Pablo II también llegó para agradecer la intercesión de la Virgen por el milagro de haber sobrevivido al atentado del 13 de mayo de 1981. Marco Politti, analista del Vaticano, quien informó sobre el viaje apostólico de Juan Pablo II, recuerda con claridad el mensaje de esperanza y firmeza que el Papa dejó a los fieles.
2: El Papa Juan Pablo II habló al pueblo, a los creyentes, a la multitud sobre la paz y la justicia. Animó a los católicos a no ceder ante el ateísmo ni el materialismo.
5: 21 años después, Juan Pablo II regresó a Lourdes en 2004, a los 84 años. Este sería su último viaje. Aquejado por el Parkinson, no podía caminar y a pesar de que su habla era confusa, su mensaje sobre la dignidad de quienes sufren fue claro para todos, así lo recuerda Marco Politti.
2: Cuando se dirigía a la multitud durante la misa, era casi imposible entender lo que decía. Era como un último aliento. Uno tenía la sensación de que era su último viaje para agradecerle a María.
5: 4 años después, el Papa Benedicto XVI llega a Lourdes como peregrino con motivo del 150 aniversario de las apariciones de la Virgen María a Santa Bernardita Subirús. Abrazando el dolor de los miles de enfermos congregados, el Papa alemán les dejó una recordada invitación a mirar la cruz con esperanza, convirtiendo el santuario en un faro de consuelo y agua viva.
2: Dijo que Lourdes es un lugar especial donde uno se encuentra con el rostro amoroso de Dios y comparte el servicio a los que sufren.
5: Por su parte, el Papa Francisco siempre priorizó a quienes se encontraban en las periferias y no llegó a visitar Lourdes. Para Politti, la visita hubiese sido un acto muy importante en su pontificado.
2: El Papa Francisco había descuidado Europa Occidental. quería ir a la periferia de la comunidad católica. Pero Europa Occidental, que fue el pilar del catolicismo durante casi 2000 años, también es una periferia, porque los creyentes también lo son en la sociedad europea.
5: Y ahora, este 26 de septiembre, el Papa León XIV llega a Lourdes en un viaje apostólico por Francia del 25 al 28 de septiembre. Su pronta presencia ha despertado el corazón de los fieles.
2: Viene como peregrino y como pastor. Como peregrino, igual que todos los que vienen a Lourdes, realizará los mismos gestos que los peregrinos de Lourdes y lo hará inmediatamente, al llegar el sábado por la noche.
5: El Vaticano ha anunciado que el Papa se reunirá con 7 supervivientes de abusos sexuales durante su estancia en Lourdes. Además, siguiendo las huellas de sus predecesores, su itinerario contempla un intenso programa que incluye la oración íntima en la gruta, la misa ante miles de fieles, el consuelo directo a los enfermos y su participación en la tradicional procesión de antorchas, consolidando a este santuario como el corazón vivo de la fe y la esperanza.
0: Hacemos una pausa y al volver, en su catequesis este miércoles, León XIV desmonta el prejuicio de que el progreso técnico y científico se opone a la fe cristiana.
1: Además, conocemos a los jardineros y expertos que cuidan los jardines vaticanos, un lugar único donde la historia, la fe y la naturaleza conviven desde hace siglos.
0: Regresamos con más noticias con Enfoque Católico.
1: Tras la catequesis de la Audiencia General de este miércoles, León XIV denunció que muchos de los migrantes indocumentados y refugiados menores de edad sufren penurias indecibles, violencia, torturas, explotación y condiciones traumáticas. Por ello, apeló a la responsabilidad de todos para proteger a niños y adolescentes dentro de este grupo. Escuchemos sus reflexiones sobre la Constitución Pastoral Gaudium et Spes del Concilio Ecuménico Vaticano II, informa nuestro corresponsal Brian Schumacher.
2: Volviendo una vez más a Gaudium et Spes, la constitución pastoral del Concilio Vaticano II sobre la Iglesia en el mundo moderno, el Papa León se centró en la cuestión fundamental. Esta pregunta es simple. ¿Cuál es el valor de la actividad humana en el mundo, especialmente en el camino del progreso técnico y científico? El Papa León señaló que algunos pensadores retratan dicho progreso como algo que debilita la relación del hombre con Dios.
7: En los humanismos postcristianos, el ser humano y Dios se presentan erróneamente como rivales. Para afirmar su conocimiento, su libertad y su progreso, el hombre tendría que emanciparse de Dios.
2: En realidad, sin embargo, el Santo Padre afirma que tal ruptura en la relación entre el hombre y Dios provoca que el hombre pierda el sentido de su verdadero valor trascendente. Aquí es donde entran los padres conciliares.
7: Los cristianos, afirma Gaudium et Spes, pueden considerar con razón que con su trabajo desarrollan la obra del Creador, consultan las ventajas de sus hermanos y contribuyen con su labor personal a la realización en la historia del plan divino.
2: El Papa León nos recuerda que a través de la encarnación de Cristo, la humanidad, con todo su obra y progreso, no es anulada por un encuentro con Dios, sino aprobada en su totalidad.
7: Desde esta perspectiva emerge una verdad importante. Para encontrar a Dios, el ser humano no debe abandonar sus ocupaciones terrenas, sino que puede vivir plenamente su vocación, realizando bien su trabajo cotidiano y santificándolo.
2: Es importante que todos nosotros recordemos esta verdad, no solo para nosotros mismos, sino también para mostrar a los demás cuál es el propósito del progreso.
7: El progreso técnico y científico debe ser animado y orientado hacia la caridad. Solo así podrá ponerse siempre al servicio de la dignidad humana y promover las condiciones de vida de todos.
2: El Papa León XIV nos anima
7: y promover las condiciones de vida de todos.
2: El Papa León XIV nos animó a compartir el pan del conocimiento

0: terminales. El término rinde homenaje a San José Benito Cotolengo, sacerdote italiano del siglo XIX que consagró su vida a los más vulnerables. Informa nuestro corresponsal, Matías Bocca.
1: Será un encuentro con más de 400 personas con discapacidad que habitan el predio del Cotolengo Don Orione en el sur del conurbano bonaerense. El pequeño Cotolengo de Don Orione es una obra de caridad e inclusión social fundada en el año 1936 por la congregación religiosa Pequeña Obra de la Divina Providencia, impulsada por San Luis Orione. El Cotolengo brinda un lugar seguro, atención médica, terapias especializadas y una vida digna a personas con discapacidades intelectuales y físicas graves o múltiples. Llenos de alegría, todos comenzaron a preparar la casa y los corazones, dando gracias a Dios por este regalo de la visita del Santo Padre.
2: Eso es lo que encuentro en esta casa, es muchas bendiciones y muchas familias que siempre necesitan ayuda y siempre estoy para ayudarlas, así que encuentro muchas bendiciones acá dentro de esta casa.
3: Que el Papa León esté enfrente de todas las personas con discapacidad que viven acá, en representación de todas las personas con discapacidad del mundo, los visibiliza y realmente va a ser imposible no verlos.
2: Estoy muy contento de que va a venir y bueno, que lo vamos a recontra bien, lo vamos a recibir bien, así que nos lo vamos a rever. Lo vamos a recibir bastante bien, aparte le vamos a abrir las puertas de acá adelante.
1: La visita del Papa León XIV se vivirá como un encuentro íntimo y cercano, pensado especialmente para que el Santo Padre pueda compartir un momento de serenidad y afecto con las personas con discapacidad que viven en el Cotolengo. Y el Cotolengo Don Orione de Claypole, ¿qué le quiere decir al Papa León XIV?
4: Bueno, que lo amamos, ¿no? O sea, fundamentalmente es una obra de la Iglesia, el Cotolengo, una expresión de la Iglesia, pero después somos orionitas quienes llevamos adelante esto. Nuestro fundador es Don Orione, un gran amor al Papa. Creo que se va a encontrar con él, con buenos hijos, que lo van a mirar con amor, y estamos dispuestos a recibir su mirada de amor y su enseñanza, ¿no?
1: El Cotolengo es espíritu de familia, respuesta humana y cristiana para muchas personas necesitadas de un espacio existencial, capaz de dignificar y devolver humanidad. Para eso, religiosos y laicos, profesionales, trabajadores y voluntarios unen esfuerzos buscando mejorar la calidad de vida. ¿Cómo lo van a recibir al Papa León XIV?
5: Bien.
1: ¿Contentos?
5: Contento.
1: ¿Le van a abrir la puerta, no, al Papa León XIV?
5: Más vale.
1: Bueno, ¿qué le dirías a él? ¿Qué le dirías al Papa León XIV? ¿Qué mensaje le darías?
5: Que esté todo bien, nada más.
1: Que esté todo bien. ¿Y que lo quieren mucho también?
5: También, eso seguro.
1: El Papa León XIV, en su visita al Cotolengo de Claypole, con seguridad mirará a los ojos, estrechará sus manos y recordará que en el rostro de los más vulnerables reside el corazón mismo de toda fe verdadera. En Buenos Aires, Matías Bocca, EWTN Noticias.
6: Detrás de los muros de la Ciudad del Vaticano se esconde un inmenso patrimonio natural, los Jardines Vaticanos. Conocemos a los jardineros y expertos que cuidan cada día cientos de especies botánicas procedentes de todo el mundo, informa nuestro corresponsal Brian Schumacher.
7: La Ciudad del Vaticano se extiende aproximadamente 120 acres y la mitad de ese territorio es verde. Los Jardines Vaticanos fueron creados en el siglo XIII por el Papa Nicolás III. Comenzaron como un gran jardín amurallado con céspedes, zonas boscosas, viñedos y huertos que proveían hierbas, frutas y verduras para la casa papal.
8: Los visitantes suelen sorprenderse por la diversidad de espacios, con tantos jardines diferentes reunidos en un área relativamente pequeña.
7: Entre la superficie de verde hay un humilde huerto, cerca del monasterio Mater Ecclesiae. Sus productos solían destinarse exclusivamente a la cocina papal, pero ahora también abastecen a las monjas del monasterio. Y se donan a organizaciones benéficas donde se distribuyen para ayudar a alimentar a los necesitados.
9: sono gli agrumi,

0: Hay árboles de cítricos, unos 15 en total, además de hortalizas de temporada. En esta época del año estamos plantando los cultivos de invierno, mientras se retiran los cultivos de verano.
1: Este año también marca un hito importante para el jardín. Su cultivo actualmente es totalmente orgánico. Es parte de un esfuerzo más amplio para poner en práctica los principios que se encuentran en la encíclica Laudato Si del Papa Francisco.
0: El objetivo es eliminar completamente el uso de productos químicos, por así decirlo, observar la naturaleza y restaurar el suelo a la forma en que la naturaleza lo creó originalmente. Por eso utilizamos únicamente sustancias orgánicas. Por ejemplo, este tipo de suelo tiene un excelente drenaje, por lo que para ahorrar agua se añade fibra de coco para retener la humedad. El jardín se riega mediante un sistema de riego por goteo, precisamente para poder regar las plantas directamente y evitar el desperdicio de agua.
1: Gracias a una atención minuciosa a las estaciones y al clima, un profundo conocimiento de las plantas y años de experiencia, el equipo trabaja a diario para cultivar los jardines de la forma más natural y orgánica posible.
0: Todo lo que cultivamos es completamente natural, no hay nada forzado ni artificial en el proceso. Todo lo que plantamos se cultiva según las necesidades de la naturaleza en cada momento. Las plantas se cultivan a partir de semillas. No utilizamos plantas cultivadas en laboratorio ni nada parecido. Lo hacemos todo nosotros mismos, desde la semilla hasta el fruto.
1: En el Vaticano, Brian Schumacher, EWTN Noticias.
2: En la fiesta de San Pío de Pietrelcina nos despedimos con Tomás de la Santa Misa y Homilía desde San Giovanni Rotondo, conmemorando su muerte en 1968.
3: Hasta mañana.
4: Obedeció a todos sus superiores, obedeció a la iglesia, sobre todo delante de aquella incomprensión que lo acompañó, también de aquella persecución que no lograban entender lo que vivía el Padre Pío.
5: Raccoglieva tutto nel suo cuore.
4: Recogía todas estas cosas en su corazón porque sabía que el Señor lo había escogido a él en medio de su benevolencia. Acogió ese amor crucificado de Dios en tal modo que podía dar otra vez ese amor y se convertía en don para los demás. Su cercanía, cada uno de los que llegaban y que más necesitaban, era su mayor ofrenda a Dios. Y es justamente esta ofrenda la que nos permite alcanzar la paz de la cual todos tenemos necesidad, una paz que nace del encuentro con Dios.

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expiraste, Jesús, pero tu muerte hizo brotar un manantial de vida para las almas, y el océano de tu misericordia inundó todo el mundo. Oh fuente de vida, insondable misericordia divina, anega el mundo entero, derramando sobre nosotros hasta tu última gota. Oh sangre y agua que brotaste del corazón de Jesús como fuente de misericordia.

Oh amor eterno, mandas pintar tu santa imagen y nos revelas la fuente inconcebible de la misericordia. Bendices a quien se acerca a tus rayos y el alma negra se convierte en nieve. Oh dulce Jesús, aquí has establecido el trono de tu misericordia para dar alegría y ayudar al pecador. De tu corazón abierto, como de un manantial puro, fluye el consuelo para el alma y el corazón contrito. Que el honor y la gloria para esta imagen no dejen de fluir de las almas de los hombres. Que cada corazón glorifique la divina misericordia, ahora y por los siglos de los siglos y en cada hora, oh Dios mío.

Dios y las almas. Es el lema de Santa María Faustina del Santísimo Sacramento. Jesús deseaba que Santa Faustina difundiera uno de los elementos de la devoción, la coronilla a la Divina Misericordia. Él quiere que se rece la coronilla, especialmente por los pecadores y los moribundos. Jesús es citado en el diario de Santa Faustina diciendo: reza, reza cuanto puedas por los agonizantes. Insiste en tu oración. Para ellos, la confianza en mi misericordia, porque son ellos los que más necesitan la confianza, quienes la tienen muy poca. Has de saber que la gracia de la salvación eterna de algunas almas en el último momento dependió de tu oración. Tú conoces todo el abismo de mi misericordia. Entonces, recoge de ella para ti y especialmente para los pobres pecadores. Antes, el cielo y la tierra se vuelven a la nada, que mi misericordia deje de abrazar a un alma confiada.

Santa Faustina frecuentemente recibió la gracia de saber si un moribundo deseaba o necesitaba una oración en ese momento. Ella era alertada por el alma necesitada, por su ángel de la guarda o por nuestro Señor Jesucristo. En esos momentos rezaba hasta que no sintiera la necesidad de hacerlo, o hasta que una sensación de paz la llenara, o hasta que supiera que la persona ya había muerto. O también cuando escuchaba al alma que le decía gracias. Y ella escribió en su diario: oh, cuánta necesidad de plegarias tienen las almas agonizantes. Oh Jesús, inspira a las almas a rezar frecuentemente por los agonizantes.

Muy buenas tardes, hermanos. Gracias a todos ustedes que se encuentran en sintonía de la 1680 AM, Bendita Eucaristía Radio. Pues las 3 de la tarde es la hora de la Gran Misericordia y en unos minutos vamos a dar inicio al rezo de la coronilla a la Divina Misericordia. Los invito a todos ustedes a unirse a esta oración tan importante y por supuesto vamos a poner en esta coronilla todas sus necesidades, todas las peticiones de oración que nos han dado a conocer y todas aquellas que nos han enviado a través de su correspondencia, de sus llamadas telefónicas o las que nos han dado personalmente. Pedimos al Señor de la Misericordia que nos escuche y las atienda.

Oración para pedir fortaleza. Querido Jesús, por tu mano herida, te hago esta petición. Pon tus manos sobre mi cabeza cansada. Enséñame a tener valor en el sendero por recorrer. Bendíceme, bendice a los que amo. Danos la gracia de ver estas cruces con valor llevadas, que a ti nos acercarán. Si a veces una sombra pasa de modo inesperado, te ruego pongas tu mano en la mía y me guíes todos los días de mi vida. Bendice a los míos, bendice a la humanidad con tu gracia protectora. Imparte a ellos tu sabiduría hasta que cara a cara todos te podamos ver y te pidamos perdón. Amén.

0: Vamos a iniciar nuestra coronilla a la Divina Misericordia, dejando todas nuestras necesidades confiados a Jesús. Por la señal de la Santa Cruz de nuestros enemigos, líbranos, Señor Dios nuestro, en el nombre del Padre, del Hijo y del Espíritu Santo. Amén. Expiraste, Jesús, pero la fuente de vida brotó para las almas y el mar de misericordia se abrió para el mundo entero. Oh sangre y agua, insondable misericordia divina, abarca al mundo entero y derrámate sobre nosotros. Amén.
1: Amén.
0: Oh sangre y agua, que brotaste del corazón de Jesús como una fuente de misericordia para la humanidad,
1: en ti confío.
0: Oh sangre y agua, que brotaste del sagrado corazón de Jesús como una fuente de misericordia para la humanidad,
1: en ti confío.
0: Oh sangre y agua, que brotaste del sagrado corazón de Jesús como una fuente de misericordia para la humanidad,
1: en ti confío.
0: Padre nuestro que estás en el cielo, santificado sea tu nombre. Venga a nosotros tu reino. Hágase tu voluntad en la tierra como en el cielo.
1: Danos hoy nuestro pan de cada día. Perdona nuestras ofensas como también nosotros perdonamos a los que nos ofenden. No nos dejes caer en tentación y líbranos de todo mal. Amén.
0: Dios te salve María, llena eres de gracia, el Señor está contigo. Bendita eres entre todas las mujeres y bendito es el fruto de tu vientre, Jesús.
1: Santa María, Madre de Dios, ruega, Señora, por nosotros los pecadores, ahora y en la hora de nuestra muerte. Amén.
0: Creo en Dios, Padre Todopoderoso, Creador del cielo y de la tierra. Creo en Jesucristo, su único Hijo, nuestro Señor, que fue concebido por obra y gracia del Espíritu Santo, nació de Santa María Virgen, padeció bajo el poder de Poncio Pilato, fue crucificado, muerto y sepultado, descendió a los infiernos, al tercer día resucitó de entre los muertos, subió a los cielos y está sentado a la derecha de Dios Padre Todopoderoso. Desde ahí ha de venir a juzgar a vivos y muertos. Creo en el Espíritu Santo, la Santa Iglesia Católica, la comunión de los santos, el perdón de los pecados, la resurrección de la carne y la vida eterna.
1: Amén. Amén.

0: Padre eterno, te ofrezco el cuerpo, la sangre, el alma y la divinidad de tu amadísimo Hijo, nuestro Señor Jesucristo,
1: como propiciación de nuestros pecados y los del mundo entero.
0: Por su dolorosa pasión,
1: ten misericordia de nosotros y del mundo entero.
0: Por su dolorosa pasión,
1: ten misericordia de nosotros y del mundo entero.
0: Por su dolorosa pasión,
1: ten misericordia de nosotros y del mundo entero.
0: Por su dolorosa pasión,
1: ten misericordia de nosotros y del mundo entero.
0: Por su dolorosa pasión,
1: ten misericordia de nosotros y del mundo entero.
0: Por su dolorosa pasión,
1: ten misericordia de nosotros y del mundo entero.
0: Por su dolorosa pasión,
1: ten misericordia de nosotros y del mundo entero.
0: Por su dolorosa pasión,
1: ten misericordia de nosotros y del mundo entero.
0: Por su dolorosa pasión,
1: ten misericordia de nosotros y del mundo entero.
0: Por su dolorosa pasión,
1: ten misericordia de nosotros y del mundo entero.
0: Gloria al Padre, gloria al Hijo, gloria al Espíritu Santo.
1: Como era en un principio, ahora y siempre, por los siglos de los siglos. Amén.

0: Padre eterno, te ofrezco el cuerpo, la sangre, el alma y la divinidad de tu amadísimo Hijo, nuestro Señor Jesucristo,
1: como propiciación de nuestros pecados y los del mundo entero, por su dolorosa pasión.
0: Ten misericordia de nosotros y del mundo entero.
1: Por su dolorosa pasión.
0: Ten misericordia de nosotros y del mundo entero.
1: Por su dolorosa pasión.
0: Ten misericordia de nosotros y del mundo entero.
1: Por su dolorosa pasión.
0: Ten misericordia de nosotros y del mundo entero.
1: Por su dolorosa pasión.
0: Ten misericordia de nosotros y del mundo entero.
1: Por su dolorosa pasión.
0: Ten misericordia de nosotros y del mundo entero.
1: Por su dolorosa pasión.
0: Ten misericordia de nosotros y del mundo entero.
1: Por su dolorosa pasión.
0: Ten misericordia de nosotros y del mundo entero.
1: Por su dolorosa pasión.
0: Ten misericordia de nosotros y del mundo entero.
1: Por su dolorosa pasión.
0: Ten misericordia de nosotros y del mundo entero.
1: Gloria al Padre, gloria al Hijo, gloria al Espíritu Santo.
0: Como era en un principio, ahora y siempre, por los siglos de los siglos. Amén.

0: Padre eterno, te ofrezco el cuerpo, la sangre, el alma y la divinidad de tu amadísimo Hijo, nuestro Señor Jesucristo,
1: como propiciación de nuestros pecados y los del mundo entero.
0: Por su dolorosa pasión,
1: ten misericordia de nosotros y del mundo entero.
0: Por su dolorosa pasión,
1: ten misericordia de nosotros y del mundo entero.
0: Por su dolorosa pasión,
1: ten misericordia de nosotros y del mundo entero.
0: Por su dolorosa pasión,
1: ten misericordia de nosotros y del mundo entero.
0: Por su dolorosa pasión,
1: ten misericordia de nosotros y del mundo entero.
0: Por su dolorosa pasión,
1: ten misericordia de nosotros y del mundo entero.
0: Por su dolorosa pasión,
1: ten misericordia de nosotros y del mundo entero.
0: Por su dolorosa pasión,
1: ten misericordia de nosotros y del mundo entero.
0: Por su dolorosa pasión,
1: ten misericordia de nosotros y del mundo entero.
0: Por su dolorosa pasión,
1: ten misericordia de nosotros y del mundo entero.
0: Gloria al Padre, gloria al Hijo, gloria al Espíritu Santo.
1: Como era en un principio, ahora y siempre, por los siglos de los siglos. Amén.

0: Padre eterno, te ofrezco el cuerpo, la sangre, el alma y la divinidad de tu amadísimo Hijo, nuestro Señor Jesucristo,
1: como propiciación de nuestros pecados y los del mundo entero, por su dolorosa pasión.
0: Ten misericordia de nosotros y del mundo entero.
1: Por su dolorosa pasión,
0: ten misericordia de nosotros y del mundo entero.
1: Por su dolorosa pasión,
0: ten misericordia de nosotros y del mundo entero.
1: Por su dolorosa pasión,
0: ten misericordia de nosotros y del mundo entero.
1: Por su dolorosa pasión,
0: ten misericordia de nosotros y del mundo entero.
1: Por su dolorosa pasión,
0: ten misericordia de nosotros y del mundo entero.
1: Por su dolorosa pasión,
0: ten misericordia de nosotros y del mundo entero.
1: Por su dolorosa pasión,
0: ten misericordia de nosotros y del mundo entero.
1: Por su dolorosa pasión,
0: ten misericordia de nosotros y del mundo entero.
1: Por su dolorosa pasión,
0: ten misericordia de nosotros y del mundo entero.
1: Gloria al Padre, gloria al Hijo, gloria al Espíritu Santo.
0: Como era en un principio, ahora y siempre, por los siglos de los siglos. Amén.

0: Padre eterno, te ofrezco el cuerpo, la sangre, el alma y la divinidad de tu amadísimo Hijo, nuestro Señor Jesucristo,
1: como propiciación de nuestros pecados y los del mundo entero.
0: Por su dolorosa pasión,
1: ten misericordia de nosotros y del mundo entero.
0: Por su dolorosa pasión,
1: ten misericordia de nosotros y del mundo entero.
0: Por su dolorosa pasión,
1: ten misericordia de nosotros y del mundo entero.
0: Por su dolorosa pasión,
1: ten misericordia de nosotros y del mundo entero.
0: Por su dolorosa pasión,
1: ten misericordia de nosotros y del mundo entero.
0: Por su dolorosa pasión,
1: ten misericordia de nosotros y del mundo entero.
0: Por su dolorosa pasión,
1: ten misericordia de nosotros y del mundo entero.
0: Por su dolorosa pasión,
1: ten misericordia de nosotros y del mundo entero.
0: Por su dolorosa pasión,
1: ten misericordia de nosotros y del mundo entero.
0: Por su dolorosa pasión,
1: ten misericordia de nosotros y del mundo entero.
0: Gloria al Padre, gloria al Hijo, gloria al Espíritu Santo.
1: Como era en el principio, ahora y siempre, por los siglos de los siglos. Amén.

0: Santo Dios, Santo fuerte, Santo inmortal,
1: ten piedad de nosotros y del mundo entero.
0: Santo Dios, Santo fuerte, Santo inmortal,
1: ten piedad de nosotros y del mundo entero.
0: Santo Dios, Santo fuerte, Santo inmortal,
1: ten piedad de nosotros y del mundo entero.
0: Oh Dios eterno, en quien la misericordia es infinita y el tesoro de compasión inagotable, vuelve a nosotros tu mirada bondadosa y aumenta tu misericordia en nosotros, para que en momentos difíciles no nos desesperemos ni nos desalentemos, sino que, con gran confianza, como tus hijos, nos sometamos a tu santa voluntad, que es el amor y la misericordia mismos.

queremos ascender hacia ti. Te imploramos, anticípanos tu gracia y multiplica incesantemente tu misericordia en nosotros, para que cumplamos fielmente tu santa voluntad a lo largo de nuestras vidas y a la hora de la muerte. Que la omnipotencia de tu misericordia nos proteja de las flechas de los enemigos de nuestra salvación, para que con confianza, como tus hijos, esperemos tu última venida, ese día que conoces solo tú, y a pesar de toda nuestra miseria, esperamos recibir todo lo que Jesús nos ha prometido, porque Jesús es nuestra esperanza, a través de su corazón misericordioso, como a través de una puerta abierta, entramos en el cielo. Amén.

Escúchanos, Señor Padre Santo, Dios Eterno Todopoderoso. En tu bondad, envía a tus ángeles del cielo para protegernos, amarnos, cuidarnos y morar con nosotros. Envía a tus ángeles, Señor, para que protejan a toda la humanidad. Te lo pedimos por tu infinita misericordia. Amén.

Mensaje de Jesús. ¿Por qué te confundes y te agitas ante los problemas de la vida? Déjame el cuidado de tus cosas y todo te irá mejor. Cuando te abandones en mí, todo se resolverá con tranquilidad según mis designios. No te desesperes. No me dirijas una oración agitada como si quisieras exigirme el cumplimiento de tus deseos. Cierra los ojos del alma y dime con calma: Jesús, yo confío en ti. Evita las preocupaciones angustiosas y los pensamientos sobre lo que puede suceder después. No estropees mis planes queriéndome imponer tus ideas. Déjame ser Dios y actuar con libertad. Abandónate confiadamente en mí, reposa en mí y deja en mis manos tu futuro. Dime frecuentemente: Jesús, yo confío en ti. Lo que más daño te hace es tu razonamiento, tus propias ideas y querer resolver las cosas a tu manera. Cuando me dices: Jesús, yo confío en ti, no seas como el paciente que le pide al médico que lo cure, pero le sugiere el modo de hacerlo. Déjate llevar en mis brazos divinos. No tengas miedo. Yo te amo. Si crees que las cosas empeoran o se complican a pesar de tu oración, sigue confiando. Cierra los ojos del alma y confía. Continúa diciéndome a toda hora: Jesús, yo confío en ti. Necesito unos libres para poder obrar. No te ates con tus preocupaciones inútiles. Satanás quiere eso: agitarte, angustiarte, quitarte la paz. Confía solo en mí, abandónate a mí. Yo hago los milagros en la proporción del abandono y confianza que tienes en mí. Así que no te preocupes, echa en mí todas tus angustias y duerme tranquilo. Dime siempre: Jesús, yo confío en ti, y verás grandes milagros. Te lo prometo por mi amor.

0: Ya entregamos todas nuestras peticiones al Señor de la Misericordia. Ahora también vamos a agradecer a nuestra Santísima Madre porque ella siempre está intercediendo por nosotros y a través de ella podemos llegar a Jesús.
1: Bendita sea tu pureza y eternamente lo sea, pues todo un Dios se recrea en tan gloriosa belleza. A ti, celestial princesa, Virgen Sagrada María, te ofrezco desde este día alma, vida y corazón. Míranos con compasión, no nos dejes, Madre mía, sin tu santa bendición.

Por la señal de la Santa Cruz de nuestros enemigos, líbranos, Señor Dios nuestro, en el nombre del Padre, del Hijo y del Espíritu Santo. Amén.

0: ¿Alguna vez te has sentido culpable solamente porque apareció en tu mente un mal pensamiento, un deseo desordenado o una tentación? Tal vez pensaste, si esto pasó por mi cabeza, entonces ya pequé. Y entonces comenzaste a sentirte indigno, sucio y alejado de Dios. Pero también existe el error contrario. Hay quienes piensan, mientras no lo haga, no pasa nada. Aunque interiormente siga alimentando el deseo, imaginando la situación o buscando, peor aún, una oportunidad para llevarla a cabo. Entonces, quizás te preguntes, bueno, y entonces, ¿en qué momento comienza realmente el pecado? ¿Sentir una tentación significa que ya ofendí a Dios? ¿Qué podemos hacer durante esos primeros segundos en los que todavía tenemos la posibilidad de decidir? ¿Qué tal, mis queridos hermanos? Soy el padre Ernesto María Caro y hoy quiero ayudarte a distinguir entre ser tentados y consentir la tentación. Se dice, una cosa es sentir y otra cosa es consentir. Además, en este episodio vamos a hablar de tres decisiones muy concretas que puedes tomar antes de caer. Porque el pecado siempre tiene como antecedente la tentación. Nadie de repente se encuentra, ¡ah, ya pequé! No, es un proceso. Si nosotros leemos el capítulo 1 de la carta del apóstol Santiago, veremos cómo se va generando, que es todo un proceso de engendrar el pecado. Entonces, vamos a ver que podemos evitar el pecado si interrumpimos en un momento determinado lo que va a conducirnos más adelante al pecado. Y entonces te encuentras en el tema únicamente de la tentación. Y bueno, pues comencemos aclarando lo más importante. Ya lo decía ahorita hace un momentito, sentir una tentación no es lo mismo que cometer un pecado. Sentir no es consentir. La carta a los Hebreos dice que Jesús fue probado en todo igual que nosotros, excepto en el pecado. Es decir, Jesús fue verdaderamente tentado. Si lo recuerdas, en el desierto, el demonio intentó apartarlo de la voluntad del Padre. Le propuso convertir las piedras en pan, utilizar su poder para demostrar quién era y recibir los reinos del mundo a cambio de adoración. Jesús escuchó estas propuestas, pero no las aceptó. Esto significa que la llegada de una tentación no demuestra que seas una mala persona, que no tengas fe o que Dios se haya alejado de ti. Es algo natural. Nadie puede evitar las tentaciones. La Sagrada Escritura así lo afirma. Y también lo podemos ver en el Catecismo de la Iglesia Católica, que nos dice en el número 2847 que claramente debemos distinguir entre ser tentados y consentir la tentación. Son dos cosas distintas, consentir la tentación. Porque, ojo, queridos hermanos, la tentación puede presentarse como un pensamiento, como un deseo, una imagen, una oportunidad o quizás una justificación. Y muchas veces aparece repentinamente, sin que nosotros la hayamos buscado. El Catecismo también explica, en el número 1773, que en las pasiones o impulsos de nuestra sensibilidad, no existe todavía por sí mismo un bien o un mal moral. La valoración moral aparece según la manera en que nuestra razón y nuestra voluntad responden a este movimiento interno. En otras palabras, no todo lo que sientes ha sido elegido por ti, pero sí eres responsable de lo que decides hacer después con aquello que estás sintiendo. Imagina que alguien toca la puerta de tu casa. Escuchar el golpe no convierte a una persona en tu invitado. Se convierte en invitado cuando tú decides abrirle y lo dejas pasar y le ofreces un lugar dentro de tu casa. Algo semejante sucede con la tentación. no siempre puedes impedir que toquen la puerta, pero sí puedes decidir qué hacer cuando escuchas que tocan la puerta. Consentir una tentación significa aceptar su propuesta. Significa comenzar a alimentarla interiormente, y este movimiento inicia un proceso de orientación de nuestra voluntad hacia aquello que sabemos que está mal. ¿Ves? Es un proceso. Se va preparando. La voluntad empieza a moverse y nos va llevando hacia aquello que ya sabemos que está mal. Por eso, tampoco debemos pensar que mientras no exista una acción exterior, nunca hay pecado. No. Podemos estar alimentando voluntariamente el odio o la mentira, la lujuria, la envidia o el deseo de venganza, aunque nadie más pueda verlo. Mi director espiritual me decía: tú puedes ver una imagen, pero no prendas el cine. Ahora empieza toda la película. ¡No! ¡Córtale ahí! No permitas que esto siga avanzando, porque entonces la voluntad se empieza a orientar y cada vez cautiva más tu pensamiento. Y bueno, así como no todo pensamiento que aparece es pecado, tampoco todo pensamiento alimentado es inocente. Seamos honestos. La diferencia está en lo que nuestra libertad decide hacer con ese pensamiento que ha venido a nuestra mente. Por eso, la primera decisión es reconocer la tentación y llamarla por su nombre. Ya te comentaba al principio de nuestro video cómo la carta de Santiago explica que cada persona es tentada cuando un deseo la atrae y la seduce. Hay un proceso de seducción. Después, dice el apóstol, ese deseo aceptado, ¿ya?, da origen, ahora sí, al pecado. Dice, y cuando el pecado es dado a luz, cuando esa tentación llega a madurar, entonces aparece el pecado, y con el pecado aparece la muerte. Aquí podemos reconocer este proceso. Primero, entonces, aparece la propuesta. Después, comenzamos a dialogar con esa propuesta. No, sí, no, bueno, no, pero es que yo hoy... Y ay, Carlitos, los teólogos nos inventamos hasta excusas para ver que esto está bien. Finalmente, nuestra voluntad, confundida y ya abrumada por esta acción que está haciendo el demonio en este proceso seductor, nos empuja o a aceptarla o la acción del Espíritu Santo a rechazarla. Dice la Sagrada Escritura: no te acerques al pecado, no dialogues con él. Es como una serpiente, se esconde y cuando menos esperas, te muerde. Apártate del pecado como de una serpiente, dice. Si te fijas bien, la tentación casi nunca se presenta diciendo: voy a apartarte de Dios, ¿eh? Por el amor de Dios. Generalmente utiliza frases mucho más atractivas. ¡Hombre! ¡Caramba! ¡Te lo mereces! Tanto que trabajas y te esfuerzas. Oye, pues, una borracherita, ¿qué? ¡No pasa nada! Viene a decirte: solamente será esta vez. No sé si te ha pasado. Vamos, hombre, nadie se va a enterar, ni tu esposa, ni tus hijos, ni tus padres. No, nadie es acá. Entre nous. Además, hermano, todos lo hacen. Además no es tan grave, ¿eh? O lo que de veras es terrible y que pasa demasiado hoy entre nuestros católicos, que ven en la puerta de una iglesia siempre un sacerdote que los puede confesar, entonces viene y te dice: hombre, después te arrepientes y te confiesas. ¡Papas! Queridos hermanos, la tentación no solamente nos propone una acción, sino que también intenta convencernos de una mentira? Entendamos esto con un ejemplo. Recibes un mensaje que te molesta, e inmediatamente sientes el impulso de responder con una frase hiriente. La aparición de ese impulso no significa necesariamente que ya has pecado, pero ahí está el impulso. Luego, después, comienzas a redactar la respuesta. Eliges cuidadosamente las palabras que más puedan lastimar a la otra persona. Y además, disfrutas imaginando su reacción. Aunque todavía no hayas enviado el mensaje, ya comenzaste a alimentar aquello que apareció sutilmente como una tentación. Por eso debes detenerte y reconocer lo que está sucediendo. Estoy siendo tentado para herir a esta persona. Estoy intentando justificar mi enojo para convertirlo en una agresión. Decía mi director espiritual, el padre David García Limón, principis obstat. Principis obstat. En el principio deténlo, después no habrá manera. Principis obstat. De tal manera que cuando llamamos la tentación por su nombre, deja de esconderse detrás de nuestras excusas. Ya la desenmascaraste. El demonio siempre actúa en lo escondido. A él no le gustan los espectáculos, no le gusta hacer mucho ruido. No. Te dice estas cosas como lo que te decía ahorita. No te preocupes, nadie lo va a saber. ¿Por qué no lo haces? Te lo mereces, etc. El pecado suele ofrecer un alivio inmediato. Sí. Pero esconde sus consecuencias. ¿Recuerda lo que nos dice el apóstol Pablo en su carta a los Romanos? El salario del pecado es la muerte. Pero sin embargo viene y te promete el placer, el control, el desahogo, el reconocimiento. Pero después, ¿qué deja? División, esclavitud, culpa, pérdida de la paz. En una palabra, lo que dice Pablo, ¿qué te deja? La muerte interior. La segunda decisión es cortar el diálogo y crear distancia. Esto me lo han dicho todos mis directores espirituales. ¡Huye! Lo decíamos ahorita. ¡Huye del pecado como de la serpiente! Cuando identificas una tentación, no necesitas quedarte analizando, bueno, esto la verdad será un pecado grave o no será grave, o que, ¿cómo? A ver, no. No te pongas a analizarla, ni tampoco te propongas demostrarte que eres suficientemente fuerte para permanecer cerca de ella sin caer. ¡No! ¡Vas a caer! Como dicen los italianos, ¡te lo dico io! ¡Te lo dico io! En el desierto, Jesús no se quedó negociando con el tentador. ¿Qué te parece? No. Respondió con la palabra de Dios y permaneció fiel al Padre. ¡Apártate, Satanás! Nosotros, en cambio, muchas veces comenzamos a dialogar. Solamente voy a mirar por un momento. Solo quiero saber qué está sucediendo. Puedo detenerme cuando quiera. Voy a acercarme, pero no haré nada. Hermano, hermana, esa es una mentira. Eso es una mentira. Porque el problema, mis queridos hermanos, es que mientras más dialogamos con una tentación, más razonable comienza a parecerme. Por eso, además de orar, necesitamos tomar distancia. Por eso el Padre Nuestro, pues, líbranos. Sí, pero ¿y tú qué haces? En el acto de contrición decimos, y mantenerme a distancia, lejana de las tentaciones. Si la tentación entra por una pantalla, cierra la aplicación o deja el teléfono. Si una conversación se convierte en crítica o chisme, cambia el argumento. Si cierta persona, lugar o situación, esto es muy importante, si cierta persona, lugar o situación te conduce continuamente al mismo pecado, deja de exponerte innecesariamente. El compadre Filemón siempre viene con una buena excusa para llevarte al pecado. Es mi compadre, lo quiero mucho. Sí, pero cada vez que salgo con él, termino mal. Jesús dijo a sus discípulos, velen y oren para que no caigan en la tentación. Fíjate bien, Jesús menciona dos acciones, velar y orar. Orar significa pedir la ayuda de Dios. Velar significa prestar atención, estar alerta, reconocer nuestra debilidad y evitar aquello que sabemos que puede hacernos caer. El apóstol San Pedro, en su primera carta, dice, estén atentos y vigilantes, porque el demonio, como león rugiente.
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0: se lloró.
1: Cada uno de nosotros. Vamos a una pausa y en instantes estaremos de regreso dando luz a nuestro tema del día. Dios es Padre.

como dijimos al principio de nuestro programa, hoy hablaremos un poco del hijo pródigo, esa experiencia que nos cuenta el Evangelio de Lucas 15:11-32. Recordemos el contenido de esta parábola bíblica. Un hombre tenía dos hijos. El menor de ellos dijo al padre: Padre, dame la parte de la hacienda que me corresponde. Y él le repartió la hacienda. Pocos días después, el hijo menor lo reunió todo y se marchó a un país lejano, donde malgastó su hacienda, viviendo como un libertino. Cuando se lo había gastado todo, sobrevino un hambre extrema en aquel país y comenzó a pasar necesidad. Entonces fue y se ajustó con uno de los ciudadanos de aquel país, que le envió a sus fincas a apacentar puercos, y deseaba llenar su vientre con las algarrobas que comían los puercos, pero nadie se las daba. Y entrando en sí mismo dijo: ¿Cuántos jornaleros de mi padre tienen pan en abundancia, mientras que yo aquí me muero de hambre? Me levantaré, iré a mi padre y le diré: Padre, pequé contra el cielo y ante ti, ya no merezco ser llamado hijo tuyo. Trátame como a uno de tus jornaleros. Y levantándose, partió hacia su padre. Y estando él todavía lejos, le vio su padre, y conmovido, corrió, se echó a su cuello y le besó efusivamente. El hijo le dijo: Padre, pequé contra el cielo y ante ti, ya no merezco ser llamado hijo tuyo. Pero el padre dijo a sus siervos: Daos prisa, traed el mejor vestido y vestidle, ponedle un anillo en la mano y unas sandalias en los pies, traed el novillo cebado, matadlo, y comamos y celebremos una fiesta, porque este hijo mío había muerto y ha vuelto a la vida, se había perdido y ha sido hallado. Vamos a profundizar este preciso texto del Evangelio. Creo que al final de esta reflexión nos vamos a quitar un peso de encima y vamos a descubrir el verdadero rostro de Dios. La parábola del hijo pródigo nos muestra a un hijo que, luego de haber derrochado la herencia del padre, se decide a volver. Su primer instinto es sobrevivir. Por eso, cuando decide volver, lo único que piensa pedirle al padre es que lo reciba como a uno más de sus jornaleros. Pero el padre le dará una sorpresa. Su padre, al verlo, aún en la lejanía, sale corriendo a su encuentro. Le busca, le abraza. Esta iniciativa del padre muestra a este hijo cuánto le ama y le derrumba todos sus conceptos. Lo que ahora pasa por el corazón del hijo es que su padre le ama, que le estaba esperando, que aún no le ha reprochado, que su abrazo está lleno de amor, y entonces viene el verdadero arrepentimiento. Este hijo reconoce entonces su pecado y dice: He pecado contra el cielo y contra ti. Pero ya no puede ser tratado como un jornalero, porque sabe que su padre nunca haría esto. Ese abrazo, ese encuentro con su padre ha sido decisivo en el cambio del corazón de este hijo. Y su padre le demuestra con creces que lo ama y que lo ama mucho. ¿Pero qué clase de padre puede hacer algo así? ¿No causará dolor a los padres ver que sus hijos malgasten lo que ellos con tanto esfuerzo han trabajado? Creo que todo padre será capaz de recibir a sus hijos si han cometido errores, pero al menos alguna palabra correctiva le dirán, porque lo consideran oportuno. Pero hay alguien que conoce nuestro corazón y que por eso no tiene necesidad de discursos y correctivos, sino que aplica todo su amor para levantarnos. Queridos amigos, como este padre de la parábola es nuestro amado Padre Dios, que a pesar de nuestros pecados no nos rechaza, al contrario, nos abre las puertas de su infinito amor y nos sumerge en su infinita misericordia, porque ha visto nuestro verdadero arrepentimiento y la necesidad que tenemos de él. Benedicto XVI, en uno de sus discursos, nos habla también sobre esta parábola. La parábola del hijo pródigo es uno de los pasajes más apreciados de la Sagrada Escritura. Su profunda ilustración de la misericordia de Dios y el importante deseo humano de conversión y reconciliación, así como el restablecimiento de las realidades rotas, hablan a los hombres y a las mujeres de todas las edades. Es frecuente la tentación del hombre de ejercer su libertad alejándose de Dios. Ahora bien,
La experiencia del hijo pródigo nos permite constatar, tanto en la historia como en nuestra propia vida, que cuando se busca la libertad fuera de Dios, el resultado es negativo. Pérdida de la dignidad personal, confusión moral y desintegración social. Sin embargo, el amor apasionado del Padre a la humanidad triunfa sobre el orgullo humano. Prodigado gratuitamente, es un amor que perdona y lleva a las personas a entrar más profundamente en la comunión de la Iglesia de Cristo. El Papa nos comparte en este pequeño párrafo la gran misericordia de Dios y cómo el hombre, por buscar su libertad desde fuera de Dios, cae en pecado. Fue esto, queridos amigos, lo que también pasó en el principio, cuando la serpiente seduce a Eva para que coma del árbol de la ciencia del bien y del mal. Dios sabía la debilidad del hombre. Él sabe de qué estamos hechos, pero aún así no violenta nuestra libertad. Dios nos ha creado libres. Pero sigamos un poco con lo que nos sigue diciendo nuestro querido Papa Benedicto XVI. Aquel hijo que recibe del padre la parte del patrimonio que le corresponde y abandona la casa para malgastarla en un país lejano, viviendo disolutamente, es en cierto sentido el hombre de todos los tiempos, comenzando por aquel que primeramente perdió la herencia de la gracia y de la justicia original. La analogía en este punto es muy amplia. La parábola toca indirectamente toda clase de rupturas de la alianza de amor, toda pérdida de la gracia, todo pecado. En esta analogía se pone menos de relieve la infidelidad del pueblo de Israel respecto a cuanto ocurría en la tradición profética, aunque también a esa infidelidad se puede aplicar la analogía del hijo pródigo. Aquel hijo, cuando hubo gastado todo, comenzó a sentir necesidad, tanto más cuanto que sobrevino una gran carestía en el país al que el que había emigrado después de abandonar la casa paterna. En este estado de cosas hubiera querido saciarse con algo, incluso con las bellotas que comían los puercos, que él mismo pastoreaba por cuenta de uno de los habitantes de aquella región, pero también esto le estaba prohibido.

tenemos que reconocer que esta parábola nos refleja a cada uno de nosotros, con el pecado que sea, y estamos muchas veces como el hijo pródigo, tristes, porque conscientes o no hemos perdido la presencia de Dios. Podemos ver como en un espejo que nuestra libertad quiere hacer lo que nos place, quiere llenar nuestras apetencias, y lo que conseguimos es arrojarnos de la presencia de Dios, y por eso buscamos saciarnos luego de las cosas que nos ofrece el mundo, para tratar de opacar ese gran sentido de culpa que nos viene por el pecado. Pero queridos oyentes, ninguna de las cosas del mundo que probemos nos devolverá esa paz, esa alegría que se nos da solo cuando como niños pequeños nos lanzamos a los brazos de nuestro Padre y le imploramos misericordia por haberle ofendido. Como hijos suyos que somos, no temamos volver a la casa del Padre, que ansiosamente espera nuestro pronto regreso. No sintamos miedo de ser rechazados, pues Él nos está esperando con sus brazos abiertos como Padre que es. Pero volvamos a lo que nos comparte nuestro Papa. Sigue el texto de la siguiente manera. Es entonces cuando toma la decisión, me levantaré e iré a mi Padre y le diré, Padre, he pecado contra el cielo y contra ti. Ya no soy digno de ser llamado hijo tuyo. Trátame como a uno de tus jornaleros. Palabras estas que revelan más a fondo el problema central. A través de la compleja situación material en que el hijo pródigo había llegado a encontrarse debido a su ligereza, a causa del pecado, había ido madurando el sentido de la dignidad perdida. Cuando él decide volver a la casa paterna y pedir a su padre que lo acoja, no ya en virtud del derecho de hijo, sino en condiciones de mercenario, parece externamente que obra por razones del hambre y de la miseria en que ha caído, pero este motivo está impregnado por la conciencia de una pérdida más profunda. Ser un jornalero en la casa del propio padre es ciertamente una gran humillación y vergüenza. No obstante, el hijo pródigo está dispuesto a enfrentar tal humillación y vergüenza. Se da cuenta de que ya no tiene ningún otro derecho, sino el de ser mercenario en la casa de su padre. Su decisión es tomada en plena conciencia de lo que merece y de aquello a lo que puede aún tener derecho según las normas de la justicia. Precisamente, este razonamiento demuestra que, en el centro de la conciencia del hijo pródigo, emerge el sentido de la dignidad perdida. Con esta decisión, emprende el camino. Estas palabras que nos comparte nuestro querido Papa deben hacernos reflexionar. El pecado nos despoja de nuestra dignidad, de la alta dignidad que Dios mismo nos ha dado. Pensemos por un instante que el hijo del rey de España le dijese que ya no quiere ser más de la casa real y que quiere pertenecer a la familia de los ladrones y drogadictos de la ciudad más peligrosa en su país. ¿Cómo se sentiría aquel rey? ¿Y cómo se sentiría aquel hijo luego de comprobar que lo que ha hecho por propia voluntad ha sido una locura y que ahora, andrajoso, hambriento y sin dignidad real, debe volver al palacio para pedir un mendrugo de pan? Pues eso hacemos cuando pecamos. Pero siempre hallaremos un rey paternal que nos devuelve a nuestra condición de hijos reales y nos da una nueva oportunidad. Sin embargo, este sufrimiento sirve a nuestro bien, pues nos lleva a la maduración y comprensión de lo que es realmente importante y valioso en la vida. El sufrimiento que se ocasiona por el pecado es una consecuencia del mismo, y aceptar humildemente que ha sido más por nuestra necedad que por querer divino nos libera. Distinto es aquel sufrimiento injusto o que nos viene siendo fieles a Dios. Este dolor busca acrecentar nuestra fe, hacer crecer la santidad de nuestra alma. Pero de uno y otro se vale Dios para llevarnos al cielo. Cuando somos desobedientes, nos parecemos al hijo que cuando su padre le advierte el peligro, por ejemplo, que no juegue con la pelota cerca de las rosas porque si cae allí se le romperá. Sin embargo, el chico no hace caso y sigue jugando allí porque le place, porque es la parte más amplia del jardín. Pero resulta que un día golpea un poco fuerte la pelota y esta cae en el rosal. Y efectivamente, la pelota se rompe y genera un sufrimiento al niño porque era su pelota. Ese dolor viene de no hacer caso al padre que le advirtió lo que podía pasar si seguía jugando allí. Él le dio a conocer lo que podía pasar,
pero era el niño quien tenía que decidir si lo seguía haciendo o no. Esto mismo nos pasa. Dios nos advierte el peligro, pero está en nuestra libertad si queremos obedecerle o no. Queridos amigos, los invito a que en este momento hagamos un pequeño recuento de nuestra vida y revisemos un poco los momentos en que hemos cometido algún pecado, que por rebeldes hemos hecho nuestra propia voluntad y las cosas nos han salido mal. ¿Y cómo nos hemos sentido en esos momentos? ¿Nos ha ayudado para crecer, para aprender dónde está el bien? Y sobre todo, ¿hemos aprendido a confiar en Dios y nos hemos abandonado en su infinita misericordia?

En la parábola del hijo pródigo no se utiliza ni siquiera una sola vez el término justicia, como tampoco en el texto original se usa la palabra misericordia. Sin embargo, la relación de la justicia con el amor, que se manifiesta como misericordia, está inscrito con gran precisión en el contenido de la parábola evangélica. Se hace más obvio que el amor se transforma en misericordia cuando hay que superar la norma precisa de la justicia, precisa y a veces demasiado estrecha. El hijo pródigo, consumadas las riquezas recibidas de su padre, merece, a su vuelta, ganarse la vida trabajando como un jornalero en la casa paterna y eventualmente conseguir poco a poco una cierta provisión de bienes materiales. Pero quizá nunca es tanta cantidad como había malgastado. Tales serían las exigencias del orden de la justicia, tanto más cuanto que aquel hijo no solo había disipado la parte del patrimonio que le correspondía, sino que además había tocado en lo más vivo y había ofendido a su padre con su conducta. Esta falta, que a su juicio le había desposeído de la dignidad filial, no podía ser indiferente a su padre. Debía hacerlo sufrir y en algún modo incluso implicarlo. Pero en fin de cuentas se trataba del propio hijo y tal relación no podía ser alienada ni destruida por ningún comportamiento. El hijo pródigo era consciente de ello y es precisamente tal conciencia lo que le muestra con claridad la dignidad perdida y lo que le hace valorar con rectitud el puesto que podía corresponderle aún en casa de su padre. Ya más claro no nos puede hablar nuestro querido papá, amigos. Vemos que con nuestros pecados y nuestras actitudes no solo se nos hace daño a nosotros mismos, sino que le podemos llegar a hacer daño a los que nos rodean, a los que nos aman. Aquí se nos muestra la actitud que decide tomar el hijo al llegar a casa de su padre. Trabajar como jornalero e ir consiguiendo poco a poco las provisiones materiales necesarias para vivir, puesto que lo mucho que había tenido ya lo había perdido, y reconociendo su error, quiere empezar por recuperarlo todo desde su propio esfuerzo. El sufrimiento, de una u otra manera, nos sirve para darnos cuenta de que muchas veces estamos en el error y que debemos salir de allí para no sufrir solo por complacer nuestros propios impulsos. La fidelidad a sí mismo por parte del padre, un comportamiento ya conocido que es expresado al mismo tiempo de manera singularmente impregnada de amor, leemos en efecto que cuando el padre divisó de lejos al hijo pródigo que volvía a casa, le salió conmovido al encuentro, le echó los brazos al cuello y lo besó. Está obrando ciertamente a impulsos de un profundo afecto, lo cual explica también su generosidad hacia el hijo. Aquella generosidad que indignará tanto al hijo mayor. Sin embargo, las causas de la conmoción hay que buscarlas más en profundidad. Sí, el padre es consciente de que se ha salvado un bien fundamental, el bien de la humanidad de su hijo. Si bien este había malgastado el patrimonio, no obstante ha quedado a salvo su humanidad. Es más, esta ha sido de algún modo encontrada de nuevo. Lo dicen las palabras dirigidas por el padre al hijo mayor. Había que hacer fiesta y alegrarse porque este hermano tuyo había muerto y ha resucitado. Se había perdido y ha sido hallado. La fidelidad del padre a sí mismo está totalmente centrada en la humanidad del hijo perdido, en su dignidad. Así se explica ante todo la alegre conmoción por su vuelta a casa.

Estamos en una mirada llena de misericordia y hoy estamos estudiando un poco la parábola del Hijo Pródigo, en el cual descubrimos también cómo Dios es un verdadero Padre y nos estamos apoyando en una homilía de Su Santidad Benedicto XVI. Continuemos profundizando y comentando estas reflexiones de nuestro pontífice. Lo que ha ocurrido en la relación del Padre con el Hijo en la parábola de Cristo no se puede valorar desde fuera. Nuestros prejuicios en torno al tema de la misericordia son a lo más el resultado de una valoración exterior. Ocurre a veces que, siguiendo tal sistema de valoración, percibimos principalmente en la misericordia una relación de desigualdad entre el que la ofrece y el que la recibe. Consiguientemente, estamos dispuestos a deducir que la misericordia difama a quien la recibe y ofende la dignidad del hombre. La parábola del Hijo Pródigo demuestra cuán diversa es la realidad. La relación de misericordia se funda en la común experiencia de aquel bien que es el hombre, sobre la común experiencia de la dignidad que le es propia. Esta experiencia común hace que el Hijo Pródigo comience a verse a sí mismo y sus acciones con toda verdad. Semejante visión en la verdad es auténtica humildad. En cambio, para el Padre, y precisamente por esto, el Hijo se convierte en un bien particular. El Padre ve el bien que se ha realizado con una claridad tan límpida, gracias a una irradiación misteriosa de la verdad y del amor, que parece olvidarse de todo el mal que el Hijo había cometido. Queridos oyentes, si el Padre en esta parábola no le importa lo que el Hijo pudo haber hecho con la herencia, producto del trabajo de muchos años, ahora imaginemos a Papá Dios. Alguno de nosotros, cuando le hemos ofendido y llegamos nuevamente a su presencia, ya sea por medio del sacramento de la reconciliación, por la Eucaristía o adorarle en la santa forma consagrada, alguno alguna vez se ha sentido rechazado, ha sentido que Papá Dios le ha dicho: hoy estoy enfadadísimo contigo, vete y vuelve mañana, a ver si me ha pasado un poco esta cólera que tengo. ¿Acaso cuando nos acercamos a los sacramentos Dios nos grita y pide no entrar en nosotros? Queridos hermanos, si este padre del Hijo Pródigo lo que hizo fue lanzarse al cuello de su hijo, abrazarlo, besarlo, ahora pensemos cuánto más no hará nuestro amado Papá del Cielo. Con estas palabras se me viene a la mente un pasaje del Evangelio que dice: ¿qué padre que su hijo le pide un pan le dará una piedra? ¿O si le pide un pez, le da una culebra? Si pues vosotros sabéis dar cosas buenas, ¿cuánto más vuestro Padre que está en los cielos? ¿Cuánta misericordia hay en nuestro Padre Celestial? ¿Cuánto nos ama Dios que permite que cada vez que pecamos y nos alejamos de su presencia, podamos volver a acercarnos a Él por medio de los sacramentos? Es un amor desconcertante. Hoy les invito, queridos amigos, a que nos sintamos como este hijo pródigo y no temamos volver a la casa del Padre. No hay pecado que Dios no pueda perdonar. Y no olvidemos que todos somos sus hijos y que Él nos está esperando con los brazos abiertos. Dios rechaza el pecado, pero no al pecador. Con humildad, acerquémonos a la casa del Padre. Es muy grato poder compartir con ustedes, queridos oyentes, estos temas de infinita misericordia y amor de Dios hacia nosotros. Esperamos que les haya gustado. Si quieren comunicarse con nosotros, lo pueden hacer a través de nuestro correo electrónico guadalupanasradio@yahoo.es. Los acompaño la hermana María Paula, de las Guadalupanas Eucarísticas del Padre Celestial. Hasta una próxima oportunidad. Que Dios los bendiga.

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contar a los pueblos su gloria, sus maravillas a todas las naciones. 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

delante del Señor, que ya llega a regir la tierra. 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

El arte de vivir feliz, del sacerdote franciscano Fray Anselmo. Los caminos tortuosos y escarpados nos muestran bellezas más variadas que los rectos y planos. Las dificultades de la vida proporcionan a las virtudes condiciones para que se hagan más fuertes y más hermosas. Siempre es gratificante la conquista de una alegría después de una larga y dolorosa lucha. Así como es grande la satisfacción de alcanzar la cumbre de la montaña después de una difícil y sofocante escalada.

0: lo busques en el mundo. 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

0: Hola, queridos oyentes de Radio Católica Mundial. Bienvenidos a su programa Huellas y Raíces, la bitácora de la Iglesia. Hoy, Sofía, la hermana de Maite, nos traerá muchas novedades y de seguro sorprenderá a más de uno. Ella se encuentra sola en su casa, donde mirando algunas fotos recuerda con nostalgia y alegría pasajes de su vida al lado de su hermana Maite. Acompañémosla.
1: Ay, mira qué linda que quedaron estas fotos. Qué linda esta. Ay, mira, a Maite se le ve tan bien y tan feliz. Ay, pero yo no me quedo atrás. También quedé regia. ¿Quién iba a decirlo? Maite, tú casada. Aún recuerdo cuando fuimos de paseo al centro comercial y nos encontramos con una monjita. Maite, ¿y qué tal que tenga poderes sobrenaturales y haya descubierto que tú tienes una super misión en la iglesia y que te tienes que hacer monja para cumplir a cabalidad la misión que consiste en ayudar a Dios en la salvación del mundo? Y yo que pensaba que podría ser religiosa y cumplir con una misión grande para la iglesia. Pero no, se enamoró y se casó. Y nada más y nada menos que con Mario.
2: Dios Todopoderoso los bendiga en el nombre del Padre, y del Hijo, y del Espíritu Santo.
0: Amén.
2: Paz y bien para todos.

0: Bien escondido que lo tenías, ¿no? Ay, hermanita, te voy a extrañar muchísimo. ¿Quién será? ¿Aló?
1: Hola, amiga, ¿qué tal?
0: Marcela, hola. Pues aquí recordando a Mike.
1: ¿Y qué, extrañando mucho a la hermanita?
0: Pues sí, amiga. Pensándolo bien, ¿quién me ayudará? Perdón, ¿quién nos ayudará en los temas que nos pidan en la universidad con respecto a la historia de la iglesia?
1: Pues, como que tienes razón, ¿no? Pero recordando bien, podríamos recurrir a otra personita. Pues en última instancia, ¿no?
0: ¿A quién?
1: Pues a alguien a quien no tendrían ningún inconveniente en recurrir.
0: Mira, Marcela, déjate de misterios. ¿En quién estás pensando? Es importante tener a alguien a quien consultar temas tan profundos e importantes de la historia. Pues mi hermanita, tengo que reconocerlo, era muy inteligente. Mejor dicho, es inteligente y siempre me sacaba de apuros.
1: Pues yo sé que él también te sacaría de todo tipo de apuros.
0: ¿Él? ¿Te refieres a un hombre?
1: Claro, Sofía, no te hagas. No me vas a decir que no sabes a quién me refiero.
0: No, Marcela, no sé a quién te refieres.
1: Al encantador Diego, por favor.
0: ¿Diego? ¿Tú estás loca? ¿Cómo se te ocurre? No, yo no me atrevería. Pues con mi hermanita era distinto, ¿no? Ella lo conocía bien y tenía motivos para llamarlo e invitarlo. Y de paso salir por ahí a compartir algo, pero ¿yo?
1: No me digas que no tienes ganas de verlo. Es muy encantador, Sofi, todo un caballero. Además, en el matrimonio se le vio bastante interesado por ti.
0: Marcela, ¿tú crees? ¿De verdad?

0: ¿Verdad? Ay, para ser sincera, sí. Tengo muchas ganas de aprender de sus sabios conocimientos y de la historia y...
1: ¡Ajá! Lo sabía. Tenías una cara de bobita cuando conversabas con él. Te conozco, amiga, y sé cuando tu corazoncito se acelera por alguien. ¿Recuerdas cómo te ponías con Pablo?
0: Ya. Ok, lo reconozco. Pero no puedo ilusionarme así como así. Debo ser precavida, ¿ok? Bueno, ¿y a qué se debe tu oportuna llamada?
1: No me cambies de tema, pero bueno, es para recordarte que hoy nos reunimos con Joey para ayudarla con lo de las órdenes mendicantes, ¿sí te acuerdas?
0: Ay, ¿verdad? Se me había olvidado. ¿Y tú ya estás viniendo con ella?
1: Pues sí, yo ya voy a recogerla y salgo para tu casa.
0: Muy bien, entonces voy por los apuntes y las espero. Nos vemos más tarde.
1: Bye.
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3: Mientras Sofía busca sus apuntes y espera a Marcela y a Joby, una conocida de la universidad a quien ofrecieron ayudar, yo me voy adelantando y les explico cómo se encontraba la situación de la iglesia alrededor del siglo XIV. Uno de los hechos más importantes en este siglo sucede en el año 1378, cuando se produce el gran cisma de Occidente que dividió a la Iglesia Católica, provocando la dependencia de los papas respecto del poder civil.

0: Hola, Jovi y Marcela, pasen.
1: Gracias, Sofi, por ofrecerte en ayudarme con este tema. Yo tengo algo sobre el siglo XIV, pero necesito que me profundicen exactamente sobre las órdenes mendicantes y cómo se ya llevaban el curso.
0: Tranquila, Jovi, estamos para ayudarnos. ¿No es verdad, Marce?
2: Pues claro. ¿Tiene los apuntes de Maite?
1: ¿Quién es Maite?
0: Es mi hermana. Ella es historiadora. Te hubiera ayudado con mucho gusto, pero se acaba de ir a Canadá. Y me dejó todo su material. Sabía que lo iba a necesitar.
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2: Antes de entrar a las órdenes mendicantes, tenemos que resaltar que la Iglesia, con respecto a la sede papal, se había desprestigiado mucho gracias a Clemente VII, quien extorsionaba con dinero a los príncipes.
0: Sí, este logró que los príncipes usurpen por sí mismos, en muchos casos, la autoridad de la Santa Sede, doblegando a la Iglesia bajo su potestad y arrogándose nuevas atribuciones. Entonces comenzó el abuso del placet. Es decir, ellos, los príncipes, decidían si una bula pontificia debía ser o no publicada y cumplida.
2: Y no solo eso, ellos tenían la facultad de reconocer por papa al que quisieran. Elegían, cuidando sus intereses, a su propio papa. Pobre de los papas, sí que han sido atacados por sus debilidades y por el diablo mismo.
1: ¿Cómo así? Elegían a su conveniencia un papa, ¿y qué hacían con el verdadero papa de la Santa Sede Apostólica? ¿Lo destituían así de simple?
0: No, no lo destituían, quedaban dos papas, pues el cisma hacía a los dos papas dependientes del poder civil, como no lo habían estado en tiempo alguno. Por otra parte, crecía la potestad de los príncipes en las cosas eclesiásticas, al mismo paso que decaía la de los papas.
1: ¡Qué terrible! Ahora entiendo por qué la dignidad papal se perjudicó tanto. Y pobre el pueblo cristiano estaría confundido por la existencia de dos supuestos papas.
2: Pues sí, eso fue lo que trajo la división de la Iglesia.

La larga duración de aquel terrible estado hacía sus efectos todavía más destructores, y los papas, para conservar y extender el distrito de su obediencia, se veían precisados a hacer a los príncipes temporales importantes y amplias concesiones.

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1: ¡Guau! Wow, ¿cuándo fue que sucedió este sisma?
2: En 1378.
3: Pero las órdenes mendicantes de las que quieres que te expliquemos se originaron años antes de que sucediera este sisma.
1: Sí, sabía que fue un hecho importante en este siglo el surgimiento de las órdenes mendicantes. Pero, ¿quiénes eran y qué significaban mendicantes?
4: Calma, calma, tranquila. Vamos por partes. Uy, no, ya me parezco a mi hermana. Mira, la palabra mendicantes viene del latín mendicare, que significa pedir limosna, y lo forman los miembros de las órdenes religiosas de la Iglesia Católica. Hacían voto de pobreza, por el que renuncian a todo tipo de propiedades o bienes, ya sean personales o comunes. Y vivían en la pobreza, manteniéndose solo por la caridad, y hasta hoy lo conservan.
3: Las órdenes mendicantes más importantes fueron aprobadas en el siglo XIII, después de superar la oposición inicial que sufrieron por parte del clero secular. Entre estas órdenes cabe señalar a los frailes menores o franciscanos, que recibieron la aprobación en 1209, y los frailes predicadores o dominicos, que recibieron la aprobación en 1216.
1: Entonces, ¿solo fueron las dos únicas órdenes? ¿No habían más?
4: No, también estuvieron los carmelitas en 1245 y los agustinos en 1256. Hubo también otra quinta orden, la de los servitas, fundada en 1236, pero reconocida en 1424 como orden mendicante.
3: Uy, Sophie, me sorprendes, no pensé que sabías tanto.
4: Pues viene de herencia familiar, mi querida Marcela.
1: Bueno, yo sé algo sobre eso. Yo sé que la orden dominica fue fundada por un sacerdote secular llamado Domingo de Guzmán.
4: Exacto. Santo Domingo de Guzmán nació en el año 1170 en Burgos. A los 17 años ingresó a la Universidad de Palencia, donde estudió teología y filosofía. Era un hombre muy generoso. Se dice que vendió todas sus posesiones para ayudar a los pobres durante una época de escasez, más o menos por el año de 1191.
3: Y la orden de los dominicos tuvo su origen en la predicación contra la teoría algiense o en contra de los albigenses.
1: ¿Y quiénes eran los albigenses?
5: Albigenses, seguidores de la herejía más importante dentro de la Iglesia Católica durante la Edad Media. Eran fervientes seguidores del sistema maniqueísta dualístico. Creían en la existencia independiente y separada de dos dioses, un dios del bien y otro del mal. Dentro de Europa Occidental, los partidarios del dualismo eran los cátaros.
4: Generalmente ellos asociaban a Jesucristo como el Dios del Nuevo Testamento, y al Dios del mal, la oscuridad y los problemas lo identificaban como Satán, y era el Dios del Antiguo Testamento.
3: Así es, creían que Cristo era Dios, pero que durante su estancia en la tierra fue una especie de ángel con cuerpo fantasma que adoptó la apariencia de un hombre.
1: No, ¿cómo así?
4: Sí. Sostenían que la iglesia cristiana tradicional, con su gran cantidad de sacerdotes corruptos y su inmenso bienestar material, era la representación de Satán que debía ser abolida.
1: No lo puedo creer, ¿qué tal creencia? Sí que estaban muy equivocados. Y fue contra ellos que predicó Santo Domingo al viajar al sur de Francia y al que llamaban cátaros o albigenses.
4: Ay, espérate que por aquí debo tener los apuntes de Mind. A ver, espérate. Para salir de la duda, ¿no? Ay, ¿dónde se metieron? Ah, sí, aquí están. Sí, los cátaros reciben luego el nombre de albigenses por el lugar llamado Albi, donde llegó a predicar Santo Domingo, y a este hecho se le unen muchas otras personas de la zona.
5: En 1217, los dominicos, u orden de los predicadores, llamado así porque su primer fin era predicar a los cátaros, recibieron la bendición del Papa Honorio III para ir por todo el mundo con su carisma. En 1220 tiene su primer capítulo general en Bolonia y es a partir de allí que se empiezan a expandir por diversos países del mundo. Domingo impulsa el estudio teológico en la universidad para adquirir una buena doctrina. Era importante conocer bien los asuntos de Dios para predicarlos. Ellos se rigen bajo la regla de San Agustín.
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1: ¿Y cómo es que se organizaban?
4: Como orden mendicante no tenían bienes, sino que se mantenían de las limosnas de la gente caritativa. Ellos se vinculaban directamente con la sede romana.
3: Si no me equivoco, cada convento tenía su maestro de teología y otro que fundamentaba la doctrina. Cada provincia tenía un studium generale, que más adelante se convirtieron en universidades. Domingo insistía en la importancia de la educación. Sus frailes estudiaron teología en la Universidad de París y derecho canónico en la de Bolonia. Y participaron además en actividades académicas en Toulouse, Madrid y en Roma.
5: La práctica de la pobreza fue estrictamente regulada y no produjo entre los dominicos problema alguno. Domingo murió en Bolonia el 6 de agosto de 1221, durante una campaña misionera personal en el norte de Italia. Antes de un siglo de su fundación, ya contaban 577 conventos dominicos y más de 15.000 frailes. Fue canonizado en 1243 y su festividad se celebra el 8 de agosto.

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1: ¿Quién? ¿Esperas llamada de alguien?
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Gloria al Rey de Reyes, gloria al Señor de Señores, Jesucristo. ¿Qué tal, queridos hermanos, amigos? Qué alegría estar con ustedes en este su programa, es de ustedes. Nosotros aquí estamos para servirles. Conozca primero su fe católica. Hoy tenemos un programa muy interesante con muchas preguntas y ojalá que alguna de estas respuestas pues les ayuden a ustedes en su crecimiento espiritual, en su relación con Cristo Jesús, nuestro Señor y nuestro Salvador. Antes de hacer absolutamente nada más, querido hermano, querida hermana, doy gracias a Dios por ustedes, por la sintonía de ustedes. Les pido encarecidamente que le hablen a otras personas de estos programas para que ellos también se puedan nutrir intelectualmente, espiritualmente, de la palabra de Dios. En este momento nos preparamos para ponernos en presencia de Dios. Hermano, hermana, vamos a orar. En nombre del Padre, del Hijo y del Espíritu Santo. Amén. Padre amantísimo, Padre bueno, Padre misericordioso, San Pablo bien decía, vivimos tiempos difíciles, pero nuestros tiempos son difíciles también, Señor. Especialmente tantos papás tienen la difícil tarea de ayudar a sus hijos a crecer en estatura y en santidad ante tu presencia y ante el mundo entero. Y es difícil, Señor, porque los jóvenes particularmente están bombardeados constantemente de impulsos que nada que ver contigo, Señor, de ideas y de invitaciones que lo que hace es apartarte de ellos y ellos de ti, Señor. Yo te pido, Dios, muy especialmente en el día de hoy, por tus hijos, por los papás y las mamás que están escuchando, y todos aquellos, mi Dios, que en alguna forma u otra, pues, tienen responsabilidad para los menores. Bendícelos abundantemente, Señor. Ayúdalos para que ellos, con tu sabiduría, con la fuerza y el poder de tu Espíritu Santo, puedan crecer, Señor, en conocimiento de la verdad que eres tú, Jesús, y que esa verdad pueda ser transmitida a ellos en este mundo tan secularizado, en este mundo tan materializado, en este mundo de ahí donde hay una terrible ausencia de Dios, ausencia tuya, Señor. Bendice a cada papá, a cada mamá, a cada adulto en la familia, Señor, que en alguna forma tienen responsabilidad por los menores. Ayúdalos para que a través de su testimonio de vida, a través de su ejemplo de vida cristiana, estos mayores puedan ayudar a los que vienen detrás, para que te conozcan, Señor, para que te amen, y en medio de las tempestades de la vida puedan optar por Jesucristo, sabiendo que quien tiene a Jesús nada le falta, mi Dios, porque solo tú bastas, Señor. Ayúdanos, oh Dios, para ayudar a aquellos que nos rodean, para lejos de irse al precipicio del mundo sin ti, que puedan, mi Dios, comenzar una vida cada día más llena, más repleta de tu presencia, Señor, en quien todo lo podemos y para quien todo es posible. Bendice, mi Dios, también a los maestros y a todos aquellos que de una forma u otra pues están tratando todo lo que pueden para ayudar a los menores, para que puedan crecer como hombres y mujeres de bien, y para que todos nosotros, Señor, un día podamos entrar en tu presencia y tú puedas decirnos a nosotros: bien hecho, hijo mío, bien hecha, hija mía, entra y toma posesión del reino que ha sido preparado para ti. Yo te doy gracias, Señor, con todo mi corazón, por la fidelidad de aquellos papás y mamás que tratan de educar a sus hijos en el camino de Jesús. Te doy gracias, Padre Santo, por todos aquellos que de una forma u otra, siendo maestros, sacerdotes,